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1: Gracias por estar en nuestra sintonía. Y lo habíamos anunciado ante la creciente ola de hechos delictuosos en Santa Cruz, además del sicariato, la diputada Justiniano exige y entrega una minuta al Ministerio de Defensa para que atienda estos requerimientos.
2: Lamentablemente estamos viviendo una situación en nuestro país, exclusivamente en el departamento de Santa Cruz, de una inseguridad, con lo cual tiene que ser respondida también por el gobierno central. De parte de mi persona, como parte de la Comisión de Gobierno, Defensa y Fuerzas Armadas, hemos mandado una minuta de comunicación al Ministerio de Defensa para que se pueda dar más viabilidad de dar más se podría decir personal policial, personal militar, para que pueda replegarse al departamento de Santa Cruz. No solamente en las provincias como San Ignacio, San Matías, sino ahora que está pasando una inseguridad bastante tremenda, que es en la ciudad misma. En el Plan 3000 igual hubieron demasiados robos a librecambistas, asaltos a librecambistas. Ahora ya está viendo el tema de sicariato, que yo creo que es un tema de preocupación y que tenemos que darle la mayor celeridad posible. ¿Cómo pues un ministro va a decir que no va a ser un departamento seguro cuando él mismo ministro debería dar la seguridad a la población cruceña? Estamos totalmente desamparados entonces. ¿Eso quiere decir que el ministro de gobierno no nos va a apoyar? Me hago esa pregunta, porque al decir Santa Cruz no es segura, ¿qué quiere decir? ¿Que este señor no va a mandar más policías? ¿Que no va a mandar más militares? Tenemos que mandar personal a lo que es la Santa Cruz de la Sierra, que está sufriendo demasiado sicariato con este tema del narcotráfico, con el tema de, y ahora las aprehensiones a estas personas que han sido muy mal vistas en nuestro departamento.
1: Hablamos también con el viceministro de Autonomías, Adrián Oliva, quien anuncia una ley de coparticipación para fortalecer los ingresos de las gobernaciones.
3: Estamos trabajando un proyecto de ley para modificar la ley de dominios tributarios que va a permitir generar nuevos ingresos a los gobiernos departamentales. Estamos trabajando también un proyecto de relacionamiento, un proyecto de ley para el relacionamiento internacional que va a liberar de muchas de las obligaciones que tenían estos a la hora de poder realizar gestiones que ahora van a poder ser directas, y vamos a trabajar en una propuesta de ley de coparticipación que también está contemplada y que está definida de acuerdo a los alcances de la reunión de ayer. Muchos avances, yo diría que en 2 meses hay más avances que los que se han logrado en los 4 años de discusión del famoso pacto fiscal del anterior gobierno. Y creo que este es el inicio, solo el inicio de un proceso que todavía tiene mucho para dar y que con absoluta seguridad nos va a permitir una reforma muy importante del Estado.
4: ¿Para esta ley, para cuándo sería enviada a la Asamblea Legislativa? ¿Está en qué proceso de elaboración, porcentaje, viceministro?
3: Hay 2 hitos, uno de ellos es el 30 de octubre, es un primer hito en el que se va a empezar la discusión de forma compartida, y hay el segundo, el 6 de noviembre, donde esperamos ya tener una propuesta.
1: Hablamos también del desempeño económico, y según datos del Fondo Monetario Internacional, Bolivia tendría el menor desempeño de Sudamérica.
5: Mientras la economía en el mundo avanza, Bolivia tendrá el peor desempeño económico de toda Sudamérica en este 2026. Así lo advierte en su informe el Fondo Monetario Internacional. Proyecta que el Producto Interno Bruto boliviano se contraerá un 3%. Se trata del segundo año consecutivo en recesión tras la caída registrada en 2025. El organismo internacional señala que la incertidumbre geopolítica y el encarecimiento de energía asfixian a la región. A nivel interno, esto implica un escenario complejo. Las familias tendrán menos margen para gastar y las empresas enfrentarán serias dificultades para invertir y generar empleo. La contracción no afecta a todos los sectores por igual, pero plantea un desafío urgente. La recuperación dependerá de la capacidad del país para estabilizar las variables macroeconómicas y crear las condiciones necesarias para que la inversión y el crecimiento vuelvan a terreno positivo.
1: Hablamos también del acuerdo del 50-50 entre gobernaciones y el gobierno central. Tropieza en esta oportunidad por los legisladores, ya que mencionan que hay un tratamiento del presupuesto anual y esto dificulta su factibilidad.
6: 5 acuerdos alcanzados entre los gobernadores y el órgano ejecutivo buscan avanzar hacia la distribución de recursos bajo el esquema 50-50, pero los plazos para cumplir los compromisos coinciden con una etapa decisiva para la Asamblea Legislativa.
2: De las observaciones que tenemos, ¿no? Empezamos por la Z y queremos terminar en la A. No, hay un orden, y ese orden, como bien lo acabas de mencionar, es primero recibir el presupuesto, aunque sea en borrador, vayamos hablando, ¿no es cierto? Porque este presupuesto debe contemplar el 50-50, al menos en una primera fase, vayamos avanzando. Entonces, yo no sé cómo lo están planificando, pero creo que ya es momento de ponerse serios en la tarea. No podemos seguir improvisando y lanzar discursos o lanzar decisiones que, en lugar de ampliar posibles soluciones, genera más confusión interna en gobernaciones, en alcaldías y en la ciudadanía.
7: Primero, tenemos que hacer alguna modificación de ley para 50-50. Sabemos, creo que estamos claros, pero el presidente lo ha dicho muy claro. Para el año ya hay un poco de aumento en varias. Mira, en el último reformulado hemos aumentado a todos los municipios. Sin bloqueo se ha aumentado presupuesto a todos los municipios, desde el más pequeño hasta el más grande. Hoy día esperemos que en este que viene para octubre, en el POA para el 2027, también haya esto. Pero poco a poco se va incrementando para que en estos 5 años realmente podamos llegar a ese 50-50 que necesitan las gobernaciones, los municipios y las universidades.
6: Mientras las autoridades departamentales y el gobierno establecen tareas para dar continuidad a la propuesta, legisladores advierten que el tratamiento del presupuesto general del Estado podría concentrar la atención parlamentaria antes del 8 de noviembre.
1: A continuación hablamos del Tribunal Supremo Electoral. Tuvo un encuentro importante en Cochabamba. Tenemos un reportaje especial gracias a nuestro equipo de prensa, quien habla acerca de este encuentro nacional del CIFDE, que plantea reformas sobre la violencia digital y además la democracia interna.
8: El Tribunal Supremo Electoral, a través del Servicio Intercultural de Fortalecimiento Democrático CIFDE, desarrolló en la ciudad de Cochabamba el Encuentro Nacional CIFDE y Reforma Electoral, Innovación, Educación y Fortalecimiento de la Democracia Intercultural, con el propósito de sistematizar experiencias de los tribunales electorales departamentales y generar propuestas técnicas y normativas que contribuyan al proceso de reforma electoral en Bolivia. El presidente del Tribunal Supremo Electoral, Gustavo Ávila, en la oportunidad, destacó que el CIFDE es un cordón umbilical que une a la comunidad con el órgano electoral plurinacional, puesto que realiza un trabajo fundamental en cada proceso eleccionario programado e implementado en el país.
9: El tema del CIFDE, que es el Servicio de Fortalecimiento Democrático, donde vamos a trabajar con ellos el tema de la normativa electoral desde el ámbito técnico. Esta área es la que se encarga, por ejemplo, de la capacitación en procesos electorales, el tema de la elección de autoridades de pueblos indígenas, etcétera. Entonces, va a ser importante escucharlos a ellos con sus propuestas también.
8: La vicepresidenta del Tribunal Supremo Electoral, Ximena Camacho, tras concluir un encuentro nacional de 2 jornadas, informó que se trabajó en base a 4 ejes. Uno de ellos es observación, acompañamiento, otra es capacitación, comunicación e investigación.
10: Voy a rescatar en síntesis los más relevantes. Uno de esos es la urgente necesidad de modificar al interior de nuestra normativa, concretamente en nuestros reglamentos, también aparte de lo que es en la normativa electoral, como son las leyes, el tema de la necesidad de incorporar el tema de la violencia digital, ¿no es cierto? De regularla también en futuros procesos electorales. No nos olvidemos que mujeres candidatas, mujeres electas han sido víctimas y bueno, también esto abarca y llega a los varones, sin desvirtuar eso. También podemos señalar como otra de las conclusiones importantes es el fortalecimiento de la democracia interna de las organizaciones políticas.
8: El Tribunal Supremo Electoral identificó 12 casos de acoso y violencia política contra mujeres recientemente electas en el nivel subnacional, según un diagnóstico realizado entre mayo y septiembre.
10: Generalmente va desde el tema de no dejarlas participar en una sesión, de no convocarlas en el horario adecuado o de decirles, por ejemplo, hemos tenido casos en los que les dicen, tú eres mujer, ¿qué haces aquí sentada? Anda a servir el café. O, por ejemplo, que hemos visto también un caso emblemático, por ejemplo, de una mujer en La Paz que se compró una moto, ¿no? Salía hasta en CNN esto, y se compraba la moto porque fijaban la audiencia de la sesión del Consejo
2: en un lugar muy lejano a donde ella vivía, y lo marcaban a primera hora para evitar que ella participe, para hacerle inducir en error, para que ella no pueda, por ejemplo, suscribir ciertos documentos. También se ha visto que a muchas de ellas, por ejemplo, no les permiten leer lo que están firmando. Bueno, así una serie de actos que constituyen pues acoso y violencia política. Advertimos, por ejemplo, que ya de mayo a septiembre hemos hecho una sistematización, un diagnóstico, hemos observado que hay 39 mujeres que han renunciado.
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1: Amigos, momento de hacer un pequeño paréntesis, pero cuando retornemos estaremos revisando información también desde Oruro, porque el Tribunal Electoral de ese departamento finalizó el encuentro departamental rumbo a la reforma electoral. Pausa en La Verdad Noticias. Ya retornamos, aguardamos.
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1: Gracias por estar en una sintonía. Vamos rápidamente hasta Oruro porque se desarrolló un encuentro electoral. Un encuentro donde su presidente del Tribunal Departamental ha convocado a varias instancias políticas, a varias instancias referidas a lo social para poder reformar y que este encuentro tenga éxito.
2: El Tribunal Electoral Departamental de Oruro ha ido trabajando en diferentes espacios las propuestas a la reforma electoral. Fruto de eso, se ha concentrado el día martes pasado en un foro departamental que se ha denominado Encuentro Departamental hacia la Reforma Electoral. En este espacio se ha podido trabajar en diferentes mesas y han habido diferentes propuestas, y una de estas es pues que primero los pueblos indígenas están solicitando la participación de manera directa en estos espacios de decisión de elecciones, ¿no? La participación de la mujer ha sido muy importante. Ellas están solicitando la participación en igualdad de condiciones, no solamente en la presentación de listas, sino también ya en el actuar de sus funciones como electas, ¿no? Estamos viendo una asamblea legislativa departamental con poca cantidad de mujeres, lo mismo que el Consejo Municipal, ¿no? Entonces, ellas solicitan. Son algunas de las reformas, planteamientos que seguramente hasta el día 30 de noviembre el Tribunal Supremo Electoral va a sistematizarlo después de que los otros departamentos más realicen este encuentro, y vamos a presentar la propuesta a la Asamblea Legislativa Plurinacional.
1: Hoy vamos a hablar del Tribunal Supremo Electoral, que intenta recuperar 233 millones de bolivianos perdidos en 2019 tras frenos de la gestión fiscal anterior.
3: Hemos tenido un avance significativo en la identificación de las entidades encargadas y responsables de que no se vulnere el padrón, porque, el sistema electrónico de cómputo de votos, porque había una empresa encargada de velar porque se cuide que no se vulnere ese sistema, y habían otras encargadas de hacer el seguimiento. Ahí hemos identificado ya a esas empresas. Estamos pidiendo a la Contraloría General del Estado que se lleve a cabo también una auditoría, pero donde nos hemos encontrado con un problema es que lamentablemente el Ministerio Público, ese Ministerio Público copado en su momento por el movimiento socialismo, lo que hizo fue sacar una amplia gama de sobreseguimientos de una forma extraña, expresa y rápida, liberando a responsables de ese fraude del 2019 de una forma particularmente llamativa. Entonces ahora lo que estamos tratando de hacer es pedir que el Ministerio Público, el nuevo Ministerio Público, ya no el de Lanchipa, el de Mariaca, no, el nuevo Ministerio Público lleve a cabo la auditoría técnica de esos procesos.
4: ¿Cuánto se
3: prevé? Son 233 millones de bolivianos aproximadamente, es decir, se trata de una suma de dinero significativa invertida por los bolivianos en un proceso que terminó en absolutamente nada, ¿no? Y eso no es aceptable, no es posible. Ese dinero debe ser recuperado y debe también ponerse un alto a toda forma de manipulación informática.
1: Rápidamente hasta Cochabamba, porque Medio Ambiente del municipio del Cercado inauguró el CREA. ¿Quieres saber qué es el CREA? Primer Centro Logístico y de Educación Ambiental.
5: El director de Medio Ambiente de la Alcaldía, Elvis Gutiérrez, inauguró el primer centro logístico y de educación ambiental. Este espacio fue entregado a la Asociación de Ecorrecolectoras, donde podrán socializar y recibir información técnica en el manejo de residuos sólidos, lo que brindará mayor comodidad y seguridad durante su importante labor en favor del medio ambiente del municipio.
6: Vamos a empezar a trabajar sobre la separación de origen. Ya hemos tenido bastantes reuniones sobre el tema de cochas de cicla, y este es el primer paso que damos, ¿no es cierto?, al tener un lugar, se podría decir, donde vamos a impartir sobre todo la educación ambiental, para que los niños, jóvenes, todos sepan cuán importante es separar la basura, porque eso también nos dice la ley, ¿no es cierto? La ley nos faculta a los municipios de trabajar con la separación de basura en origen. ¿Y qué más no? Tener un ejército como ustedes para hacer ese trabajo. Es el primer paso. Ustedes ya saben que vamos a tener diferentes puntos en distintas zonas. Vamos a identificar otros puntos en el norte, en el oeste, en el lado sur. ¿No? ¿Por qué? Porque la gente está pues en todo lado generando este tipo de residuos que nos sirve a nosotros para reciclar. ¿En qué beneficia a la alcaldía? Si bien nosotros tenemos 750 toneladas que ingresa a Cotapache actualmente, el volumen es mayor que nosotros tenemos que reducir. Y eso la alcaldía paga menos. Entonces a la alcaldía le estamos ahorrando, como se dice, platitas, recursos.
1: Vamos a continuar en la yacta porque tenemos que hablar del incendio que se suscitó en Sacaba. 9 horas de trabajo para contener el mismo.
4: Por mediar las 14 y 25 más o menos, se ha identificado por las cámaras que tenemos en el gobierno municipal instalado en el sector del distrito 5, específicamente en la subcentral Tranca. Un pequeño humadera que ha comenzado. Se presume que las causas principales es el tema de preparación del terreno para la siembra de la papa, ¿no? Ya identificando este tema de inicio de incendio, personal de la Jefatura de Gestión de Riesgos inmediatamente se desplaza con una cuadrilla. Ya en minutos ampliando inmediatamente se ha podido activar la segunda cuadrilla de la UGR. Y ahí, llegando al sector, específico al subcentral de Tranca, ya encontrándose el incendio con la ayuda del tema de un enemigo del viento, ¿no?, que hemos podido identificar, se ha podido disipar inmediatamente el fuego.
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1: Es el momento de la noticia cristiana, momento de buenas noticias, porque en Corea del Sur, una emisora cumple 70 años llevando el Evangelio por más de 7 décadas.
5: La emisora cristiana Far East Broadcasting Company Korea en Corea del Sur celebrará este 2026 7 décadas de transmisiones dedicadas a llevar el Evangelio más allá de sus fronteras. Y es que su señal ha alcanzado a regiones donde el acceso de misioneros ha sido limitado, especialmente a Corea del Norte. Fundada en 1956, la organización utilizó las ondas de radio para difundir predicaciones, alabanzas y enseñanzas bíblicas, alcanzando también comunidades de China, Rusia y Mongolia. Durante años, según testimonios, algunos cristianos norcoreanos escuchaban sus programas en secreto, utilizando pequeños receptores para recibir mensajes de fe en medio de las restricciones religiosas. La estación de Jeju se convirtió en un punto clave para transmitir hacia el noreste asiático, manteniendo su misión de llevar contenido cristiano más allá de las fronteras. Aunque las formas de comunicación han cambiado, la FEPC Corea continúa su labor mediante la radio, plataformas digitales y aplicaciones móviles. Así, para conmemorar sus 70 años, la organización programó conciertos, encuentros evangelísticos y actividades especiales, incluida una celebración de Acción de Gracias el 23 de diciembre, fecha en que realizó su primera transmisión. Una historia que refleja cómo la radio se convirtió en una herramienta para compartir el mensaje de Cristo, incluso en lugares de difícil acceso.

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1: Gracias por estar en nuestra sintonía. Vamos rápidamente hasta Cochabamba porque la alcaldía del Cercado ha anunciado actividades programadas en conmemoración al Día Mundial de las Personas con Discapacidad.
2: La jefa del Departamento de Personas con Discapacidad, Paola Dulón, informó que la alcaldía municipal tiene programada actividades en conmemoración del Día Nacional de las Personas con Discapacidad para este 14 de octubre, con el objetivo de visibilizar, sensibilizar e incluir a este importante sector de la población, se realizará un desfile de TEAS, entre otras actividades.
3: Queremos hacer extensiva la invitación del primer desfile de TEAS que se hace en conmemoración al 15 de octubre, que se recuerda el Día de las Personas con Discapacidad, donde se dará la luz para demostrar la inclusión y la dignidad, iluminando el camino hacia una plena igualdad de derechos para las personas con discapacidad. Es por eso que, a nombre del capitán Manfred Reyes Villa, como Gobierno Autónomo Municipal de Cochabamba, invitamos este 14 de octubre al desfile que se llevará a cabo a partir de las 18:30, teniendo como inicio en la Plaza Plazuela Colón, teniendo un recorrido por el Prado, culminando en la Plazuela Las Banderas. Este festejo está en el marco del Decreto Supremo 27837, promulgado el 12 de noviembre del 2004. Agradecemos la concurrencia de cada uno de ustedes que van a participar. Hacemos extensivo a toda la población cochabambina, como las familias, para poder ver también la diversidad que tenemos en Cochabamba y viendo que Cochabamba también es una ciudad inclusiva.
1: Rápidamente también nos vamos hasta Sucre porque inician procesos a ex autoridades de la gobernación. Detectan irregularidades en el sede de Chuquisaca.
4: La gobernación de Chuquisaca formalizó denuncias penales contra el exdirector del Servicio Departamental de Deportes, Fernando Celáez, por supuestamente existir irregularidades en su gestión. Pero también informaron sobre el proceso que se le sigue al exgobernador de Chuquisaca, Esteban Urquizu.
5: Se ha presentado una denuncia en el tema del CDD contra el anterior director, Fernán Celáez, en razón al delito de beneficio en razón del cargo y otros, en motivo porque habría contratado él a un asesor jurídico, el servidor público, sin cumplir normativa, ¿no? Particularmente lo que llama la atención de este caso es que el mismo asesor jurídico, quien da el visto bueno al contrato, redacta el contrato, es el que también suscribe como contratado, ¿no? En el caso del exgobernador, se han emitido varios requerimientos por parte del Ministerio Público a la gobernación para remitir información, la cual obviamente se está evacuando dentro de lo razonable.
1: Y en Oruro, el gobierno municipal hace la apertura de propuestas, esto referente a la adquisición de equipamientos.
6: El día de hoy se ha hecho la apertura de 3 procesos de contratación. El primer proceso de contratación fue adquisición de equipamiento para los centros de educación alternativa de las especialidades de gastronomía y electricidad, gestión 2026. En dicho proceso se ha declarado desierto ya que no ha habido proponentes y la metodología de adjudicación era precio evaluado más bajo. El siguiente proceso de contratación, que se ha hecho también la apertura el día de hoy, ha sido adquisición de lubricantes y anticongelantes para vehículos del Comando Departamental de Policía Oruro. La metodología ha sido calidad, propuesta técnica y costo. Se ha presentado un proponente, Zanabria Beizaga Nadie Belín. Posterior al acto de apertura, se va a entrar a una segunda evaluación, que la comisión de calificación va a evaluar si cumple con los requisitos. El siguiente proceso de contratación, que también se ha realizado el día de hoy, ha sido adquisición de ropa de trabajo para los mantenimientos del sistema de alcantarillado pluvial, realizado por el personal de unidad de drenaje urbano gestión 2026, Cámara de Inspección de HOAO. Bueno, para este proceso de contratación hubieron 2 proponentes, de los cuales ambos han presentado lo que son las muestras, han cumplido con los formularios establecidos.
1: Volvamos hasta Sucre porque 28 micros fueron notificados por mora tributaria, además por cambio de radicatoria y falta de tarjeta de operaciones.
4: Autoridades en Sucre, en un operativo de control a 102 unidades del transporte público de micros, 28 unidades fueron notificadas por mora tributaria, cambio de radicatoria y falta de tarjeta de operaciones. Los controles también se dieron para que los cobros se den de acuerdo a las tarifas establecidas.
1: Bien, retornamos. Tenemos que hablar también de la asambleísta Cuspaña Oña, que pide incluir a legisladores departamentales en los encuentros de gobernadores de la Agenda 50-50.
7: Bueno, nosotros como Asamblea Legislativa Departamental estamos esperando que llegue el documento. Necesitamos saber qué puntos se han acordado, porque lamentablemente no hemos sido parte de este encuentro. Tampoco hemos sido parte de la construcción de la agenda departamental para ir a proponer al encuentro que se tuvo ayer. Bueno, nosotros hemos ido ya solicitando que seamos parte de estos encuentros, porque nosotros sabemos la necesidad que tiene el Departamento de La Paz. No hay que perder de vista que 20 de los asambleístas que tenemos son de territorio. Cada uno representa a una provincia de La Paz y tenemos 5 asambleístas por pueblos indígenas que también son de territorio, que ellos están en contacto directo con sus comunidades y su población. Y tenemos conocimiento pleno de las necesidades. Por lo tanto, es necesario que el gobernador trabaje de la mano con la asamblea. No somos entes separados. O sea, él va a querer enviar leyes ya preparadas, hechas para que nosotros aprobemos. Sin embargo, nosotros tenemos más de 16 organizaciones políticas diferentes. O sea, él solamente tiene 8 asambleístas de 42 que estamos habilitados. Es necesario que haya un diálogo sincero. Tenemos entendido de que el 50% no solamente tiene que ver con que nos añadan más competencias, sino necesitamos recursos. Más ahora que ha subido el diésel, que ustedes saben es usada por la maquinaria pesada para la construcción no solamente de caminos, sino de infraestructura importante como ser hospitales y centros educativos o institutos educativos que son de competencia de la gobernación.
1: Hablemos de la gobernación de Chuquisaca, el gobierno departamental de Chuquisaca, quienes cuestionan la lentitud de los acuerdos de 50-50. Mencionan que siguen esperando ya hace 3 meses.
4: La gobernación de Chuquisaca exige acelerar la implementación del 50-50. El gobernador Luis Ayón cuestionó la lentitud en la concreción de los 12 ejes temáticos definidos hace 3 meses en Sucre para desarrollar este modelo.
8: Tenemos una gran preocupación y esta preocupación es compartida con todas las gobernaciones a nivel nacional. Si no se presenta, vale el término, el reformulado para ver cómo se puede mejorar el presupuesto general del Estado, incluyendo ya el tema de la redistribución de riquezas, de recursos, participación tributaria y el 50-50, obviamente. Si no estoy mal, hasta el 15 de diciembre se aprueba el presupuesto general del Estado con los techos presupuestarios que se van a manejar al siguiente año todas las gobernaciones y entidades territoriales autónomas. Estaríamos en una complicación tremenda porque no estarían siendo consideradas estas demandas que tienen las gobernaciones y además que han sido principios fundamentales también del gobierno, ¿no? del gobierno de Rodrigo Paz. Nos preocupa bastante.
1: Bien, momento de revisar en La Verdad Noticias los datos del tiempo y es necesario conocer también lo que tendremos el día de mañana para que usted lo tome muy en cuenta. Temperatura, sí, 14 de octubre de 2026, La Paz, la mínima 3 grados, la máxima llegará a 20. En Oruro, 2 grados, 21 la máxima y nos vamos hasta Potosí, tome en cuenta, 1 grado centígrado, 17 la máxima. Rápidamente hasta la capital Bayuna nos vamos, la mínima será de 11 grados, atención, 27 grados es la máxima. En Tarija, La Churra, Tarija, 10 grados la mínima, 19 la máxima. En Sucre, 12 grados la mínima, 26 la máxima, a tomar en cuenta estas recomendaciones. Santa Cruz, atención, está haciendo un poco de frío, ¿eh? Atención, va a haber un poco de lluvia, al parecer, 19 grados la mínima, 25 la máxima, atención con el surazo. En Trinidad también lluvias y truenos, 24 la mínima, señores, la máxima 34, creo que la lluvia va a refrescar un poquito por ahí. En Cobija, sol un poquito nublado, 24 la mínima, 36 grados la máxima. Los datos del tiempo en La Verdad Noticias para que usted, sí, para que usted lo tome muy en cuenta. Momento de hacer un pequeño paréntesis, mis amigos, pero cuando retornemos estaremos hablando de la actividad muscular, estaremos hablando del Arsenal, que necesitó paciencia, pero terminó imponiéndose su jerarquía con una contundente victoria. 3-0 frente al Leeds en el Emirates Stadium. Eso después del paréntesis. Ya retornamos, aguardamos.
9: Bueno, uno de los tantos errores en salida. La pierde Bentaleb ante la presión de Timber, colaborando Odegaard. Primera intervención de...

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6: Gracias por estar en nuestra sintonía, lo habíamos mencionado, hay noticias en la actividad muscular y por supuesto los fanáticos del Arsenal desataron su artillería, además de los jugadores, al arrollar al Leeds en Londres. ¿Quiere ver las incidencias? A continuación en La Verdad Noticias.
7: Madueke, Inver, ¡gol!
8: Va a recibir sobre la derecha Madueke, Inver. Más hacia adentro, en el enganche ya le muestra el pase. Ahí el control ya orientado. La...
7: Bucayo para liquidar, lo puede liquidar Bucayo al medio. ¡Gol! Ese.
8: Bueno, uno de los tantos errores en salida. La pierde Bentaleb ante la presión de Timber. Colaborando Odegaard, primera intervención de Bucayo Saka. Para encontrar el pase al medio, la llegada de Berechi ese. Le queda perfilada la pelota para definir de una. El jugador
7: Odegaard, Bucayo, Odegaard, va a la pared. Llega Haver, que bien para el gol de Saka, gol.
8: Bueno, todos los que ingresaron, tenía que mover al equipo Arteta porque si no, quizás el partido no se abría. Odegaard, Havertz, el pase para que Bucayo Saka definiera con total tranquilidad.
6: Y otro partido realmente que generaba expectativa era lo del Atlético de Madrid y el Manchester United. Pensábamos que Manchester iba a dar más pelea, pero en todo caso, el Atlético ganó 2-0 e hizo respetar su localía.

0: a donde empieza a hacer para Baena, perfectamente habilitado, buscando el primer gol. Señoras y señores, va por el primero, Baena. Ahí está.
1: Perfectamente habilitado, y lo que hace Baena, encuentra la profundidad por detrás de la defensa, el freno y el criterio, la pausa para esperar que todo se mueva y ponerle la pelota a Barrios.
0: Aquí se viene Grimaldo, a ver si nace el segundo gol en esta. Atención, pelota adentro, viene, no, un tirito, ahora sí, viene, ¡oh! Lookman, ¡gol!
1: No poder salir, que fue la expulsión, en definitiva. Muy buen pase de Grimaldo, un gran jugador de Grimaldo.
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3: Sigamos hablando de la Champions League. Y en esta oportunidad, batacazo, hablamos de la visita a Turquía del Barcelona, que se impuso por su poder ofensivo 4-1 al Galatasaray.
4: Leao que va frente a Eric García, corre Leao, Eric García lo persigue, Leao ganó en el tranco largo, es buena, es buena, es buena, va el remate, gol.
5: El mediocampista ruso, Leao, puede ganarle por primera vez en el partido a Eric García. Desborda muy bien, el pase atrás.
4: Aparece Fermín por aquí, metió la pelota para Lamine Yamal, se viene la... No, se tiró Lamine Yamal, se tiró. La recupera igual, quedó para Cancelo, ¡gol!
5: Muy bien Gordon, que nunca quiere intervenir, es pasiva su postura.
4: Lamine Yamal, ¡qué buena pelota Fermín!
5: ¡Qué pelota,
4: gol! ¡Gol!
5: Gordon, mirá la pelota que le pone a Fermín López, por favor. La defensa está estática después de la primera acción. Es muy bueno el cabezazo.
4: Amagó a irse y se frenó bien Lamine Yamal para sacarse la marca de encima. Ganó la cuerda, amagó. Sigue Lamine Yamal, impresionante. Gordon, gol.
5: Amaga la rabona y lo deja mareado el Mali. Después tiene fortuna porque le vuelve a quedar acá. Miren lo que hace.
4: No, es tremendo.
5: En ese desvío del Mali, la pelota le queda, pero nunca pierde el control. Y lo termina asistiendo.
4: Pase va, llega para Gabriel Jesús, la pelota siguió de Yemi, gol.
5: En el control que no puede capitalizar Gabriel Jesús, le termina saliendo una asistencia para Adeyemi. De primera, remate de zurda, cruzada, imposible para Shakir. Pensar que si no fuera por Shakir, esto estaría 7.
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3: Gracias a mis amigos por su atención. El reencuentro el día de mañana a las 12:45 en la edición meridiana y también a las 19:30 en la edición central. Como es costumbre, soy Ramiro Vázquez, que Dios lo bendiga. Buenas noches, permiso.
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La depresión se disfraza como un problema espiritual, pero el alivio está a solo una oración. Para alejarte de la depresión, evita estar solo. Lee la Biblia porque te recordará que Dios te ama. Escucha música edificante, cuida tu autoestima, haz ejercicio, piensa lo positivo. Busca ayuda para que el sol vuelva a brillar sobre ti.

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1: Esta canción prácticamente acaba de salir del estudio. Gateway Worship Español, Christine De Clario, Travi Joe, Josh Morales y Daniel Calvetti interpretan Palante. Es una grabación en vivo que transmite esa fuerza para seguir avanzando que le da nombre a esta canción.

0: incluido en Here Comes the Church. Es el nuevo álbum en vivo de Tarryn Wells, Gracias por la Cruz, que fue grabado junto a Saraí Rivera, un proyecto construido alrededor de una idea muy concreta. Diferentes voces, diferentes historias, una misma iglesia.
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0: Con una propuesta de pop worship contemporáneo, Te Seguiré no habla de tener todas las respuestas, habla de tomar una decisión. Y esto es lo nuevo de Lawson Melgar, que busca acompañar una declaración que puede ser compartida desde la experiencia personal como desde la iglesia.
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0: Hace poco, el grupo Barak estrenó Bondadoso Dios como un adelanto de su próximo álbum Iglesia. Y apenas unos días después, el sencillo fue reportado dentro del top 20 de Spotify. La banda dominicana describe esta canción como un testimonio de gratitud por la fidelidad de Dios, aún en tiempos difíciles.
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0: Cuando estés pasando por momentos críticos y sientas que ya no puedes más, habla con Jesús.
1: Habla con Jesús.
0: La madurez es lo que hace que tomemos las riendas de nuestras emociones y podamos también seguir adelante. Pero la oración nos trae esa paz, una paz que muchos no pueden entender.

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Si cada uno de nosotros nos esforzamos por ser felices y plenos, llenaremos nuestros hogares con alegría, gratitud, sonrisas y los momentos difíciles serán más fáciles de sobrellevar.

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2: Bienvenido al ranking de los más bendecidos, donde cada historia tiene propósito y cada canción puede marcar el ritmo de tu semana. Soy Julio Yucra y a través del sonido de la vida en Bolivia, Radio Puerta del Cielo en Beni, Radio G en Colombia, Radio Conquista en Venezuela, Radio Gospel Plus en Guatemala, la nueva Dallas 106.5 FM y Radio 7 Houston 91.7 FM en Estados Unidos. Dos canciones dejan el recuento. Álvaro López, Tú me amaste primero.
3: Se despide del recuento.

0: comienza la cuenta regresiva con una balada worship que acaba de ser lanzada por el sello Canción. Tú has sido bueno es la nueva canción de Living, que trae una idea muy cercana: mirar nuestra propia historia y poder decir hasta aquí, Dios ha sido bueno.
1: Número 21.

0: Nuevo ingreso para Living, Tú Has Sido Bueno, ya está en los MBs.
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0: Y en el puesto número 20, el rap se convierte en una conversación directa sobre las decisiones, los caminos que escogemos y la necesidad de salir de esa zona gris de la indecisión. Blanco y Negro es el estreno, Funky y Natán el Profeta.
1: Número 20.

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1: Blanco y Negro y Funky Natán el Profeta abren su historia en el 20 de los MBs.
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1: En apenas una semana, desde que ingresó al ranking, la banda boliviana Max 7 sube al peldaño número 19. Continuamente es un tema inspirador con letras reflexivas sobre la fe y la perseverancia.
2: Número 19.

0: dos espacios arriba. Max 7 se posiciona en el 19 con Continuamente. En medio de una fuerte batalla emocional, ansiedad, depresión y profundas luchas internas, una llamada de un amigo y la frase «Emmanuel, ¿tú sabes que Jesús te ama?» marcaría el inicio de esta nueva vida de Emmanuel Delicer, a quien ahora escuchas en el puesto número 18 con Zoe.
1: Número 18.

0: Emmanuel Delicer y Jay Khalil llevan este sencillo Zoe hasta el peldaño número 18.
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0: Durante una entrevista, Yelena confesó que siente mucha presión por ser hija de Juan Luis Morera, conocido por el dúo Wisin y Yandel, pero dejó claro que está construyendo su propio camino en la música cristiana. Su sencillo Voy con Jesús hoy ocupa el casillero 17.
2: Número 17.

0: dos puestos ganados para Yele y Alex Zurdo. Voy con Jesús, escala número 17.
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0: Es el mayor hito musical en la carrera de Daniel Calvetti, sea su canción La Niña de Tus Ojos, que se convirtió en un fenómeno internacional, acumulando más de 500 millones de reproducciones solo en plataformas como YouTube. Hoy, él impulsa el sencillo Giré, dos espacios arriba en los MVS.
1: Número 16.

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1: Momento de escuchar los cinco éxitos de la música cristiana latina en la programación de Bless 88.3 FM en Miami, Estados Unidos. Quinto lugar para Alex Campos, Aquí Estoy. 4, Linaje Escogido, Viene Alegría. El 3 para Oasis Ministry, La Oveja. El 2 para Lynn Barros, Rey de Gloria. Y el número 1, Arca 33, No Falla.
2: Y es

0: volver en los MBs el Top 5 Nacional. 3 canciones en ascenso y 2 que permanecen en el mismo lugar.
1: Luego de la pausa estamos con más MBs.
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3: Estamos de regreso con el ranking de los más bendecidos. 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
3: El top 5 nacional de MVS Bolivia es lo que escuchas a continuación.
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7: Empieza el top 5 nacional con la canción de Noah Samay, que conserva su posición de estreno. Quinto lugar, Jesús la solución.
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7: Otra semana en el casillero 4 para Lito Zen y su reciente sencillo, Pentecostés.
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7: La banda paseña Mag 7 deja el primer lugar y continuamente baja al número 3.
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7: Desde Santa Cruz, Vástago de Dios alcanza el puesto número 2. Celebremos su gloria. Un nuevo número uno lidera el top 5 nacional. Rey de Reyes de Eco Project se posiciona en lo más alto del conteo

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1: El ranking de los más bendecidos avanza con Vale la Pena, que en su letra trae una reflexión, el verdadero propósito de la vida, en la que Mike Muñoz y Evan Craft combinan fuerza melódica del pop rock alternativo de los años 90.
2: Número 15.

0: sin cambios esta semana. Mike Muñoz y Evan Kraft permanecen en el casillero número 15.
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0: Aline Barros ha lanzado 3 sencillos previos de su álbum Mil Gracias, que será estrenado a fines de este mes. Es decir, que ya conocemos el sencillo homónimo, además de Mira lo que ha hecho Dios y el MB14 Rey de Gloria, junto a Dani Gocchi.
4: Número 14.

0: un buen ascenso del 17 al 14 para Nin Barros y Dani Goki.
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0: El mensaje principal del Salmo 29, versos 3 y 4, es la soberanía, el poder absoluto y la majestad incomparable de la voz de Dios que se manifiesta con la fuerza de una.

0: está en ascenso hasta el 13. Escuchaste a Erickson Alexander Molano.
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0: En un momento importante de su trayectoria, Karen Espinosa lanzó esta canción que entrelaza delicados arreglos de violín con melodías dulces y una declaración para cada temporada de la vida. Necesito a Cristo.
1: Número 12.

0: con el propósito de conectar con las raíces culturales de la región fronteriza de México y Estados Unidos y explorar ritmos alegres como la polca y el acordeón, músico grabó Qué Bonito Saber, número 11, esta semana.
1: Número 11.

0: músico sube 2 espacios y está más cerca del top 10 MB.
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0: Acabas de escuchar los MBs y no sabes si ya pasó tu canción favorita. Atento a este resumen.
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2: Living, tú has sido bueno. Y Natán el Profeta, Blanco y Negro.
3: Puesto número 20.
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5: Llega.
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2: Max 7, Continuamente.
3: Posición 19.
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2: Emmanuel Delicer y Jay Khalil, Soy.
3: Número 18.
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2: Yele y Alex Zurdo, Voy con Jesús.
3: Escala 17.
8: 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No importa dónde, no se me esconde.
2: Daniel Calvetti, Gire.
3: Nivel 16.
2: Mike Muñoz y Evan Craft, Vale la pena.
3: Puesto número 15.
2: Alín Barros y Dani Gocchi, Rey de Gloria.
3: Posición 14.
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2: Erickson Alexander Molano y Joss Morales, La Voz de mi Padre.
3: Número 13.
10: 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Su voz es como llama, su voz es un estruendo, hace maravilla.
2: Karen Espinosa, Necesito a Cristo.
3: Escala 12.
11: ¡Necesito!
2: Qué bonito saber.
3: Nivel 11.

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1: En minutos escucharás los estrenos musicales y en la apertura del Top 10 MB, una colaboración mexicana. 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

0: Continuamos con los más bendecidos.
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2: El ranking de los más bendecidos está en el aire a través del Sonido de la Vida en Bolivia y Radio Puerta del Cielo en Beni. Radio G en Colombia, la nueva Dallas 106.5 FM en Estados Unidos, Radio Gospel Plus en Guatemala, Radio 7 Houston 91.7 FM en Texas, Estados Unidos. Soy Julio Yucra, bienvenido al Top 10 MB. Pero antes, las canciones que están a la puerta de los MBs y que podrían convertirse en futuros hits. Esta canción prácticamente acaba de salir del estudio. Gateway Worship Español, Christine de Clario, Travis Joe, Jos Morales y Daniel Calvetti interpretan Pa'lante. Es una grabación en vivo que transmite esa fuerza para seguir avanzando que le da nombre a esta canción.

0: incluido en Here Comes the Church. Es el nuevo álbum en vivo de Tarryn Wells, Gracias por la Cruz, que fue grabado junto a Saraí Rivera, un proyecto construido alrededor de una idea muy concreta. Diferentes voces, diferentes historias, una misma iglesia.
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0: iniciando las 10 mejores de los MBs.
1: El Top 10 MB comienza con la canción grabada en la Comunidad Olivo, la iglesia local de Ecos Ojos de Amor. Trae a memoria la parábola del hijo pródigo y pone en primer plano la restauración y el amor del padre. Número

0: Ecos y un corazón no se mueven del décimo lugar.
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0: Dos veces número uno. Hoy, Oasis Ministry y María Lara bajan a la escala número 9, pero agradecido, continúa teniendo presencia en mediciones de radios cristianas latinas, siendo una de las

0: Hace una semana Oasis Ministry estaba en el número 1 y ahora está en el sitial número 9.
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0: Tras el sismo de Venezuela, los integrantes de Monte Santo, como unánimes, visitaron la zona afectada para entregar ayuda humanitaria. Y al ver los escombros y la destrucción, surgió la interrogante sobre el sufrimiento que inspiró la letra de esta canción. ¿Dónde está Dios?

el puesto número 7 de los MBS para Sublime Amor. Esta nueva canción cuenta con la producción de Obed Martínez y la participación especial de Misael Jiménez, con quien Marcela Gándara ya tenía una amistad musical. Número

0: Un puesto más arriba, Marcela Gándara ocupaba el séptimo lugar.
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0: Intimidad Worship es el ministerio especializado en crear música de alabanza desde Texas, mientras que Evan Craft mantiene su base de operaciones y proyectos enfocados en la comunidad cristiana latina de Estados Unidos y también Iberoamérica. Juntos cantan Agradecido Estoy.
2: Número

0: Número 6 para Evan Craft. Agradecido estoy. Al regresar de la pausa escucharás más cortes top y por supuesto el número 1 en los MBs.
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2: Estamos a muy poco de saber quién ocupa el número uno en el ranking de los más bendecidos. Sigue apoyando a tus favoritos, comunicándote al más 591-7628-0102 o en redes sociales buscándonos como arroba sonido de la vida. Ahora las canciones nuevas que empiezan a sumar tu apoyo. Con una propuesta de pop worship contemporáneo, Te Seguiré no habla de tener todas las respuestas, habla de tomar una decisión. Y esto es lo nuevo de Lawson Melgar, que busca acompañar una declaración que puede ser compartida desde la experiencia personal como desde la iglesia.
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0: Hace poco, el grupo Barak estrenó Bondadoso Dios como un adelanto de su próximo álbum Iglesia, y apenas unos días después, el sencillo fue reportado dentro del top 20 de Spotify. La banda dominicana describe esta canción como un testimonio de gratitud por la fidelidad de Dios, aún en tiempos difíciles.
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3: Seguimos contando MBs y en el álbum Momentos puedes encontrar la canción Gozo, aunque lo llamen locura, que también reúne coritos conocidos como Yo tengo gozo en mi alma, hay poder y no hay Dios tan grande como tú.
2: Número 5.
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0: Qué huevos, y el español sube otro puesto con Gozo más coritos. Creador de contenido cristiano que une fe, creatividad y música, Mr. J está a solo 3 canciones del número 1. En una semana podría cambiar completamente el panorama para esta canción. Me sostendrá.
1: Número 4.

0: el final.
1: Mr. J asciende al sitial número 4 de los MBS.
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1: Regresar a la esencia de la fe y reconocer cómo las preocupaciones, la rutina o incluso las propias bendiciones pueden terminar alejándonos de la conexión con Dios. De eso habla esta canción de Génesis Colón en el tercer lugar, Pude Volver.
3: Número 3.

0: Génesis Colón sube al podio en el recuento. Pude volver, número 3.
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0: Número 2 esta semana. Melgad y Sofip alcanzan su mejor ubicación registrada en los MBs. Nuevo Despertar nos sitúa en ese momento de volver a abrir los ojos, recuperar dirección y comenzar otra vez.

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3: Ecos y un corazón, ojos de amor. Oasis Ministry y Madiel Lara, agradecido. Montesanto y Unánimes, ¿dónde está Dios?
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3: Marcela Gándara y Misael Jiménez, sublime amor.
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3: Evan Craft e Intimidad Worship, agradecido estoy. Gateway Worship Español, gozo más coritos. Mr. J, me sostendrá. Génesis Colón, pude volver.
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3: Melgadi Sofi, nuevo despertar.

0: Antes de consolidarse como cantautora solista, Silvia Alejandra construyó toda una carrera en la música cristiana. Desde sus inicios con la banda juvenil Jethro en los 90 y su trayectoria de más de 30 años junto al grupo EKA, este año Silvia Alejandra dio el paso definitivo con una propuesta caracterizada por la honestidad emocional y un sonido alternativo. Desierto es el nuevo número uno en los MVS.
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0: Desde Bolivia, Silvia Alejandra alcanza el puesto número uno con Desierto.
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0: Y así suenan los más bendecidos, la música cristiana latina que marca historia cada semana. Soy Julio Yucra y te estaré esperando la próxima semana para contar más de tus favoritos por el Sonido de la Vida en Bolivia, Radio Puerta del Cielo en Beni, Radio G en Colombia, Radio Conquista en Venezuela, Radio Gospel Plus en Guatemala, la nueva Dara 106.5, Radio 7 Houston 91.7 FM en Estados Unidos. Hasta pronto.
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5: Bienvenidos a una nueva edición del podcast. Estamos en este espacio donde le damos voz a muchos jóvenes para que puedan contar algo que quizá haya marcado sus vidas, haya dejado un antes y después. Y déjenme confesarles que el episodio de hoy yo me siento muy intrigada quizá de lo que vayamos a desarrollar, porque el tópico creo yo es un tema con el que muchos nos vamos a sentir como muy identificados quizás. Y creo que ese es mi caso, me ha costado procesarlo. Entonces, bueno, los invito a que se queden hasta el final. Soy Betel Zubieta y los acompaño en este espacio donde, como decía, le damos voz a esas historias que conectan, resuenan y transforman en nuestros corazones. Y como les decía, el tema que vamos a estar desarrollando hoy es justamente tiene que ver con la presión quizás social que nosotros sentimos al momento de hacer o trabajar dentro de todo lo que tenemos que desarrollarnos como personas, ser en el área profesional, personal, académico y quizás entre otras áreas más. Pero hoy tenemos una historia, un testimonio muy hermoso con el que vamos a poder desglosar y varias cosas con el que, como les decía al principio, muchos quizás nos vamos a sentir identificados. Y yo le doy la bienvenida a nuestra invitada especial el día de hoy, ella es Noa. Noa, gracias por estar con nosotros, gracias por compartir un poquito de ti, que es un lado más personal probablemente, pero gracias por tomarte el tiempo.
6: Muchas gracias por invitarme, estoy muy contenta de estar aquí con todos ustedes.
5: Y sí, como decíamos al principio, el tema con el que vamos a desarrollarnos hoy es el tema de esa presión social que a veces sentimos, ¿no? Y tú me decías, bueno, mientras coordinábamos, que muchas veces existe eso dentro del área, no solo musical, sino también el personal, ¿no? Que muchas veces queremos agradar quizá a nuestros papás, ¿no? Por el apoyo que nos brindan, a nuestro círculo más cercano, que es nuestra familia. Y bueno, ahí hay una línea delgada. Pero antes de desarrollar todo, yo creo que va a ser importante que puedas comentarnos un poquito de ti, cómo puedes describirte ahora hasta este momento en tu vida.
6: Bueno, describo mi vida como una etapa de aprendizaje, porque he tenido oportunidades que tal vez jamás imaginé tener. Y bueno, me siento muy bendecida. Agradezco mucho a Dios por todo lo que ha hecho hasta ahora en mi vida, el proceso también, y entiendo que el talento siempre requiere disciplina, paciencia y sobre todo confiar en Dios.
5: Así es, y hablando de esa confianza en Dios, ¿cómo es que conociste a Jesús? ¿En qué momento de tu vida? Tal vez desde muy chiquita, compártenos un poquito.
6: Mi familia es cristiana, entonces sí, conocí a Dios desde muy pequeña. Uh-huh. Y creo que es algo muy diferente saber quién es Jesús y conocerlo realmente, tú personalmente. Para mí, Jesús es mi mejor amigo, puedo confiar completamente en Él y cuando tengo miedo, cuando tengo dudas, sé que Él está siempre ahí para mí.
5: Qué lindo, y eso es muy cierto, ¿no? A veces decimos, sí, y somos cristianos, pero muchas veces no hemos conocido realmente al Señor. Y bueno, eso será para otro episodio. Coméntanos un poquito, ¿has soñado hasta este momento llegar al lugar donde estás? Yo sé que te falta todavía un montón por recorrer, pero creo que a tu corta edad estás marcando algo que, un referente quizás para muchos adolescentes, muchos jóvenes, seguramente. ¿Todavía estás en el colegio?
6: Sí, sí, en tercero de secundaria.
5: Oh, buenísimo. Entonces supongo que también hay tus amigos, amigas, deben ya sentirse importantes. Ya, teniendo a Noa en su colegio. Compártenos un poquito ese lado.
6: Sí, desde muy pequeña ya soñaba yo con esto. Y ver que todo se está cumpliendo. Y también en las redes sociales he tenido este último tiempo mucho alcance. Y estoy uh-huh. totalmente sorprendida y agradecida con Dios. Porque en verdad son sueños cumplidos. Y igual en mi colegio, yo tengo una canción que es Jesús la solución. Uh-huh. Y bueno, todos Ya saben de eso y me cantan Jesús, la solución.
5: Ay, así. Qué lindo. Qué bueno saber ese lado, porque sí, muchas veces cuando estamos en el colegio siempre existe el tema de los amigos, ¿no? El apoyo también que viene parte de ellos. Yo quiero hacerte la siguiente pregunta, hablando ya un poquito, adentrándonos en el tema. Muchas veces como personas creo que hay una línea muy delgada probablemente entre la presión, ¿no?, que tal vez muchos de nuestro entorno, probablemente los papás quienes en este momento nos apoyan más, ¿no?, en tu caso, que creo que sí es lo certero, hay esa quizá, no sé si confusión, ¿no?, pero sentirte presionado y tener miedo quizá a decepcionarlos en algún momento. ¿Te ha pasado? ¿Ha sido tu caso? Compártenos un poquito.
6: Creo que sí, cuando, bueno, más gente te va viendo, la presión comienza, pero, o sea, no es presión como tal, porque la gente te apoya y eso es bonito, pero muchas veces lo confundimos con presión. Entonces yo creo que esa no es la manera, porque sí es complicado, es complicado, pero, y más de parte de los padres que te apoyan. Y igual le pasó, bueno, a una de mis compañeras, me contaba que se sentía, ¿cómo se llama esto? Se comparaba con su hermana, porque su hermana sacaba súper buenas notas y los profes siempre esperaban eso de ella. Entonces fue como, se empezó a presionar mucho.
5: No, y eso es creo que pasa a diario, ¿no? Y muchos jóvenes, y al principio decía que se sienten identificados, porque en algún u otro episodio que teníamos acá en el podcast había ese tema también, ¿no? De la comparación, de a veces sentirnos menos, de sentir que no estamos avanzando como deberíamos, que la edad se nos está pasando y que no estamos cumpliendo con lo que queremos, lo que soñábamos. ¿Alguna vez has sentido más personal quizás, ¿no?, que mucha gente tenía expectativas altas y has sentido este miedo quizá de no cumplir con lo que ellos estaban pensando?
6: Todavía no, más bien. Pero sí, siento que a muchos jóvenes de mi edad, adolescentes, les pasa eso. La presión de que tus padres te dieron todo, entonces con el éxito tienes que recompensarles todo. Entonces creo que también en este tiempo, la comparación de las redes sociales, que te ponen estándares muy altos, que son como, todos tienen su vida resuelta menos tú, algo así.
5: No, y eso es muy cierto, ¿no? Y hay veces los jóvenes creo que caemos en eso, ¿no? Como decía hace rato, estamos en ese mundo de, no, ellos están haciendo más cosas que yo me estoy quedando atrás, ¿no? Y ahí creamos esa lucha interna en nuestras mentes, ¿no? Que tal vez quizás en algún momento también te pasó del hecho de sobrepensar, digamos, ¿no? Estaré haciendo bien las cosas, ¿no? Estaré yendo por el camino correcto, estaré, no sé, siendo un buen hijo o hija para mis papás, quizás, ¿no? Que creo que es el caso de muchos. ¿Qué significa para ti crecer sin sentir que tienes que ser perfecta?
6: Yo creo que crecer es aprender, porque a medida que vas creciendo, cometemos todos errores, y si no cometes errores, nunca vas a aprender de ellos. Entonces, yo practico voleibol, entonces... siempre nos dicen que si no cometes errores en el entrenamiento, en la cancha, nunca vas a aprender para estar preparado en el partido oficial.
5: No, y eso es muy cierto, ¿no? A veces el hecho de equivocarnos no significa que realmente estamos fracasando, ¿no?
6: Exacto.
5: Sino que es como un pasito más que nosotros damos para, obviamente, aprender. Y que a posterior, pues todas esas lecciones que vamos recuperando o recopilando, mejor dicho, en el camino, pues nos sirvan para seguir creciendo como personas, ¿cierto? ¿Qué piensas de los que los jóvenes a veces interpretan que el apoyo que les está siendo brindado por sus papás o por algún círculo cercano se convierta, como tú decías, en esa retribución de tener la necesidad de que todo tiene que salirles bien y si no, pues estarían fallando?
6: Yo creo que el amor realmente es, o sea, como Dios nos ama, nosotros somos imperfectos, pero Dios aún así nos da ese amor. Entonces yo creo que es similar a nuestros padres, nos dan ese amor que no se puede describir. Entonces, en vez de presionarnos en retribuirles todo lo que ellos nos han dado, es ser agradecidos, obviamente, y encontrar el talento que Dios nos dio y ese propósito.
5: Claro que sí, eso es muy cierto. Y aquí una pregunta que aquí se me salta al momento. ¿Cómo ha sido en tu caso el hecho de quizá encontrar tu propósito en esta tierra? Porque es algo que creo que muchos jóvenes como que ahí por ahí la luchamos y decimos, ¿para qué estoy aquí? ¿Cuál es la misión? ¿Cuál es el propósito que tengo? Quizás en tu caso esté un poquito más claro porque ya estás construyendo una carrera musical, ¿no? Pero coméntanos un poquito si en algún momento te has sentido quizás bloqueada, decir, no, realmente esto es para mí, no, y ese detalle, ¿no?
6: Bueno, yo creo que también desde mi nacimiento mi padre profetizó sobre mí apenas nací.
5: Okay.
6: Y bueno, él me contaba que dijo, esta va a ser mi cantante. Uh-huh. Entonces, desde ahí ya me empezaron a meter full en lo de el canto, las presentaciones. Yo comencé cantando mariachi.
5: Wow.
6: A los 6 años, 5 años.
5: Uh-huh.
6: Entonces, ahí tenía un propósito claro sobre lo que me gustaba, el talento, pero cuando realmente tuve esa certeza de que todo eso tenía que ser enfocado a Dios y inspirar a los demás jóvenes, eso ya fue a mis 10 años donde ya tuve más conciencia de eso.
5: Uh-huh. Y a una corta edad, wow. ¿Alguna vez has sentido que quizás querías hacer otra cosa? Porque cuando nos inculcan desde muy chiquitos, no sé, el tema de la música y demás, algo muy personal que no sé si debería contarlo. Que lo cuente. Por ejemplo, en mi caso, mis papás desde muy chiquita me han dicho, tienes que tocar violín. Entonces me lo dieron el violín, yo aprendí a tocar violín, toda mi vida estuve tocando violín. Pero he llegado a odiar mi instrumento. No, porque yo siempre soñaba con ser bailarina de ballet. Entonces es algo que no se me dio.
6: Yeah.
5: Y por eso digo, a veces podemos como pensar que quizás nos gustaría hacer otra cosa, pero como que desde muy chiquito nos han inculcado a hacer algo, entonces como que te acostumbras, ¿no? En tu caso creo que lo disfrutas.
6: No, yo amo cantar, entonces sí. Ese no es mi caso.
5: No lo comparo.
6: Sí, pero yo creo que a muchos jóvenes les pasa
5: uh-huh.
6: que, bueno, siempre dicen, ¿no? No, tú vas a estudiar medicina
5: uh-huh.
6: y a ti te encanta el arte, no sé.
5: Uh-huh,
6: entonces,
5: uh-huh.
6: igual a los padres aconsejarles que descubran el talento de sus hijos desde niños para que ya les impulsen a eso desde temprana edad.
5: Claro, y cuando ya sea la transición de escoger una carrera, pues
6: ahí
5: no sea tan difícil, no sea tan peleado, como le dicen, ¿no? ¿Qué crees o cómo llevas tú el tema de cuando Dios quizá no responde a lo que tú le pides, ¿no? Porque muchas veces, y bueno, siempre lo decimos, Dios tiene como 3 respuestas, ¿no? El sí, el no y el espera. El sí cuando obviamente te da las cosas, el no que es tedioso porque a veces va en contra de lo que queremos y el espera que es igual así como que limita nuestra paciencia porque no queremos a veces respuestas rápidas y no las tenemos, ¿no? ¿Qué haces tú cuando hay cosas que no se dan como tú quieres y es quizá un momento de esperar?
6: Bueno, yo sé que Dios tiene... bueno, Dios sabe por qué no te lo da en el momento.
5: Uh-huh.
6: Muchas veces es porque no estás preparado, porque, no sé, no es el momento. Entonces, yo he aprendido a no culpar a Dios porque muchos de nosotros... Creo que, bueno, he escuchado que, no, es que señor, ¿por qué? ¿Por qué no me diste eso en este tiempo si te lo pedí? ¿Por qué? Entonces es lo que yo he aprendido, a que en vez del por qué, yo le digo, gracias señor, tal vez me estás librando de algo.
5: Uh-huh.
6: Eso.
5: Wow, esa es una lección muy importante porque yo digo a tu edad, ¿no? que podamos entender eso, lo que Dios tiene preparado para nosotros, pues sí es como muy maduro, ¿no? Y es muy lindo que también de eso, porque muchos hasta su, no sé, a una edad más posterior, ¿no? Sí es como que les cuesta, ¿no? Y a veces están en ese vaivén, digamos, de decir, no, Señor, ¿por qué? ¿No? ¿Por qué está pasando esto, no? Cuando en realidad es como que tú sabes lo que estás haciendo, ¿no?
6: Claro.
5: Y es ya ahí cambia el tono de quizás nuestros reclamos hacia Dios, ¿no? ¿Qué le dirías quizá a alguien o a esos jóvenes que nos están escuchando, viendo que sienten que todo el tiempo tienen que ganarse la aprobación de sus papás, ¿no? sentirse perfectos, perfectas, y que quizá el minúsculo error pues se les derrumba todo su mundo, ¿no?
6: Yo creo que es confiar en Dios, porque cuando fallas a alguien es horrible, uh-huh. Y más cuando es alguien importante y te pesa mucho. A mí me pesaba mucho, me enojaba muchas veces conmigo misma, uh-huh. Por equivocarme. Entonces yo les aconsejo que no se sientan presionados, no se sientan que se les acabó el mundo, tal cual, uh-huh. Sino que se levanten, porque cuando tú te caes, cuando tú fallas, cuando tú fracasas, siempre es como para dar un paso más
5: uno
6: largo.
5: Más, ajá, claro que sí. Y como decíamos al principio, cada error, cada lección que nosotros vamos como que recogiendo en el camino, pues nos ayudan a crecer igual, ¿no? Uh-huh. Bien, ha llegado el momento de hacer la dinámica especial del programa, las preguntas, frases anónimas. Entonces, la dinámica consiste en lo siguiente. Yo te doy un número, bueno, tú me dices un número del 1 al 5, sí. Y la frase que te salga, pues tú la completas, ya sea de acuerdo a alguna experiencia que tengas, o bueno, lo que tú creas, ¿sí?
6: Ok.
5: Ok, vamos a comenzar. Dame un número del 1 al 5.
6: El 4.
5: Ok, dice, necesito recordar que Dios...
6: Necesito recordar que Dios tiene un propósito en mi vida.
5: Ok. Tal vez muchas veces lo olvidas, puede ser. O algo. Yo creo que hay algún momento en nuestras vidas que nos bloqueamos, ¿no?
6: Exacto.
5: Y es como que hay un recordatorio.
6: Perdemos el enfoque porque, uh-huh. Cuando tienes un objetivo claro... Es cuando tienes que tener como, no sé, los lentes de una cámara. Tienes que enfocar bien, uh-huh. Para no perder ese objetivo.
5: Uh-huh. Es importante recordar eso. Súper. Dame otro número del 1 al 5, que no sea el 4.
6: El 1.
5: Súper. Dice, lo que más miedo me daba de equivocarme era...
6: Era fallar a los que más confiaban en mí.
5: Wow. Sí, ¿alguna vez te ha pasado?
6: No muchas veces, pero... Quizá con mis padres, igual, uh-huh. Como todo adolescente.
5: Claro que sí, súper. Vamos con uno más. Otro número.
6: El 2.
5: Ok, dice, cuando siento que no soy suficiente, necesito recordar que...
6: Que hay oportunidades y que Dios me va a ayudar a levantarme.
5: Wow, qué lindo eso. Y bueno, para ir ya... Bueno, cerramos la dinámica express. Sí. Para ir cerrando ideas, para ir quizá dejando el mensaje principal de este episodio a toda la gente que nos está viendo, ¿qué podrías decirle quizá a la niña de, no sé, 4 años, quizás 5 años, ¿no? En tu caso, quizás no se imaginaba estar en el lugar, quizás se imaginaba vivir otra cosa o estar en otro carril quizás, ¿no? ¿Qué le dirías a tu niña interior? Ah.
6: Bueno, le diría que nunca se rinda, que siga practicando con esa disciplina, que todo lo que Dios nos prometió se va a cumplir.
5: Wow. ¿Qué le dirías a toda la gente? O bueno, ¿qué pasa por tu mente cuando sientes mucha presión? Ahí para que la gente también sepa qué hacer en esos casos.
6: Cuando siento mucha presión, hablo con Dios, porque... bueno, a mí me da más presión cuando tengo que tomar una decisión importante. Entonces, hablar con Dios y estar en comunión constantemente, eso me ayuda a estar más tranquila y bajar la presión, bajar todo eso.
5: Súper. Y ya para terminar, ¿qué mensaje le darías a todas esas personas que nos están viendo? ¿Algo que quieras dejar? ¿No? ¿Algo que tal vez haya marcado un antes y después en tu vida? Algo que quieras de tu corazón expresarlo para toda la gente.
6: Bueno, yo a todos los jóvenes, adolescentes, mayores que yo, no sé, les digo que encuentren su propósito, encuentren su talento, que lo desarrollen desde muy temprana edad, y sobre todo que se lo entreguen a Dios, que Dios tiene el propósito para todos nosotros. Y si el talento que nos dio lo hacemos florecer y crece aún más, es magnífico.
5: Así es. Y creo que ese es el mensaje principal, ¿no? Que podamos confiar en el Señor y que si tal vez estamos perdidos, estamos abrumados con el día a día, estamos perdidos, no encontramos el enfoque en nuestro camino y decimos, Dios, ¿hasta cuándo voy a saber cuál es mi propósito? Bueno, creo que la idea está en que Él pueda ser quien esté agarrando el timón de nuestras vidas, ¿no? Sea Él quien esté dentro, manejando la barca, siendo, guiando nuestros pasos, y que cada día pues podamos comenzar de nuevo. Si ayer quise volver a comenzar, ¿no? Exacto. El momento de decir, no, creo que un día malo quizás, un día en el que los ánimos están por el debajo del cero, en menos 10 quizás, ¿no? Pero despertarnos al día siguiente y ahí de nuevo la carrera, ¿no? Así que yo te agradezco, Noah, porque yo sé que en este tiempo, sí, evidentemente ha sido muy viral en las redes, estás ganando esa visibilidad. Yo creo que todo siempre pasa por algo, ¿no? El momento exacto. Yo sé que todavía tienes mucho por recorrer. Hay una larga trayectoria que todavía queda por recorrer, pero qué bueno que estés disfrutando el proceso, estés disfrutando el camino. Para toda la gente que nos está viendo y quizá no ha escuchado todavía de ti, puedes comentarnos tus redes sociales, cómo te pueden encontrar en Facebook, Instagram, TikTok y en todas las plataformas digitales quizás.
6: Me pueden encontrar como Noah Samaí, Noah sin H y Samaí sin Y.
5: Ok. Y una pregunta curiosa, ¿de dónde viene tu nombre? Ahí va que la gente... ¿Por qué es raro escuchar Noah? Bueno, al menos no lo he escuchado yo en Bolivia.
6: Sí, a mí me dijeron, ¿tienes nombre de actriz? Me dicen.
5: Oh. Así, ya.
6: Noah Samaí viene del hebreo.
5: Ok, hebreo. ¿Tiene algún significado especial?
6: Sí, Noah significa Dios te escucha y Samaí significa... Uy, se me olvidó.
5: Producción, yeah. Ayúdense. Ya. Yeah. No, buenísimo. Ahí para tenerla, porque sí, es un hermoso nombre. Y bueno, como decía hace rato, que Dios siga llevándote por lugares que no te imaginas. Yo sé que va a ser así. Y que sigas impactando a muchas generaciones también con tu música, que ahí he ido escuchando. Y pues sí, hay mucho mensaje, ¿no? No es como cualquier canción que lo puedes play. No, sí, hay mensaje por ahí. Hay mucho mensaje que compartir. Yo sé que lo seguirás haciendo. Así que te agradezco. Y tal vez algunas palabras finales, algunos saludos que quieras mandar a alguien.
6: No, muchas gracias por invitarme, por estar aquí, por escuchar. Y no, le quiero enviar saludos a una seguidora de 4 añitos que tiene mi nombre. Se llama Noah Alvarado. Saludos.
5: Ay, qué lindo. Y bueno, terminamos este episodio de esta manera. Yo creo que el mensaje ha quedado ahí claro. Muchos, creo que, como decía al principio, yo me sentí así como que procesando todavía el tema, porque sí, a veces queremos cumplir las expectativas de nuestros papás, queremos cumplir las expectativas de la gente que está ahí muy cerca de nosotros apoyándonos, y a veces pensamos que al mínimo error pues estamos decepcionándolos, estamos fracasando, estamos fuera de foco, quizá nuestro enfoque está ahí como desvariado de todo lo que queremos cumplir en nuestra vida. Pero creo que es momento como que si estás en ese proceso, pues parar un ratito, respirar y decirle Dios, otra vez, Señor, toma el control. Y al día siguiente despertar con nuevas fuerzas recargadas y empezar esa nueva carrera, ese nuevo camino de la mano del Señor. Así que será hasta una nueva edición. Esto fue un episodio más con Noah Samaí en este caso. Y bueno, será hasta una siguiente entrega en este espacio donde las historias conectan, resuenan y transforman. ¡Nos vemos!
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ya sea intencionado o por accidente, a menudo lastimamos a otras personas. 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

0: Vivimos en una época que sobrevalora la alegría y considera el dolor como si fuera algo indeseable.
1: Pero la vida se compone de ambos,
0: de alegría y tristeza.
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En tus manos encomiendo mi espíritu. Realmente fue impresionante ver sus últimas palabras en la cruz. Siempre que este hombre hablaba, sucedían cosas extrañas. Pues yo vi mucha gente que fue sanada por él, aunque a nosotros los soldados romanos nos prohibían hablar de estas cosas. Yo estuve parado junto a esa cruz y la verdad no quería estar ahí, porque cuando volteaba para ver a Jesús, su mirada me hacía sentir y pensar que yo debería estar en su lugar. Él no me veía con odio, sino que a pesar del gran sufrimiento que padecía y de su expresión de agonía, él me miraba con amor. Y aún no alcanzo a entender por qué él decía palabras como: Padre, perdónalos porque no saben lo que hacen. En mi interior yo le decía: vamos, si eres el Hijo de Dios, ¿por qué no bajas de esa cruz? Porque si dicen que no has conocido pecado, mueres por los pecadores y los presentas justos ante tu Padre cuando creo que el único justo eres tú. De pronto, me di cuenta que mi cuerpo comenzó a temblar, porque parecía que él escuchaba mis pensamientos, y mientras por su cuerpo desfigurado corría la sangre, él me decía con su mirada: si no bajo de esta cruz, es por amor.

0: Yo no sabía qué hacer. Unos se burlaban de él, otros a lo lejos lloraban porque nunca lo volverían a ver. Aunque supuestamente él dijo que al tercer día iba a resucitar. Y bueno, por esa razón me ordenaron cuidar esta tumba. Sinceramente yo quisiera irme de este lugar. No sé por qué, pero me siento un poco temeroso. Además, yo no creo que este hombre salga de la tumba, y mucho menos creo que pueda mover esta piedra tan pesada. Claro que no. Esto no sucederá, pues le vimos morir. Es más, le enterramos la lanza en su costado y sus piernas ni quebrarlas fue necesario. Él estaba muerto. Ahora, que yo recuerde, todos los reyes, emperadores y profetas...
1: Jesús, hijo mío, por cuanto no te aferraste al ser igual a mí y renunciaste a todo lo que era tuyo, tomando forma de siervo y condición de hombre, haciéndote obediente hasta la muerte. Yo te levanto con el poder del Espíritu Santo, venciendo a la muerte, y te doy el más alto honor y el más excelente de todos los nombres, que es sobre todo nombre.
0: Bueno, pues, ya está amaneciendo, y como era de suponerse, aquí no sucedió nada. Sin duda que este hombre era un profeta más. Pero, ¿qué está pasando? No puede ser. La piedra se está moviendo. Oh, no. No lo puedo creer. Jesús ha resucitado. Él vive.
2: Yo soy la resurrección y la vida. El que cree en mí, aunque esté muerto,

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3: Una pregunta terrible. De entrada, esta es la segunda parte de un compartir que ha empezado en la anterior reunión. ¿Quiénes de ustedes hacen lo posible porque Dios no los bendiga? No levante la mano, no haga nada, pero escuche. ¿Por qué muchas veces nosotros impedimos la bendición de Dios? Dios quiere bendecirnos, pero nosotros paramos su mano. Nadie en su plena conciencia hace eso. Nadie. Porque estamos aquí, creemos en un Dios que nos bendice, nos guarda, nos protege, nos provee y muchas cosas más. Primero, cuando no sucede, ¿qué reacción tenemos? Muchos se amargan, dicen, no es así, este pastor no sirve, o cualquier cosa, y la culpa siempre la tiene otro. O cuando recibimos algo, decimos, este Dios es malo. ¿Cómo me va a permitir que se muera, que me enferme, que suceda esto, que me estafen o lo que fuese? Son reacciones naturales almáticas, porque la alma está recibiendo y sale de ella solamente emociones, sensaciones, juicios. El alma es coqueta. El alma, donde está la mente, las emociones, los sentimientos y la voluntad, siempre está viendo con quién irse y generalmente cae bajo las garras del enemigo y no bajo el amor de Dios, el Espíritu Santo en nosotros. Esto es clave porque hoy día vamos a solucionar nuestro problema de que las bendiciones de Dios van a empezar a llegar porque vamos a arreglar una parte de nuestra vida. Hace dos domingos compartí sobre el juicio, que juzgar es terrible y Dios dice con la misma vara nos va a juzgar y cuando juzgamos pecamos, y una enseñanza interesante que nos ayudó a parar el juicio porque somos expertos en juzgar. Ay, mirá, a ver este, ¿con quién sale? Qué burro, y empezamos a juzgar todo generalmente y el Señor se molesta y para la bendición para ti y para mí si soy un juzgador. No os juzguéis, y así ese día hemos leído, puedes ver en YouTube, que te va a ayudar. Luego hemos entrado a otra faceta de nuestra vida de hijos de Dios, hijas de Dios, de que el día de la prueba, ¿qué reacción tenemos? Pensamos, como les anticipaba, que Dios se enojó con nosotros o no nos escucha o no somos dignos de Él, entonces todo nos va mal. Pero en el día de la prueba, y ahí tomé enseñanzas del libro de Job, de que no importa lo que te acontezca, tú sigues adorando a Dios, porque el Señor utiliza pruebas para llamar tu atención, para afinar tu comunión con Él y para darte otro nivel de victoria. Porque el Señor no se queda con niños en la guardería que hacen lo que quieren si no les da su pataleta. Por eso en el colegio vamos avanzando y cada vez la cosa es más dura, más difícil, más concentradas, pero nos entrenamos para llegar a una profesión, por ejemplo. En la vida espiritual sucede lo mismo. El Señor nos previene de cosas que en nuestra madurez ya tenemos que dejar de hacer. Por eso hoy día voy a hablar de esta palabra que es ruda, el perdón. El perdón es algo que está impidiendo, si no has perdonado de verdad, está impidiendo que tú puedas ser bendecido. El Señor quiere bendecirte, nos tiene promesas de bendición, pero no nos llegan. Y eso es porque no sabemos perdonar. Es más, pensamos que el perdonar es una debilidad. Pensamos que el perdonar es algo para los débiles y los que no tienen capacidad de defenderse. Cuando en realidad nos estamos envenenando y estamos cerrando las puertas de nuestra vida a Dios para que no nos bendiga. Voy a leerte algunos versos para que puedas entender brevemente la posición, porque hay varias posiciones sobre el perdón en cuanto a cómo nos hemos resistido a ser bendecidos. No hay uno acá que diga, yo no quiero ser bendecido, no existe. Y no porque buscamos a Dios por ser bendecidos, sino como Padre nos quiere bendecir. Es como un niño de 15 años que quería ir a una fiesta, no le das permiso, se enfurece, es capaz de destrozar la casa. Pero el otro día dice: hijito, mira, te quiero llevar a tal lugar. No quiero, no voy a ir. ¿Por qué? Yo quería ir ayer a esto, pero no me dejes, ahora no voy a ir contigo. Esto no. Una pataleta de inmaduro. Así que es un proceso que tenemos que aprender a movernos y a manejar. Dice Efesios capítulo 4, verso 31 al 32. Presta atención. Líbrense de toda amargura, furia, enojo, palabras ásperas, calumnias y toda clase de mala conducta. Por el contrario, sean amistosos, sean amables unos con los otros, sean de buen corazón. Y dice además: perdónense unos a otros, tal como Dios ha perdonado a ustedes por medio de Cristo. Perdónense unos a otros. Ahora, si almacenamos esa hiel, ese vinagre en nuestra vida, no vamos a perdonar, porque siempre pensamos que hemos tenido la razón, o quizás sí hemos tenido la razón, pero la otra persona actuó mal. Entonces ese dolor no lo has podido sanar, y ese dolor te impide vivir una plenitud de las bendiciones de Dios. Dios siempre bendice al hijo malcriado, a ese de 15 años que no se le dio permiso. Igual el Señor lo bendice, lo ama, le provee, pero no recibimos todo lo que Dios tiene para nosotros. Porque Dios, en esta palabra griega, no es michi, no es micha. No es alguien que se enoja y no tiene plata, o no quiere bendecirte, o no quiere sanarte, o no quiere evitar tu muerte. Por eso cuando empezamos a entender esto, la historia de nuestra vida cambia. Cuando tú empiezas a saber que una clave para con Dios es perdonar. Hecho el campeón, este Pedro, que es un, lo amo a Pedro. No es que me identifique mucho con él, pero mucho me identifico en parte con él. De pronto dice: Señor Jesús, hecho el piñaco del grupo, ¿cuántas veces hay que perdonar? ¿7? Como diciendo, 7 ya es terrible. Y Jesús dice: no, 70 veces 7 cada día. Se retira el hermanito por donde vino, porque le dan una medida de perdón que él no puede entender. Cuando vamos y leemos esto, que me emociona mucho también a mí compartir con ustedes, está en Primera de Juan, capítulo 1, Primera de Juan, capítulo 1, versos 5 al 10. Dice: este es el mensaje que oímos de Jesús. Presta atención, la palabra te va a sanar, y te va a sanar el vinagre que cargamos adentro por no haber podido perdonar. Y vas a abrir las puertas de tu vida y vas a contar que desde el momento que tú has decidido perdonar a todos, no importa lo que te han hecho, no importa la maldad que ha corrido, vas a ver la diferencia entre antes de perdonar y luego de perdonar. Decía: este es el mensaje que oímos de Jesús y que ahora les declaramos a ustedes. Dios es luz, en Él no hay nada de oscuridad. Continúa. Por lo tanto, mentimos, afirmamos que tenemos comunión con Dios, pero seguimos viviendo en oscuridad espiritual. No estamos practicando la verdad. Nos mentimos. Dice: no, ya ha pasado, no es de hace años, no, ya se olvidó. ¿Lo perdonaste? No, ya me olvidé. No, no te digo si olvidaste, sino si perdonaste. Pues yo me puedo olvidar de cosas feas, pero están dentro de mí las raíces de amargura de esas cosas feas. Entonces, si vivimos en la luz, así como Dios está en la luz, tenemos comunión unos con otros. Es decir, tenemos amistad, relación, amor unos con otros. Y la sangre de Jesús, su Hijo, nos limpia de todo pecado. Ahora dice el siguiente verso: si afirmamos que no tenemos pecado, lo único que hacemos es engañarnos a nosotros mismos y no vivimos en la verdad. Cuando dices: no, ya pasó, no. Tenía ganas de reventarle, pero no, y ahora ya no. Pero no lo perdonaste. Y dice entonces: pero si confesamos nuestros pecados a Dios, Él es fiel y justo para perdonarnos nuestros pecados y limpiarnos de toda maldad. Es decir, confiesas, vas a Dios y te perdona. Pero aquí hay un pequeño problema. Dice: si afirmamos que no hemos pecado, es decir, la falta de perdón es un pecado. Ya sabes, 70 veces 7 es la pequeña cifra por día que hay que perdonar. Llamamos a Dios mentiroso y demostramos que no hay lugar para su palabra en nuestro corazón. Si en este momento los que estamos acá, a través de un equipo celestial, podríamos ver la cantidad de veces que no hemos perdonado, estamos enfrentándonos a esta palabra que está en Primera de Juan. Estamos llamándole mentiroso a Dios porque pensamos que estamos limpios de todo pecado. Y eso no es verdad. Eso es algo que tenemos que cambiar en nuestra vida. Por eso, por juicio, por el día del dolor, protestar contra Dios y enojarte con Dios y no perdonar a Dios. Uno dice, ¿pero acaso Dios puede perdonar? Sí, porque te amargaste con Dios. Enseguida voy a ampliar eso. Y entonces te enojaste. Es más, volviste al mundo. Es más, o te cambiaste de cobre o lo que sea, porque Dios no respondió. Así que este es un desafío para que entres a otra dimensión con Dios. Mira, aquí está la palabra hermosa en Mateo capítulo 26, verso 26. Presta atención, porque hoy día tienes que salir, tenemos que salir de acá libres, habiendo perdonado, o la decisión de restaurar. Porque no es decirle, claro, lo veo, pero ya no me meto con él, porque lo que me ha hecho no tiene perdón. Pero en realidad tiene perdón. Y cuando te hace alguien algo, la mejor venganza, entre comillas, es perdonar. Porque te quitas el tormento sobre tu vida con el perdón. Porque no perdonas, vives tormento permanente. Así que tienes que tener la valentía que te da el Espíritu Santo para perdonar. Mientras comían, Jesús tomó un poco de pan y lo bendijo. Luego lo partió en trozos, lo dio a sus discípulos y dijo, tomen y cómanlo, porque esto es mi cuerpo. Y tomó en sus manos una copa de vino y dio gracias a Dios por ella. Se la dio a ellos y dijo, cada uno de ustedes beba de la copa, porque esta es mi sangre, la cual confirma el pacto entre Dios y su pueblo. Es derramada como sacrificio para perdonar los pecados de muchos. Acuérdense de lo que les digo, no volveré a beber vino hasta el día en que lo beba de nuevo con ustedes en el reino de mi Padre. Luego cantaron un himno y salieron al Monte de los Olivos. Está recordando, antes de ir al lugar donde iba a ser capturado y él se entregaba por propia voluntad, del perdón, del sacrificio, de lo que iba a hacer. Si tú hoy día estás cargando perdón, es una carga que detiene tu camino y tu fe. Es una carga que enrarece tu alegría. Ya no eres contento pleno, porque adentro hay algo podrido que sigue oliendo mal y destruyendo tu interior. Eso es impresionante. Eso es lo que tenemos que resolver hoy, si no lo has resuelto. Si te analizas, hay algo que lo atraes desde antes. Murió tu padre, murió tu madre, pero nunca perdonaste algunas barbaridades o lo que fuese que has pensado que eran terribles contra ti. Nunca terminaste de decirle, papá, te perdono. Esto, una vez más, es como si te dispararas tú mismo, en tu pie, en tu cuerpo. Porque tú estás teniendo la capacidad de perdonar en el nombre de Jesús, pero no la capacidad de dar ese paso. Tienes capacidad de perdonar, pero no la ejecutas, la mantienes. Entonces sale algo mal. Primer paso, reconoces que tienes que perdonar. Y si analizas que no solo es una persona, analizas varias, hay algo que se posesionó en ti que te impide perdonar. Es un espíritu inmundo que te hace sentir que tú siempre tienes la razón. A mí me gusta mucho de gente que dice, aunque yo tenga la razón y el otro no, igual lo escucho, igual lo bendigo, igual lo perdono. Porque el perdonar no es porque tú tienes la razón. El perdonar es porque hay un conflicto de la reacción de la otra persona que te ha lastimado, o de la ausencia de otra persona, o lo que fuese que ha capturado tu corazón por la falta de perdón. Cuando yo hablo con personas, generalmente les pregunto, cuando ministro, y digo, ¿con quién estás enojado? No, hace tiempo, no, pero ya se olvidó. No se olvidó, está ahí. Es algo que tiene que resolverse delante de Dios, inclusive. Tiene que ejecutarse el perdón. Entonces, hay situaciones que nos producen desilusión con nosotros mismos. Hay hechos que hemos cometido nosotros y que nos humillan, nos denigran y nos avergüenzan. Y son cosas que hemos fallado. Entonces, no nos perdonamos nosotros mismos, sino nos condenamos nosotros mismos. ¿Cómo he hecho esto? ¡Qué bárbaro! Y todo el tiempo están dando vueltas. Pero no solo dice la palabra que hay que perdonar a los demás, sino tienes que perdonarte a ti mismo. Porque Jesús ya te perdonó. Así, ¿por qué te martirizas tú? Porque es algo demoníaco que tú mismo te condenes por algo que hiciste y no te perdonas tú. Pero quizás la persona que cometiste o el evento ya te perdonó. Por lo tanto, tienes que ser libre de tus propias fallas. Tienes que perdonarte. Nadie es perfecto, para empezar, que es nuestra disculpa. Nadie es perfecto, pero hay que solucionarlo delante de Dios. Lo sabemos que no somos perfectos. Perdonarte a ti mismo, esto escucha bien, es aceptar con humildad tu condición real de ser humano. Somos imperfectos, por supuesto. Nacimos imperfectos y en pecado, por supuesto. Pero nuestra relación con Dios es una relación basada en la palabra que Él soltó para vivir una vida que Él pudo vivir. Él era perfecto, nació con la sangre del Espíritu Santo que fue concebido, perfecta su sangre, no había maldad ni pecado en Él. Por eso su muerte valió la pena. Porque nadie puede morir, yo no puedo morir por el pecado de otro y que el otro sea sano. No puedo, porque soy pecador como todos nosotros. Entonces es el valor del perdón. No soy perfecto, voy a mejorar obviamente. Me perdono porque es un acto de humildad. Perdonarte tú es un acto de humildad. Si realmente fallo, o realmente he sido torpe en soltar una palabra que no contenía maldad, pero he lastimado a alguien, pido perdón. Después, cuando pasa eso, empieza a haber una confianza de Dios en ti, te da una fortaleza para ser íntegro. Ese es un cambio y decides no volver a fallar, no volver a cometer esa pavada tan grande, esa tontería, etcétera. Pavada es una palabra griega que le he traducido recientemente y que necesitamos cambiar. Esto va a ser sanador. Juzgas, paras tu bendición. No perdonas, paras tu bendición. Te quejas a Dios de todo, en lo bueno, en lo malo, te paras la bendición. Porque Dios, en ningún lugar de la Biblia, nuestro Padre o quien tú puedas llamar como le llamas, es alguien que quiere tu mal. Necesitamos corrección, por supuesto. La otra cosa que estamos hablando ahora también es perdonar a los demás. Sabes, las heridas duelen y a veces mucho. Duelen mucho porque están abiertas, porque se están pudriendo y te están dañando tu ser en el mundo espiritual, en el mundo del alma. Realmente tu alma se hiere y tu espíritu tiene que la capacidad de sanar esa alma. Y tu espíritu lleno del Espíritu Santo, que es lo que Dios nos dio, tiene esa capacidad. Por eso te reitero, la mejor venganza es perdonar, para decirlo de una manera coloquial. También tú te lastimas cuando no perdonas. Tú eres el lastimado, porque sigues dolido y esa herida se va abriendo y sangra permanentemente. Hijos que no pueden perdonar a su padre y padres que no perdonan. Dice, esto nunca te voy a perdonar, esto que has hecho, nunca. Lo estás maldiciendo y le estás atando su alma, para que él sepa que nunca recibirá perdón de su padre y por lo tanto nunca te perdonará, o tu madre o quien fuese. Así que tu falta de perdón hace que el otro siga en la cárcel de la amargura. Está encerrado, está sin capacidad de ir adelante. Te fallaron, bienvenido a la tierra. Todo el mundo falla a otro, a otra. No busques perfección. Por eso siempre la Biblia dice, perdónense los unos a los otros como yo les he perdonado. Cuando entran a los pies de Jesús a la mujer encontrada en adulterio, y el hombre debería estar ahí, pero no estaba, siempre aclaro eso, porque la ley de ellos decía eso. Jesús, ¿qué le hizo? Pecó, él era puro. Y dijo, mira, nadie te condena, yo tampoco, ándate en paz y no peques más. Jesús, quien iba a ir a la cruz para pagar ese pecado, le estaba demostrando que el perdón es la clave y que él tenía su autoridad para perdonar. Los valientes perdonan, los sabios saben perdonar al prójimo, y solo escucha Quien tiene un verdadero amor, elige perdonar. Así que si tenemos a Jesús, si tenemos a Dios que es amor, tenemos que tener esa capacidad. No importa, pierdas. No importa, pierdas. Y no porque tienes mucha plata, no porque tienes cosas para que te siga lastimando, sino que tú sales ganando cuando pierdes. O digo, cuando perdonas. No pierdes, sales ganando. Te pasó cosas seguro, a mí también me pasaron. Cosas que se tienen que ver con el mundo material. Garanticé a alguien y perdí mi casa. Y como en chiste me dio dos cosas que no costaban el $50, una deuda inmensa. Ese rato o lo estrangulaba o decidía cumplir a Dios. No porque tengo mucha plata, sino que había perdido algo que era de valor, una casa. Y entonces tuvimos que decidir con Silvia qué hacemos. Y me vino estas palabras y lo perdoné. No de palabra, porque en este caso era un momento material que me costaba dónde ir a vivir. Ahora, no porque estoy flotando de espiritual, sino porque me apego a la palabra y no me ha faltado que comer. He tenido provisión de vivienda luego de unos años de terminar algo que estaba inconcluso. Pero te digo porque cuesta hacerlo. Otro que me debe 1,000 bolivianos, por ejemplo, puede ser un caso que te ha pasado y no te devuelve nunca. Y te dije, ¿cuándo, hermanito? ¿Cómo que cuándo, hermanito? ¿Te acuerdas del día que te dan tal lugar? No me acuerdo para nada. Creo que te estás inventando, encima te dice. El rato no sabes si darle un cabezazo o sacar una ametralladora, no sé. Porque reaccionas ante una mentira y no perdonas. Ahora vas a ver, pero no ve nada. Así que cualquier mediocre puede ser violento. Matar, puede abusar, lastimar. Pero no cualquiera tiene el supremo valor de perdonar. Solo con la ayuda del Espíritu de Dios tú puedes perdonar, yo puedo perdonar. Yo quiero animarte a que no digas, Dios no me bendice. Porque Él te puede decir, hijo, tú no me dejas bendecirte. Tengo principios que están en la palabra, que tú los violas permanentemente. Y no puedo, aunque te bendigo, aunque tienes vida, aunque tienes para comer, quiero bendecirte más. Porque mi reino es para bendecir. Pero tú te alimentas de sobras, de pequeñas cosas que no son lo que yo he preparado para ti. Entonces nos enojamos y protestamos. Siempre les recuerdo lo que prediqué y sigo predicando, de que Dios mueve, mira tu corazón, mi corazón, por el dinero. Sabemos qué pasa con el dinero. Es la medida del corazón de un hombre, del alma de un hombre, para decirlo más claro, con Dios. Así que perdona hoy lo que te hicieron, tú no tienes la culpa. Hay cosas que te hicieron que tú no provocaste. Hay traición, hay maldad, hay engaño que tú no provocaste. Nunca dices, hermanito, cualquier cosa, si me engañas, a la orden. Nadie dice eso. Pero te engañan, te estafan, te roban, te lastiman, te agreden, etcétera, etcétera. Por eso hoy día yo quiero hablar palabra de libertad sobre tu vida y que asumas eso. No cargues esa cadena que te impide gozarte de la vida, bendecir con tus hijos, con tu esposo, tu esposa, porque tienes amargada cierta parte de tu ser. Entonces no puedes contestar bien y te desfogas con el marido, con la esposa. Yo te he dicho, o lo que fuese, porque no han perdonado. Eso es importante. Hay que confesar el perdón con los labios, no la mente. Ya, lo perdono. No, decir, te perdono. XX, te perdono hoy, te dejo libre, te desato de la atadura que me he hecho contigo y te bendigo. Y uno dirá, ¿cómo voy a bendecir a uno que me ha hecho daño? Eso manda la palabra. No dice, bendice a los que te aman y maldice a los que te han estafado. Te habla alguien que hemos sufrido como tú de eso. Así que hay que hablarlo, tienes que declarar. No en tu mente, tienes que confesar. Tú sabes que la palabra tiene poder. Tienes que confesar. Sí. Otro tema que es clave, que estaba hablando al principio, es perdonar a Dios. Sí. Así como lo escuchas, perdonar a Dios. Porque no es que Él nos ha hecho algo malo, sino que hemos pensado que nos pasan cosas malas porque Él no nos bendice, no nos cuida y no cumple su palabra. No lo has pensado tal cual, pero así funciona. Esto es algo inconsciente, es una actitud que no dices, Dios es malo, me castiga. A veces sí, cuando tienes mucha rabia y dolor. Pero en realidad es una actitud inconsciente que tienes que sale. Que Dios me ha permitido? ¿Cómo va a permitir que se muera mi esposa, mi esposo, mi hijo? ¿Acaso Dios se equivoca? No, en absoluto, Él no se equivoca. Pero tenemos ese ejemplo, por eso te lo estoy hablando. Nosotros en nuestro orgullo y muchas veces en ignorancia pensamos que Dios nos falló en muchas cosas. Por orgullosos. ¿Cómo Dios me va a hacer eso a mí? ¿Cómo Dios, si esto es malo, cómo me va a suceder a mí? Esto que te hablo es libertad. Si no empiezas a pensar y a soltar el perdón ya, desde hoy día mismo, un momento que llegues a tu casa, quizás tienes a la persona al lado, no sé, el momento que tú veas, pero hazlo ya para que tu bendición se abra. No juzgar, estar con Dios siempre, como Job. Jehová da, Jehová quita, sea el nombre de Jehová bendito. Y perdonar. También pensamos que en el mundo los desastres que pasan lo provocan los humanos. Ellos son los que tienen la culpa. Pero nada pasa bajo la tierra si Dios no está en control. Quizás has sentido que Dios te olvidó. Pese a que yo lo honro, ofrendo, alabo, siento un vacío que Dios no está conmigo. Antes sentía su presencia, hoy no la siento. Porque no es un sentimiento carnal, humano, sino espiritual, donde te sientes vacío y no sabes qué está caminando mal por ahí. Has murmurado, has juzgado, no has perdonado. Esto es vital. Si tú cumples esto y vas, empiezas a aceptar el perdón de Dios. Primero, Señor, he fallado, he mentido, he acusado. O segundo, he injuriado, he maldecido a estos que me han hecho daño. Entonces, así como fallamos con nosotros mismos, le fallamos a Dios. Y nadie aquí en la tierra está libre de fallar. No hay uno, una persona que pueda decir, yo no le fallo a Dios. Él es el creador de todo y juez del universo. Él es. Y a pesar de ser juez, Él no se complace en condenar, se complace en perdonar. Él te perdona. Hayas hecho lo que hayas hecho, te perdona. Qué lindo es vivir sin ese peso y salir en victoria. De eso está hablando la palabra. Así que Dios te perdona, Dios te perdona. Dios es perdonador, su esencia es perdonar. Si no, no hubiera permitido que su hijo primogénito vaya a la cruz por ti y por mí. Ahí está la prueba. El unigénito que luego por esa cruz que cargó y donde pagó el precio de la maldad de nosotros se convirtió en primogénito. El primero de muchos hijos que tiene Dios que somos nosotros. Antes había uno solo, el unigénito hijo de Dios. Ahora es primogénito porque es el primero de todos nosotros. Es nuestro hermano mayor que pagó el precio con su sangre para librarnos de esta maldad. Miren qué hermoso es. Miren qué bello es.
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3: Ha llegado el momento más esperado de la semana. El Chart Top 10, 10 canciones, 10 historias de fe y una sola misión. Que la buena música te acompañe donde estés y, por supuesto, el mensaje llegue hasta lo más profundo. Soy Silvia Alejandra, bienvenido a la sintonía del sonido de la vida en Bolivia, Radio G en Colombia, Radio Gospel Plus en Guatemala y Radio 7 Houston 91.7 FM en Estados Unidos. Una salida dará paso a lo nuevo. Hoy se despide Jamie McDonald con Ain't No Way. Let's go.

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1: Nuestro recuento arranca con novedades. En el puesto número 10 debuta Joseph O'Brien con What's Good For Me. Este joven cantautor de Tennessee se dio a conocer en America's Got Talent, donde llegó a los cuartos de final y el mismo Toby Mac lo fichó para su sello Gotti. Bienvenido al chart, Joseph. 10.

0: en la última escala, pero esto recién comienza para Joseph O'Brien y lo nuevo en el puesto 10. What's good for me?
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0: A continuación llega el favorito número 9 con The Afters. Esta banda que nació en Texas cuando Josh Havens y Matt Fuca, baterista de profesión, escribían canciones entre un turno de trabajo y otro. Con 10 semanas en listas y 2 en el número 1, el mensaje sigue siendo el mismo. Lo mejor viene, o it's gonna get better. 9, 9.

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1: Acompáñame a repasar lo mejor de la música cristiana anglo con los 5 primeros en la radio británica Cross Rhythms, que publica semanalmente su lista de reproducción principal, el Cross Rhythm Top 10. Gable Price and Friends en el puesto número 5 con Talking Like Friends. Cole Starr en el 4 con Life Goes On. 3 para Son House Almighty. Candy Staton está en el puesto número 2 con Shine a Light. Y en el puesto 1, Forrest Frank, B.I.G.
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Continúa el chart top 10 y en su tercera semana sube al peldaño número 8 John Van Dusen. Junto a la banda Citizens, John fue el vocalista de Lonely Forest y desde Anacortes en Washington hace lo que él llama himnos modernos envueltos en indie rock con alma de adoración. Un sonido distinto el que tiene Joyful Noise. 8.

0: John Van Johnson y Citizen avanzan al puesto 8.
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0: Aquí también hay un ascenso. Jordan Blaine mantiene el pulso del conteo y What Happens avanza una posición alcanzando así el casillero 7, una canción que deja espacio para la reflexión, pero que musicalmente se mueve con la frescura que hoy define buena parte de la nueva generación de artistas cristianos. 7. 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

bajamos un lugar para encontrarnos con For King and Country en el 6. Los hermanos Joel y Luke Smallbone, nacidos en Sydney, Australia, y radicados actualmente en Nashville, Tennessee, llevan ganados 4 premios Grammy y acaban de lanzar el álbum The Most Beautiful Colors, 13 semanas de permanencia, 2 de ellas en la cima para Miracle. 6.

Bienvenido a Clásicos que dejaron huella. Es momento de recordar, y si vamos al año 2015, Third Day estaba viviendo un momento muy especial. Después de una década sin grabar un nuevo álbum, la banda decidió volver a sus raíces con Lead Us Back, Songs of Worship, un proyecto que ellos mismos describieron como una llamada a regresar al fuego del Espíritu Santo. Y de ese álbum salió una canción que rápidamente dejó de ser solamente una canción de Third Day para convertirse en una declaración que miles de personas hicieron suya, Soul on Fire. El tema fue el primer sencillo del proyecto. Llegó a varias estaciones de radio durante su primera semana de promoción y terminó siendo la canción cristiana más reproducida en la radio estadounidense durante todo el 2015, según el Christian Overall National Audience Year-End Chart de Billboard. Además, permaneció 11 semanas en el número uno de radio. Pero lo más poderoso está en su mensaje. No habla de una fe perfecta, sino de alguien que quiere volver a encontrar el fuego, recuperar la alegría y regresar al corazón de Dios. Musicalmente, Third Day encontró aquí ese punto donde el rock sureño, que siempre los identificó, se encuentra con el worship. Third Day, una banda formada en Atlanta en 1991 y que llegó a ser una de las agrupaciones más influyentes de la música cristiana, convirtió Soul on Fire en uno de esos clásicos que siguen sonando porque su mensaje no envejece. Esto es Soul on Fire, the Third Day.

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0: Gracias por quedarte en sintonía. Todavía nos esperan grandes canciones y los artistas más importantes de la escena cristiana actual en el Chart Top 10. Soy Silvia Alejandra, bienvenidos y recién te unes a nuestra sintonía. Estamos por el sonido de la vida acá en Bolivia, Radio G en Colombia, Radio Gospel Plus en Guatemala y Radio 7 Houston 91.7 FM en Estados Unidos.
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0: Antes de seguir buscando el número 1, abrimos espacio para 2 canciones que empiezan a pedir pista en el Chart Top 10. Franny Cash nos invita a quitarnos las máscaras y hablar con Dios desde la honestidad. Honest to God. Es una canción fresca y cercana que nos recuerda que podemos presentarnos ante Él tal como somos, con nuestras dudas, luchas y emociones. Una propuesta de pop cristiano para escuchar y sentir.

Brandon Lake nos presenta una poderosa canción de adoración que nace de una pregunta sencilla pero profunda. ¿Por qué buscaría otra cosa si tengo a Dios? Why Would I nos lleva a reflexionar sobre dónde estamos poniendo nuestra confianza y nos recuerda el valor de permanecer cerca de Él. Una canción para escuchar, reflexionar y adorar. 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

0: 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Todo comienza con levantarse después de que la vida te ha derribado y confiar en la promesa de que Dios sigue obrando aun cuando no lo veamos. No tienes que saber a dónde te llevará el camino ni tener todo resuelto. Solo tienes que encontrar el coraje para levantarte, dar el siguiente paso y confiar. Confiar en que Dios hará el resto. Son las palabras de Sarah Reeves en el quinto lugar, Dancing on My Own.
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1: Firme en el número 4 de Chart, Cold Out Music, mezcla de Afro, Gospel, R&B y Pop, en una celebración de gratitud que ya llegó al puesto 13 de listas cristianas del Reino Unido. 7 semanas aquí y What a Life todavía suena a fiesta. 4. 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
1: Tercer lugar sin moverse es Danny Gokey. Terminó tercero en American Idol y superó los 1,000 millones de reproducciones musicales en toda su carrera. Pero Jesús, o Jesus Over Everything, lo deja claro. Antes que cualquier éxito, está Jesús.
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0: Gouki se estanca en el 3.
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0: Medalla de plata para Switchfoot con un corte de su álbum Forever Now, el 14º de su carrera. Desde San Diego y con 3 décadas de camino, la banda cede un puesto después de 2 semanas en el máximo lugar. Beautiful Life sigue brillando en la escala número 2.

0: Fue número uno y ahora queda en el 2 Beautiful Life de Switchfoot.
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0: Luego de un resumen llega el nuevo líder del chart top 10. Esta semana sale del recuento Jamie McDonald y la canción Ain't No Life, que nos acompañó por 8 semanas consecutivas y su posición más alta fue la número 4.

consecutivas y su posición más alta fue la número 4. Puesto número 10, nuevo ingreso, Joseph O'Brien, What's Good For Me. Yeah. What's good for me is you. Semanas con nosotros, The Afters va saliendo. It's gonna get better. John Baudelson nos trae la frescura en el recuento en el 8, Joyful Noise. Con 4 semanas en listas, Jordan Blaine va subiendo. What Happens en el 7. Dos semanas estuvo como número 1, va descendiendo en el 6 for King and Country Miracle. Cinco semanas nos acompaña y también sube una escala. Sarah Reeves Dancing on My Own. Siete semanas con nosotros, estanca en el 4, Call Out Music, What a Life. Danny Gokey nos sube ni baja, Jesus Over Everything en el 3. Beautiful Life fue la canción número 1 por 2 semanas consecutivas. Cae al 2, Switchfoot. 2.

Atención, porque La Cima tiene sonidos nuevos. Esta canción, que venía escalando semana tras semana, finalmente llegó al lugar que todos quieren, el número uno del Chart Top 10. Citizen Way junto a John y Jamie convierten Let the Church Say Amen en un verdadero momento de celebración. Una canción para cantar a viva voz, levantar las manos y decir juntos, amén.

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Soy Silvia Alejandra, conmigo y lo mejor de la música cristiana anglo con el gusto latinoamericano será para la próxima semana. Bendiciones.

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0: Gracias por estar con nosotros y esperarnos. Estamos hablando de la eutanasia y estamos llegando al punto en que hay cosas que influencian a los cristianos. La presión del momento de ver a un ser querido que está en el borde de que ya no se puede hacer nada, pero la presión de desconectarlo, no desconectarlo, de que tenga como entre comillas se dice una muerte digna, de no torturarlo más, de dejarlo al final. Pensamos que ya el Señor lo va a recibir y ya está bien y ha dejado de sufrir. En ese punto que estaba compartiendo el pastor Bruno, esa presión que recibe y la presión legal, bueno, en Bolivia no la tenemos, gracias a Dios, que no está la ley para dar luz verde a eso, pero también la otra presión, me imagino que hay una presión médica. ¿Qué hacer? Necesitamos... Fernando, tú que estás siempre con la clínica, todo, bueno, necesitamos cama y hasta qué punto o cuánto tiene para pagar, porque esto se trata también de dinero, ¿verdad? ¿Qué hacemos? ¿Cómo ayudamos? Creo que es una buena oportunidad para hablarles a las personas que están pasando, que son hijos de Dios y que no tienen otra salida y dicen, no, no hay más, Dios nos va a perdonar, Dios nos va a perdonar y vamos a poder salir bien. ¿Cuál es tu opinión sobre eso?
1: Es evidente lo que dicen sobre el tema de lo que pasa en las clínicas, ¿no? Sobre las urgencias. Pero la labor nuestra es hablarles sobre la palabra de Dios, ¿no? ¿Verdad? Animarles a mantener los conceptos en cualquier circunstancia. A mí me ha llamado la atención el tema de Job, por ejemplo. Cuando es atacado por esa sarna, está en medio de un sufrimiento, su mujer va y le dice, aún así retienes tu integridad, maldice a tu Dios y muérete. Entonces, está hablando una palabra clave porque le dice a Job, y ve en la actitud de Job, un hombre que pese al sufrimiento, pese a verse tan enfermo, él mantiene su integridad, que es la palabra importante, ¿no? Esa integridad nosotros deberíamos mantenerla en todo momento en relación a la palabra de Dios, a la palabra que nos dice no matarás, que no tenemos potestad sobre la muerte. Y esa integridad habría que impulsar a mantenerla, aún en los momentos críticos, en cuanto a un familiar está postrado y está irremediablemente destinado a morir. Luego se produce el hecho concreto de la muerte de los hijos de Job, y él pronuncia esas conocidas frases donde dice, Jehová dio, Jehová quitó, sea bendito el nombre del Señor. Está reconociendo ese hombre la potestad y la soberanía de Dios, inclusive sobre la vida de sus hijos. Entonces, animarlos a los hermanos a mantenerse íntegros en cuanto a su accionar frente a cualquier circunstancia, creo que es nuestra labor y, como bien han dicho mis consiervos, es lo que nosotros debemos hacer, más allá de lo que diga inclusive la legislación en los diferentes países. En esos apuntes que estábamos mirando, creo que en Latinoamérica el único país donde está legislado a favor de este tema es Colombia, ¿no? Y hay un tema puntual que trata de eso. Y en referencia, y con esto voy a pasar la palabra a mis consiervos, hubo un caso muy emblemático en Estados Unidos y una familia, unos padres, lucharon años para que los estados judiciales les autoricen a desconectar a su hija, porque estaba sufriendo mucho y evidentemente lo publicitaron fuertemente. Y la gente, la opinión pública se unió a ellos para hacer presión sobre las autoridades judiciales de los Estados Unidos para que autoricen desconectar a esta persona. Después de muchas idas y venidas, lograron la autorización. Fueron a varios estadios de la ley americana y al final les autorizaron a desconectar. Paradójicamente desconectaron a la señorita y no se murió. Entonces se pusieron en una situación muy complicada, porque un poco fue como una lección, ¿no? Así, bueno, sabes, ahí está Dios que tiene potestad, y si Dios puede dar, quitar la vida, no necesita los aparatos, no necesita los instrumentos modernos de respiración, de cuestiones para el corazón, para mantener a alguien en vida, si es su potestad y si es su voluntad soberana, ¿no? Y un punto que dejaste en el aire es cuán bueno es orar cuando una persona está al borde de la muerte, cuán bueno es orar para decir, Señor, que se muera, ¿no? Entonces yo quisiera que nos ayude Johnny o nos ayude aquí, pues, para ver qué es lo que deberíamos nosotros aconsejar a esa gente que hace esa pregunta, que es bien recurrente.
0: Eso es lo que realmente me mueve para que podamos como pastores y como gente de Dios saber qué hacer por ellos. Porque yo sé que como pastores nos condolemos, tenemos esa compasión, sufrimos y hasta, por no decir, porque no somos superhombres ni superpastores, nos conmueve tanto y decimos, Dios, por favor, llévatelo ya, ¿verdad? Bueno, a mí me ha pasado, confieso públicamente, pero es el dolor tan grande de la familia que no sabes cómo poder ayudar, sabes que no hay que matarlo. Dios está en tus manos. ¿Cómo pesa después esa oración?
1: Adelante. Inclusive hay peleas entre los familiares cercanos, porque las posiciones son bien contrarias, ¿no? Hay unos que quieren hablar para que le desconecten o le quiten aquellas técnicas que están manteniéndole aparentemente con vida, y otros que se oponen. Entonces, se produce toda una situación bien complicada, aún a nivel de los parientes, ¿no? Entonces, acuden a los pastores por un consejo, y ese es un consejo bien, bien complicado de dar, ¿no? Aunque se puede referir simplemente y decir, bueno, dejémoslo en las manos y en la voluntad del Señor.
0: Pero la gente te está esperando que Dios se desconecta o no se desconecta, ¿verdad? Eso, a eso acude. Pero si no me dice nada, a mí tampoco. ¿Pero qué hago? Sigue corriendo esto y sigue sufriendo. Por favor, su opinión.
2: Bueno, la pregunta es, ¿en qué nos vamos a anclar? ¿Cuál va a ser nuestra plataforma? Tenemos más o menos 5 elementos que hemos mencionado, que son las opiniones sociales de la sociedad, la ley. Tenemos la economía, tenemos el dolor y finalmente tenemos, o primero diré, tenemos los principios de Dios.
0: ¿Cómo los manejamos?
2: ¿Cuál de estos es el que va a tener supremacía? ¿Cuál vamos a manejarlo sobre los demás? Porque muy claro lo dice Eclesiastés, que el Señor ha creado al hombre recto, y el que ha ido por perversiones es el hombre, no Dios.
0: Exacto.
2: Ha desviado. Dice también que la justicia nuestra es trapo de inmundicia. Aún en estos razonamientos no son los correctos. ¿Y qué debe primar sobre todo esto? ¿Qué debemos aplicar? ¿Y de qué se trata todo esto? Se trata de fe. ¿Y qué es la fe? La certeza de lo que no vemos, la convicción de lo que no vemos. Entonces, vamos a anclarnos en el principio de la palabra, y vamos a decir, okay, no entiendo ley, no entiendo opinión social, no entiendo dolor, pero sí tengo certeza de una cosa, que el Señor está en control. Y ese es un milagro de fe para la persona que está en el momento difícil, para el paciente, es un momento que tiene que resolverse. ¿Cómo se resuelve todo desde la óptica del creyente? Por medio de la fe. La fe, leamos Hebreos 11, y nos va a dar casos. Y nos diría ahí, seguramente, si se podría aumentar algo, nos diría, en casos de eutanasia, hicieron justicia por la fe. Porque confiaron en el Señor. No es fácil ese momento. No es fácil en muchas circunstancias. No es fácil aún cuando se enferma uno de nuestros hijos y está muy mal. Estamos dolidos y tenemos problemas con la fe. En este caso es lo mismo. Entonces, lo que debemos animar es a las personas a que ellos pongan su cimiento en el tema de la fe, no en los otros, y que pongan supremacía de eso sobre todo lo demás.
0: Pastor, ¿te animarías a orar? Por favor, ¿puedo orar si me ayudas a orar si se muere o no se muere? Que es la pregunta.
3: Sí, yo veo que hay una diferencia entre tomar la decisión de determinar la vida de alguien y orar por eso. No es lo mismo. Al final, cuando oramos, le estamos pidiendo a Dios que tome la decisión, ¿no? Nuestra oración no va a mover la mano de Dios si es contra su voluntad. Dios no va a hacer lo que no quiere hacer porque hemos orado. Dios hace lo que es su voluntad. Entonces, orar y pedirle a Dios que se lleve a alguien si es su voluntad, yo creo que eso es lícito y no es pecado. Y no es contra la vida tampoco.
0: Pero estás orando para que no exista más.
3: Pero estoy pidiéndole a Dios que tome la decisión.
0: pero está siendo un instrumento para que pueda...
3: La cosa aquí es, Dios es el que tiene la potestad de dar y quitar la vida, ¿no?
0: Evidentemente, no, eso sí es cierto.
3: Nosotros podemos pedirle, pero al final se va a hacer lo que Dios quiera.
0: ¿Pero es bíblico pedir eso?
3: Yo pienso que sí. Yo pienso que sí. Si ves que la persona está sufriendo y que esa persona quisiera partir y tú piensas que eso es lo mejor, es pedirle a Dios con una conciencia limpia.
0: No sé qué decimos.
2: Bueno, en este tema, lo que nos establece la palabra es que a veces oramos mal, por eso no recibimos nada. Pedís, pero pedís mal, dice. ¿Y qué es qué sería lo correcto en esto? Uno, la oración que nos muestra en la palabra es que pidamos que la voluntad de Dios se haga. La segunda cosa que deberíamos pedir, en mi opinión, es que Dios nos ayude a entender qué está pasando. ¿Por qué tenemos este problema? ¿Para qué? ¿Con qué propósito? Lo dijimos al inicio, puede ser que el problema es para nosotros, para los familiares, digamos. Y la persona ya, a los ojos de Dios, tiene resuelta su situación, el paciente. Pero Dios quiere que todos los demás podamos crecer de una manera que no podríamos hacerlo en otra circunstancia. Tuve un caso de un pastor en otro país, me dijo, he tenido una experiencia muy dura con gente y estaba molestísimo. Hasta que el Señor me dijo, este tema no es para la gente, es para ti. Y me di cuenta que era yo quien tenía que cambiar, no la gente. Y en muchos de estos casos Dios está buscando tocar también al más duro, a toda la familia, a todo el entorno. Hay que tomar muy en cuenta eso para orar. Y yo soy partidario de uno, Señora, ayúdame a entender qué está pasando. Señor, haz tu voluntad, porque en los modelos de oración que nos da en la Biblia, eso nos muestra. Señor, haz tu voluntad en los cielos, así también en la tierra.
0: Hago énfasis en esto, porque luego viene la otra cosa. El pastor está de acuerdo para que se muera. Eso es lo que se maneja, y también quiero que las personas entiendan lo que el pastor Johnny está diciendo, porque después... viene, no es una acusación, ¿no? Pero es como que es un apoyo. El pastor está de acuerdo y hemos orado para que se muera. Pero eso no es lo que estás hablando, ¿verdad?
3: Bueno, depende cómo se lo ponga, ¿no? Cómo se lo frasee. Una cosa es estar de acuerdo en que se muera, otra cosa es estar de acuerdo en pedirle a Dios que se lo lleve. Creo que son dos cosas distintas. Está en las manos del Señor decidir, ¿no? Que se haga su voluntad. Porque, ¿quién de nosotros puede tomar la decisión y decir, yo quiero que esta persona muera? O sea, ahí es donde estamos saliéndonos de los parámetros que Dios nos ha dado, ¿no? Dios no nos ha dado la potestad de tomar la decisión sobre la vida ajena, aún fuera el caso que esté sufriendo o que quiera esa persona partir. Igual, Dios no nos ha dado esa potestad a nosotros. Él tiene esa potestad. Por eso yo pienso que orar no es un conflicto, ¿no?, para pedirle a Dios.
0: ¿Pero
3: no.
0: qué pasa con la fe de la persona que te pide que ores? Por decir, tú oras por él y todo lo demás. Y después no pasa nada y sigue el sufrimiento y todo lo demás. Ahí viene el cuestionamiento, Dios no soy yo, no, Dios es malo. Me estoy poniendo por el lado de, yo entiendo lo que estás compartiendo, pero me estoy poniendo del lado de la gente que quiere apoyarse en algo, que ve que su pastor puede darle una guía, y tal vez, si uno se equivoca, sí, pero el pastor también estaba equivocado. Quiero que por favor entiendas esa posición.
3: Podemos equivocarnos.
0: Exacto.
3: Evidentemente, y muchas veces yo he hecho oraciones que he visto que Dios no ha respondido a favor de alguien, o lo que a mí me ha parecido, he orado, pero he visto que Dios no ha respondido. Entonces, esa es la prerrogativa de Dios, por eso es un Dios soberano que tiene la última palabra, no la tenemos nosotros. Y tú sabes que la oración de cualquier persona delante de Dios es igual que la oración del pastor. No es que la oración del pastor tiene una mayor efectividad o una mayor garantía de respuesta de Dios. El Señor escucha a la persona más pequeña, humilde, que esté doblando sus rodillas y clamando a él. Dios le puede escuchar mucho mejor que un pastor. Así que no es asunto de llevemos esto al pastor que lo ore. Nosotros podemos orar al Señor y nunca es mala la oración. Si Dios no quiere, no lo va a hacer. No es pecado pedirle cosas que Dios no las hace. En muchos casos pedimos y Dios no lo hace. Entonces sabemos que su decisión de Él es no hacerlo. Ya sea con la vida de alguien o otras cosas que podemos pedir, pues tenemos que sujetarnos a la voluntad de Dios. Si Él no quiere hacerlo, está bien. No es un conflicto.
0: Fernando, ¿qué opinas?
1: Realmente es escabroso, ¿no? Es bien complicado cuando vienen con ese problema, ¿no? De que están ante la disyuntiva de qué hacer con un enfermo terminal, con el sufrimiento, todo. Pero yo me inclinaría a decir, a orar primero por fortalecer, ¿no? Porque Dios fortalezca el corazón de las personas que están sufriendo. Luego, el tema de la voluntad soberana de Dios sobre el momento específico de cuándo va a determinar llevarse a esa persona. Y por último, el concepto general de integridad y los principios de Dios, ¿no? Porque esta es una parte, pero hay cientos de actividades en el ser humano que tienen que ver con lo que nos manda la Biblia. No solamente en estos casos, pero por ejemplo en mayordomía, que es un concepto muy general, pero dinero, tiempo, a qué dedicas tu actividad principal, todo ese tipo de cosas. Entonces yo creo que el cristiano en forma general tiene que estar regido por los principios de la Biblia. Y esta parte de confrontarse con un acontecimiento tan triste como es ver a un familiar o un amigo al borde de la muerte y que todavía no esté dando ese paso, no se esté promoviendo ese paso, tiene que estar regido también por los principios de Dios, ¿no? Entonces, como bien dice el pastor Duarte, no es que los pastores tengamos una posición privilegiada delante de Dios para levantar una oración y que Dios lo va a hacer. Dice la palabra que todo ayuda bien a los que aman a Dios. Entonces, yo creo que inclusive en esos momentos hay un propósito, ¿no? Hay un propósito para la vida de la persona que está sufriendo y para los familiares. Entonces, más bien yo creo que al dar una palabra, al dar un consejo, al acompañar más que todo a esa gente, porque de eso se trata, ¿no? Acompañarlos, confortarlos, ser solidarios, debemos poner en alto la voluntad soberana de Dios y orar porque Dios los fortalezca y les dé la fuerza suficiente para mantener su integridad aún en esos momentos tan difíciles.
0: Como para ya cerrar, y gracias una vez más, más que nada de lo que yo puedo extraer de todo lo que hemos compartido, es una enseñanza para todos los que nos han estado escuchando, el saber que no se debe matar, para ya redondear, no podemos, lo que el pastor Ocio indicaba, ¿no? Hay esos elementos, 5, ¿y cuál es el prioritario? Que yo quiero que pedirles a los cristianos que nos quedemos con estos conceptos tan bien puestos por los 3 pastores, conceptos claros que tienen que manejar nuestra vida cristiana y no dejarnos que el dolor que es tan grande, la circunstancia que es tan difícil por las que estamos pasando, nos hagan perder lo que es el número uno en nuestra vida, que es la palabra de Dios. Y creo que estamos de acuerdo. Exacto.
3: Quería comentar brevemente de este caso de esa muchacha de, creo que de 20 años,
0: de 20,
3: ¿no?
0: Sí.
3: Que quiso morir. Ese es un caso, por ejemplo, donde la persona obviamente está muy dañada por lo que ha pasado en su vida, pero es bastante joven, o sea, está empezando prácticamente su vida. Entonces la sociedad, en este caso la ley, le permite quitarse la vida porque ha sido abusada, etcétera. Pero ¿cuántos casos hemos visto de gente así que Dios ha rehabilitado esa vida? Dios ha restaurado, ¿no? Para mí ese es un caso prácticamente un suicidio de esta muchacha, sin tomar en cuenta que Dios le podría ayudar a salir de eso, ¿no? Perdonar y salir adelante. Creo que todos conocemos, por ejemplo, a Josh McDowell. Él ha sido, de niño, ha sido violado por años, pero al final Dios ha restaurado su vida y ahora es una persona tan útil para la sociedad en el sentido de trazar una línea recta con la verdad de Dios, con los principios de Dios, ¿no? Para la juventud especialmente. La sociedad se equivoca al juzgar estas cosas, ¿no? Y los médicos o los familiares también se pueden equivocar. Es un asunto delicado. No sé si han conocido de películas donde la muchacha está ahí inconsciente, en estado de coma, y su espíritu, su alma está deseando que no le maten, ¿no? Está viviendo otra cosa. Entonces, bueno, no podemos decir que es el caso de todos, pero nos podemos equivocar. Yo creo que tenemos que tener temor de Dios en este asunto, ¿no? Y discernir qué es lo que Dios está haciendo. Me parece muy bien lo que ha dicho Bruno. ¿No? Discernir qué quiere Dios en este caso, qué está haciendo Dios. Porque nos podemos equivocar nosotros, la familia, las emociones están ahí a flor de piel y podemos cometer errores fatales, ¿no? Graves. Son asuntos que no se pueden revertir. Tomas una decisión así, no se puede volver atrás, digamos, ¿no? Entonces, tenemos que estar seguros de qué es lo que Dios está haciendo.
0: Y para concluir entonces, yo quiero pedirles que por favor les den una palabra a cada familia que ya haya pasado por esto, porque tal vez hasta se siente condenada por haberlo hecho, se siente desanimada o por último piensa que bueno, no importa, ya está hecho y está hecho. ¿O qué le dirían a familiares que en este momento están pasando? Yo quiero dejarles como un púlpito para que puedan ayudar como pastores a estas personas.
2: Creo que hemos querido identificar y hemos hablado de una forma analítica precisamente para ayudarles. Porque el pueblo perece por falta de conocimiento. Y si podemos reafirmar el conocimiento de ellos, y si alguno ya ha cometido ese error, puede de aquí en adelante establecer qué es la forma de Dios. Porque es una columna firme la palabra, segura, inmutable, es algo en lo que podemos confiar. Con la circunstancia que vivamos, no tratemos de cambiar la palabra, sino dejemos que la palabra nos pueda servir de cimiento en esa circunstancia tan difícil, porque no es bueno que nosotros tratemos de moldear los preceptos de Dios a nuestras circunstancias. Y aunque sabemos que duele, cuesta, tenemos muchos casos, no solo la eutanasia, otros casos en los que sufrimos realmente y no por eso vamos a moldear la palabra de Dios. Entonces, en lo personal, yo animo a todas las personas que están viendo a que sigan firmes. Por sobre todo está la palabra de Dios, el precepto que Dios nos da y es lo importante, porque cuando uno confía ciegamente, llega el momento en que esa fe retorna a uno por medio del poder de Dios.
0: Gracias, Pastor. Pastor Fernando, por favor.
1: Bueno, las personas que de alguna u otra manera han tenido esta situación y han tenido que obrar, yo podría darles una palabra de esperanza, ¿no? Decirles que si bien hubo pecado sobreabunda, la gracia, dice, ¿no? La palabra de Dios, y que la gracia y la misericordia de Dios que se manifiesten en sus vidas y que lleguen a comprender que hay un punto de inflexión. Si lo han hecho, pidan perdón a Dios y que siempre hay una nueva oportunidad. Dios es un Dios de muchas, de dos, tres, cuatro, segunda oportunidad, tercera. Entonces, que no pierdan la fe, que no se abatan, que levanten cabeza y sabiendo que si bien han cometido un error, bueno, hay tiempo, Dios les da tiempo como para rehacer su vida, como bien ha planteado el pastor Johnny. Dios puede restaurar la vida de mucha gente. ¿Y por qué no va a restaurar a la gente que ha cometido ese desliz en el hecho de haber provocado, autorizado una acción de eutanasia sobre un familiar? Entonces, hay esperanza, el Evangelio, por eso es el Evangelio de las buenas nuevas, ¿no? Porque de lo contrario, ¿qué estaríamos predicando? Si estamos predicando sobre un Dios que viene y hace justicia irremediablemente, bueno, no estamos predicando el Evangelio de un Dios perdonador, un Dios de gracia, un Dios de nueva oportunidad. Así que a esa gente, animarle. Hay gente que de repente hasta se ha apartado, ¿no? Pero es día animarle a que vuelva a los pies de Dios, que vuelva a su congregación, que vuelva a creer firmemente que Dios perdona y que se agarre fuertemente esta vez de los principios y que sea un ejemplo para toda gente que está pasando esos momentos, ¿no? Porque Dios levanta a esas personas que han pasado esos momentos críticos en varias áreas. Por ejemplo, Dios usa mucha gente que ha salido del alcoholismo, por ejemplo, para ayudar a los alcohólicos. Porque ¿quién mejor que él puede saber lo que realmente es caer en garras del alcoholismo? ¿Y quién mejor que una persona que ha pasado por esos momentos tan críticos, ha tenido que tomar de repente decisiones malas? Dios utiliza a esa gente que tiene esa experiencia para hacer ayuda a muchos. Por eso los propósitos de Dios son realmente en nuestra vida y en la vida de todos los mejores en los que podemos esperar. Muchas gracias.
0: Pastor.
3: Dios es perdonador de pecados. Cuando hay arrepentimiento, para eso ha mandado a su Hijo a la cruz, para podernos perdonar. Entonces su actitud no es una de condenación. Aun cuando pensáramos que ha sido un error la decisión que se ha cometido, igual Dios nos perdona, ¿no? Por lo general no ha sido con mala intención, ha sido tratar de aliviar a la persona, en fin, Dios conoce el corazón de cada uno, y Dios es perdonador, ¿no? Entonces, no hay pecado que Dios no pueda perdonar. Si hay arrepentimiento, el Señor nos perdona. Y no es más grave que otro pecado, porque hemos estado queriendo ayudar, y aunque nos hayamos equivocado, la intención era esa. Pues Dios perdona el pecado de cualquier persona que haya equivocado su decisión en esto.
0: Agradecida por su compañía, por sus lecciones, por su enseñanza, por poner claro lo que tenemos que hacer. Muchísimas gracias y a todos ustedes que han estado en compañía nuestra. Esperamos que le haya servido, esperamos que realmente pueda tener bien clara lo que dice la palabra y cómo es este Dios tan grande y tan bueno. Hasta un próximo programa. Muchísimas gracias por su atención.

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3: Episodio número 118. Bienvenidos a Casados y Complicados.
4: Nosotros, bienvenidos.
3: Nosotros somos Santi y Laurita. Y hoy tenemos un temazo, pero creo que es un tema que le afecta a absolutamente todas las parejas, y no solo a las parejas, a los solteros y a la vida diaria.
4: A todos, y a nosotros nos encanta hablar de este tema. Lo hablamos nosotros todo el tiempo entre nosotros como pareja, porque creo que es algo que como que se ignora, pero al mismo tiempo tan importante de tener presente las expectativas. ¿Cómo se llama el podcast, Santi?
3: El podcast le hemos puesto un nombre que... creo que es una frase que todos hemos dicho en algún momento. Wow, yo sería más feliz si... Wow, yo estaría tal si... Y es algo que absolutamente todos nosotros en algún momento hemos vivido. El decir, wow, yo estaría mejor si tuviera tal cosa. Ojo, no aplica solo a las parejas. Aplica a nosotros como seres humanos. Yo estaría más tranquilo si tuviera más plata. Yo sería más feliz si tuviera un novio. Yo estaría más feliz si me casara.
4: El peligro de las expectativas. Esa frase que uno condiciona la felicidad, ¿no? Uh-huh. Le pones una condición a la felicidad. Te vamos a decir la que nosotros decíamos mucho. Seríamos más felices quizás si tuviéramos hijos.
3: Oh, esa nos persiguió por mucho tiempo, y es que, pues obviamente, el fantasma de los hijos es, y además que es una pregunta que nos hacen constantemente, ¿por qué no tienen hijos? Y por mucho tiempo nosotros decíamos, wow, Lau, seríamos más felices o nuestro matrimonio fuera mejor si tuviéramos hijos. También estuvimos por mucho tiempo, Lau, seríamos más felices si ganáramos más.
4: Claro.
3: Lau, seríamos más felices si tuviéramos otro trabajo. Las expectativas pueden hacerte la vida infeliz.
4: La verdad que nosotros pensamos que las expectativas altas no es que no se deben tener. Uno tiene que tener sueños y metas en la vida, pero tampoco pueden controlar lo que tú sientes, lo que tú vives en el momento. No puedes decir, estoy bien, pero me faltaría que seas más romántico, o te amo, pero te faltaría quizás que hables un poquito más, o te amo, estamos juntos, pero si tuviéramos una casa más grande, seríamos más felices. Todo eso creo que le hace tanto daño a una relación, porque terminas viviendo expectativas y no lo que estás viviendo en ese momento.
3: Y ojo, queremos enfatizar en esto. No solamente para personas que están en pareja. Yo siento que esto le aplica a todo el mundo. ¿Por qué? Porque nos pasamos persiguiendo un tren al cual nunca alcanzamos. Wow, cuando yo crezca, ok, creces. Wow, cuando yo tenga novio o novia, ok, lo consigues. Cuando me case, cuando tenga hijos, cuando tenga el segundo, cuando tenga una casa más grande. Ojo.
4: Siempre esperando algo más.
3: Claro, y pasándole esa presión a la otra persona. Y no confundamos expectativas con metas.
4: Exacto.
3: Metas, sueños. Es bueno tenerlas. Sueños, es buenísimo tenerlos. Pero esa expectativa de yo espero esto de ti, yo espero que logremos esto.
4: Y a mí me ha pasado, y siempre se lo digo y lo dijimos en un montón de podcasts, que a mí me ha pasado que mis desilusiones más grandes, como mujer a veces son, dependen de una expectativa falsa que me hago de Santi a veces, ¿no? A veces uno espera como del otro demasiado, le pone peso, como dice Santi, a la otra persona a que reaccione de cierta manera, que diga ciertas cosas, que sea de cierta manera. Y como eso no llega porque la otra persona es como es, te termina desilusionando. Entonces, te hago una pregunta, Santi. ¿Bajar las expectativas de la vida nos puede hacer más felices?
3: Es que, a ver, yo por
4: ejemplo... Qué buena pregunta que te hice.
3: Yo molesto mucho a mi suegro... Y yo le digo que él es don expectativa. ¿Por qué? Porque muchas veces mi suegro se emociona mucho y se hace proyectos. Y después cuando no ocurren, se desilusiona. Y ojo, él no hizo nada mal. Lo único que hizo fue soñar demasiado grande. Por ejemplo, en la pareja, Laurita y yo nos pusimos de novios. Y Laurita tenía un concepto de vida, el cual quería aplicar, y ella decía, mi vida va a ser así. Santi, tú acomódate.
4: Exacto.
3: Y entonces, durante todo el noviazgo, yo intenté cumplir esa expectativa. Exacto. Yo corría y no llegaba. Un día exploté y le dije, Lau, no puedo más. Yo no voy a lograr. No voy a llegar a lo que tú quieres.
4: Exacto. Yo creo que a veces, y lo digo para los que están de novios o recién casados, nos enamoramos de lo que esa persona queremos que sea o de lo que quisiéramos que la otra persona haga o diga. Nos enamoramos de esa idea, pero no de la persona.
3: Claro,
4: o sea, yo espero que Santi, por ejemplo, cuando yo era novia de él, pensaba que él iba a estar detrás mío todo el día y que yo iba a ser el centro de su universo.
3: Un perrito faldero ahí detrás todo el tiempo.
4: Y que yo iba a ser la reina de su vida. Sí, es muy lindo soñar un hombre así, pero él es un poquito más independiente. Entonces, cuando yo veía que él no era lo que yo quería, me daba contra una pared y me di cuenta que son mis expectativas altas.
3: Pero ojo, hay expectativas que uno puede tener. Mira, yo, por ejemplo, una mujer puede decir, mi expectativa es que me sea fiel. Claro.
4: Ah, bueno, sí.
3: Mi expectativa es que sea una persona responsable. Claro.
4: Expectativas realistas.
3: Mi expectativa es que esté ahí cuando lo necesite y nos apoyemos juntos. Claro. También lo del detallista. Claro, está bien. Pero cuando uno llega a una relación cargado de expectativas, la otra persona automáticamente recibe una bolsa atrás que dice, hey, pero ¿en qué momento esto se puso tan pesado? ¿Qué fue lo que yo hice?
4: Claro.
3: Y automáticamente comienzas a caminar así pesado y no te diste cuenta que te la echaron encima.
4: Y más, ¿sabes qué? La bolsa pesa más cuando la otra persona no está ni enterada de lo que te está pasando. Hmm. Porque Santi no puede leer mi mente.
3: He intentado, pero no he llegado todavía.
4: Menos mal que no sabe leer. No me gustaría que estuviera en mi mente.
3: ¿Qué habría ahí?
4: Pero la otra persona, tu pareja, no puede leer tu mente. No puede saber qué esperas de él. Entonces es muy difícil tener expectativas de la otra persona y tampoco comunicarle esas expectativas, porque significa que esa persona va a estar perdida cuando te desilusiones y no te gusta lo que está haciendo o te desilusiones porque no actuó de cierta manera ni se enteró. La otra persona no lee tu mente.
3: Puede ser un error que cometen las mujeres más que los hombres el hecho de pensar que nosotros leemos mentes y que nosotros... Porque, por ejemplo, las mujeres se hacen a veces unas películas y uno dice, mi amor, pero nunca me dijiste nada. Sí. Nunca me enteré.
4: También el hombre está muy perdido, ¿eh? También el hombre está en la luna de Valencia, como dicen por ahí. El hombre está completamente distraído de todo el sentimiento que una mujer pueda tener. Ni te enteras de quizás las señales que te está dando. Eso es otro tema. Pero sí, es una combinación de la mujer esperando que el hombre lea la mente y el hombre estar perdido o cumpliendo con lo mínimo. O sea, el hombre hace lo que está en su mano.
3: Claro.
4: No sé, ojo, mujeres, perdón, no todos los hombres son iguales. Los hombres no... Voy a decir algo muy malo.
3: A ver, dispara.
4: Los hombres hacen hasta donde da.
3: Hasta donde podemos.
4: No, no van la milla extra.
3: Nosotros somos básicos también.
4: Exacto. Nosotras sí, nosotras vamos más y miramos el pelito acá y la cosita acá. El hombre va hasta donde es, hasta donde el ojo da. Ya no le pidas más.
3: Pero así somos, ¿qué hacemos?
4: No le pidas más. Santi siempre me dice, a veces, ¿no? Cuando tenemos este tipo de discusiones donde yo veo que él no ve cositas, él me dice, Lau, no soy una mujer.
3: Claro, es que...
4: No me compares contigo.
3: No soy tan detallista, no me doy cuenta de las cosas y no me juzgues por eso. Trata de entenderme que somos diferentes. Por ejemplo, algo que hemos aprendido mucho nosotros y es que después de lo que pasó con el tema de los hijos, nosotros por mucho tiempo lo buscamos y no llegaba y nos dimos cuenta que ya éramos felices. Por ejemplo, nos pasábamos la vida buscando el hijo y entonces no éramos felices nosotros dos porque el hijo no llegaba.
4: Sí.
3: Pero espérate, y nosotros dos ya nos teníamos el uno al otro, teníamos trabajos estables, teníamos una casa bonita, una familia bonita, teníamos salud, nos teníamos el uno al otro. O sea, ya éramos felices, pero la expectativa de tener un hijo hacía que no fuéramos felices. Hay que disfrutar lo que Dios te pone día a día. Si no, te vas a pasar persiguiendo un tren y nunca le vas a llegar.
4: Tal cual. Me encanta lo que decís. Me gusta porque la palabra contento significa estoy contento, significa estoy completo, tengo lo que necesito para ser feliz. Sí tienes lo que necesitas para ser feliz. Porque uno dice, ¿eres feliz? Sí, pero me faltaría tal cosa. Analiza un poquito tu alrededor. Analiza lo que tienes ahora, en este momento. Yo a Santi se lo dije en estos días. Mira el hoy y el ahora.
3: Sí, definitivo.
4: Porque a veces, como soñadores que somos, soñamos, ¿no? Queremos como alcanzar más metas. Yo a veces a Santi lo paro y le digo, mira tu hoy y tu ahora. Mira tu alrededor, respira un poquito. ¿Estás contento? Claro que estás contento. Tienes a tu pareja no es perfecta, no importa, la tienes. Es tan importante ver lo que sí tienes.
3: O a lo mejor eres soltero o soltera, tienes salud, tienes familia, tienes trabajo. El hecho de poder estar escuchando este podcast, tomarte el tiempo, significa
4: ¿tienes
3: que...
4: Tienes internet.
3: Tienes un internet, tienes un teléfono, tienes una computadora. Creo que hay que analizar y escribir todas las bendiciones que tenemos para decir, wow, y yo preocupándome por lo que no tengo.
4: Porque le ponemos metas a la felicidad. O sea, tú dices, el día que voy a ser completamente feliz va a ser tal. Y me parece un poquito, perdón si ofendo a alguien, pero un poquito desagradecido decir eso, ¿no? Porque estás diciendo, voy a ser feliz el día de que me case. Voy a ser feliz el día de que tenga hijos.
3: Pero es que creo que
4: voy
3: nunca...
4: a ser feliz el día que...
3: Si esa es tu forma de ver la vida, nunca vas a ser feliz porque nunca vas a llegar a cumplir todas las expectativas. Nunca vas a poder decir, llegué. Porque cuando llegues, vas a pedir otra cosa.
4: Claro.
3: Por ejemplo, muchas personas se la pasan diciendo, cuando gane más en mi trabajo, voy a ser feliz. Cuando ganes más, te va a decir, ¿qué va a pasar? Vas a gastar más. Y automáticamente vas a decir, necesito más. Todo el mundo lo ha vivido. Ganas más, gastas más. No, pero cuando gane más, voy a poder ahorrar. Vas a gastar más, te lo aseguro.
4: Claro que sí.
3: Experiencia
4: siempre.
3: Propia. Te digo... Y te la pasas entonces persiguiendo, disfruta lo que tienes hoy.
4: El ser humano es muy ambicioso, eso no está mal, tener ambiciones. No estamos diciendo que hay que ser conformistas.
3: No,
4: ¿okay?
3: No, es muy diferente.
4: Y no estamos diciendo que no le puedes, pues, presentar a tu pareja ciertos cambios que esta persona puede hacer. Porque yo soy pro cambios, siempre lo digo. Siempre hay espacio para crecer, siempre hay espacio para cambiar. Si hay algo de tu pareja que no te gusta, con sinceridad se lo comentas. Pero tampoco estar constantemente con una lista... haciéndole check mark a
3: no
4: toda la...
3: No cumplió esta expectativa.
4: Exacto.
3: No hizo lo que yo esperaba.
4: No me dio un beso en tal lugar. No me dijo te amo hoy. No miró... Todo eso hace que nosotros nos desenamoremos más de la persona.
3: Y uno no se da ni por enterado. Se los digo de verdad como hombre. Uno no se da por enterado de las expectativas.
4: Verdad.
3: ¿Por qué? Perdón, mujeres, pero es que ustedes también no le cuentan a uno. Hay muchas veces que... Laura lleva pensando, perdón, dije Laura
4: Laurita.
3: Y siento como que la estaba regañando. Laurita, tenía una expectativa, nunca me la contó.
4: Ay, que me hago unas ideas a veces.
3: Yo no la cumplí.
4: Y unos sueños.
3: Ella
4: que...
3: se enojó y yo no me di cuenta por qué se enojó. Si ella me hubiera contado esa expectativa,
4: es
3: me
4: verdad.
3: Hubiera contado qué esperaba de mí,
4: también
3: hubiéramos sido todos felices.
4: Tenemos mente muy Disney las mujeres, yo siempre lo digo, la mente no está de Disney. Por ejemplo, si yo el sábado le digo a Santi, quiero ir a hacer un picnic, pónganle, ¿no? Miren qué detalle tonto voy a dar. Él me dice, dale, vamos. Mi idea de picnic es una manta roja y blanca, con cojines, con un vinito, con dos copas.
3: Me mareé.
4: Con él tocándome la mejilla, diciéndome que estoy hermosa. Y,
3: wow.
4: Y los perritos todos felices al lado de nosotros. Y mirando el atardecer abrazados y diciendo unas cosas bonitas.
3: Ahora viene la mía.
4: Ahora, Santi, ¿qué es lo que quiere Santi?
3: Mi expectativa de picnic es llegar, sentarnos en el pasto y comer carne. Ya está. ¿Se dan cuenta? Los hombres somos básicos. No quiere decir que sea malo, ¿eh? Quiere decir que encontrémonos en la mitad.
4: Uh-huh.
3: Tampoco yo voy a ser tan cuadrado, pero
4: yo tampoco
3: tú vas a ser tan cuento de Disney.
4: Exacto.
3: Ahí tenemos que encontrarnos, en la mitad de eso. Porque si no, yo me voy a presionar por no saber qué sigue y Laurita se va a desilusionar por algo
4: no
3: que
4: llegó.
3: Nunca llegó.
4: Y tampoco es que, entonces tienes que conformar con un hombre frío. No,
3: no, no, no.
4: Lo que estoy diciendo es que si tú querías ese momento Disney o ese momento romántico, ocasiónalo tú. Tú haz lo que tengas que hacer para que ese momento se parezca más a lo que te gustaría.
3: O a lo mejor dile...
4: Pero no esperes del otro porque el otro no lo va a hacer.
3: O a lo mejor dile, me gustaría que este picnic sea diferente. Me gustaría que fuera un poquitito más romántico, llevemos un mantelito.
4: ¿Y tú qué dirías, Santi?
3: Yo, claro que sí, mi amor. Yo le llevo mariachi si quiere. No, o sea, no sé, pero... Saber al menos.
4: Exacto. Ese es el problema, la desconexión que tenemos entre nuestros sueños del momento, nuestras expectativas y la otra persona que no se entera de eso. Y eso hace que te alejes de tu pareja.
3: Mira,
4: que te desilusiones.
3: Claro, eso hace que te golpees contra el mundo, ¿no? Este punto, y perdona que te interrumpa, me gusta mucho porque justo lo acabo de ver y me encantó. La vida no es una carrera. ¿Por qué? Las comparaciones pueden ser muy difíciles.
4: Sí.
3: A lo mejor...
4: Total.
3: Tú nos puedes ver a nosotros en las redes sociales y tú dices, wow, ellos ya tienen su casa, wow, ellos tienen un carro y yo no he podido conseguir el mío. Claro, pero tú no has visto
4: todo el esfuerzo.
3: Los 17 Exacto. años de trabajo para que por fin pudiéramos conseguir una casa. O a lo mejor tú no has visto las horas que trabajamos para poder... Entonces, ¿me entiendes? Las redes sociales hacen que a veces comparemos. No te compares con nadie. Tú tienes tu propio proceso. Muchas parejas que se acaban de casar dicen que quieren a lo mejor lo que nosotros tenemos. Bueno, lo que nosotros tenemos...
4: Nos ha costado.
3: Entre nosotros dos nos han costado lágrimas, nos ha costado peleas. Por eso, dale tiempo al tiempo.
4: Más peleas que lágrimas.
3: Peleitas, mire.
4: Pero miren.
3: Tiradas de control.
4: Me gusta mucho lo de la comparación, porque tengo dos cosas para decir. Una, no compares, como Santi dice, tu capítulo 1 con el capítulo 20 del otro.
3: Claro, buen punto.
4: ¿No?
3: Uh-huh.
4: Porque tú estás en una etapa de tu vida y la otra persona está en otra y eso te haría muy mal. Y otra, no compares a tu pareja con las parejas de otros también.
3: Claro.
4: Uy, que también no. caemos mucho en error. No, porque el esposo de fulanita
3: no,
4: hizo tal cosa para tal día y tú a mí no me hiciste nada.
3: Eso es muy doloroso.
4: Tú basaste tu expectativa de tu pareja en lo que vivió otra pareja.
3: Correcto.
4: Y eso es súper dañino porque tu mundo es tu mundo y el mundo de la otra pareja es el mundo de la otra pareja.
3: Disfruten el hoy. Es el mejor consejo que les podemos
4: tal
3: dar.
4: Tal cual.
3: Disfruten el hoy. Trabajen con lo que Dios les está dando cada día. Dios por algo nos da cada día una cosita, uh-huh, poquito a poco. Imagina, ustedes no han escuchado las historias de que se ganó la lotería y se le dañó la vida. Se ganó 100 millones de dólares y la vida se le complicó.
4: Exacto.
3: Y terminó cometiendo una locura. ¿Por qué? Porque si todo nos llega de golpe, no sabemos manejarlo.
4: Wow, Santi.
3: Vive el día a día. Uh-huh. A nosotros... El tema de los hijos, ¿cómo pudimos superarlo? Dándonos cuenta que si Dios no lo había mandado, por algo era.
4: Sí.
3: Viviendo, ¿qué es lo que tenemos hoy? Nosotros dos, nuestras familias, nuestros trabajos,
4: claro,
3: nuestra
4: lo que
3: salud.
4: En la mano.
3: Uh-huh. Eso es lo que tenemos hoy, disfrutémoslo. Si llegan los hijos, venga para acá, parcera, bienvenidos. Pero mientras no lleguen, no nos vamos a amargar, vamos a disfrutar el hoy.
4: Entonces, en vez de decir, seríamos felices si, digan, somos felices.
3: Exacto.
4: Porque sí son felices, sí pueden ser felices. Si de repente, como dice Santi, se contentan en lo que tienen y valoran lo que tienen. Sea lo que sea que ustedes son como pareja o si estás soltero, lo que sea, llegaste a donde estás, porque bueno, llegaste a donde estás y están como están y eso hay que valorarlo. Porque hay mucha gente que la pasa muy mal.
3: Claro.
4: Y una vez ya está bien y no se da cuenta porque está esperando en lo próximo. Así que seríamos felices sin nada. Somos felices.
3: Bajémosle a las expectativas, no a las metas. Ojo. Tú ten tus metas y tú enfócate en eso y lo vas a lograr. Pero las expectativas pueden ser engañosas, así que agarrémoslas suave. Esperamos que les hayan gustado.
4: Me encantó.
3: Que les haya gustado este episodio. Nos pueden dejar sus comentarios. Los encuentran, el podcast lo pueden escuchar. Google Podcast, Spotify. Está en video, en YouTube. Por ahí nos encontramos por todo lado.
4: Sí, los queremos mucho. Y dejen comentarios aquí abajo de este video si están en YouTube y cuéntenos qué les pareció.
3: Y recuerden, si no han escuchado los demás 116 episodios, ahí están para que los escuchen también. Les mandamos un abrazo. Bye, bye.
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Cada vez que oras, Dios te escucha. ¿Estás orando con fe? Dios está atento a tus oraciones y te responderá. No seas de aquellos que viven a la deriva perdiéndose lo que Dios tiene para dar por el simple hecho de no saber pedir.

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Dios llega justo a tiempo. No importa lo que estés pasando en este momento, Dios está contigo dándote fuerzas. Él está en control y llega en su tiempo, no en el nuestro. No te enojes con Dios ni entierres las esperanzas. Él puede hacer posible lo que para ti es imposible.

Dios es nuestro Padre y nos consuela con un amor perfecto en cualquier circunstancia. Él es quien comprende mejor que nadie el dolor que atravesamos, no es indiferente y además, junto con el consuelo, llena de paz y esperanza nuestro corazón.

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1: Sí, la semana pasada hablamos de Zaqueo, ¿recuerdan? Y la ciudad de Jericó. La ciudad maldita. Quiero seguir enseñando, pero quiero mostrarles cómo esto está relacionado. La razón por la que queremos verlo es porque queremos ver al Señor Jesucristo y que el Espíritu Santo abra nuestros ojos hoy para ver a Jesús en su belleza, gloria y excelencia. Entonces, en Lucas 18 y 19, Jesús le dio la ley al joven gobernante rico que se jactó de su acto y difícilmente podía dar un dólar. Jesús dio gracia a Zaqueo. No se dan leyes. Al final de la cena, Zaqueo se levantó y dijo, «La mitad de mis bienes la daré a los pobres, y si he engañado a alguien, le pagaré cuatro veces eso». Jesús sonrió y dijo, «La salvación ha llegado a esta casa». Amén. Así que, de nuevo, lo que hizo que un hombre fuera tacaño convirtió a otro hombre en generoso. ¿De qué hablo? La ley restringe, la gracia abre tu corazón, abre tu casa, te vuelve generoso. Amén. Alabado sea el Señor. Gracias, Jesús. Esta es una lección que Dios quiere que aprendamos, poniendo esta historia a un lado. Pero hay otra historia ahí que rara vez se menciona, y es la historia del ciego. Y también transcurre con la historia de Zaqueo. En Lucas 18, el ciego que Jesús sanó dice, inmediatamente recobró la vista y lo seguía glorificando a Dios. Y todo el pueblo al ver esto dio alabanza a Dios. Habiendo entrado Jesús en Jericó, pasaba por la ciudad. Y he aquí un hombre llamado Zaqueo. Hoy quiero hablar del hombre que era ciego en Jericó. Voy en reversa, ¿lo notaron? La semana pasada hablé de Zaqueo. Ahora estudiaremos al ciego. No voy a usar Lucas 18, voy a usar el relato de Marcos. El Evangelio de Marcos, porque Marcos nos da su nombre. No exactamente su nombre. Lo veremos en un rato, ¿ok? Entonces, leemos el Evangelio de Marcos, el relato de este mendigo ciego sin nombre para ver a Jesús. Y al ver al Señor en esta historia, vas a recibir tu impartición del Señor mientras difundamos la noticia. Alabado sea Dios. Ve a Marcos 10. Porque el Hijo del Hombre tampoco vino a ser servido, sino para servir, y para dar su vida en rescate por muchos. Entonces llegaron a Jericó. Y cuando él iba saliendo de Jericó junto con sus discípulos y una gran multitud, el ciego Bartimeo, hijo de Timoteo, estaba sentado junto al camino mendigando. Aquí nos dan su nombre, pero no es su nombre. Te diré por qué. Ahora, empecemos con el versículo 45. Noten que no hay coincidencia en la Biblia. Comienza con el versículo 45. El Hijo del Hombre, Jesús, se describe a sí mismo. No vino a ser servido, sino para servir y para dar su vida por muchos. ¿Cuántos creen que el Señor está siempre listo cada día para servirte? Tenemos esa impresión, una impresión religiosa, que el Señor está ahí para que lo sirvamos. El Señor está ahí para que lo atendamos. El Señor está ahí para que le demos. El Señor está allí para... Déjame decirte esto, actuamos como si estuviéramos llenos. Actuamos como si fuéramos ricos. Actuamos como si tuviéramos todo. No, amigo, Él lo tiene todo. Es rico. Él es quien está lleno. Él es el completo. Amén. Venimos vacíos y recibimos de Él. ¿Qué podemos dar si no recibimos primero? Cuando viene a nosotros, quiere que adoptemos esa actitud humilde. ¿Y cuál es la actitud? Aprender a ser como un niño para recibir. Él dice, no vine para ser servido, vine a servir. Cuando le permites servirte. Así empieza la historia. Y luego dice que Jesús y su séquito, hubo una gran multitud que siguió a Jesús porque iban camino a Jerusalén para la celebración de la Pascua. Esta será la última semana para Jesús. La semana que él espera, iba camino a la cruz, y la semana siguiente estará en la cruz. Piensa esto, fue a esa ciudad de maldición, la ciudad de Jericó, y antes de eso dice, no vine para ser servido, sino para servir. Piénsalo, si el Señor quiere ser servido, ¿sabes que tiene miles de ángeles comparado con nosotros? ¿Sabes que los ángeles no se cansan de servirle? Sus voces no se ponen roncas, no cantan aleluya. Pueden cantar aleluya para siempre. ¿Amén? Bueno, son más grandes que Spider-Man, que Iron Man, que cualquier otro hombre que Marvel Comics pueda inventar. En fin, no se cansan. Si Dios solo quisiera ser servido, Él tiene infinidad de ángeles que le sirven. Pero el Señor hizo al hombre al final. Él hizo todo en esta tierra y los hombres al final. ¿Por qué? Dios hizo a los hombres para recibir todo lo que había hecho y creado y provisto para que el hombre fuera el beneficiario. Y todo lo que Dios quiere del hombre es que sea agradecido con él. Amén. Que lo adore y alabe. Así que no vino a ser servido, vino a servir. Después de que Dios diera los 10 grandes, los 10 mandamientos en Éxodo 20, por si te preguntas dónde aparecen los 10 mandamientos, están en Éxodo 20. Déjenme mostrarles Éxodo 21. Estos son los decretos que expondrás ante ellos. Cuando compres un esclavo hebreo, 6 años te cumplirá, pero al séptimo saldrá libre, gratuitamente. ¿Por qué? Después de Éxodo 20, Dios habla de los 10 mandamientos por primera vez en el monte Sinaí. Dios dio los 10 mandamientos. En el capítulo siguiente, Dios le dijo a Moisés, «Moisés, escribe estas leyes sobre un siervo hebreo». ¿Por qué habla de comprar un siervo hebreo? Porque Dios no está pensando en comprar un siervo hebreo per se. Está pensando en su hijo, que vendrá y será nuestro siervo. Déjame contarte de esta ley. ¿Quieres? Déjame describir esta ley. Si compras un siervo hebreo, solo te servirá 6 años. En el 7º año debes liberarlo. Se llama el año de la liberación. 7 por 7 es el año del jubileo. Liberación total de todas las deudas y restitución de tierras y todo eso. Entonces, en el 7º año debe quedar libre. Ahora, si en el momento en que lo compras tiene esposa, cuando sale en el 7º año sale con su esposa. Sin embargo, si el amo le daba la esposa, él llega solo. El amo le da esposa y ahora tiene hijos. En el 7º año podrá salir libre, pero su esposa y sus hijos se quedarán. Escúchenme bien. Sin embargo, si el siervo dice, él dice esto, amo a mi amo. Obviamente, Dios se tiene en mente como el buen amo. Vamos. ¿De acuerdo? Este hombre amaba a su amo. Esto es el corazón. Estás escuchando la plática de corazón de un siervo. La mayoría no quieren a su amo. Pero yo amo a mi señor, a mi mujer y a mis hijos. No quiero salir libre. Entonces su amo lo acercará ante los jueces. La palabra allí es Dios, es la palabra Elohim. Lo acercará a la puerta o al poste de la puerta y le horadará la oreja con una lenza, un punzón, y le servirá para siempre. ¿Y qué significa todo esto? Justo después de los 10 mandamientos, Dios habló de este siervo, porque Jesús vendría como siervo. Escuchen bien, va a venir a servirnos. Vino lleno de bendiciones, lleno de gracia y verdad, sanidad en una mano, provisión en la otra. Vino a bendecirnos. Vino como un ser humano, ¿verdad? Vino como hombre. Amén. Eso significa que vino en posición de sirviente. Y él dice, amo a mi padre, amo a mi esposa, la iglesia. Todos nosotros somos la iglesia, formamos la iglesia. Amo a mis hijos, los hijos de Dios. Amén. Los hijos de Dios. No voy a salir libre. Creo que tal vez esto ocurrió en la conversación que tuvo en el jardín de Getsemaní cuando oraba. Y el padre le dice, ¿quieres volver? Si vuelves, no tendrás que morir en la cruz, y todo este mundo se irá directo a una eternidad perdidos y sin Cristo. Amén. Creo que él tomó la decisión. No, te amo, Padre. Llamo a la iglesia que vendrá. Amén. Llamo a los hijos de Dios. No, me quedaré. No voy a salir libre. Se negó a volver. Por eso creo que cuando él dice, no se haga mi voluntad en el jardín, sino que se haga tu voluntad, y la Biblia dice, le servirá para siempre, y este gesto de que el sirviente será perforado en la oreja, es para que sepan que es un sirviente voluntario, no un sirviente obligado, sino un sirviente dispuesto. ¿Sabes que hay una profecía de esto en los Salmos? Dice esto. Sacrificio y Jesús está hablando al Padre. Sacrificio y ofrenda no te agradan. Tú has abierto mis oídos. Esta palabra en hebreo, abrir, es la misma que horadar. Mis orejas has horadado. He aquí, yo vengo. En el pergamino está escrito acerca de mí, Jesús dice, y todo este pasaje se repite en el libro de Hebreos, capítulo 10. Habla de Jesucristo, nuestro Señor. ¿Pastor? Sí. Bartimeo, sí. Muy bien, vamos a Bartimeo. Amén. Entonces llegaron a Jericó. Jericó es la ciudad de la maldición. Amén. ¿Por qué estaba maldito? Josué la maldijo. Josué dijo, a partir de ahora, después de esto, Josué y sus hombres rodearon la ciudad una vez al día durante 7 días. Al séptimo día rodearon la ciudad con el arca de la alianza 7 veces. En la séptima vez gritaron. Josué dijo, grita, porque el Señor te ha dado la ciudad. Gritaron al unísono y la ciudad cayó. He estado allí varias veces y las ruinas de la ciudad siguen ahí. Y Josué quemó esa ciudad. Amén. Y las cenizas siguen ahí, las cenizas quemadas. Y quemó la ciudad. Y dijo, nadie se lleve el oro, la plata ni los botines de la ciudad. La ciudad es como un diezmo. Es la primera de todas las ciudades que Dios les dará. De las otras ciudades pueden quedarse con el botín, pero no de la primera ciudad. Acá lo hizo y murió. ¿De acuerdo? Fue entregada completamente a Dios. Cualquier cosa que alguien haga con eso será una maldición. Amén. Y Josué pronunció una maldición. Josué dijo, maldito sea delante del Señor el hombre que se levante y construye esta ciudad Jericó. A costa de su primogénito colocará sus cimientos y a costa de su hijo menor asentará sus puertas. Nadie deberá volver a levantar la ciudad de Jericó. Está maldita, si lo hace. Su primogénito morirá cuando se pongan los cimientos y cuando se pongan las puertas, el menor morirá. Eso realmente pasó más adelante en Primera de Reyes. Un hombre llamado Giel hizo eso. A costa de Abiram reedificó Jericó. A costa de su primogénito puso los cimientos y a costa de Segub, su menor colocó sus puertas conforme a la palabra de Josué. Vean aquí arriba. Por eso digo que es la ciudad de la maldición. Toda esta tierra es una ciudad de la maldición. Dios envió a su hijo a ver la maldición. Imaginen, Jesús fue a la ciudad de la maldición y salvó a Zaqueo. Hoy vamos a ver que va a salvar a un mendigo ciego. Muy bien, vamos ahí. Y dice, entonces llegaron a Jericó, y cuando él iba saliendo de Jericó junto con sus discípulos y una gran multitud, hay una gran multitud que sigue a Jesús. El ciego Bartimeo, hijo de Timeo, estaba sentado junto al camino mendigando. Ahora, Bartimeo no es un nombre propio. Bartimeo significa el hijo de Timeo. Bar significa hijo, hijo de Timeo. Ahora, Timeo es la forma adaptada, pero en hebreo es Timae. Hijo de Timae, y Timae se usa muy a menudo en el libro de Levítico para impuro. No tiene nombre. Bartimeo no es un nombre. Es hijo de Timae, hijo de Timae, hijo de Timae, hijo del impuro, hijo del impuro. Ahora, esta es la opinión del pastor Prince. Es mi opinión personal. No digo que sea bíblico, solo digo que es mi opinión. Creo que su padre, Timae, debió de hacer algo drásticamente malo que toda la ciudad sabía. Tal vez él fue quien reconstruyó Jericó en ese tiempo. Entonces, de repente, este mendigo ciego sin nombre, amén, oyó el alboroto, y una gran multitud, el ciego Bartimeo, hijo de Timeo, estaba mendigando, y cuando oyó que era Jesús de Nazaret, en el relato de Lucas dice que preguntó a la gente, ¿qué está pasando? Escuchó la cacofonía de la multitud alrededor, todos los sonidos y ruidos diferentes, y se dio cuenta de que algo estaba pasando. De repente hay una multitud. ¿Qué está pasando? Le preguntó a alguien, y dijeron, Jesús de Nazaret pasa por aquí. Ahora, usan el término Jesús de Nazaret. Hoy es un término honorable, Jesús de Nazaret. Pero cuando lo crucificaron, pusieron sobre su cabeza Jesús de Nazaret. En realidad, era un término despectivo. Natanael, en Juan, capítulo 1, cuando oyó que Jesús salió de Nazaret, dijo esto, ¿puede salir algo bueno de Nazaret? Pero después, por Jesús y lo que es y lo que ha hecho, se ha convertido en un nombre fragante. Amén. Oyó al pueblo decir, Jesús de Nazaret está pasando por aquí. Comenzó a gritar diciendo, Jesús, hijo de David, ten misericordia de mí. Noten que no gritó, ¡Jesús de Nazaret! Algo pasó. En hebreo, es Yeshua bar David Hanani. Hanani significa tener gracia conmigo. Hanan. Si te llamas John, es yo, Yahweh, Hanan. Eso significa que Dios es gracia. Hanan aquí es la misma palabra, Hanani. Ten piedad de mí, ten gracia conmigo. Yeshua bar David, que Hanani tenga piedad de mí. No dijo Jesús de Nazaret. ¡Qué increíble! La gente decía, Jesús de Nazaret pasa por aquí. Pero este ciego vio más que todos juntos. Y porque el Evangelio de Marcos es el primero de los 4 evangelios, esta es la primera vez que un hombre llama a Jesús Bar David. Hijo de David, ten misericordia de mí. Siguiente. Muchos lo regañaban para que se callara, pero él gritaba aún más fuerte: ¡Hijo de David! ¡Hananí! Decían los oyentes: ¡cállate! Y él gritaba. Es muy interesante que la gente lo conociera por su padre. No es tu origen, no es quién eres. Lo que la gente dice sobre quién eres o cuál es tu origen, es quién dices que es Jesús. Lo que marca toda la diferencia en el mundo. Él dijo: Jesús, tú eres el rey. ¿Pero qué rey? Un rey siervo. Amén. Él fue un hombre que gritó: Jesús, ten misericordia de mí. Y dijeron: cállate. Gritó aún más: Jesús. La última vez que leí, otra persona le gritó a Jericó. Fueron Josué y los hombres poderosos que rodearon el muro de Jericó. Al séptimo día, la séptima vez, Josué dijo: griten, porque el Señor nos ha dado la ciudad. Todos gritaron y los muros de Jericó cayeron. Esta vez, ¿quién gritó? Un mendigo. ¿Y qué pasó? Los muros de su ceguera cayeron. Ambos son Jericó. Amén. Y cuando gritó, la Biblia dice, Jesús se quedó quieto. Los reyes en aquellos días, muchos de ellos, escuchaban a los VIPs. Escuchaban a otros reyes. Escuchaban a la gente adinerada. Pero este rey se quedó quieto ante el grito de un mendigo ciego. Muchos de nosotros diríamos, pobre mendigo ciego, somos los mendigos ciegos, todos somos ciegos, amén. Y todos estamos perdidos en nuestra pérdida. Entonces Jesús se detuvo y mandó llamarle. Llamaron al ciego diciéndole, es la misma gente que lo cayó, ¿cierto? Ahora le dicen, ten confianza, levántate, él te llama. Entonces él, tirando su manto, me encanta esto, tirando su manto, todos somos autojustificados, nos vestimos de suciedad, de hojas de higuera, sin sangre. Amén. Y creemos que estamos cubiertos, pero la ensalada no puede cubrir tus pecados. Dios fue el primero en matar animales y vestir a Adán y a Eva. Cuando te vistes, siempre sientes que no estás completo. Es una obra imperfecta, pero cuando Dios te viste, hermano, hermana, estás vestido. Como la imagen de su hijo, que vendrá y morirá. Y con la sangre, la piel de los animales, tenía sangre por todas partes. Sin derramamiento de sangre no hay perdón de pecados. Jesús derramó su sangre. Amén. Alabado sea Dios. Y tiró su manto. No voy a volver por el mismo camino por donde vine. Me fui. Tiro mi manto. Y el gobierno era su seguro. En aquellos días daban a los mendigos, los verdaderos mendigos, si de verdad estaban ciegos y mendigaban, les daban un manto de reconocimiento para que la gente reconociera que eran mendigos legales. ¿De acuerdo? No un mendigo flojo. De hecho, fue a Jesús. Miren al rey. Jesús le respondió diciendo, ¿qué quieres que te haga? El ciego le dijo, Rabí. La forma más alta de respeto es rabí, no es rabino, es rabí, maestro principal. Señor, que yo recobre la vista. Me encanta.

¿Qué quieres que te haga? Otra traducción, ¿qué quieres que haga por ti? Y diría, estoy a tu disposición, lo que ordenes. ¿Ha habido alguna vez un rey así? Es el mismo ayer, hoy y siempre. Y dice, Rabí, que recobre la vista. Jesús le dijo, vete, tu fe te ha salvado. Me encanta. El Señor, cuando sanaba a alguien, nunca decía, ahora estás obligado a seguirme. Siempre decía, sigue tu camino. Al endemoniado gadareno, a quien liberó de todos esos demonios, le dijo, vete a casa con tus amigos. La hija de Jairo, él la devolvió a la familia. El joven que resucitó de los muertos, Jesús se lo devolvió a su madre. Decía, vete a casa. Decía, sigue tu camino. Nunca obligó a la persona a la que sanaba. Eso es gracia. Amén. Sin duda tenía discípulos, pero nunca los sanó y dijo, sígueme. Nunca los obligó. Esa gente que lavaba su red de pesca, Andrés y Juan, dijo, sígueme, y lo siguieron. Mateo estaba ocupado recogiendo dinero, siendo recaudador de impuestos, y entonces le dijo, sígueme, lo dejó todo y lo siguió. Nunca sanó y luego dijo, ahora sígueme. Nunca hizo que su sanación, que su gracia, fuera algo que te obligara. Lo amo. Ver a Jesús hace que mis hormonas espirituales burbujeen. De eso se trata esto. A veces no tenemos que decir, ¿qué puedo aprender? ¿Qué puedo aprender? No se trata de ti. Una de las mejores cosas que puedes aprender es que cuando ves su belleza, adóralo. Disfrútalo. El Padre quiere por sobre todo que esta Biblia se convierta en un libro ilustrado de su Hijo. Y cuando lo veas, te sorprenderás. Está transformándote de gloria en gloria. Incluso en la semejanza del Señor. Aleluya. Vean lo que le dijo al ciego. Vete. Pero la Biblia dice, al instante recobró la vista y seguía a Jesús en el camino. Otra traducción dice, siguió a Jesús en el camino. En otras palabras, Jesús dijo, vete por tu camino. El chico dijo, sí, mi camino es el tuyo. Aleluya. ¡Qué Salvador! ¡Qué Dios! Aleluya. Inclinen la cabeza y cierren los ojos. Amigo, tal vez estás aquí y sabes que estás perdido. No hablo de lo bueno que eres, ni de lo bueno que has sido. No hablo de tus obras, hablo de que sabes que estás perdido. Y solo en el nombre de Jesús hay salvación. Solo su sangre puede lavarte más blanco que la nieve. ¿Qué puede ser más blanco que la nieve? A veces la nieve brilla tanto con el reflejo que debes usar gafas de sol para no quedarte ciego. Y sin embargo, cuando la sangre de Jesús te lava, es más blanco que la nieve, dice la Biblia. Amigo, ¿te gustaría ser lavado en la sangre de Jesús? ¿Te gustaría volver a nacer? Si eso quieres, donde sea que estés, repite esta oración conmigo. Di, Padre Celestial, gracias por darnos a tu Hijo. Gracias por amarme y enviar a Jesús a morir por mis pecados como mi sustituto divino. En la cruz, llevó todos mis pecados y todo mi juicio hasta que terminó todo. Y tú lo resucitaste como una declaración de que todos mis pecados fueron perdonados. Jesucristo es mi Señor. Y a partir de ahora, soy muy bendecido, muy favorecido y profundamente amado en el nombre de Jesús. Y toda la gente dice, amén, amén, ponte de pie. Alabado sea el nombre de Jesús. Alabado sea el Señor. Algunos se van de vacaciones, de fiestas y todo eso. Oraré por protección. Nunca des la protección por sentada. Levanten las manos en todo este lugar. Padre Celestial, te doy gracias porque eres el Dios que encargó a sus ángeles que cuidaran a su pueblo. Oro en el nombre de Jesús que esta próxima semana los que viajan, los que van a lugares, Señor, y también para los que están aquí, Señor, en todos sus viajes diarios, te pido que mandes a tus ángeles que los cuiden, los libren de todo mal. Protege a tu pueblo, Señor, toda esta semana, de cada daño, peligro, accidente, terror, de la tragedia. Y también protégelo, Señor, de cada infección, de cada enfermedad. Padre Celestial, en el nombre de Jesús te ruego que te pongas delante de ellos. Endereza todos los caminos torcidos.
Gracias, Padre.

por el regalo de tu Hijo, nuestro Señor Jesucristo. Es el mayor regalo que podemos tener. Danos tu espíritu de sabiduría y revelación, que esta próxima semana veamos cada vez más a nuestro Señor Jesús. En el nombre de Jesús, y todo el pueblo dice, amén. Dios los bendiga. Nos veremos pronto. Amén. 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Gracias por sintonizarnos y nos veremos de nuevo pronto.

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fidelidad del Señor. Si Dios ha sido bueno contigo, podrías levantar tu mano. Habrá alguien que aquí Dios haya sanado y dice amén.

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1: Yo tuve fe para iniciar el ministerio, pero debo ejercer una fe más profunda y madura para mantenerme en la obra y luchar a pesar de las dificultades. Claro que la duda me visita, pero no le doy la bienvenida. No me acomodo a su lado ni le sirvo el café. Al contrario, la saco fuera rápidamente, porque en mi casa y en mi familia creemos en el Señor y en sus promesas. Yo me casé con Sonia porque la amo, pero hemos logrado un matrimonio estable porque tuvimos fe para creer que saldríamos adelante en el proceso de la vida juntos. Créele a Dios por milagros que se obtienen en un instante. Y también ejerce fe para ser capaz de mantenerlos y no perder lo que te dio. Además, cree por las promesas que toman tiempo en cumplirse. Abraham tuvo fe durante años, y la mujer sirofenicia la tuvo durante su breve encuentro de sanidad con Jesús. Son dos casos diferentes, aunque ambos poderosos. Demuestra que tienes carácter para ver cumplidas sus promesas y mantenerlas vivas, porque has alcanzado el nivel de fe que se requiere para trascender.
2: The Perfect Game. Qué buenísimo sería que nuestra vida fuera como lo que llaman, en béisbol, un juego perfecto. En uno de estos, el pitcher abridor es quien cierra los 9 innings, y se desempeña tan bien que el equipo contrario no tiene posibilidad de anotar ni siquiera una sola carrera. Quisiéramos ser los únicos en batear hits, home runs y anotar carreras. Justo eso fue lo que logró el equipo infantil de béisbol de Monterrey, México, en 1957. Y The Perfect Game es la película que relata esta conmovedora historia. Ellos ganaron la Serie Mundial de la Liga Infantil de los Estados Unidos, aunque tenían todo en contra, incluyendo la discriminación racial y la falta de recursos. Sin embargo, les sobraba fe y pasión. Y cuando te digo que les sobraba, de verdad que no exagero. En su pequeño y caluroso pueblo con polvorientas calles, cuyo corazón era la industria metalúrgica, los niños soñaban con jugar béisbol, especialmente Ángel, que se veía como el mejor pitcher de todos los tiempos. Por las tardes se reunían en el patio trasero de la pequeña iglesia, alrededor de la radio del padre Esteban, a escuchar los juegos de los famosos equipos estadounidenses, Yankees, Dodgers, Medias Rojas, Cardenales, y de este último equipo fue despedido César, un joven que tras ser despedido regresó a su ciudad, o sea, a la misma donde viven los niños. Ángel y César se encuentran, o más bien, Ángel entra ruidosamente a la vida de César cuando comienza a practicar su picheo con una hermosa pelota de béis que encuentra entre unos arbustos. Al verla, él la toma con delicadeza, como si hubiera encontrado el tesoro más valioso, y la verdad que sí lo era. ¿Qué hacía una bola así en un pueblito en medio de la nada? Sin perder tiempo, Ángel busca un lugar para practicar. Decide hacerlo donde cree que no molestará a nadie, entre las galeras donde viven los jornaleros de la fábrica de metal. La bola pega insistentemente contra las láminas del cuartito donde César duerme la siesta. El primer encuentro es rudo, pero así inicia la amistad que se convierte en relación entrenador-alumno. No fue fácil convencer a César de que le enseñara a jugar, menos cuando le propone la idea de formar un equipo con sus amigos. Los niños hacen todo lo que él les pone como condición porque realmente se niega a involucrarse con un grupo de ingenuos que nunca han tocado un guante o un bate de béis. Ellos se las ingenian para acondicionar el sucio patio trasero de la iglesia como un campo y reúnen a más niños para completar al equipo. Está bien, entrenemos, acepta César a regañadientes. La pasión y obediencia de los chicos lo persuade, además del apoyo del sacerdote del pueblo, que se convierte en cómplice de la aventura. Si César les dice que den 10 vueltas al campo, ellos lo hacen. Si les pide que estén temprano por la mañana, ahí los tiene. Los niños lo admiran y obedecen incluso después de descubrir que les había mentido, pues no fue entrenador de los Cardenales, sino un simple auxiliar de vestidores. Por medio de César, el equipo logra patrocinio y se inscribe en el campeonato. Pero ahí comienzan los verdaderos desafíos. Sin muchos recursos, al inicio, el grupo pasa hambre y frío, además de sufrir el rechazo de quienes los veían mal por ser mexicanos. Sin embargo, poco a poco, y conforme se van haciendo notar, pues avanzan rápidamente en las tablas de posiciones. Encuentran aliados que los bendicen con refugio y alimento. La fe ciega de los niños es el impulso que mueve todo el engranaje, porque en realidad nadie creía en ellos. Sin embargo, durante los entrenos, cada uno va descubriendo su potencial. Especialmente Ángel, quien en el último partido, o sea, en la final por el título, logra un desempeño perfecto, con lo que gana la aprobación y el respeto de su padre, además de la admiración de dos países, Estados Unidos y México. Y es que cuando tenemos fe y somos obedientes a las instrucciones de nuestro entrenador, con seguridad lograremos un juego perfecto.
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2: 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A continuación, escuchemos a la pastora Silvia Camacho. El mensaje titula: Las palabras tienen poder.
3: Este día es muy importante porque quiero hablarle acerca de algo que todos los días, a cada momento, a cada instante de nuestra vida hacemos. Porque si no hacemos eso, solo las personas especiales no lo hacen. Hablamos, ¿verdad? Para todo el día hablamos, porque esa es nuestra forma de comunicarnos, a no ser de que sea una persona enferma y que no pueda hablar. Pero ellos también, en su forma del lenguaje de las manos, se hacen entender. Esa es la forma de comunicar lo que ellos quieren expresar, lo que ellos quieren decir. Así que quiero que tomen en cuenta que la Biblia, las Escrituras, hablan mucho acerca de nuestras palabras. Nuestras palabras son muy, pero muy importantes. Sean buenas palabras, sean malas palabras, son muy importantes. Porque las palabras son como los puentes que nos ayudan a construir amistades, también a destrozar amistades. Nos ayudan a tener una comunicación con Dios. Porque si no hablamos, no podemos comunicarnos con Él. Sé que muchas veces oramos tan solo callados en nuestro pensamiento, pero también oramos hablándole, diciéndole gracias Dios, o expresando nuestra necesidad. Pero nuestra forma de comunicarnos es a través de las palabras. Y es muy importante porque nuestra relación con Dios, y Dios también nos habla. Si recuerdas, en el principio, en el Génesis, Dios tuvo que hablar para que las cosas sean hechas. Dijo: sea la luz, y la luz fue hecha, y dijo: qué bueno. Pero habló, porque sus palabras son muy importantes. Por eso la recomendación: lea la palabra, porque la palabra es importante para nuestras vidas. Si queremos edificarnos, hablemos la palabra, mascullemos la palabra. Y seamos diligentes en entender lo que Dios quiere para nosotros a través de las palabras. En la palabra también nos habla, un poquito le digo, en el Salmo 100, en el verso 4 dice: entrad por sus puertas con acción de gracias, por sus atrios con alabanzas, alabadle, bendecid su nombre. ¿Qué nos está diciendo? Háblame, dime. Por eso dice: entrad por sus puertas con acción de gracias. Gracias Dios porque puedo levantar mis manos para alabarte. Gracias porque Señor, hoy es un nuevo día. Gracias porque será el mejor día. Palabras buenas, ¿verdad? Pero cuando la anterior semana hemos hablado que cuando yo digo: ah, qué feo día, qué horrible este día. Entonces ese día va a ser muy horrible para ti, porque tus palabras tienen poder, tienen peso. Por eso es importante que aprendamos lo que dice la palabra en cuanto a nuestras palabras. Vamos a ir, por favor, a Proverbios capítulo 18, en el verso 20-22. No solo nos conectamos con Dios, nos conectamos también con la gente, pero la palabra, cuando nos conectamos los unos con los otros, tenemos que tener en cuenta que lo que estoy diciendo, lo que estoy hablando, va a influenciar de una manera positiva o una manera negativa al que yo le estoy hablando. Y permítame entrar un poquito en algo más escabroso, que es el matrimonio. El matrimonio, las palabras que nos traen esta conexión, especialmente en el matrimonio, nos hacen alejar o nos hacen acercar a nuestra pareja. Quiero que veamos eso, ese proverbio. Dice, ponga atención porque es bien importante lo que está hablando. Dice, del fruto, ¿de dónde? De la boca. Del fruto de la boca del hombre se llenará su vientre. Se saciará del producto de sus labios. En el verso 21 dice, la muerte y la vida están en poder de la lengua. Y el que la ama comerá de sus frutos. Verso 22. El que haya esposa haya el bien y alcanza la benevolencia de Jehová. Un poquito permíteme parafrasear estos versos, porque la calidad de vida, más o menos dice así, la calidad de vida que estás viviendo hoy depende de lo que has estado diciendo. Otra vez, la calidad de vida que hoy estás viviendo depende de lo que estás hablando. ¿Qué estás hablando? ¿Qué estás hablando para tu matrimonio? ¿Qué estás hablando para tu pareja? ¿Qué estás hablando para tu trabajo? ¿Qué estás diciendo para tus hijos? ¿Qué estás hablando de tus vecinos? ¿Qué estás hablando de tu familia? Entonces, muchas veces nos enojamos con Dios porque no tenemos éxito. Pero no es porque Dios no quiera darme éxito, no es que Dios no quiera bendecirme. Es que no he tomado en cuenta las palabras que yo he vertido sobre mi trabajo, sobre mi profesión, sobre mi cónyuge, sobre mis hijos, sobre mi jefe, sobre las personas con las que yo me relaciono. Y entonces no es que Dios es malo, no es que Dios es que quiere, no quiere verme prosperado, no es que Dios no me escucha. Lo que yo tengo que ver es qué clase de palabras han salido de mi boca. En otras palabras, tu éxito o falta de él depende mucho de tu boca. Dios quiere prosperarnos, ¿sí o no? ¿Tiene conciencia de eso? O dice, todas las veces hablan eso. No le voy a pedir dinero hoy día. Simplemente le estoy diciendo que yo creo en las promesas de Dios y sé que Dios quiere prosperarme, sobreabundarme. Dios quiere que yo tenga una buena salud. Dios quiere miles de cosas muy buenas para mí. Pero ¿por qué no me pasa? ¿Por qué no me pasa? Si yo vengo y digo, otra vez van a pedir el diezmo, otra vez esto, nunca voy a prosperar, nunca, porque ya con mi boca, ¿qué he dicho? Que eso no sirve. ¿Y a quién he juzgado y a quién he criticado? A la palabra de Dios, no al que habla la palabra, sino porque está trayendo el verso y la palabra de Dios. Entonces, ¿tú crees que voy a ser bendecido? Imposible. El enemigo sabe que con mi boca puedo atarme a él o puedo atarme a la palabra y promesa de Dios. ¿De quién depende? De nosotros. Al final no depende de sí creo, pero lo que hay que confesar. Mucho depende de lo que yo hablo, de lo que yo creo, de lo que yo digo. Hay mucha gente que tiene un vientre lleno de amargura, hemos hablado en la palabra, lleno de amargura, lleno de resentimiento, lleno de contiendas, tiene relaciones rotas. ¿Por qué se rompen nuestras relaciones? Por lo que hemos hecho y por lo que hemos hablado. Entonces, tengo que un poco poner atención a lo que hoy Dios quiere decirme, porque si yo hablo palabras buenas, ¿qué va a pasar? Inmediatamente voy a tener paz, bendiciones, va a haber una satisfacción profunda en las relaciones amorosas. Puede parecer tan extraño, pero es muy real lo que estamos hablando en un sentido espiritual. Tu boca está produciendo las cosas que están llenando tu vida. ¿Qué estás hablando? ¿Qué estás diciendo? Antes de venir, ¿qué has dicho? ¿Qué has hablado? Es bien importante todo lo que te estoy hablando. Es muy importante este verso que hemos hablado ya de Proverbios 18 del 20 al 21. ¿Por qué? Porque nos está diciendo que tengo que guardar mi boca. Volviendo al matrimonio, en los Estados Unidos una universidad muy famosa de Denver hizo un estudio a muchas parejas de matrimonios durante la primera década de casados, o sea, desde que se casaron hasta los 10 años. Hicieron un estudio y entonces mostraron los estudios que estos matrimonios en la primera década de su matrimonio era muy sutil, pero importante, la diferencia de su relación que tenían en un principio como novios hasta los 10 años de casado. O sea, no había mucho problema. Hicieron otro estudio desde los 11 años hasta los 20 años, otra década, otros 10 años, y entonces el resultado fue diferente. ¿Por qué? De solo 5 parejas, cada 100 comentarios que habían hecho de su pareja era descalificarla a la pareja. O sea, ya subió un poco lo que nos estaba causando un daño en la pareja. O sea, que de 11 a 20, las parejas ya habían hablado muchas veces, unas 100 veces y más, habían descalificado a su pareja. Tomaron otra década, otros 10 años de parejas desde los 11 hasta los, no, desde los 21 hasta los 30. Y ahí hubo realmente una gran brecha. Ahí habían unos grandes problemas porque se había disparado la cifra de divorcios, la cifra de gente amarga, la cifra de gente que realmente ya no podía querer estar. Y el argumento con el que las parejas, que muchas veces usamos este argumento, es que el amor ya no está en medio de nosotros. Es que ya no nos amamos como antes nos amábamos. Y eso es una mentira. Porque el amor está ahí, pero ¿qué es lo que ha hecho esta brecha? ¿Qué es lo que ha sucedido? Las palabras de descalificación, las palabras que han ninguneado a mi pareja, ha hecho que nos vayamos a separar. Encontraron que el problema no era el económico, porque muchos dicen, no, ya no podemos más, la presión económica es tan grande que ya no podemos más. No es cierto. Todo lo que se han dicho, todas las cosas que se han dañado dentro del matrimonio es las palabras que se han dicho. Las palabras que se han dicho. Entonces, yo tengo que tener mucho cuidado aún en medio de mis palabras, de mis peleas, porque todos los matrimonios peleamos, ¿sí o no? Matrimonio que no pelea, le vamos a poner una aureola aquí y le vamos a hacer así santos. Porque eso es mentira. Somos personas diferentes. Ya desde hombre y mujer somos diferentes. Venimos de educación diferente. Venimos de familias que nos han educado de manera diferente. Nos casamos y ahí viene el relajazo, ¿verdad? Entonces, cuando estamos en pleno fragor de la batalla, ¿qué dice la Biblia? La blanda respuesta aplaca la ira. Ah, pero eso es muy difícil, pastor. Lo sé que es muy difícil, pero tengo que tratar y meter mi vida a la palabra de Dios. Entonces vamos a aplacar el momento en que estamos más furibundos como Hulk ya verdes, de decirnos algo que tal vez no vamos a poder sanar, porque una palabra te destroza más. Está bien, uno no tiene que golpear a nadie, pero muchas veces es más difícil sanar una palabra que un golpe. No sé si estás de acuerdo conmigo, pero eso es más difícil. Las palabras te pueden destruir matrimonios, amistades, trabajo, muchas cosas te van a destruir las palabras. Así que vamos a tener mucho cuidado con lo que hablamos, mucho cuidado con lo que estamos diciendo. Tenemos que dejar de hablar muerte en nuestro cónyuge, porque el hablar muerte, mira lo que dice la palabra es tan clara que dice que en mi boca está la vida y la muerte. Entonces, cuando yo hablo muerte para mi cónyuge, no es que le estoy diciendo, ay, ojalá te mueras. Bueno, he escuchado esos extremos. Ojalá pues te mueras. ¿Hasta cuándo? No sirves para nada. Una persona vino y dijo, ah, lo único que mi marido, para lo único que sirve es para salir bien de la cama, nada más. Wow, qué duro. Y entonces esa persona le contestó, entonces alaba, aliéntalo, dile qué bien sales de la cama. Palabras de aliento la gente necesita. ¿Qué palabras duras le has dicho a tu cónyuge? ¿Qué palabras tan tremendas has pronunciado? Si algo bonito has encontrado, por favor, puedes decírselo. Qué bien, que te vaya bien, que hoy realmente sea un día bendecido, que este día realmente puedas encontrar lo mejor para ti y para nuestra casa. ¿Le despediste así a tu pareja? A ver, pues, si algo traes de comer, ¿no? A ver. Los chicos tienen hambre. No, tú eres la gorda que tiene más hambre que los chicos. Es que genera. Y esto, a ver, vamos a hablar de los dos lados para que no crea que solo quiero darle un poquito de jalada de orejitas a los varones o a las mujeres. La palabra es bien clara. Vayamos por favor a Efesios capítulo 5, verso 25 y verso 26. Mire usted lo que dice. Maridos, seguro que voy a ver muchos codazos y voy a sacar mis lentes para mirar. Maridos, menos mal que al medio hay una guagua ahí. Amad a vuestras mujeres así como Cristo amó a la iglesia. Ya ves, yo te he dicho, pues escucha. Y se entregó a sí mismo por ella para santificarla, habiéndola purificado en el lavamiento del agua por la, qué importante la palabra, maridos, ¿cómo está purificando a su esposa? Ay, esta gorda es una albóndiga con patas. Peínate pues, peínate, estás chascosa, tan fea te has vuelto, no te he conocido así. Eso no alienta a nadie, eso se mira uno, 200, 400, 600, soy un turril sin fondo. Y encima el esposo le dice cosas un poco raras. ¿Quieres que enflaquezca? Va a comer más. ¿Cómo la estoy lavando? ¿Cómo es Cristo? Si dice que hay un ejemplo, que Cristo va a venir por su novia. Su novia es la iglesia, somos nosotros. Pero como iglesia en todo el mundo, no estamos pues blancos, transparentes, santos, hermosos. Es que Jesús, yo nunca escuché una palabra que diga, ¡ah, esta iglesia! Nunca van a ser libres, nunca van a ser santos. ¡Ah, para qué voy a volver! No voy a volver ahora, quédese ahí. Jamás dice, te amo, voy a volver por ti, me voy a llevar. Vamos a tener la mejor cena, la mejor boda del Cordero. Y vamos a cenar, y vamos a tener nuestra santa cena. Te voy a esperar, ¿sabes? Y he ido a trabajar por ti, he ido a hacer casa para ti, te estoy esperando, voy a volver, te voy a llevar. Aunque estemos tan pulis, así feos, Él dice que va a venir, Él dice que nos va, porque pone fe, pone esperanza, vamos a estar con Él. Qué bonito, ¿verdad? Entonces, maridos, ¿cómo están ayudándoles a sus esposas? ¿Cómo es? Ah, para nada, ni siquiera te haces alcanzar para el mercado en plena pandemia, gorda, deja de comer. veces lastimamos mucho. Ahora no solo a los mariditos, las damas, damas queridas. Ni tender la cama, pues sabes, de zángano, es zángano. ¿Qué clase de madre tendrá? No, pues. No. Siquiera agarra pues la guagua bien. Ay, ni agarrar la guagua puedes. Qué sonso este. Ay, ¿qué te enseñaría tu madre? ¿Por qué nos ninguneamos? ¿Por qué nos dañamos? ¿Por qué buscamos lo peor? ¿Por qué? Si está agarrando la guagua patas arriba, dile, papi, no, no agarres. Mira, creo que mejor es que la agarremos de este lado para que pueda llorar mejor. Te animo a que la... Yo te puedo ayudar. Mira, mira, ahora sí, agarra. ¡Qué bien! ¡Aprendiste! ¡Gloria a Dios! Palabras que alienten, palabras. Ahora, ¿cómo restauramos todas las palabras malvadinas que hemos dicho? Con la palabra, con la palabra. La palabra va a venir a limpiar, a lavar. Palabra de agradecimiento. Esposa, ¿cuántas veces le has dicho gracias por haber ido a trabajar por nosotros? ¿Es su obligación? Su obligación es, pues, tienen que trabajarse. Si no hace nada en la casa, duerme su teléfono, la tele. Eso nomás sabe, eso nomás sabe. Miles de parejas he atendido y atiendo. No está bien, no está bien. Sabes, a veces el marido no quiere retornar a la casa porque sabe que se va a enfrentar a una batalla. ¿Y sabe qué dice de ti? Ay, la bruja va a salir. Está mal que diga la bruja, ¿verdad? ¿Qué tal si dijera, me voy a mi casa, voy a dar un beso a mi reina, a mi amada, a mi novia? Se puede, se puede. Si yo me corrijo primero delante del Espíritu Santo y pido perdón por haber ninguneado, faltado al respeto a mi cónyuge, a mis hijos, entonces Dios restaura la pareja. ¿Cuántas veces a nuestros hijos hemos hablado mal de su padre? ¿Qué hacemos generalmente las mujeres? Discúlpeme, de los dos lados estoy sacando el quinzacharani, ¿ya? ¿Qué hacemos? ¡Ah! Ahora vas a ver, vas a ver. ¿Va a llegar tu padre? Me voy a quejar a tu... ¡Ahorita va a llegar tu papá! ¡Ahorita! Entonces el niño, ¿cómo le ve? Como el monstruo. Va a llegar el desgraciado. Por eso los niños, ¡hola, papi! No van con alegría y corren, ¡papá, papito! ¿Por qué? Porque yo hablé mal de su padre. Le he quitado la espontaneidad de que vaya a abrazar a su padre, de que vaya a besarlo, porque yo le he dicho que es un ogro, que no sirve para nada. Reflexionemos, hablemos buenas cosas, restauremos, se puede restaurar. Dile, perdóname porque nunca dije una palabra buena para ti. Puedes perdonar por las palabras ociosas, porque de cada palabra ociosa dice la Biblia que vamos a ser juzgados. Pensamos que no va a pasar nada con nuestras palabras ociosas, pero sí, todas las palabras están anotadas. Tenemos que aprender a hablar como se debe hablar. ¿Acaso Jesús, cuando tú has fallado, te dice, otra vez? A ver, otra vez, ¿qué te pasa pues? ¿Cuántas veces te voy a enseñar? ¿Qué te has creído que soy? ¿Soy el rey? ¿Qué te importa? ¿Qué pasa? Nunca nos habla así. Siempre nos habla con amor, con ternura, con respeto, con honra. Y no valemos nosotros eso. Pero en Cristo valemos todo. Tu cónyuge, tu pareja, tu jefe, tus hijos merecen el respeto y la honra. ¿Me permites orar por ti, por favor? Están los hermanos para que puedan ayudarte. Jovencitos que aman al Señor, que tienen honra y respeto por sus padres. Jóvenes que han hablado mal de sus padres. Este viejo, va a llegar el viejo. ¿Qué es eso de viejo? Es tu padre. Oye, más respeto. La bruja esta de la mamá es una loca, esta vieja. ¿Qué es eso? ¿Dónde está el amor, el cariño, el respeto, la honra? Dice, honra a tu padre y a tu madre para que los días de tu vida se te alarguen. Tú te estás cortando, tú estás llamando a la muerte por tu boca. O edificas o maldices. Si tú necesitas una oración, si tú necesitas realmente perdonar o pedir perdón, si estás con tu pareja, si quieres pasar, te invito a que lo hagas. Es tan importante vivir, porque lo que estás viviendo es lo que has hablado. Y la restitución es, Señor, ante tu altar, perdóname. Quiero restituir lo que he hablado. Quiero restituir lo que he dicho. No quiero más una vida así. Quiero ser diferente. He hablado mal aún sobre mi trabajo y me quejo de que no tengo bendición, porque con mi boca he destrozado las promesas que tú tienes para mí. Por eso es importante adorar, alabar, exaltar. Entremos delante de su presencia con acción de gracias, dice.
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4: Aprender a dialogar es fundamental, porque nos permite hacer prevalecer el respeto mutuo y exponer lo que pensamos en un ambiente amigable. Dialogar es un arte que implica dominio propio, un alto nivel de tolerancia y una gran dosis de humildad. Dialogar es lo que nos permite vivir en comunidad.

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4: Venimos ante ti, oh Dios, sedientos, cansados, conscientes de nuestra necesidad de ti, más que de cualquier otra cosa.

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En la vida, siempre habrán momentos de temor a lo que pueda suceder. Pero no podemos olvidar que Dios ya conoce el futuro y que ha provisto lo necesario para que podamos superar toda adversidad. Dios no se olvida de sus hijos.

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1: Cuando tengo estas luchas así de identidad, cuando tengo amigas o chicas con las cuales tengo que hablar de estos temas de identidad, digo, volvé a mirar a Cristo, porque cuando miras a Cristo es cuando la imagen de Dios se vuelve a reformar en ti, ¿verdad? Ya no mires cómo son otras chicas o el cuerpo ideal de una mujer que tanto se nos metió hoy en día en la cultura, el comercio, o qué sé yo, la moda te dice, este es el cuerpo ideal, o este es el rostro ideal, o este es el pelo ideal. Es dejar de mirar a tus costados y volver a mirar a Cristo, porque Él es la fuente de nuestra identidad. Yo siempre digo, cuanto más intimidad con Dios, más fuerte es nuestra identidad en Cristo. Cuanto más tiempo yo paso en intimidad con Dios, es más cuando ahí se renueva esa imagen de Él en mí.
2: Wow.
1: Porque si empezás a mirar a los costados, me llego a atrever a decir, es deprimente, te deprime ver, porque es te comparás con esta, con la otra, con aquel, con la casa de ella, con la familia de aquel, y sí te puede llegar a dar tanta ansiedad, tanta depresión, que te puede tumbar tan bajo y puede llegar a traer tanto dolor a nuestro corazón.
2: Esta es la voz de nuestra gran amiga invitada al día de hoy, Andrea Franz. Estamos hablando en este tercer segmento, es el segmento final de nuestra serie, acá en Enfoque a la Familia, sobre cómo tener una identidad y una mente sana. En este podcast queremos ayudarle a su familia a mejorar en Cristo a través de capacitación de educación en línea. Les saluda su coanfitrión Esteban Porras y junto con mi papá Sixto Porras hoy vamos a hablar sobre cómo el Evangelio restaura nuestra alma y la importancia de rodearnos de personas que nos acerquen al reino de Dios. Vamos a escuchar sobre el llamado a encontrar nuestra plenitud en Cristo para no mendigar identidad en lugares vacíos. Presta atención. El espejo de la palabra es lo que cura. Pero me gustaría llevarlo a otro plano. ¿Cómo el Evangelio te ayudó en esto? Para alguien que nunca ha escuchado el Evangelio, ¿cómo podrías describir qué es las buenas noticias y cómo las buenas noticias te cambian a vos y te sanan a vos en esto?
1: Wow, yo creo que me encanta este tema porque si hay algo que ha sanado, no solo mi identidad, mi vida entera y mi corazón, ha sido exponerme al Evangelio constantemente. Porque cuando entendés que tus logros no te definen, que lo que tenés no te define, que tus hijos no te definen, porque ni siquiera tu matrimonio, tus cosas materiales, porque hoy en día basamos tanto nuestra identidad en lo que logramos, cuanto más logramos somos mejores, o números, o tus redes sociales te definen, y cosas así que ponemos, cuando llegamos a entender que nada de eso realmente nos define, y es lo que Cristo hizo por nosotros en esa cruz, porque esas son las buenas noticias que tenemos, lo que Cristo hizo por nosotros. Y yo siempre digo, para que unas noticias sean buenas, primero tienen que haber malas noticias. ¿Cuáles son las malas? Que somos pecadores, que luchamos con el pecado, que amamos pecar. Es duro decirlo, pero nuestra naturaleza siempre va a amar más el pecado que a Dios. Por eso tenemos que ser tan intencionales en exponernos al Evangelio. El Evangelio son las buenas noticias de que Cristo Jesús tomó nuestro lugar, de que toda la ira de Dios cayó sobre Él. Porque Dios es un Dios justo. Dice que la paga del pecado es muerte. El que peca tiene que morir. Esa era la condición. Una muerte eterna. Pero Cristo dijo, no, yo me voy a poner en el medio de Dios y de ellos. Y toda la ira de Dios cayó sobre Él. Él tomó nuestro lugar. Cuando vos entendés que alguien te amó tanto así, que se puso en medio de Dios y vos, y tomó todo el castigo, todo el dolor. Dice que Jesús se hizo maldición por nosotros. Él se hizo maldición por nosotros para que nosotros podamos vivir en bendición. Cuando vos entendés que alguien te amó tanto así, vos decís, yo quiero eso. Y hace poco, y es algo que me pasó hace recientemente, una noche que no podía dormir, estaba ahí con una insomnia bastante fuerte, el Señor me hace esta pregunta y me dice, si llegas a perderlo todo, ¿sigo yo siendo suficiente para ti? Y se me empieza a venir como, si llegas a perder a tu hijo, ¿sigo yo siendo suficiente para ti? Y como que me quise enojar con Dios porque le dije, me estás tocando un área muy, muy, muy sensible mía, uh-huh. como que todas las cosas que tengo que son valiosas para mí, como mi matrimonio, mis hijos, qué sé yo, mi familia, las cosas que hacemos con mi esposo, como que Dios me dijo, si yo te llevo a sacar todo eso y te queda solo Cristo, ¿seguirás feliz con eso
2: wow.
1: o no?
2: Wow.
1: Y luché mucho con Dios esa noche, como que le decía a Dios, pero ¿me quieres sacar todo o qué me estás diciendo? Pero sentí como que Dios me dijo, si llegas a perder todo en tu vida y solamente te queda Cristo, ¿vas a seguir siendo tan feliz como pareces ahora o no? Y llega un punto, es como que Dios te llama a rendirlo todo ante el altar. Como Abraham, que hasta su hijo Isaac, que me imagino que fue lo más difícil para él, rendirlo todo y sacrificarlo todo. Y si solo te queda Cristo, si Dios te saca todo y te dice, solo tenés a Jesús, ¿será eso suficiente para ti o no? ¿Vas a seguir diciendo, gloria a Dios, qué hermoso día, y siguiendo con el mismo gozo? Y eso es el Evangelio. Es que aunque no te quede nada, y solo te quede Cristo.
2: Amén.
1: Y cuando encontrás ahí tu verdadero ancla, es ahí cuando lo encontraste todo. Porque nada está seguro. Nuestros hijos se pueden ir. Matrimonio, la persona puede llegar a morir. Y es fuerte decir esto. Uh-huh. Yo a veces pienso y digo, no quiero pensar en eso, pero es cierto. La persona se puede ir. Tu familia te puede dejar, tus amigos te pueden traicionar, la salud te puede fallar.
2: Uh-huh.
1: Y al final del día, miras y decís, solo Jesús.
2: Amén.
1: Él es suficiente.
2: Uh-huh. Yo creo que este diálogo, y tenemos que tenerlo todos,
1: sí, ¿verdad?
2: Porque yo tengo que volver a reafirmarme en Él.
3: 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Continuamos con el programa.
2: Hace un tiempo tuvimos un podcast sobre cómo elegir bien su círculo de amigos. A nosotros, a mi papá y a mí, nos revolcó y dijimos, tenemos que leer ese libro porque habla de eso, cómo Jesús escogió sus círculos íntimos.
1: Wow.
2: Amigos que nos manden videos como este. Esos son el tipo de amigos que ocupamos.
1: Si te manda este video, bueno, amigo.
2: Sí. Entonces, antes de terminar, recomendarles algún recurso específico, no pierdan la oportunidad de compartirle esto a alguien. Nuestra intención no es hablar noticias, nuestra intención no es estar hablando del deporte, por más bonito que pueda ser. Nuestra intención es bendecir y edificar su vida, y que al final, como lo dice Andrew, usted pueda enamorarse aún más de la palabra y de Cristo. Entender que su familia solo va a ser redimida por la obra de Cristo Jesús en su vida. Pueden haber muchas cosas que uno puede hacer, pero si Cristo no está ahí presente, realmente la familia no es restaurada. André, me gustaría preguntarte una última cosa, y es pensar en esa mujer que hoy dice, yo me siento sin propósito, no, mi vida hoy no vale ni un 5. Así, una mujer que hoy dice, estoy que tal vez me terminaron, perdí mi trabajo, estoy mal físicamente, siento que no valgo nada. Y eso que decís, realmente como buscar a Jesús, yo puedo tener eso. ¿Qué le dirías?
1: Sí, primero que nada, abrazarte a la distancia, porque sé que todas hemos estado en ese momento donde nos sentimos abandonadas. Como que decir, no valgo ni un 5. Y me recuerda mucho a esta mujer que se encontró con Jesús en el pozo y su vida cambió. La mujer samaritana, ella estaba en un momento donde buscaba su placer y su identidad en hombres, en relaciones, en personas que le digan su valor o tal vez lo bonita que era, y fue probando varias voces y no resultó. Me imagino lo destrozada que esa mujer se sentía, y lo marginada y lo rechazada, porque ni siquiera sus amigas iban con ella a sacar agua del pozo. Iba sola, estaba abandonada, solitaria. Y ese día se encontró con Jesús. Y Jesús le dice, yo tengo lo que tú estás buscando. Yo tengo un agua que si tú bebes de esta agua, nunca más volverás a tener sed. Yo creo que esa falta de identidad es esa sed que tú sientes, que tratas de llenarte con cosas, con palabras de otras personas, con relaciones, con dinero, y te das cuenta que cuanto más probás, más vacía te sentís. Pero es ahí cuando Jesús entra en acción y te dice, todo lo que probás, todas esas aguas que estás, aguas entre comillas, que estás tratando de saciar tu sed, no te van a funcionar. Ya probaste mucho y te das cuenta que no te funcionó. Ya venís años tratando de sanarte y te das cuenta que no funciona. Pero hoy hay buenas noticias de que Jesús te dice, lo que tú estás buscando se encuentra en mí. Amén. Se encuentra en Cristo Jesús, en el agua que Él te da. Cuando tú pruebas, nunca más vas a volver a tener sed. Nunca más vas a buscar agua en personas, en dinero, en relaciones, en tus hijos, en tu matrimonio, en tus cosas, que son cosas buenas, no son malas, pero que no te llenan. Solo lo que Jesús te da, el agua que Él ofrece, es el agua de vida. Entonces ya no tenés que estar mendigando agua en otros lugares. Ya Cristo te lo dio todo. Ya Él dijo, lo que hice por ti en la cruz es suficiente para ti. Entonces dejarte con esa buena noticia de que ya no busques más. Yo estuve en ese lugar tratando de buscar, de llenar mi corazón con cosas que al final del día te dejan peor de lo que estabas. Pero en Cristo Jesús. Y sé intencional con Él en conocerlo, en buscarlo, en leer su palabra, en buscar amistades que te enriquezcan en Él. Y vas a ver la gran diferencia en tu vida, en tu corazón.
4: Gracias por abrir tu corazón y por mostrarte vulnerable. Todos hemos tenido luchas, todos las tenemos. Y necesitamos encontrarnos en Cristo, encontrar nuestra identidad en Cristo. Como nos ha dicho Andrea, llévalo a los pies de Cristo y deja que sea Cristo quien te defina. Y cuando estés cansada de luchar contigo mismo y con estos pensamientos, sube a la presencia de Dios, entra ahí donde estás, en el baño, en la cocina, en el auto, en el autobús, donde quiera que estés, entra en la presencia de Dios, deja que la palabra de Él te llene. Y si nunca le has aceptado en tu corazón, pídele que haga morada en tu vida, que llene cada rincón de tu alma y que Él sea el que hable de ti. Te bendecimos en el nombre de Cristo Jesús. Bendecimos tu vida, tus sueños, tus anhelos, tus miedos, tus complejos. Que Dios los sane en tu corazón y que Él traiga una revelación nueva a tu vida. En el nombre de Jesús, que Él se revele a tu vida como nunca antes y te revele quién eres en Él.
5: André, qué lindo es escucharte, de verdad. Pedimos al Señor que bendiga tu vida. Que te recuerde constantemente quién sos en Él.
1: Amén.
5: Que puedas florecer como una hija que ayuda a otras hijas y a otros hijos de Dios.
1: Amén.
5: Que puedas recordar constantemente sus palabras en tu corazón.
1: Gracias.
5: Que puedas seguir influenciando a cientos de miles de personas y millones que te siguen en redes, pero que nunca pierdas el camino.
1: Amén.
5: Saber que eso no te define, sino que tenés un Salvador poderoso en tu vida, que con Él es suficiente. Gracias de verdad
1: por
5: venir acá al podcast.
1: No, muchas gracias a ustedes, y bueno, orando por cada mujer o hombre que está viendo esto, y envíaselo a alguien que lo necesita. De verdad que hay mucha necesidad de este tema, así que tenemos que repartir y compartir las buenas noticias.
5: Sí. Comparta este mensaje en el chat de la familia, compártelo a alguna amiga que necesita escuchar este mensaje. Y de verdad ha sido un privilegio poder acompañarle. Se despide Esteban Porras de Enfoque a la Familia, donde ayudamos a las familias a mejorar.

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2: Qué manera de comenzar esta jornada, ¿no es cierto? Con las canciones que nos animan, como esta que está de fondo de Alex Campos, que nos dice que yo estaré contigo donde quiera que tú vayas. Y está en todo momento, sí, aun cuando erramos, aun cuando tomamos malas decisiones, cuando nos portamos nada como hijos de Dios, ahí está Él, presente. Más, obviamente, cuando estamos muy bien, cuando sentimos y vemos el cielo y le decimos gracias a Dios. Me quiero basar en este verso que está en 1 Tesalonicenses capítulo 5, verso 18, que dice: dad gracias en todo, porque esta es la voluntad de Dios. Así les damos la bienvenida a Punto Vida en esta jornada, a esta hora de la mañana. Queremos bendecirlos el día de hoy, no solamente con un tiempo de oración, sino dando gracias en todo. Y si me preguntan por qué hacemos esto todos los días, porque es la voluntad de Dios. Porque varios versos nos mencionan lo que significa estar agradecidos con el que te dio la vida. Y todos los días, y no nos cansaremos de hacerlo, no nos cansaremos de darle gracias a este Dios tan grande que tenemos. Por eso vamos a comenzar orando y dando gracias otra vez a Dios por este nuevo día. Porque sabe, si usted ha despertado, si nos está escuchando o nos está viendo, ese es un regalo de Dios y es una nueva oportunidad que todos los días tenemos de poder enmendar las cosas, de decirle: Señor, estamos para caminar donde tú quieras. Padre, en el nombre de Jesús, gracias por este nuevo día. Parece tan normal, Señor, despertar todos los días. Parece tan rutinario, que algo que va a pasar todo el tiempo. Pero, Señor, tú sabes quiénes despertarán y quiénes no lo harán. Dios, el día de hoy te damos gracias por abrir los ojos, por la oportunidad, por tener un lugar, un techo, Señor, donde despertar. Por todo lo que significa tomar un desayuno, Señor. Por estar con nuestra familia al lado, por nuestros hijos. Gracias, porque es una muestra de tu amor, de tu gracia, de tu bendición, y estamos agradecidos. Por algo tan simple como despertar, Señor, gracias. Por eso te alabamos, por eso te bendecimos, por eso te glorificamos, y por eso hoy, Señor, queremos elevar nuestra voz al cielo y darte gracias. Hoy no queremos pedirte nada, Señor, solo darte gracias, alabarte y bendecirte, y darte gracias por haber enviado a tu Hijo a morir por nosotros en la cruz, por haber derramado su sangre en la cruz, por mostrarnos ese amor tan grande hacia la humanidad. Gracias por ese amor tan grande demostrado a la humanidad. Hoy queremos agradecerte por este día, por todo lo que significa el afán de este día. Te damos gracias. Gracias, Señor, por habernos, Señor, puesto en esta tierra, por habernos puesto en esta nación, con un plan, con un propósito. Gracias, Señor. Queremos agradecerte por lo que tenemos en este momento o por lo que no tenemos. Estamos agradecidos, confiando en ti, Señor, sabiendo que no solamente conoces lo que necesitamos, sino lo que vas a suplir, Señor, en este tiempo. Te lo entregamos en tus manos. Te damos gracias por el tiempo que estamos pasando, por el tiempo que estamos viviendo. Hoy no queremos pedirte, Señor, solo darte gracias. Gracias por la vida, gracias por el trabajo que nos has dado. Hoy queremos bendecir el trabajo que nos has dado. Señor, bendice ese lugar. Señor, gracias por el trabajo, por el sustento, por llevar, Señor, la comida a nuestra casa. Gracias por lo que ganamos, Señor. Gracias por todas tus bendiciones. Gracias por todo lo que viene luego, Señor. Te agradecemos, te bendecimos esta jornada. Y a través del canal de la radio, gracias por el sistema cristiano de comunicaciones. Gracias por la radio, por la televisión. Gracias, Señor, por todos los medios que comparten la palabra en Bolivia, Señor. Te damos gracias por esta nación en la cual hemos nacido. Otra vez, gracias por ser bolivianos, Señor. Gracias por habernos puesto aquí, Señor. Bendecimos esta tierra. Nos ponemos en contra de aquellos que hablan mal de esta tierra, Señor. Nosotros la bendecimos y te damos gracias por Bolivia. Bendice Bolivia, Señor, en el nombre poderoso de Jesús. Te alabamos, te bendecimos este día y te entregamos esta jornada. En el nombre de Jesús, amén y amén. Gracias por compartir con nosotros este tiempo. Así, agradecidos con Dios, vamos a comenzar todo lo que hemos preparado para este día, miércoles 14 de octubre de este 2026. Y obviamente tenemos el desafío de la semana. Y este tiempo estamos aprendiendo cómo evitar palabras que destruyen. Y la enseñanza el día de hoy nos dice, existe una diferencia enorme, enorme entre corregir una conducta y atacar la identidad de una persona. No es lo mismo decir, esta decisión no fue buena, que tú nunca haces nada bien. ¿Cuántas veces aplicamos la frustración en este tema, verdad? Atacando a los demás. La primera frase habla de una conducta concreta. La segunda convierte un comportamiento en una supuesta característica permanente de la persona. Esto es especialmente importante dentro de la familia. Los hijos, la pareja, incluso los adultos pueden comenzar a interiorizar las etiquetas que escuchan repetidamente. Eres flojo, eres problemático, problemática, eres egoísta, eres demasiado sensible, todo lo haces mal. ¿Cuántas veces han escuchado estas palabras de personas que definitivamente no están ayudando a comportarse bien, verdad? Con el tiempo, una crítica repetida puede convertirse en parte del diálogo interno de la persona. El tema es que simplemente nos tenemos que presentar delante de Dios y decirle, Señor, trata todas estas cosas que he vivido en la vida. Yo he escuchado muchas veces esto, eres un problemático, tú eres el problema. ¿Por qué nos presentamos delante de Dios? Recuerdo una lección de Punto Vida que fue encontrar el propósito de Dios en la vida, encontrar la identidad, y la identidad la encontramos en Cristo. Por eso quiero dar este enfoque espiritual a todo este desafío de la semana, evitar estas palabras que destruyen. Este enfoque espiritual dice, en Efesios 4:29 nos da un filtro extraordinario. Lo que voy a decir edifica. Esa es la pregunta que nosotros tenemos que hacernos. ¿Lo que voy a decir edifica? ¿Qué vas a hablar el día de hoy? ¿Vas a destruir a la persona que tienes cerca? ¿Vas a hablar mal de los demás? ¿Y vas a destruir a los demás? Esa es la pregunta que tienes que hacerte. ¿Lo que voy a decir edifica? Desde ese punto de vista, como dice Efesios 4:29. Esto no significa que nunca podamos confrontar. Jesús confrontó. Los padres deben corregir. En las relaciones necesitamos señalar problemas, pero corregir bíblicamente no significa humillar. La pregunta no debería ser solamente, ¿tengo razón? También la manera en la que estoy diciendo la verdad ayudará a esta persona a crecer. Son preguntas que nosotros debemos responder. Y hoy tenemos un verso. El verso está en Efesios capítulo 4, verso 29. Dice este verso, ninguna palabra corrompida salga de vuestra boca, sino la que sea buena para la necesaria edificación. Por eso la pregunta el día de hoy es, ¿lo que voy a decir edifica, construye, ayuda o destruye? Buena pregunta. Evitar palabras que destruyen es el tema de esta semana. Así que con esto nosotros les queremos dar la cordial bienvenida. Así que vamos a comenzar el día de hoy, 7 de la mañana con 41 minutos. Vamos a irnos a una pausa y enseguida vamos a retornar con todo lo preparado el día de hoy aquí en Punto Vida.
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1: Gracias por estar en sintonía de Cristo TV y también el sonido de la vida. Estamos llegando a sus hogares a través de la radio y la televisión. Y a propósito, vamos a hablar de un tema preocupante. Sucedió en Cochabamba. Lo habíamos informado la pasada semana. La gobernación trabajando, bomberos trabajando en incendios que se dieron esto en Cochabamba. Veamos este informe sobre Sacaba, que controla el incendio tras 9 horas de trabajo, esto en la zona alta de Cochabamba.
2: Por mediar las 14:25 más o menos, se ha identificado por las cámaras que tenemos en el gobierno municipal instalado en el sector del distrito 5, específicamente en la subcentral Tranca. Un pequeño humadera que ha comenzado. Se presume que las causas principales es el tema de preparación del terreno para la siembra de la papa, ¿no? Ya identificando este tema de inicio de incendio, personal de la Jefatura de Gestión de Riesgos inmediatamente se desplaza con una cuadrilla. Ya en minutos ampliando inmediatamente se ha podido activar la segunda cuadrilla de la UGR y ahí se, llegando al sector, específico al subcentro de Tranca, ya encontrándose el incendio con la ayuda del tema de un enemigo del viento, ¿no?, que hemos podido identificar, se ha podido disipar inmediatamente el fuego.
1: Bueno, lamentable lo que está sucediendo en Cochabamba. Lo habíamos dicho que esto va a traer problemas con esto del Super Niño. No solamente son lluvias torrenciales, sino también sequía y este tipo de incendios que suceden en varias partes en el mundo. Y lo estamos viviendo este tiempo en Cochabamba. Y esperemos, obviamente, no tener más noticias con respecto a lo que está pasando en Cochabamba. Vamos a conocer ahora el dato del clima aquí en Punto Vida. Gracias a QWeather vamos a conocer estos datos, las condiciones climáticas que vamos a tener el día de hoy. Para este miércoles 14 de octubre, tanto La Paz, Oruro y Potosí van a tener un cielo totalmente despejado. La Paz, 1 grado, la temperatura mínima llegará hoy a 19 grados, 1% la precipitación que tendremos y muy poco saludable, 15.0 el índice UV. Oruro 1 la mínima, 22 grados la máxima temperatura, Potosí 0 grados, 19 la máxima. Entre tanto, la precipitación en ambas ciudades es de 0% y 14.0 el índice UV, poco saludable, tanto en Oruro, en Potosí, también en La Paz. ¿Qué pasa en otros departamentos en el país? Veamos Cochabamba, Sucre y Tarija. Hoy tendrán el cielo parcialmente nublado en esta jornada. 13 grados la mínima, 31 la máxima. En Cochabamba, 1% la probabilidad de precipitación de lluvia. 14.0 el índice UV. Sucre, 10 la mínima, 26 grados la máxima temperatura. 25% de probabilidad de lluvia. 14.0 el índice UV. Y Tarija, en el sur del país, estamos con 11 grados, 28 grados la máxima temperatura llegará esta jornada, 25% la probabilidad de precipitación y 13.0 el índice UV, máximo muy poco saludable. Veamos otras capitales como Santa Cruz, que está con el cielo totalmente nublado, 17 la mínima, la máxima llegará a 27 grados centígrados, 25% la probabilidad de precipitación, 3.0 el índice UV, moderado, sí, en Santa Cruz por el tema nublado. Obviamente, el pronóstico del tiempo en Santa Cruz, en Pando y en Beni, va a ser bastante calor. Pando con tormenta eléctrica, tome su previsión, tormenta eléctrica, previsiones, 24 la mínima, 36 la máxima, 55% la probabilidad de precipitación, 13.0 el índice UV, muy poco saludable. Y en Beni, lluvia, esta jornada, 22 la mínima, 34 la máxima, 60% la probabilidad de precipitación, a tomar recaudos, 10.0 el índice UV, poco saludable. Así está el tema del clima en el país. Pronóstico extendido para Santa Cruz para este día jueves, viernes y sábado. Mañana jueves estarán con el cielo nuboso, 23 grados va a ser la máxima temperatura, la mínima llegará a 18 el viernes y el día sábado. Parcialmente nublado, viernes con una mínima de 18, máxima de 24, y el día sábado 18 grados la mínima y la máxima 27 grados centígrados. Hemos conocido todo lo que significa el tema que tiene que ver con el pronóstico en el país gracias a AccuWeather. Hemos conocido a estos datos que son importantes.

0: Vamos a continuar con información aquí en Punto Vida. Tiene que ver con Edwin Peredo, que es secretario general de la Federación Sindical de Trabajadores Mineros de Bolivia, que han rechazado categóricamente el cierre de empresas estatales, presuntamente que son deficitarias.
1: Cierre o administración obrera. Mineros rechazan la liquidación de empresas estatales. Esa es la disyuntiva que abre un nuevo frente de debate entre el gobierno y el sector sindical. La Federación Sindical de Trabajadores Mineros de Bolivia rechaza categóricamente la posibilidad de cerrar empresas públicas señaladas por sus dificultades financieras y advierte sobre el riesgo de dejar a los trabajadores sin fuentes de empleo.
2: Sí, principalmente hay que hacer notar también en el tema cuando se habla de las empresas estatales en la actualidad dejan el 100% de la circulante económico en el país. Cuando hablamos nosotros que este gobierno quiere hacer cesar algunas empresas estatales, en la cual las empresas estatales directamente, no solamente en los sueldos de los trabajadores, sino en los trabajos de labor directa, indirectamente, aquellos que contratan estas empresas dan fuentes de empleo y circulante económico. Cuando se habla del sector privado, sabemos muy bien que aquel dueño empresario no circula el dinero en el país, y eso tenemos que ser conscientes todos los

0: no circula el dinero en el país. Y eso tenemos que ser conscientes todos los bolivianos. Un 60, un 70% se lo lleva al extranjero y ese 30 o 40% hace circular en el tema de los sueldos, en el tema, por lo menos, de sus seguros en el país, hablando del sector privado. Entonces, necesitamos más empresas estatales, pero debe ser sí o sí controlado por el Estado. Hoy más que nunca nosotros, el sector minero asalariado, nos sentimos totalmente descuidados por parte del gobierno. En la actualidad, el sector minero, ya hemos hablado con el ministro de Minería, el sector minero y las empresas que pertenecen a Comibol, al Estado, deberían ser fortalecidos.
1: El debate no solo gira en torno a las pérdidas económicas de las empresas públicas, sino también al futuro de sus trabajadores y a la posibilidad de recuperar las unidades productivas que atraviesan dificultades. Mientras se analizan las medidas que podrían aplicarse, los mineros sostienen que el cierre no debe ser la primera opción. Por otro lado, el gobierno sostiene que estas empresas deficitarias ya han dañado económicamente al país con una superación de más de 26 mil millones de bolivianos.
0: Respetamos también al sector privado, pero hoy más que nunca estamos viendo las intenciones de este gobierno que quieren cerrar muchas empresas en la cual va a generar desempleo a nivel nacional y familias que no tengan un sueldo, en la cual deberían estar pensando hacer estudios. Caso contrario, si no está dando una empresa estatal, debería pasar a los trabajadores, hacer el intento, por lo menos, o fortalecer la economía del país. Hoy más que nunca necesitamos fuentes de empleo, generación de fuentes de empleo y estabilidad económica en la cual el país no está atravesando buenos días.
1: La pregunta de fondo es si la administración obrera podría convertirse en una alternativa viable para evitar el cierre de empresas estatales. Para ello, será necesario conocer qué entidades podrían acogerse a esta propuesta, cómo se financiarían sus operaciones y qué garantías permitirían preservar tanto las fuentes laborales como la sostenibilidad económica de estas empresas.
2: Hemos conocido de cerca este tema, lo que está pasando obviamente en el país. Vamos a iniciar nuestra agenda informativa, nos vamos rápidamente hasta Sucre y ahí está Marco Antonio Hurtado con nosotros y seguramente vamos a hablar del tema del transporte, que es un tema que la población continúa reclamando esto en la capital. ¿Cómo está Marco Antonio? Muy buenos días, adelante con el informe.
3: Muy buenos días, Julio. Placer de saludar a la linda audiencia de Cristo TV y el Sonido de la Vida en este día miércoles 14 de octubre. Bueno, me encuentro reportando en la calle Nicolás Ortiz. Hay muchas actividades que se van programando a esta hora de la mañana. Comentarte de que la Federación de Empresarios Privados de Chuquisaca presentará el servicio que brindará la unidad y fortalecimiento de competitividad económica, esto a través de una firma de convenio. También la Comisión Económica del Consejo Municipal de Sucre dará a conocer un tema muy importante para todos los sucrenses, es acerca sobre la condonación y excepción de deudas tributarias, esto por el caso de patentes temporales. Y asimismo también se va realizando en Sucre una campaña de limpieza distritalizada, esto con el fin de poder mantener a Sucre limpia y sobre todo poder tener la limpieza en la capital del país. Y por último, la Dirección de Medio Ambiente del municipio de Sucre viene realizando lo que es el cortado o podado de árboles que están dañados, esto con el propósito de evitar accidentes debido a los fuertes vientos que se tiene en la capital del país. Parte de la información y la agenda informativa para esta mitad de semana, estimado Julio, desde la capital del país.
2: Marco Antonio, muchísimas gracias por todo el informe. Yo quiero preguntarte, ¿cómo está este tema? Lo habías mencionado al inicio. Hay de pronto los vecinos que están en contra del recorte de vías, especialmente por el transporte en Sucre. ¿Cómo está? ¿Qué actividades se van a realizar este tiempo ahí?
3: Bueno, te cuento, Julio, sobre este tema de que la alcaldía se ha puesto la autorización correspondiente y bueno, ha procedido a sancionar nomás a aquellos conductores que estaban cobrando la tarifa

0: han venido a denominar transitoria en el pasaje de micros, vale decir de 450, se les ha procedido al decomiso de las placas y obviamente a la suspensión de su licencia, ya que el precio establecido por el municipio es de 4 bolivianos para las personas mayores, 3 bolivianos para adultos mayores, 2 bolivianos para universitarios y 1 boliviano para colegiales y escolares, es lo que determinó el municipio, estimado Julio.
1: Muy bien, muchísimas gracias Marco Antonio, que tengas una jornada bendecida y será Dios mediante hasta mañana. Que tengamos buena jornada, bye. Bueno, ahí estaba Marco Antonio Hurtado con nosotros conversando sobre los temas de la coyuntura en este momento que están sucediendo en Sucre, en la capital.
2: Yo que pensaba que podría...
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0: Gracias por continuar informándose y elegirnos ahí en casita con la sintonía de Cristo TV y también el sonido de la vida online. Nos pueden escuchar en cualquier parte del planeta. Les damos la bienvenida. Datos que preocupan, sí, así queremos arrancar este bloque hablándoles de Bolivia, que va a tener su peor desempeño económico en Sudamérica. Esto según el Fondo Monetario Internacional.
1: Mientras la economía en el mundo avanza, Bolivia tendrá el peor desempeño económico de toda Sudamérica en este 2026. Así lo advierte en su informe el Fondo Monetario Internacional. Proyecta que el Producto Interno Bruto boliviano se contraerá un 3%. Se trata del segundo año consecutivo en recesión tras la caída registrada en 2025. El organismo internacional señala que la incertidumbre geopolítica y el encarecimiento de energía asfixian a la región. A nivel interno, esto implica un escenario complejo. Las familias tendrán menos margen para gastar y las empresas enfrentarán serias dificultades para invertir y generar empleo. La contracción no afecta a todos los sectores por igual, pero plantea un desafío urgente. La recuperación dependerá de la capacidad del país para estabilizar las variables macroeconómicas y crear las condiciones necesarias para que la inversión y el crecimiento vuelvan a terreno positivo.
0: Bueno, preocupa indudablemente estos informes que tienen que ver con el país cuando justamente la nación está intentando reactivarse, y obviamente tenemos que trabajar juntos. Esta semana hemos conversado con dirigentes vistas de los interculturales, hablando de la marcha que debía haber comenzado el 14 de octubre, pero justamente han cuestionado esta marcha vista, según la asambleísta departamental de La Paz, Cruz Calla Oña, ha distinguido que estas demandas políticas o estas reivindicaciones sociales las ha calificado de simplemente políticas.
2: La marcha vista hacia La Paz fue reprogramada para este viernes mientras crecen las diferencias sobre el trasfondo de la protesta y las medidas económicas del gobierno. Desde la óptica de la asambleísta departamental de La Paz, Krupskaya Oña, la movilización impulsada por sectores afines a Evo Morales tiene un carácter político.
3: Nosotros estamos preocupados porque realmente hasta el momento no estamos viendo soluciones estructurales. Hay demandas y demandas. Esa movilización realizada o que se va a realizar por el lado de vista es una movilización netamente política que responde a los intereses de un actor político que es más, debería estar respondiendo a la justicia por diferentes razones y diferentes temas que todos conocemos. Las reivindicaciones que vienen del sector real del pueblo y del sector de las comunidades tienen que ver con el tema económico. Hasta el momento, ustedes saben mejor que nosotros, no existe dólares en las calles. Uno va al banco, no hay dólares para que le vendan. Uno va a las tiendas de cambio, no existen. Uno va al librecambista, peor. Entonces, necesitamos que la economía se estabilice. Y más todavía, en las provincias está surgiendo una preocupación desde el entendido de que va a subir el gas. Hemos escuchado anuncios que de 25 bolivianos, la garrafa de gas va a subir a 130 bolivianos. ¿Se imaginan la afectación que va a haber en estas familias de los paceños y las paceñas? Esas reivindicaciones que salen del pueblo, que el pueblo se moviliza a veces sin necesidad de escuchar a dirigentes, se autoconvoca porque quiere soluciones, eso es lo más preocupante. Y es necesario que el gobierno en este momento empiece a tomar las medidas y empiece también a discriminar cuáles son aquellas movilizaciones con aspecto netamente político que pretenden desestabilizar al pueblo boliviano y aquellas que son reivindicaciones reales, verdaderas.
2: La movilización inicialmente prevista para este martes fue postergada hasta el viernes 16 de octubre por decisión de las organizaciones convocantes que buscan coordinar la participación de otros sectores. Los movilizados prevén una caminata de 3 jornadas para llegar a La Paz el lunes 19 de octubre y expresar su rechazo a las medidas de ajuste económico, particularmente al retiro de la subvención a los carburantes y al incremento del precio del diésel. Entre tanto, el Ejecutivo anunció un despliegue preventivo de los efectivos policiales y militares en puntos estratégicos de las carreteras para prevenir posibles bloqueos. En este sentido, la asambleísta también se sumó a las observaciones al defensor del pueblo, Pedro Calizaya, al señalar que fue elegido durante la gestión del Movimiento al Socialismo.
3: ¿Cómo se lo ha elegido al fiscal Mariaca? Hay que recordar también cómo se lo ha elegido al defensor del pueblo. No olviden de que justamente para esa elección muchos opositores justo han pedido licencia coincidentemente con la elección del defensor del pueblo y se han ido de fiesta a Santa Cruz, dejando la posibilidad de que el MAS tenga los dos tercios para elegir el defensor del pueblo en una sesión manipulada porque se ha cambiado y se ha modificado el orden del día. Sin embargo, lo que hay que decirles a los legisladores y hay que decirle al presidente que el defensor del pueblo ha sido electo y de acuerdo a la Constitución, todas las autoridades electas pueden ser revocadas. Mucho más sencillo en el caso del defensor del pueblo porque ya ha pasado más de la mitad del periodo de su gestión y ha sido elegida por la Asamblea. Entonces es necesario que la Asamblea se ponga de acuerdo y empiece a cumplir sus funciones, empiece a evaluar a estas autoridades que se las ha elegido y si no están cumpliendo el rol y la ley específica que les da sus atribuciones y funciones, es necesario que evalúen y replanteen la reconducción.
2: Con la marcha prevista para este viernes, el conflicto vuelve a poner en discusión las medidas económicas del gobierno y el alcance de las movilizaciones sociales. Mientras los sectores de vistas preparan su llegada a La Paz, el desafío será atender las demandas mediante el diálogo y evitar que las diferencias deriven en bloqueos que perjudiquen al país.
0: Varios sectores han dado su posición a este tema de lo que podría suceder en el país con estas movilizaciones. Algunos ya prácticamente dijeron que no vamos a estar con este tema de esta marcha este viernes. Lo primero que vamos a buscar es dialogar con el gobierno. Le vamos a estar dando a conocer todo cómo avanza este tema en el país, obviamente a través de La Verdad Noticias y también a través de Punto Vida. Vamos a conocer qué está pasando en Oruro ahora. Herbert Mamani está en contacto con Punto Vida. Herbert, buenos días. Adelante.
4: Buen día a toda la audiencia de Punto Vida. Hoy miércoles me encuentro reportando desde la Plaza Jesús de Nazaret, zona este de la capital orureña. Cielo despejado, la temperatura actual 8 grados centígrados. A las 9 de la mañana el gobierno municipal de Paria, Soracachi y el CEGIP estarán realizando firma de convenio interinstitucional. Esto para que brigadas móviles realicen trámites de cédula de identidad y también licencias de conducir en comunidades de ese municipio. También a las 9 de la mañana el Consejo Municipal de Oruro estará haciendo la presentación del proyecto de la segunda circunvalación para esta ciudad, esto para aliviar el tráfico y sobre todo del transporte pesado. A las 10 de la mañana Control Social del Gobierno Municipal de Oruro estará haciendo la presentación de un plan de austeridad, esto y también la suspensión de bonos por la crisis económica que vive el país. Y finalmente, hoy miércoles, día de feria en este municipio, Defensa al Consumidor estará realizando operativos de control para verificar el peso y precio justo de los productos, sobre todo de la canasta familiar. Es el reporte desde Oruro. Que tengan buen resto de jornada.
0: Gracias por continuar con Cristo TV y también el sonido de la vida. Les vamos a dar a conocer cuál es la cotización del dólar el día de hoy. Este valor referencial de este dólar estadounidense hoy se cotiza en 11 bolivianos con 70 centavos. 11 bolivianos 70 centavos es la cotización del dólar para esta jornada. Hacemos una nueva pausa y enseguida retornamos con mucho más.
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3: 8 de la mañana con 16 minutos. Tenemos que hablarles, obviamente, de otra fecha más de la Champions League en esta fase de grupos. Partidos muy importantes que se han visto el día de hoy. Partidos que enseguida les comento cuáles son los más atractivos de esta jornada. En un partido, primeramente, el Atlético de Madrid que recibía unos equipos que reforzó, que volvió a la Champions después de muchos años, como es el Manchester United. Los recibieron en casa, ganaron el partido y con esto hablan de su favoritismo en la Champions para poder llegar a otra fase. Otro de los cotejos, el Arsenal, que desató su artillería, está de segundo en la liga, esto en la liga inglesa, pero es uno de los favoritos, indudablemente. Es uno de los equipos que viene con cartel para llegar a puestos más arriba. Nada raro que jueguen otra vez la final. Pero otro equipo que está, pero consiguiendo remontadas, jugando de visitante, lo dio vuelta y lo ganó, no conoce derrotas, es el Barcelona. Y vamos a revisar estas imágenes de lo que consiguió el Barcelona jugando de visitante.
4: Leao que va frente a Eric García, corre Leao, Eric García lo persigue, Leao ganó en el tranco largo, es buena, es buena, es buena, va el remate, gol. ¡Gol!
5: El mediocampista ruso, Leao, puede ganarle por primera vez en el partido a Eric García, desborda muy bien, el pase atrás.
4: Aparece Fermín por aquí, metió la pelota para Lamine Yamal, se viene la... No, se tiró Lamine Yamal, se tiró. La recupera igual, quedó para Cancelo, ¡gol!
5: Muy bien Gordon, que nunca quiere intervenir, es pasiva su postura.
4: Lamine Yamal, ¡qué buena pelota Fermín!
5: ¡Qué pelota,
4: ¡gol!
5: Gordon, mirá la pelota que le pone a Fermín López, por favor. La defensa está estática después de la primera acción. Es muy bueno el cabezazo.
4: Amagó a irse y se frenó bien Lamine Yamal para sacarse la marca de encima. Ganó la cuerda, amagó. Sigue Lamine Yamal, impresionante. Gordon, gol.
5: Amaga la rabona y lo deja mareado el Mali. Después tiene fortuna porque le vuelve a quedar acá. Miren lo que hace.
4: No, es tremendo.
5: En ese desvío del Mali, la pelota le queda, pero nunca pierde el control. Y lo termina asistiendo.
4: Pase va, llega para Gabriel Jesús, la pelota siguió de Yemi, gol.
5: En el control que no puede capitalizar Gabriel Jesús, le termina saliendo una asistencia para Adeyemi. De primera, remate de zurda, cruzada, imposible para Shakir. Pensar que si no fuera por Shakir, esto estaría 7-1.
3: Hay aquí imágenes, ¿no? Y qué dominio del balón de Lamine Yamal, indudablemente, para esa victoria. Lo remontaron 4-1 al final. Pero veamos qué pasó con el Atlético de Madrid ante un Manchester United que volvió de años a la Champions.
6: Balón que empieza a ser para Baena, perfectamente habilitado, buscando el primer gol. Señoras y señores, va por el primero, Baena. Ahí está.
7: Perfectamente habilitado y lo que hace Baena. Encuentra la profundidad por detrás de la defensa, el freno y el criterio, la pausa para esperar que todo se mueva y ponerle la pelota a Barrios.
6: Aquí se viene Grimaldo. A ver si nace el segundo gol en esta. Atención, pelota adentro, viene. No, un tirito, ahora sí, viene. Lookman.
7: Poder salir, que fue la expulsión en definitiva. Muy buen pase Grimaldo, gran jugador Grimaldo.
3: buena victoria que ha conseguido el Atlético de Madrid en la Champions. ¿Por qué le mostramos esto en Punto Vida? Sí, porque de pronto es uno de los campeonatos el más importante que se juega en el planeta. Vamos a hablar esta hora de los partidos que se va a tener en esta jornada. Solo les menciono algunos. El Bodo Glimt va a jugar con el Borussia Dortmund a las 3 en punto de la tarde. Y otro partidazo también a las 3, el Manchester City, que está puntero en la liga inglesa, va a jugar con el último campeón, sí, con el PSG. Y también está el Real Betis con el Oporto, y la Roma a la misma hora va a recibir al Real Madrid, que está golpeado por los partidos últimos y todo lo que significa la polémica. ¿Qué pasa con Mbappé? Lo sabremos el día de hoy. 3 en punto, la fase de la liga de la Champions League. Hacemos un alto con el tema del deporte, volvemos a la agenda informativa que tenemos el día de hoy en Punto Vida. Nos vamos hasta la Villa Imperial, hasta Potosí, y ahí está Andrés Chávez. Buenos días, adelante, Andrés.
8: ¿Cómo está? Muy buenos días, querido Julio. Muy buenos días a todo el equipo de Punto Vida y a las personas que nos acompañan y siguen en esta jornada de día. Miércoles, hoy reportándoles desde la calle Chayanta. Tráfico vehicular fluido por este sector. Amanecimos con bastante frío, una temperatura de 3 grados centígrados. Vientos que soplan hasta 70 kilómetros por hora en el territorio potosí. Pasando a la agenda informativa, para indicarles que la administradora del suministro de agua en Potosí, APOS, advierte del corte programado el día de hoy a partir de las 6 de la mañana hasta las 12 del mediodía en los distritos 4 y 5 que comprenden la zona de Ciudad Satélite, es decir, las calles Perú y también Argentina. Esto debido también al racionamiento que se estaría aplicando desde esta semana. Para finalizar, la unidad de bomberos y gestión de riesgos de la alcaldía advierten, debido a los fuertes vientos, 44 municipios habrían sido afectados, además de recomendar a toda la población potosina en general evitar dejar llantas o lo que viene a ser calaminas, forma de protección en las distintas cubiertas y techos de nuestro departamento, ya que los mismos podrían causar daños a la población. Con esta recomendación, esta información, me despido, que tengan un bendecido resto de jornada.
3: Muchas gracias, Andrés, por toda la información que nos das desde la Villa Imperial. Quiero revisar rápidamente lo que tenemos en las portadas en el país. Voy a comenzar con el Deber de Santa Cruz de la Sierra, que tiene esta principal información el día de hoy. En el antetítulo, inseguridad, del presidente Rodrigo Paz pide intervención de las Fuerzas Armadas. El asesinato de un piloto extiende ola de violencia. Sicariato. Johan Guzmán, de 26 años, fue abatido con disparos de arma de fuego en un taller por la zona del zoológico. Estuvo detenido en la cárcel de Montero y se le atribuyen vínculos con Sebastián Marcet. Y ahí está la fotografía de lo que pasó en Santa Cruz. Crimen. Crimen es la escena donde el piloto Johan Guzmán fue ejecutado ayer por la tarde. Más abajo tenemos esta información. Intervienen nichos en el plan 3000. También la CAINCO presenta un proyecto sobre ley de inversiones. El sector privado exige más reformas para reactivar la economía. Pretende que la norma sea aprobada hasta diciembre para atraer capitales a Bolivia. Otro de los temas que también toca el Deber de Santa Cruz: exportadores que apelan a CAST por el conflicto de la madera. El sector pide al presidente de Chile intervenir por el freno de las exportaciones bolivianas, que ya causaron perjuicios millonarios y pérdidas de empleos. Así hemos revisado el día de hoy todo lo que tenemos en cuanto a la información del Deber de Santa Cruz de la Sierra, que ha estado con los principales titulares a través de esta jornada. Vamos a tener un tema muy importante el día de hoy. Es un tema que tiene que ver justamente con uno de los titulares que presenta el Deber de Santa Cruz de la Sierra en esta jornada. Lo vamos a tocar de primera mano con una persona que nos visita el día de hoy aquí en el canal. Es un tema muy importante que vamos a tocar a continuación. Para nosotros es un placer, don Gary Rodríguez, tenerlo. Para mí el privilegio de poder conocerlo en persona. He tenido la oportunidad de leer todos los artículos a través de la prensa y todo lo que tiene que ver con lo que es la economía en el país. Queremos darles darle la bienvenida aquí al canal. ¿Cómo está? Buen día.
9: Muy buenos días. Muchísimas gracias por permitirme dirigir a la audiencia de este programa. Y, por supuesto, que siempre es una alegría estar dentro de la familia cristiana.
3: Es importante, y nosotros para ello, usted que tiene principios, y estos principios que compartimos a través del programa, importante. Y bueno, ingrato también el tema, porque tenemos que hablar de un perjuicio que se ha dado con el país, especialmente con el tema de la quema de la madera en Chile. Y el IFCE, este tiempo, hablándole a las autoridades chilenas, ¿qué es lo que ha sucedido? Pidiendo explicaciones, porque la verdad no lo entendemos. Y quisiera que entremos a la entrevista hablando de este tema. Qué ingrato para Bolivia, obviamente.
9: Definitivamente, ¿no? Sorpresivo, indignante. Y en algún momento hemos dado en llamar que esta situación que estamos viviendo, el maltrato que estamos recibiendo de Chile, es una iniquidad. Porque no atañe solo a 23 empresarios bolivianos cuyas cargas en cerca de 60 contenedores han venido siendo sistemáticamente retenidos indebidamente, además, desde fines del año pasado. No les han dado la posibilidad de defenderse, no han contestado sus reclamaciones. Y, por último, el 8 de junio sale el fiscal regional de Arica, acompañado del vicealmirante de la Armada chilena, de la aduana de Chile y, además, el ministro de Seguridad Pública, para hacer un anuncio grandilocuente de que habían encontrado, habían hecho la mayor incautación histórica, no solo de Chile, sino a nivel mundial, y directamente señalan, acusan, juzgan y condenan prácticamente a nuestros empresarios, sin seguir el debido proceso, y dice que se encontró 108 toneladas de sustancias controladas, mencionan cocaína y ketamina, sin ninguna prueba. Dicen que ellos se basaron en algunos estudios de algoritmos con inteligencia artificial, pero soslayan y no informan que el Instituto de Salud Pública de Chile hizo un peritaje y nunca habló de maderas impregnadas, como es la teoría de este fiscal de Arica. Que él dice que las maderas bolivianas que están retenidas, bueno, estuvieron retenidas porque las están quemando, por un poquito más de 1,000 toneladas, hacía su cálculo alegremente de que por lo menos, dijo, entre 10 y el 20% de ese volumen eran sustancias controladas, impregnadas en las maderas bolivianas. A diferencia del Instituto de Salud Pública, que habla de trazas. Si usted agarra un billete, por su manejo cotidiano, y usted sabe, va a hallar trazas
3: de todo,
9: de heces fecales, claro, de perfume, totalmente, de sustancias controladas, de lo que usted se puede imaginar. Pero algo más que contradice al fiscal. El Instituto de Salud Pública de Chile dice que esas trazas, dice, halladas son menores al 5%. No dice 4, no dice 3, no dice 2, no dice 1. Porque menos de 5% puede ser 0,0001, que es lo más probable. Uh-huh. Es lo más probable. Porque traza puede ser también una presencia molecular, claro, de esta sustancia. ¿Okay? Entonces, contradicción entre esta entidad del Poder Ejecutivo y la Fiscalía. Lo peor de todo es que se hace el anuncio el 8 de junio. El 9 de junio, acá en La Paz, el presidente de la Cámara Forestal de Bolivia, el licenciado Pedro Colanzi, acompaña al ministro Oviedo, al ministro de Gobierno, y dan una conferencia de prensa el 9 de junio, ¿ah? Y dice a Chile, hagamos un peritaje internacional porque nosotros creemos que nuestras empresas son inocentes. ¿Ah? Y que lo haga el peritaje de la DEA, que lo haga el peritaje de la Unión Europea, la Policía Española, que lo haga el peritaje incluso cualquier entidad certificada, que nos lleve a un análisis pericial imparcial. Chile se ha resistido en 1,000 idiomas. No solo eso. Pasa todo junio, pasa julio, y recién a finales de agosto les permite al abogado defensor de 15 de las 23 empresas acceder al cuadernillo de investigación, y ahí es donde se ha empezado a ver. Pero este caprichoso accionar de esta persona, que lamentablemente está ocasionando perjuicios de tres tipos. Perjuicio económico, por lo menos por 30 millones de dólares, como ha dicho la Cámara Forestal de Bolivia, eso para nuestros exportadores. Un perjuicio reputacional, porque obviamente su honorabilidad está en juego.
3: Y no solo las empresas, sino el país.
9: Está en entredicho, y la imagen de Bolivia. Esa es la segunda afectación a Bolivia. Y la tercera es a la gente de a pie, a los jefes de hogar, que un número de 20,000 personas ya han perdido sus empleos. Hay empresas que hace más de 6 meses están sin trabajar. ¿Por qué razón? No les quieren comprar desde el exterior. ¿Quién va a comprar empresas que están cuestionadas? Y el sector forestal, en su cadena productiva, que es muy, muy amplia, tiene 200.000 personas que están en vilo. Entonces, ni la gestión del Ministerio de Gobierno, ni la gestión del Ministerio de Relaciones Exteriores, o también del Ministerio de la Presidencia, han provocado un cambio de actitud en Chile. Y eso que nos llama la atención, de que mientras los afectados claman a gritos que los investiguen, porque saben de su inocencia, ¿qué es lo que está haciendo Chile? Sistemáticamente quemar la prueba. O sea, Chile está quemando la evidencia de nuestra inocencia, y eso es imperdonable.
3: Eso, y justamente yo iba a preguntarle a don Gary lo siguiente. Estas empresas, le aseguro que no se crearon un mes antes de poder enviar, exportar esta madera. Le aseguro que muchas tienen mucha historia y no van a jugar todo el prestigio que tienen, porque esta madera encima no estaba dirigida a Chile, sino estaba para exportar a Europa o a otros países, ¿no es cierto?
9: Exactamente. Ese es el análisis más certero y conciso que he escuchado. Por eso hablamos de un incumplimiento flagrante de Chile del Tratado de Paz y Amistad de 1904, que consagra el derecho de Bolivia a perpetuidad el libre uso de los puertos, claro, con las máximas garantías y facilidades para nuestro comercio de exportación e importación. Y como bien dice usted, esta era una carga que no iba a Chile. Esta era una carga en tránsito, ¿hacia dónde? Hacia Europa, hacia Estados Unidos principalmente. Ahora, si este fiscal, en teoría, ha hecho la investigación y hubiera sido más serio, ¿qué hubiera pasado si dejaba que los contenedores sigan como debía acontecer y daba o aviso a la DEA en Chile mismo? Y la DEA, por supuesto, avisa a las otras organizaciones de lucha contra el tráfico de estupefacientes en los países destinatarios, y ahí se hubiera hecho una mejor labor. ¿Por qué? Claro. Porque donde hay un emisor, hay un receptor. Entonces, no solamente se hubiera estado atacando a nuestras empresas, sino si hubiera descubierto de repente una red internacional. Y qué bueno que usted toca esto, porque no es un tema menor lo que usted ha dicho. Resulta que un eurodiputado ha hecho ya un reclamo formal y ha pedido ante la Comisión de la Unión Europea que se investigue este caso. ¿Por qué? Porque ahora no solamente están en entredicho nuestras empresas, sino también las empresas europeas que compran. ¿Ah? Y a esto se está exponiendo Chile, a un problema internacional, y no quieren reconocer estas dos pruebas que han sido presentadas ante el juez cautelar, ante la fiscalía, dando cuenta de que dos altos ex agentes de la DEA, ¿no? Y está aquí un jefe de laboratorio por más de 30 años, un agente especial de la DEA de los Estados Unidos, que dicen lo mismo que manifiesta un experto en la materia, el doctor Jean Gerard, de la Unidad de Investigación Biomasa, Madera, Energía y Bioproductos del CIRAD, que es una institución pública de Francia, que dice que las maderas que Bolivia exporta y que él ha hecho el peritaje no pueden ser impregnadas. Es como que yo le diga que impregnemos con agua o con sustancias líquidas el vidrio o un plástico.
3: O es muy duro para empezar, ¿no?
9: Es que es lo que dice, parece que usted ha leído el informe, porque dice aquí exactamente eso es lo que dice, que de conformidad con la norma europea EN350, dice: ninguna sustancia, ya sea sólida o líquida, puede penetrar en la madera, incluso mediante impregnación al vacío, de acuerdo a las pruebas realizadas. ¿Por qué? Esta característica se debe a la estructura anatómica de estos tipos de madera y a su muy alta densidad, que es la dureza de esas maderas.
3: ¿Y sabe por qué le argumento todo esto? Hace mucho tiempo, cuando hubo el momento de la noticia de las 108 toneladas, Silvia, que no está hoy presente en el programa, compartió un artículo que es muy difícil. Se tendría que haber tenido una tecnología totalmente avanzada para producir algo así. Y ahí surgió la duda. Al poco tiempo sale un informe en Brasil confirmando que se encontró, pero a los pocos días también Brasil dijo que no era cierto, y ahí fue donde entró la duda y se decidió nomás decir, es que esto no era cierto, para encontrar tantos, 108 toneladas, imagínense la cantidad de droga encontrada. Y eso obviamente pone en entredicho. Esto le comento para que usted nos complemente la información, pero también le pregunto al mismo tiempo, ¿hay mala voluntad de las autoridades chilenas, en este caso de la región de Arica, que es un fiscal? ¿Hay mala voluntad con los bolivianos? ¿Hay una actitud hacia y en contra del país?
9: Hay varias conjeturas, ¿no? Por lo menos cuatro explicaciones para que esto esté ocurriendo. Una menos creíble que otra. Se dice desde que esto fue armado desde narco para perjudicar al gobierno, que otros son intereses personales del fiscal regional de Arica. El doctor Joadel Bravo, que es ex fiscal antinarcóticos en Bolivia, tiene una teoría que dice que lo que quieren es sacar a Bolivia de el circuito de las maderas, o sea, nos quieren quitar nuestros mercados, nuestros clientes, que como usted bien ha dicho, así como los nuestros, no son de ahora, no se han creado ayer. Yo empecé a trabajar en comercio exterior en el año 87 y como técnico yo procesaba las pólizas de exportación. Las empresas que están afectadas hoy día en destino, yo ya las conocía desde el año 87 y dice que esas mismas empresas nos estaban comprando desde los años 70. O sea, no son empresas improvisadas. Ahora, póngase a pensar, hay que tener dos dedos de frente, claro, como para dudar de que empresas que tienen 10, 20, 30, 50 años de un comercio sin ningún problema y además con maderas de alta calidad, certificadas. Aquí han salido certificadas por el Senavex, por el Senasac, por la ABT, por la aduana, la FELCN. O sea, todas las... Aquí también tenemos perritos.
3: Se han cumplido las reglas que tenía.
9: Aquí también tenemos perritos que huelen, ¿no es cierto?
3: Claro.
9: Pero no hacemos pues aquí análisis de algoritmo o inteligencia artificial. Entonces, yo tengo la cuarta hipótesis como creyente. Yo creo que se equivocó. Yo creo que se equivocó, pero se equivocó tanto que no hay otra posibilidad que para defender ese equívoco que destruir la prueba.
3: ¿Qué es lo peor?
9: Han rifado y lo han quemado inmisericordiamente, 5 millones de dólares, propiedad privada.
3: Y además que no se les ha notificado a las empresas para hacer ese proceso, que es parte del procedimiento también.
9: No se les ha dado el derecho a la defensa, no se ha cumplido el debido proceso. Mire, hay una cantidad de errores que se han cometido que a mí me da pena, digamos, ¿no? Porque el día de mañana, si esto se lleva a un juicio imparcial, pues mucha gente en Chile va a quedar mal.
3: Bueno, don Gary, el tiempo en televisión es grave. Tengo tantas preguntas para hacerle. Está visitando al país el presidente, que va a estar este viernes. Me imagino que el IPSI y los exportadores también van a, de alguna forma, tratar de que este tema se pueda tocar, porque hay puntos que ya tiene el gobierno, pero está viniendo el presidente, que quizás no conoce la noticia, pero algo se tiene que hacer porque esto no huele bien, hay que decirlo.
9: Bueno, la Cámara Nacional de Exportadores de Bolivia públicamente le ha pedido al presidente Rodrigo Paz una reunión con el presidente Kast. Y claramente sabemos que en Chile hay independencia de poderes, ¿verdad? Pero el poder ejecutivo y cabeza del poder ejecutivo es el presidente, debe saber que el delegado presidencial en Arica ha sido un actor clave en esto. Ha sido patrocinador, ha sido financiador, ha sido un casi vocero del fiscal regional de Arica. Entonces, algo tiene que decir el presidente Kast. Nosotros desde el Instituto Boliviano de Comercio Exterior ayer en conferencia de prensa hemos invocado la buena voluntad de ese presidente. Además, que funcione la alta diplomacia y que se cumpla aquello de la hermandad y de la política de buena vecindad, que demos vuelta a la página que nos ha separado con el tema del Silala, con el tema de la mediterraneidad de Bolivia, etcétera, y que miremos al futuro, pero resolviendo los problemas del presente, porque de otra manera no tiene sentido que un marido que le está pegando todos los días a su mujer le diga, ¿sabes qué? En el futuro no te voy a pegar, pero hoy día te voy a seguir pegando. Esperemos que llegue el futuro.
3: Bueno, hay tantas cosas que hablar de este tema. Don Gary, muchísimas gracias por haber estado con nosotros, que tenga un día bendecido, y lo vamos a convocar en otra oportunidad para seguir hablando de este tema que nos interesa, no es solamente para las empresas, sino a todos los bolivianos.
9: Gracias. Muchas gracias por la gentileza, un gran abrazo, bendiciones para todo Bolivia.
3: Bueno, vamos a irnos a una pausa, retornamos enseguida.

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0: Gracias por continuar con la señal de Cristo TV y también el sonido de la vida. Estamos en contacto con Salvador Saavedra. Él es arquitecto, fotógrafo, documental y están presentando una muestra fotográfica, Habitar los Andes. Salvador, gracias por estar con nosotros aquí en Punto Vida. Un gusto poder conversar con usted. Hablemos de Habitar los Andes y además de esta rica historia que tenemos para contarle al país y ahora vamos a tener en La Paz y también en El Alto la oportunidad de poder visitar. Gracias por la entrevista. Buen día.
1: Estimado, muchas gracias por la oportunidad. Cristo TV también por darnos la cobertura.
0: Un gusto.
1: Y sí, efectivamente, estamos en la recta final de lo que fue la residencia Habitar los Andes, una iniciativa por parte del Espacio Waliki, la Fundación Waliki. A lo largo de casi 3 meses hemos estado reflexionando respecto a qué significa el espacio de los Andes, hacia dónde nos lleva, espacios de memoria, espacios de conmemoración, espacios de viaje, espacios de turismo y también espacios ecológicos en algún punto, ¿no? Esta residencia ha estado tocada de manera transversal por distintos conferencistas y autores en su disciplina, como han sido el arquitecto Vania Calle, el arquitecto Guido Alejo, la historiadora Valeria y también el escritor y politólogo Gustavo Calle, ¿no? La intención de toda la residencia ha sido poder confabular una especie de conocimiento colectivo que pueda darnos como producto una exposición artística fotográfica donde se reflexione justamente qué es lo que significa habitar los Andes. Han sido parte de esto el colectivo Warmis de Luz, que en este momento son el único colectivo fotográfico, me animaría a decir, de Bolivia, que se encuentra haciendo proyectos de manera consecuente. Entonces es así que tomamos la decisión de invitarlas y poder llevar a cabo el proyecto juntos. Como tutores estuvimos la fotógrafa y arquitecta también Viviana Mamani y mi persona Salvador Saavedra de la mano de la fundación. Este día viernes tendremos la exposición de todos los trabajos de esos 2 meses y medio, donde se han tocado temas de memoria, temas del color. Hemos tenido intervenciones fotográficas con fotografías enormes en espacios públicos. A la vez también se reflexionó respecto a la música andina, de dónde viene y desde dónde se... Desde donde se encuentra su génesis, y también la situación de el turismo como un lugar de encuentro entre generaciones, ¿no?
0: Importante lo que nos comenta en este momento Salvador, y qué bueno darle un espacio a las mujeres, ¿no? A las mujeres para que puedan mostrar parte del trabajo. ¿Qué lugares han visitado? ¿Qué es lo que vamos a ver? Va a estar El Alto, va a estar La Paz, y esta es una oportunidad que no podemos perder porque queremos ver esa mirada de nuestra cultura, nuestra historia, los cholets, por ejemplo, en la ciudad del Alto. Hay mucho que hablar con el tema, por favor, si nos detalla lo que vamos a tener.
1: Sí. Bueno, algo que nos ha gustado mucho es que el aprendizaje ha ido de ida y vuelta. Hemos podido consolidar redes muy fuertes con el colectivo Warmis de Luz, entonces para nosotros ha sido un ganar-ganar. Hemos tenido la oportunidad de viajar por distintos lugares. El inicio de toda esta travesía ha sido por el histórico pueblo de Peñas, donde se dio el último suceso a Tupac Katari. Tuvimos ahí a Carlos Macusaya como uno de nuestros expositores, que nos habló de la importancia de la memoria, la importancia de los procesos históricos para la consolidación de nuestra sociedad. También pasamos por El Alto y la Feria 16 de Julio. Ahí nos pudo hablar Gustavo Calle respecto a la noche en La Ceja, la noche en El Alto. Guido Alejo y Vania Calle nos hablaron respecto a las distintas sociedades abigarradas que se encuentran en El Alto, como un crisol de Bolivia. Y por último, tuvimos la conexión con el Nevado de Charquini y el cementerio de Miyuni, ¿no? Para también tener conciencia de los procesos históricos y que estamos en el lugar que estamos gracias a todas las personas que han podido luchar en nuestro nombre y de alguna manera han habitado espacios un tanto violentos para que tengamos la paz en la que vivimos ahora, ¿no? Esto, poder ligar todos estos procesos es necesario porque notamos también que los espacios de pensamiento artístico fotográfico especializados son un poco reducidos. Si bien tenemos una demanda gigante tanto en la ciudad de La Paz y El Alto, un audiovisual enorme, ahí nos preguntábamos si ponemos todo eso sobre la mesa y dónde salen los porqués, ¿no? por qué haces la foto que haces, por qué visitas los lugares que visitas, por qué capturas las cosas que capturas, ¿no? Y ese ya es darle un paso más de profundidad hacia hacia el quehacer artístico, ¿no? Entonces, de alguna manera, lo que vamos a encontrar en la exposición no solo son fotografías como lindas postales o composiciones bonitas, sino también están detrás de un pensamiento bastante profundo y de una reflexión respecto a lo que, a por qué uno hace lo que hace, ¿no? Ya sea desde la memoria, desde el territorio, desde el espacio, desde el lugar, desde el comercio y demás. Y también de alguna manera, si bien ha estado presente el tema de los cholets, el tema de los edificios neoandinos, también hemos querido durante la residencia ir un poco más allá y no solamente mostrarlos como lugares o espacios que son representativos, sino también son espacios donde hay mucha confrontación, ¿no? Hay una confrontación económica fuerte y que hay que poner un poco sobre la tela de juicio qué es lo que nos representa, ¿no?
0: Claro.
1: Los cholets, si bien son bastante llamativos, son uno dentro de miles y miles, ¿no? Y el
0: Claro.
1: habitar no se da solamente en en un solo lugar, sino se da en la amplitud del espacio, ¿no?
0: Bueno, Salvador, es una oportunidad para ver estas fotografías. Muchas gracias por la invitación y vamos a nosotros reflejar y reproducir y también publicitar todo lo que va a significar esta exposición, tanto en La Paz como en El Alto. Gracias por haber estado con nosotros, que tengas un bendecido día y luego nos cuentas cómo fue esta exposición y cuánta gente nos visitó. Muchas gracias y hasta pronto.
1: Claro que sí. Muchísimas gracias, estimado, y aquí se puede por el espacio. Un gusto.
0: Muchas gracias. Hemos conversado con Salvador Saavedra, arquitecto y fotógrafo documental, que en esta oportunidad está con esta muestra fotográfica Habitar los Andes. Nos vamos a ir ahora hasta Cochabamba. Óscar Onofre nos va a contar qué es lo que sucederá hoy en Agenda Informativa. Óscar, adelante.
2: Muy buenos días, compañeros en La Paz y a todo el país. En esta oportunidad estamos en el Triángulo, donde se realiza la feria de venta de productos, de ropas, de todo tipo, ¿no? 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
2: Estamos a 8 minutos para que sean las 9 de la mañana. Vamos a hablar ahora del derecho tributario municipal. Y para hablar de este tema está con nosotros el doctor Henry Pérez Oxa. Él es especialista en derecho tributario boliviano. Gracias, doctor Henry, por la entrevista. Y bueno, quiero comenzar rápidamente preguntándolo, ¿qué son estas retenciones de fondos y por qué se las van a realizar en La Paz? ¿Cómo está? Buenos días y gracias por la entrevista.
3: Muy buenos días, estimado Julio. Muy buenos días a toda la gente que nos ve a través de Cristo TV. Ha aparecido de repente de manera muy exabrupta notificación tácita, no sé cómo decirlo, notificación accidental, sí. O finalmente una sorpresa

0: planificación accidental o finalmente una sorpresa que mucha gente ha recibido en la retención de sus cuentas, ¿no? Por el municipio. Me han estado convocando para preguntar justamente cuál era el motivo de estas retenciones. Y básicamente es la persecución de la cobranza de una deuda tributaria por la propiedad de bienes vehiculares, de vehículos automotores por el municipio paceño, ¿no? Entonces, esta retención de fondos, pues lastimosamente ha sido muy, muy arbitraria, porque obviamente tuvieron que cumplirse ciertos procedimientos.
1: O sea, hemos perdido la comunicación, vamos a retomarla, por favor. Estamos conversando con el doctor Henry Pérez Oxa. Ahora sí, doctor, lo escuchamos. Adelante, nos estaba mencionando especialmente por aquellas retenciones que ya se ha hecho, especialmente a gente que tiene un automóvil.
0: Entonces, como le decía, estimado Julio, la gente está preocupada por este tema de sus cuentas detenidas y efectivamente, ¿no? Estamos hablando de que debió haberse seguido un procedimiento. Sin embargo, en ese entendido, hemos intentado pues llegar a la población, tal vez a las autoridades también, pero lo que hemos querido hacer es organizar un evento académico, práctico y también jurídico, que tiene que ver con un seminario en el que vamos a ver efectivamente cuáles son las soluciones para este problema, cuáles son los procedimientos que debieron haberse seguido y también, digamos, que tendrían que tener las autoridades en materia municipal para poder darle solución a este tema.
1: Es cierto, y yo tengo que preguntarle cuáles son los derechos de nosotros que somos los contribuyentes, cuando de pronto nos enteramos que nuestra cuenta ha sido prácticamente retenida. ¿Cuáles son los derechos? Por favor, doctor.
0: Bueno, en realidad tendríamos derecho a que nos comunique la existencia de una obligación. Tenemos ese derecho primigenio. O sea, si hay una deuda pendiente, cualquier persona pues le tiene que hacer conocer que tiene una deuda para que pueda ponerse manos a la obra y tratar de regularizar o simplemente pagar. Ese derecho da lugar también a otro derecho, el derecho a la impugnación. Es decir, yo puedo ser notificado con una deuda, pero no necesariamente puedo estar de acuerdo con esa deuda. Y quien me está cobrando, pues tendrá que justificar el hecho de que ha determinado, especialmente un tributo, ha determinado de manera correcta la existencia de una cuantía, de un monto, de la aplicación de accesorios y principalmente de la aplicación de la ley. Por lo tanto, esos derechos se han conculcado en este procedimiento que no ha existido, no se ha notificado y por lo tanto tampoco nos hemos podido defender frente al monto que están queriendo, entre comillas, hacer aparecer como una deuda. Y al margen de la responsabilidad, obviamente, del contribuyente por no haber hecho el cambio de nombre, de registro, que se lleva no propietario, la alcaldía debe cumplir. El previamente no sea perjudicada y sorprendida con este perjuicio de las retenciones de cuentas. Esos dos derechos, estimado Julio, son algo que debería conocer la población desde niño, desde la escuela. El derecho a que nadie me puede sorprender sin antes haber sido juzgado, o nadie me puede cobrar o ejecutar sin antes haber tenido un debido proceso y haberme defendido. Y para eso, obviamente, necesito que me notifiquen. Y eso es lo que no ha pasado en nuestro municipio.
1: Claro, es que tengo tantas preguntas, doctor, sobre este tema de personas que han vendido un automóvil. Era la obligación del comprador hacer el traspaso de nombre, hacer todo el proceso, no lo ha hecho. Hay muchos casos de gente, incluso de la tercera edad, que hace muchos años ha vendido un automóvil, luego no puede cobrar ni su renta, han retenido sus fondos y esto está trayendo muchas complicaciones. Voy a las recomendaciones, por favor, para ir cerrando la entrevista. Recomendaciones a la ciudadanía para poder solucionar este pase. Yo creo que

0: Si una persona va y va a preguntar qué paso seguir, pues para que no le retengan los fondos, nadie quiere estar con un problema de estos. Entonces, recomendaciones, por favor, ¿dónde puede acudir? ¿Qué puede hacer? Ya para ir terminando la entrevista, doctor, adelante.
1: Muchas gracias. La Oficina Jurídica Tributaria, acá en Las Torres Mall, en la ciudad de La Paz, también tenemos en Santa Cruz y en Cochabamba oficinas, pero vienen a mi oficina y realmente no sé qué hacer. O sea, les ayudo, es cierto, pero no puedo cobrar, digamos, por una situación que debería estar en el conocimiento de las autoridades. Entonces, hemos querido hacer un servicio a la sociedad. Organizando este seminario, que como ven en sus pantallas, tiene un costo de 50 bolivianos, lo hemos querido hacer gratuito, lo hemos querido hacer gratuito, pero tal vez hasta se iba a desvalorizar, no sé, pero finalmente lo hemos querido hacer gratuito, pero ahora estamos cobrando 50 bolivianos, vamos a otorgar un certificado y vamos a regalar justamente uno de nuestros 17 libros, uno de nuestros 17 libros que hemos justamente publicado, y ahí está. Derecho tributario municipal, lo vamos a regalar en físico para que la gente también tenga justamente un texto de consulta y también vamos a dar modelos de notas para que puedan presentar al municipio, vamos a hacer conocer la normativa, pueden asistir al seminario porque hemos querido hacer una especie de solución general, global con este seminario, pueden asistir abogados, contadores, contribuyentes, estudiantes, pueden asistir para también asesorar, ayudar a sus familiares que tengan este problema, porque finalmente es una situación de...
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Muy buenos días, bendiciones nuevamente en comunión. Este programa de bendición que sale por esta red y damos gracias a Dios porque estamos llegando a lugares donde menos esperábamos. El internet hace posible todo esto, unas distancias increíbles. Pero lo más importante, que la palabra de Dios pueda llegar a tu mente y a tu corazón, ¿verdad? Como a la mía, es espada doble filo. Es para ti como para mí. Es extraordinaria la palabra de Dios. Al saludar y bendecirles antes de orar, hoy estaremos compartiendo acerca de la alabanza. La alabanza, ¿no? Algunos interpretan que si es de gozo, de alegría, eso es alabanza. Que si es lenta, y etcétera, es de adoración. Pero no, eso no dice la Biblia. No, debemos alabar y adorar a Dios. Pero la alabanza bíblica, hablando con este libro maravilloso, es el reconocimiento, la celebración de la persona de Dios como Padre, como un Dios que tiene mucho que darnos a nosotros cada día, ¿no? Cada día. Tú y yo estamos bendecidos para poder establecer este parámetro de alabanza y adoración, y yo diría, la adoración sale desde adentro, ¿no? Todo tu ser totalmente identificado con la presencia de Dios, en gratitud, ¿no? Y como te decía, reconociendo quién es Él, no solamente por un milagro, por una bendición, por una solución de problemas, sino por lo que Él es y por sus obras, que por gracia y misericordia se manifiestan en cada uno de nosotros. En las Escrituras no se limita solo a cantar, ¿cierto? Varias veces hemos visto a la luz de la Biblia que nosotros, particularmente lo que le llaman los ortodoxos judíos los libros sapienciales, nosotros los leemos, pero ellos lo cantan. De hecho, ya su nombre lo lleva todo, alabanza. Salmo significa alabanza, ¿no? Entonces no se limita a cantar, ni qué decir del cantar de los cantares. Igual leemos, no cantamos, ¿no? Porque esta alabanza abarca una actitud de nuestro corazón, con un corazón obediente y reconociendo y proclamando la grandeza de Dios. A veces he escuchado presidir, ¿cómo es tu Dios? Y hacen una mímica. Una vez lo vi eso en una congregación que me invitaron en Villa Victoria. Me llamó la atención. La persona que presidía decía, ¿cómo es tu Dios? Y todo el pueblo decía, ¡qué grande! Haciendo mímica. ¿Cómo de grande? Volví a preguntar y la mímica era saltando, ¿no? Así de grande. Muy bonito. Me bendijo mucho. Y eso es también parte de la alabanza. Proclamar la grandeza, la misericordia, la gracia divina en nuestra vida cotidiana. Muy bien, vamos a orar y luego estaremos ya comenzando con esta primera parte, porque tenemos muchísimos textos para compartir acerca de la alabanza. Padre Celestial, estamos agradecidos a ti por esta nueva oportunidad y mañana que nos concedes para poder expresar bíblicamente, Señor, como dice la Escritura, y como dice en esta mañana el título de este compartir, te alabaré más y más. Señor, queremos identificarnos y esperar en ti. Esperar en ti significa que tú eres nuestra esperanza viva. Una esperanza gloriosa, maravillosa, que nos motiva a alabarte, a agradecer, a bendecir tu nombre, tus obras. Bendito Señor Jesús. Oramos por Bolivia, oramos por todo lo que significa, políticamente hablando, esa división territorial de los 9 departamentos,
desde las llanuras orientales, donde la temperatura es súper agradable, o los valles del centro nacional, como las alturas del altiplano boliviano. Te damos gracias, Señor. Oramos para que nuestras autoridades, a todo nivel, desde la presidencia, el poder ejecutivo, legislativo, judicial, las gobernaciones, las alcaldías, en fin, autoridades ediles, puedan llegar a conocer el concepto de alabar a Dios en espíritu y en verdad. Dice la Escritura que tú estás buscando adoradores en espíritu y en verdad. Señor, queremos estar acá presentes con esa actitud de honrarte, de agradecerte, de magnificar tu nombre poderoso, Señor Jesús. Gracias una vez más por esta mañana, por este tiempo. Vamos a oír lo que dice tu palabra, para que en nuestra vida cotidiana sigamos alabándote como nos manda tu palabra. En el nombre de Jesús te pedimos todo esto. Amén y amén. Muy bien, así comenzamos. Decíamos que debemos nosotros alabar al Señor por lo que Él es, no solamente, ¿no? Miren, en la Escritura tenemos motivos de alabanza. El salmista decía: el Señor es mi fortaleza y mi cántico. Qué hermoso, ¿no? Ponderando la salvación eterna. Y nosotros deberíamos sumarnos, ¿no es cierto? Tú eres mi fortaleza, tú eres mi cántico, ¿no? Y luego el otro testimonio: te alabaré, Señor, entre los pueblos. O sea, donde tú vayas, si tienes un viaje, no importa largo, tienes que alabar. Él es tu cántico. Cantarle salmos, dice la Biblia, literal, entre las naciones. ¿Verdad? Qué hermoso. Pero hay más, ¿no? El profeta Jeremías un día le expresó, el profeta, ojo, sálvame y seré salvo, le decía al Señor, ¿no? Porque tú eres, escuche bien lo que decía el profeta, porque tú eres mi alabanza. Él no confiaba en su ministerio profético, ni en lo poderoso que era para expresar la voluntad de Dios por medio de profecías. Él ponderaba su salvación porque Él, nuestro Dios y Padre Celestial, era su alabanza. Sigue siendo, porque Él está, ¿no? Muy bien, pero parte de la alabanza obviamente tiene que ver con el canto, la música, los instrumentos, ¿no es cierto? Para tener, como dice, ¿dónde está eso? Colosenses capítulo 3, ¿no? Hay salmos, himnos para exaltar a Dios en comunidad. Cada vez que nos reunimos, no importa si son dos o tres, debemos alabar a Dios. Hay un salmo, es el último de la Biblia, es el Salmo 150, extraordinario. Léelo, es cortísimo, ¿no es cierto? Y tú vas a ver y entender el propósito de la salvación incluida, ¿no?, en tu vida. Qué hermoso es esto. La parte final de este Salmo dice: todo lo que respira, alabe a Jehová. ¡Aleluya! Así termina el Salmo 150. Muy bien, entonces esta declaración verbal es para proclamar sus atributos, su santidad, su justicia y sus maravillas ante todo aquel que te conoce, a ti querida hermana como cristiana y a ti varón amado como cristiano. Muy bien, vamos a la primera escritura, por favor, que se encuentra en el Salmo 71. El Salmo 71 en el versículo 14, y justamente a partir de este 14 podemos ver las siete partes de la alabanza a Dios. Quiero centrarme en la primera. Mas yo esperaré. En realidad viene a ser esto lo primero: esperar. ¿Tu esperanza es Dios? Te pregunto. Porque de ahí viene, ¿no?, el término esperar.
pero dice acá, mas yo esperaré siempre. Y miren la segunda parte, y te alabaré. Y te alabaré. Lo repito por tercera vez, y te alabaré más y más. De hecho, como les decía en la oración, ese es el título, te alabaré más y más. ¿Cuánto le alabamos al Señor? A veces, por el tema del tiempo, en muchas congregaciones, ¿no?, algunos hermanos, no todos, y algunos siervos también, consideran que la prédica, la enseñanza, el compartir la palabra es más importante que la alabanza. Pero no. ¿Sabe por qué? Porque en el cielo no va a haber prédicas, seminarios, administración, solo a ver alabanza y adoración. Entonces, profe, tenemos que empezar nosotros a expresar con gozo, con gratitud, con humildad, alabanzas a nuestro Señor. Por esto, reiterando, te alabaré más y más. No se trata, pero ya hemos cantado eso. Pero el domingo pasado hemos cantado dos veces. Cuidado. Cuidado, tengamos mucho cuidado. Miren, la escritura en el libro de Filipenses, qué hermoso es esto, nos muestra cuán importante es ver que tú y yo debemos motivarnos a alabar al Señor, ¿no? Continuamente, las alabanzas cristianas son pues maravillosas, ¿no? Tú ahora a través del internet puedes tener todo, ¿no?, de gozo, orquestales, dúos, solistas, que exaltan la gloria del Señor, ¿no? Es muy lindo esto. ¿Sabe? Cuando yo veo Filipenses en el capítulo 3, versículo 12, miren lo que dice la palabra: no que lo haya ya alcanzado, ni que sea perfecto, sino que prosigo para ver si logro asir aquello para lo cual fui también asido por Cristo Jesús, ¿no? ¿Qué quiere el Señor en cada uno de nosotros? Humildad. La humildad, yo le llamaría también, debería ser nuestra realidad espiritual, ¿verdad? ¿Qué significa eso? Que no depende de una reunión, de una cruzada evangelística, de una campaña de predicación del Evangelio o de una reunión de alabanza. Hermanos amados, esa realidad espiritual tiene que ser en el negocio, en el colegio, en la universidad, en el hogar. Porque la Biblia dice a través del apóstol Pablo, reconociendo que todavía él no ha llegado a la perfección espiritual, ¿no es cierto? Él decía, todavía no he acabado mi carrera. Aunque más tarde, ya anciano él, podía decir, he acabado la carrera, ¿no? Pero seguía predicando, seguía orando, seguía ministrando, seguía discipulando, porque para el verdadero siervo y sierva del Señor no existe vacaciones o vamos a hacer, ¿cómo le llaman? Un año sabático, algo así, ¿verdad? Por esto, damos gracias a Dios por este medio, por ejemplo, ¿no? Las redes sociales nos ayudan a transmitir estas verdades, como en este caso, de alabar a Dios y determinar seguir adelante, como nos dice aquí, porque nos va también a decir el Señor, ¿no? Aunque no es perfecto, esta persona que ven acá en pantalla, yo no me detengo, ¿no? Deberíamos tener todos esto. Tenemos fallas, tenemos errores, o como decimos en Bolivia, tenemos colita de paja, ¿no? Pero nuestra actitud es de constancia y de esfuerzo continuo. Cuando escuchamos el término prosigo, no solamente sigo, prosigo. Eso es perseverancia. Y eso es llegar al propósito de Cristo. Tu esfuerzo no lo haces en tus propias fuerzas. Hay momentos
en que estamos totalmente debilitados, desanimados, desalentados, incluso nuestra oración cambia y le decimos, Señor, ¿por qué permites que me pase esto? Algo así, ¿verdad? Pero en lugar de eso, hermanos, entendamos que no es en nuestro esfuerzo, no es en nuestras propias fuerzas. Mira, la fe hace posible decir, pero de una manera sobrenatural, por la dirección del Espíritu Santo en nuestra mente y corazón, diga el débil, fuerte soy. Tú has sido llamado por el Señor. Ahora tienes que ser, como dice este texto, asido. ¿Qué significa asido? No está hablando de un pasado, no, de ser capturado, de ser salvado en Cristo Jesús. Déjate agarrar por sus poderosas manos, ¿no? Porque en Él, tú y yo tenemos un propósito específico que se transmite como testimonio con alabanza. Con alabanza. Es importante reconocer esto, ¿no? Porque el Señor es así, Él es fiel. Por esto, esta lectura de Filipenses, capítulo 3, versículo 12, va a continuar en nuestro corazón. Incluso el 11 dice, si en alguna manera llegase a la resurrección de los muertos, es decir, él tenía la esperanza de alcanzar la resurrección de entre los muertos. De hecho, ya vivió esto, ¿no? Lo apedrearon, lo lapidaron en una oportunidad y lo dejaron cubierto de piedras. Pero el Señor, en su gracia y misericordia, hizo que se levantase. Lo dejaron ya así, enterrado en piedras. Pero Dios es fiel, Dios es poderoso, porque Él se gozaba en alabanza. Sí, tú lees atentamente, en Colosenses Él habla de alabarle a Dios con salmos, con himnos, con cánticos espirituales. Era un hombre de alabanza constante, de adoración constante al Señor. No solamente se trataba de que era el apóstol Pedro y que tenía revelaciones para predicar y dar algo así. Era un hombre de plena alabanza. ¿Sabe qué dice la Biblia en Hebreos capítulo 6 en el versículo 1? La palabra es maravillosa. Por tanto, dejando ya, dice, los rudimentos, ¿no es cierto?, de la doctrina de Cristo, vamos adelante. En este momento donde te encuentres, puedes tú decirle también, vamos adelante, ¿no? Vamos adelante. Qué hermoso es estar en esta actitud. Vamos adelante a la perfección, no echando otra vez el fundamento del arrepentimiento de obras muertas, de la fe en Dios, de la doctrina de los bautismos, de la imposición de las manos, de la resurrección de los muertos y del juicio eterno. Nuevamente acá el apóstol nombra el tema de la resurrección. He visto testimonios extraordinarios de gente que el Señor ha guardado, los ha preservado, ¿no?, de peligros, incluso en algunos casos, literalmente el Señor los hizo volver, ¿no? Es hermoso esto. Por esto yo te animo a ti a que puedas honrarle, como dice la palabra, en espíritu y en verdad. Que nada te separe del amor de Dios. Que esta escritura que nos está mostrando 8 aspectos de ese mandamiento a cada cristiano, escuche la advertencia a no apostatar. Todo comienza cuando dejamos de alabar al Señor. Nuestra alabanza no tiene que ser emocional, tiene que ser constante. La alabanza bíblica es lo más glorioso que podamos recibir del Espíritu Santo. Una persona llena del Espíritu solo tiene palabras de gratitud, de agradecimiento, de alabanza, de exaltar el nombre que es sobre todo nombre, sobre la enfermedad, la crisis, el problema, la situación difícil. Está sobre todo el nombre
de Jesús. Por esto yo te animo a que verdaderamente le puedas decir: Señor, yo voy a seguir adelante, ¿no? Tenemos lo incomparable en las Sagradas Escrituras. Cada día que tú puedas leer un texto o un párrafo o un capítulo o un libro, ¿no es cierto? Hay libros que lo puedes leer en 5 minutos, como el de Filemón, ¿verdad? O las epístolas del apóstol Juan, tan cortitas, pero eso es motivo de alabarle, de exaltarle, ¿no? De que tú estés consciente, como habíamos visto en el Salmo 150, de que si estás respirando, debes alabar a Dios. No esperes la reunión, no esperes la mañana dominical para ir y alabar al Señor. Tu conducta, tus hechos, en tu hogar, en tu familia, en el trabajo, en el estudio, puedes alabar, ponderar: Señor, gracias por este día, en tu nombre, alabándote y agradeciéndote, voy al colegio, voy a la universidad, voy al trabajo, voy al negocio, etcétera, etcétera. Y cuanto más, voy a la congre, algo así, ¿verdad? Este es el motivo mayor. En Proverbios, capítulo 4, en el versículo 8, la palabra del Señor dice: engrandécela y ella te engrandecerá, ella te honrará cuando tú la hayas abrazado. Y el 9, adorno de gracia dará a tu cabeza, corona de hermosura te entregará. Tú tienes que amar como una corona, como una corona, ámala y te conservador. Esto es el que es sabio lava, en otras palabras. Todo hermano y hermana que le alaba en circunstancias totalmente difíciles, adversas, con mala noticia, con una perspectiva nada buena, pero que le alaba, es sabio, es sabia, y el Espíritu de Dios está sobre su vida y le está ayudando, ¿no es cierto? Por eso es importante alabar al Señor, ¿no? Tener esa actitud de no solo cantar, como decíamos al comienzo, sino declarar en el cántico, con música, con instrumentos, quién es nuestro Dios. Y no solamente ponderar el milagro, la bendición recibida, ¿no? Que siempre sea de tu interior común.

recibida, ¿no? Que siempre sea de tu interior como una respuesta a la presencia de Dios, de fe, de gratitud, porque eres su hijo y eres su hija. Hijos creyentes que no dudan de su presencia, de su gracia, de su misericordia, de su favor inmerecido. Alabarle al Señor por lo que Él es. Y eso hace todo sabio. Y tú vas a engrandecer la alabanza, ¿no? Y la alabanza también te va a engrandecer a ti, ¿no? Porque va a ser obra del Espíritu Santo, ¿no? La Biblia dice que debemos aclamarle alegremente, que debemos cantar con júbilo, ¿no? A veces escucho en congregaciones un grito de júbilo, algo así, ¿no? El júbilo es una actitud interior que proclama, que levanta el nombre del Señor por sobre toda circunstancia. Esto es lo que nos está diciendo. Quiero llevarte al Salmo 116, por favor. Y vamos a ver dos versículos. El versículo 1 y el versículo 2. ¿Qué dice la Escritura? Este es conocido como el tercer salmo de oración y testimonio de este varón de Dios que, tan igual como nosotros, tenía defectos y virtudes. Pero había una característica en él: su alabanza al Dios vivo y verdadero. De hecho, él es el escritor de la mayoría de los salmos. Él no escribió los 150 salmos. Hasta Moisés escribió salmos, ¿no? Es extraordinario. Salomón también, ¿no? Especialmente el director del coro de la casa de Dios que David erigió y cuidó de ellos, eran alabadores en espíritu y en verdad, y proclamaban la presencia y el poder de Dios, ¿no? Entonces, este es un salmo de David que hace un voto, ¿no?, de amar a Dios, por lo menos básicamente por tres razones, ¿no? Él decía: Dios es clemente, Dios es justo, Dios es misericordioso. ¡Qué hermoso! ¿Acaso eso no te da motivo de alabarle? Pero vamos a la Escritura, por favor. Dice: amo a Jehová, pues Él ha oído mi voz y mis súplicas. Nunca digas: Dios me ha castigado, Dios no escucha mi alabanza, Dios no responde mi oración. Porque estás solamente repitiendo palabras. En la oración tiene que haber alabanza, gratitud, exaltar. No te estoy diciendo que haya un conjunto musical. Te estoy diciendo que proclames su presencia, su poder, su gracia, su misericordia. Porque lejos de no escucharte, la Biblia te dice lo contrario. Porque ha inclinado a mí su oído, por tanto, le invocaré todos los domingos. ¿Verdad que no dice así? Dice: todos los días. Y yo parafrasearía para concluir en esta mañana, porque tenemos mucha más palabra. Por tanto, yo le alabaré en todos mis días. ¡Qué bendición! Mañana, Dios mediante, continuaremos con la segunda parte de Te alabaré más y más, como vimos en el Salmo 74:14. Que Dios te bendiga, que Dios te guarde, la paz de Dios sea contigo, en el nombre de Jesús. Un gran abrazo de bendición allende las fronteras, hasta donde llegue esta señal, y sigamos en comunión con la alabanza. Hasta mañana, Dios mediante. Un gran abrazo.

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0: Hola, ¿cómo están? Qué gusto poder compartir con todos ustedes, porque este es un día de enseñanza, así que tenga toda y ponga toda su atención, porque vamos a aprender la palabra que nos va a llevar a un buen puerto de éxito. Así comenzamos, Vaso Frágil.
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0: bendición poder estar con todos ustedes en este nuevo ciclo, una nueva enseñanza. Y esta enseñanza nos va a ayudar a ser realmente efectivos cuando sirvamos a nuestro Señor en la casa de Dios o con las personas que realmente Dios nos ponga para poderlas ayudar y para poder darles todo lo que Él nos ha dado. Necesitamos herramientas y una de las hermosas herramientas del Espíritu Santo son los dones, son los regalos. Dones quiere decir regalos, eso es lo más importante y lo más lindo. También permítame abrazar este día a todas las radios que están en sintonía, gracias a Dios por sus vidas, por sintonizarnos y a usted que nos ve también. Quiero que comencemos este día porque vamos a hablar acerca de los dones. Sé que la mayoría de las personas comparten que los dones también son para este tiempo, los regalos del Espíritu Santo son para este tiempo, pero hay también muchas personas que no comparten con esto y piensan que los dones ya han cesado, los dones ya han terminado hasta que Jesucristo, bueno, estuvo un tiempo más con los apóstoles, pero ya, de ahí para este tiempo se perdieron, ya no existe eso. Realmente creo que nosotros necesitamos conocer la palabra de Dios para poder sostener eso, porque la vida, la Biblia también nos habla, no solamente cuando Jesucristo estaba, sino también ya cuando ascendió a los cielos, hay una serie de enseñanza de cómo los dones tienen y deben funcionar. Entonces, nosotros tenemos que tener cuidado cuando emitimos alguna de estas enseñanzas, porque tenemos que poner la palabra de Dios. Y lo mejor es ir a la palabra de Dios. Y lo primero que tenemos que entender es que el Padre dio dones. Al Padre Celestial le gusta dar los dones, así como a los padres terrenales les gusta dar regalos a sus hijos. Por ejemplo, en el número uno, Dios dio a su hijo. Eso es importante, el hijo es un regalo para nosotros, porque yo le voy a leer la palabra de Dios, luego vamos a estar estudiando un poco más, vamos a profundizar. Porque si usted recuerda el verso en Juan 3:16, dice, porque de tal manera amó Dios al mundo, que ha dado a su hijo unigénito, para que todo aquel que en él crea, no se pierda, mas tenga vida eterna. Todo aquel que ha creído, todo aquel que ha estado o está con Jesucristo, está agradecido por este don de Dios, porque cuando Jesucristo ha pagado por nosotros, se ha llevado todo nuestro pecado, lo ha cargado nuestros pecados, nos ha redimido, nos ha dado vida eterna, nos ha dado salvación, tan grande salvación, nos ha dado sanidad, todo lo que nos ha dado en Cristo ha sido, es un regalo a través del Hijo de Dios, es un regalo del Padre para todos nosotros que creemos en el Hijo de Dios. Por ejemplo, cuando Jesús se refirió a sí mismo como el don de Dios, cuando habló con la mujer samaritana, no sé si usted recuerda eso, y se lo voy a leer otra vez en Juan 4:10, cuando dice, respondió Jesús y le dijo, si conocieras el don de Dios, le está diciendo, si conocieras el regalo de Dios, ¿y quién es el que te dice, dame de beber? Tú le pedirías y él te daría agua viva. Recibimos, ¿sabes?, todos los beneficios cuando conocemos el don de Dios, cuando conocemos el regalo del Padre. El don de Dios es vida eterna. La palabra en Romanos 6:23 dice, mas la dádiva de Dios es vida eterna. Quiere decir, más el regalo de Dios es vida eterna en Cristo Jesús, Señor nuestro. También el apóstol Juan, si tú tienes tu palabra, puedes abrir en Primera de Juan capítulo 5, en el verso 11 y 12, da el mismo testimonio, porque dice que Dios nos ha dado vida eterna, y esta vida está en su Hijo. El que tiene al Hijo, tiene la vida. Qué cosa más bella, ¿verdad? El que no tiene al Hijo de Dios, no tiene la vida. Así que, pongamos en resumen este primer punto. El primer punto es que Dios dio a su Hijo como un regalo para nosotros. Y ahora el Hijo dio el don del Espíritu Santo. Dios da el don del Espíritu Santo. Y Jesús la ha llamado a la promesa de mi Padre. No sé si recuerdas eso. Dijo que no se pongan tristes, yo me voy a ir, pero les voy a dejar con la promesa que ha hecho mi Padre. Y en otro lugar dice, en Juan 14, 16, 17, dice, y yo rogaré al Padre, dice, y os dará otro Consolador para que esté con vosotros para siempre, el Espíritu de verdad. También, no sé si estás de acuerdo conmigo, en el mismo libro Jesús dijo que el Consolador procede del Padre. Está diciendo, viene del Padre. El apóstol Pedro también, en el sermón, no sé si recuerdas, de Pentecostés, nos habló y reconoció que la experiencia que habían tenido era el don del Espíritu Santo. Y él estaba ansioso para que la multitud también recibiera este don. Y aquí se usa la palabra griega que dice dorea para describir al Espíritu como un regalo, como un don. Y Lucas también más tarde se refiere al Espíritu Santo como un don. Y es importante que podamos poner la palabra en Hechos 10:45. Dice, y los fieles de la circuncisión que habían venido con Pedro se quedaron atónitos de que también sobre los gentiles se derramara el don, el regalo del Espíritu Santo. Y para vindicar el ministerio que había cumplido entre los gentiles, Pedro usa la misma expresión. En Hechos, en el capítulo 11, en el verso 15 al 17, dice, y cuando comencé a hablar, dice, cayó el Espíritu Santo sobre ellos también, como sobre nosotros al principio. Entonces, me acordé de lo dicho por el Señor cuando dijo, Juan ciertamente bautizó en agua, mas vosotros seréis bautizados con el Espíritu Santo. Sí, Dios pues les concedió también el mismo don, o sea, el mismo regalo que a nosotros, que hemos creído en el Señor Jesucristo. ¿Quién era yo que pudiese estorbar a Dios? No sé si recuerdas este pasaje, pero era Pedro que un momento de esos estaba en una casa y comienza a ayunar y tuvo una visión y bajó un lienzo donde había muchos animales y le dijo Dios, mata y come. Y había animales ahí y le dijo Pedro, ¿cómo voy a comer si son animales inmundos? Y por tres veces que baja ese lienzo y le dice que coma de esos animales. Y entonces ahí Pedro no podía entender. Y luego le dice, bueno, va a venir tal persona y tienes que ir con esa persona para que le hables de mí. Entonces lo llevan y le llevan a la casa de alguien que estaba esperando y orando y no era gentil. Y ahí es que él comienza a hablar y viene la manifestación del Espíritu Santo y reciben el regalo del Espíritu Santo. Y ellos no eran judíos, ellos eran gentiles, porque solamente los judíos creían que eso era un regalo para ellos. Pero cuando a través de Pablo, de Pedro, sucede este hecho, es que Pedro queda atónito. Y entonces, con la visión que había tenido de ese cuadro, de ese lienzo que bajaba y le dice, mata y come todos estos animales, y él creía que eran inmundos, asocia y dice, no, es que también para ellos es el beneficio y es el regalo que es el Espíritu Santo. Pero no solo Pedro enseña sobre eso, sino también Pablo también enseña que el Espíritu Santo era un don del Padre. Así que en 2 de Corintios, en el capítulo 1, en el verso 21, en el verso 22, dice, y el que nos confirma con vosotros en Cristo y el que nos ungió es Dios, el cual también nos ha sellado y nos ha dado las arras del Espíritu en nuestros corazones. Escribiendo a los Romanos también nos dice que puesto que hemos recibido el don, quiere decir que este regalo del Padre, que es el Espíritu, este da testimonio a nuestro espíritu de que somos hijos de Dios. Así que está bien claro que el Padre nos dio regalos, nos dio dones. El regalo fue el Hijo y también nos dio el Espíritu Santo. ¿Qué le parece? Le invito a que tome nota de los teléfonos a los cuales nos puede llamar y podemos compartir juntos y podemos realmente ayudarnos y apoyarnos. Y aquí van, ponga atención a los números de teléfono. También tenemos para que nos puedan escribir a las redes sociales.
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0: Gracias por su atención. Entonces, estamos hablando de los dones que son un regalo, y estamos hablando de que el Padre nos dio regalos, nos dio dones, y nos dio al Hijo, y nos dio también, que es la promesa, este regalo, que es la promesa del Espíritu Santo. Pero también el Hijo, Jesucristo, da dones. Jesús también da dones a la iglesia, los 5 dones del ministerio, o como también se llama, los dones de la ascensión. Y usted va a poder encontrar eso en Efesios 4, 8 al 11. Pero Jesús también ganó el derecho de dar dones, los dones que llaman de la ascensión. Jesús había llamado a 12 apóstoles antes de su muerte para juzgar a Israel, y son llamados los apóstoles del fundamento y los apóstoles del Cordero. Y estos 12 apóstoles del Cordero son únicos y jamás habrá otros que tomen su lugar. Pero también hay apóstoles en este tiempo. Ellos son únicos, ellos están en otra posición. Pero también en este tiempo hay apóstoles, hay profetas, hay maestros, hay evangelistas y hay pastores. Entonces, Jesús ganó la victoria sobre la muerte, fue al Hades para quitarle al diablo las llaves del infierno y de la muerte, resucitó, y cuando ascendió al cielo después de su ascensión, dio a los apóstoles otros ministerios a la iglesia. Vamos a leer en Efesios capítulo 4, 8, donde dice, y dio dones a los hombres, quiere decir, y dio regalos a los hombres. Y este versículo es citado también en el Salmo 68, 18, que dice, tomaste dones para los hombres. En el lenguaje original le cuento que indica que los dones están en el hombre, o en otras palabras, que el ministerio y el hombre son para un don para la iglesia, y Dios los ha colocado en la iglesia. En 1 Corintios, capítulo 12, verso 28, dice así. Ponga atención para que usted sepa, porque esto continúa hoy. No es que ha cesado, no es que ya no hay, sino no estuviera hablando en 1 Corintios. Ya se hubiera acabado, ya hubiera terminado. En 1 Corintios dice, y aún nos puso Dios en la iglesia, primeramente apóstoles, luego profetas, tercero maestros, luego los que hacen milagros, después los que sanan, los que ayudan, los que administran, los que tienen don de lenguas. Y en Efesios, en el capítulo 4, en el verso 11, dice, y él mismo constituyó a unos apóstoles y a otros profetas, a otros evangelistas, a otros pastores y maestros. Mientras Jesús caminaba en la tierra, ministraba con cada uno de los 5 ministerios, apóstol, profeta, evangelista, pastor, maestro. Y asimismo, cuando Jesús ascendió al cielo y se sentó a la diestra del Padre, dio estos 5 ministerios a la iglesia. O sea, no tenemos dónde perdernos. Creo que la palabra es bien clara y no podríamos atrevernos a contradecir la palabra, porque también nos mandan ni quitar ni aumentar a la palabra, sino conforme está escrito, es conforme tenemos que nosotros acostumbrarnos a creer lo que dice, asumir lo que dice y practicar lo que dice, sin aumentarle ni quitarle, porque no tenemos ese derecho, eso no se nos ha dado. Y en el número 3, los dones o los ministerios fueron dados con un propósito, eso es lo que tenemos que entender. Todas las cosas que Dios hace, todas las cosas que Dios nos da, son con un propósito. Por ejemplo, el don de sanidad tiene un propósito. Todo tiene un propósito. Y aquí los dones tienen un propósito. Los ministerios fueron dados con el propósito de perfeccionar y de edificar a los santos para llevarlos a la madurez. Quiero volverle a repetir, porque esto es muy, pero muy importante. La iglesia, desde la iglesia, como llaman la neotestamentaria o la primitiva, hasta este tiempo, tiene que seguir funcionando como la dejó, con los 5 ministerios, con los dones. ¿Para qué? Porque dice que los dones o que los ministerios han sido dados con el propósito de perfeccionar, de edificar a los santos para llevarlos a una madurez. En Efesios, en el capítulo 4, verso 12, dice, a fin de perfeccionar a los santos para la obra del ministerio, para la edificación del cuerpo de Cristo. En otras palabras, los ministerios preparan a los santos para el trabajo de ministrar, traer edificación al cuerpo de Cristo, o para que hagan el trabajo del maestro que dará como resultado la madurez de la iglesia. Dios no viene por un, Jesús no va a venir por un ministerio, ojo con eso, por un ministerio de servicio, no va a venir por eso. Jesús viene por una iglesia, es mucho más que un ministerio, donde tienen que estar los maestros, los apóstoles, los profetas, los evangelistas, los pastores dentro de la iglesia, y ahí tiene que funcionar todos los dones para edificar, para madurar, para llevarlos a la madurez a la iglesia. Entonces, las escrituras nos dicen que los ministerios preparan a la gente para el trabajo de ministrar, y las escrituras especifican la duración de estos dones en el ministerio. En Efesios capítulo 4, verso 13 dice, hasta que todos lleguemos a la unidad de la fe, del conocimiento del Hijo de Dios, a un varón perfecto, a la medida de la estatura de la plenitud de Cristo. Estos ministerios no solamente eran para la iglesia primitiva, sino que seguirán hasta que lleguemos a la unidad de la fe. La fe es toda la verdad revelada en el conocimiento de Jesucristo. La palabra también denota la norma de perfección hasta que ya no seamos niños fluctuantes, hasta que crezcamos en todo en aquel que es la cabeza, esto es Cristo, y hasta que todo el cuerpo sea manifiesto. Así que quiero pedirle que pueda ir comprendiendo esto, que pueda un poquito ir meditando, que pueda ir poniéndolo dentro de su corazón, porque así es cómo debe funcionar en este tiempo una iglesia local, una iglesia donde tiene los ministerios maduros para edificar, y los dones y los regalos para edificar al cuerpo de Cristo, para edificar a la iglesia, para tenerla madura, para poder enseñar. Le quiero pedir que nos preste atención, vamos a irnos a las redes sociales, ahí nos va a encontrar, ahí puede escribirnos y ahí podemos compartir. Así que preste atención, enseguida retornamos.
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0: Yo espero que le esté ayudando lo que estamos compartiendo, porque es muy importante para el desarrollo del cuerpo de Cristo saber para qué son los dones. ¿Quién los trajo? ¿Por qué los trajo? ¿Qué propósito tiene? Porque muchas veces miramos el don en una persona y ponemos los ojos en esa persona, la habilidad miramos en esa persona, el talento, y pensamos que realmente está, esa persona es la única que puede tener. Pero no es así. Dios nos ha llamado, nos ha dado regalos a todos. A todos nos ha dado, a algunos les ha dado de una manera, a otros les ha dado de otra manera, pero eso es para que seamos un complemento, para que juntos podamos edificar el cuerpo de Cristo, y juntos podamos madurar, juntos podamos caminar, llegando a una perfección. Habíamos quedado que Dios, el Padre, da dones, nos dio al Hijo, nos dio al Espíritu Santo. Jesucristo también dio regalos, nos dejó los ministerios, los 5 ministerios y los demás regalos para que la iglesia pueda ser edificada. Pero el Espíritu Santo, en este punto, también da dones. El Espíritu Santo también da sus dones, y al describir los 9 dones del Espíritu en 1 Corintios 12, 1 al 11, se usa la palabra carisma, que sencillamente quiere decir dones que el Espíritu da. Dones que el Espíritu da, y podemos clasificarlos de 3 maneras: dones de revelación, dones de inspiración, que son de expresión, y dones de poder. Entre los dones de revelación encontramos la palabra de sabiduría, la palabra de ciencia, discernimiento de espíritus. Esos son los dones de revelación. Entre los dones o los regalos de inspiración están los diversos géneros de lenguas, la interpretación de lenguas, y la profecía. Y entre los dones de poder están el don de fe, los dones de sanidad y el hacer regalos. Además de los 9 dones de 1 de Corintios capítulo 12, cabe mencionar que también existen otros servicios, otros ministerios que funcionan por el Espíritu y que podrían ser considerados también como dones. En 3 diferentes capítulos, en 3 epístolas separadas, Pablo hace una lista de los ministerios y de los dones, y estos pueden variar de una lista a otra, aunque con alguna repetición. Así que podemos hablar de la palabra de sabiduría, de la palabra de ciencia, sanidad, milagros, profecía, discernimiento, lenguas, interpretación, ministerio de ayuda, los que gobiernan, los que administran. Así que tenemos que poner atención que es una larga lista, hay 13 dones y ministerios que se mencionan solo en esta lista, pero que en el sumum de todo esto son un regalo y una bendición para que podamos nosotros caminar sobre, para madurar, para edificar el cuerpo de Cristo, y así podamos servirnos los unos a los otros y podamos tener un mayor conocimiento de lo que el Padre nos ha regalado, de lo que Jesús nos ha regalado y de lo que el Espíritu Santo nos ha regalado. También en 1 de Corintios, en el capítulo 12:1 dice: no quiero, hermanos, que ignoréis acerca de los dones espirituales. ¿Por qué habla de eso? Porque es muy importante, porque si no están los dones, ¿cómo es que esos regalos, cómo es que podríamos servirlos? Así que necesitamos no ser ignorantes en los dones. Bien lo habla la palabra, bien habla y recalca Pablo y le dice: no sean ignorantes acerca de los dones. Y también en Hechos, en el capítulo 17, en el verso 11, dice: y estos eran más nobles que los que estaban en Tesalónica, pues recibieron la palabra con toda solicitud

7, en el verso 11, dice: y estos eran más nobles que los que estaban en Tesalónica, pues recibieron la palabra con toda solicitud, escudriñando cada día las Escrituras para ver si estas cosas eran así. Necesitamos escudriñar la palabra, necesitamos meternos dentro de la palabra, necesitamos estar dentro de la palabra. ¿Para qué? Para que el enemigo no se levante y nos haga creer que esto ya ha cesado, que esto ya no existe, que eso se acabó, que la iglesia ya no puede funcionar en eso, que el Espíritu Santo ya no va. Creo que esa es una grande mentira, porque le conviene al enemigo, el único que tenemos, le conviene que no estemos de acuerdo con lo que dice la palabra, de acuerdo con lo que dice la enseñanza, de acuerdo con lo que Jesús nos regaló, el Padre nos regaló, y el Espíritu Santo, que dejó a la iglesia sus dones, y el Espíritu Santo se manifiesta a través de eso, y con eso es que podemos ayudar, son herramientas para ayudar, para edificar al cuerpo de Cristo. Yo quiero que hoy día estemos conscientes, no le tengamos temor a los regalos que Dios nos ha dado, para que podamos funcionar dentro de la casa donde estamos con esos regalos, con esos dones, y ser un beneficio. Obviamente eso no es que nosotros lo hacemos, es que es dejarlo al Espíritu Santo que se manifieste a través de esos regalos que a cada uno le ha dado, que en cada uno ha hecho énfasis para darle y para ponerle. Por eso, en este día yo quiero pedirle, por favor, que reflexione, porque hay muchos argumentos en los cuales se paran y dicen: no, eso ya ha terminado, ya fue el fin, ya enseñaron y se acabó, hasta ahí llegamos. Pero en el próximo programa vamos a estar hablando, vamos a definir y vamos a dar la clasificación de los dones y vamos a estar compartiendo mucho más de la palabra. El meterse a estudiar la palabra te va a llevar a un éxito, el meterse a estudiar a la palabra te va a dar más certeza y más seguridad de lo que tú eres en Cristo Jesús y quién Él es en ti, qué ha hecho por ti, cómo quiere que funcionemos, cómo quiere que hagamos una iglesia por la cual Él va a venir a buscarla, una iglesia sin mancha, sin arrugas, purificada por la palabra, lavada en la palabra, y además quiere que practiquemos todo lo que Él nos ha enseñado. Tenemos que conquistar nuestras naciones, así que aprendamos y estudiemos la palabra de Dios. Hasta el próximo programa, hasta que Dios nos vuelva a unir.

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Así comenzamos este nuevo bloque en el sonido de la vida, 11 de la mañana, 4 minutos, miércoles 14 de octubre. Julio Yucra está en la cabina número 1 de la radio. Acabas de escuchar Gire, de Daniel Calvetti, que además está participando su hijita, Daniela Calvetti, en este himno. Creo que para mí es prácticamente un himno de adoración, de gratitud, de dependencia de Dios. Y el significado de esta palabra, Jiré, que hace referencia a Jehová Jiré, Yahvé Jiré, un nombre de Dios que significa el Señor proveerá. Y voy a justamente irme a la palabra de Dios para que podamos entender por qué de pronto Daniel es inspirado en esta linda alabanza, linda canción, linda palabra este día. Vamos a Génesis, al capítulo 22, el verso número 14. Dice este verso: Abraham llamó a aquel lugar Yahvé Jiré, que significa el Señor proveerá. Hasta el día de hoy, la gente todavía usa ese nombre como proverbio: en el monte del Señor será provisto. ¿Miles de años? Sí. ¿Dios cambió? No. ¿El ser humano cambió? Sí. ¿El ser humano fue mal agradecido? Sí. Pero Dios nunca cambia. Él es el mismo de ayer, hoy y por los siglos de los siglos. ¿No es cierto? La letra es sencilla, sí, de esta canción. Como lo decía en la entrevista, que tú puedes ver, busca Facebook, entrevista El Sonido de la Vida con Daniel Calvetti. Yo quiero que la veas, porque no voy a poder resumir media hora en estos minutos y vas a entender el porqué de esa canción. Sí, pero te voy a contar que tuvieron una temporada muy dura en la familia de Daniel Calvetti, marcada por un grave accidente que sufrió Shari Calvetti, que es la esposa de Daniel, madre de Daniela, un accidente que sucedió el 2026 este año. ¿Hubo dolor? Sí, pero también hubo gratitud. Esta canción refleja ese tránsito personal, ese tránsito espiritual de pasar del quebranto, de pasar del miedo, de pasar de la incertidumbre a reconocer que Dios estaba presente, reconocer que el milagro, reconocer la fortaleza, el consuelo, ver la fidelidad de Dios. ¿Para qué? Para sostenerlos en un momento difícil, en un momento duro, que todos de alguna manera hemos atravesado en la vida. Y si no has vivido aún, te toca, te va a tocar. Y uno dice: no, pero ¿por qué dices eso? Pues que es parte de la vida, es parte de la enseñanza que tenemos que tener en la vida. Porque nos enseña a depender de Dios. Es algo que uno personalmente, pues simplemente va a decirle: Dios, te necesito, te necesito. Y esta canción nace de ese momento de comunicación con Dios, de decirle: Señor, estoy aquí. Que a veces uno dice: proveerá todo, solo pensamos en plata. Eso es parte de, pero lo importante es que tu vida esté sostenida, que tú confíes en Dios, que tú en ese momento duro, difícil, complicado, tengas a Dios y sigas caminando con Dios siempre, en todo momento, confiando en Él, en todo instante. Y eso es lo que transmite esta canción. Y en este proceso de la familia, encontró motivos para agradecer más allá del resultado. Y usted sabe cómo es el tema, cuando de pronto uno va al doctor y le dicen: listo. Y digo: ¿qué hago? Necesitas fortaleza, pues, para continuar. Necesitas confiar en un momento que es difícil hasta confiar, ¿o no? Porque el mundo se derrumba, porque de pronto las cosas parecen más oscuras, parece un desierto más grande, etc. Tenemos que confiar en Dios. Tenemos que confiar en el Creador. Tenemos que transmitir esto a los hijos, a las generaciones, de que en momentos duros, cuando quizás nosotros ya no estemos, tienen que quedar grabado en el corazón que
tienen que depender de Dios. Yo hablaba con una persona en la movilidad y él me decía, desde pequeños hay que enseñarles. Él estaba enseñando a responder, a ser educado, de decir buenas tardes, buenos días, buenas noches, que hoy por hoy parece que no es tan importante, tan pequeño, tan cortito, tan chiquito, pero es muy importante, de verdad. Y eso se les queda grabado en el corazón, por eso es tan importante desde pequeños hablarles de lo que Dios puede hacer en nuestra vida, ¿verdad? ¿Cómo podemos encontrar esa paz para afrontar ese momento duro o afrontar la jornada que tenemos, ¿verdad? ¿Cómo podemos mantener la esperanza para que pueda convertirse en una experiencia de fe? Y eso es lo que nosotros tenemos que saber aprender. Procesos inesperados que van a pasar. Pero sobre todo, tenemos que decirle, Señor, haz que entienda que esta gratitud de reconocer que tú, aún en estos momentos duros, está tu presencia a nuestro lado. Ah, me gusta mucho esta canción. Daniel Calvetti, Gire.

¿Qué le parece? Ahí Daniel con todas las preguntas en su mente, ¿verdad? Si no recibo aquello que quiero, pido. Pero voy a seguir creyéndote. O como dice Alex Campos.

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0: Nada más de recordar y cuántas canciones y cuántas cosas vienen a nuestra mente, ¿no es cierto? Con esta versión de Jackie Velázquez, con esta canción tan bonita como es Un Lugar Celestial aquí en El Sonido de la Vida. 11 de la mañana con 19 minutos. Tú sabes que es bueno cuidar nuestra salud no solamente en lo que comemos, sino también tener una salud cognitiva. Es que ocurre que a lo largo de los años, pues, hay que prestar mucha atención a distintos hábitos cotidianos que tenemos, desde la actividad física, desde el tema de la alimentación, hasta el descanso. ¿Cómo manejamos el estrés? Yo sé que de pronto te es difícil. Me tocó algunas veces pensar y decir, pero mira, a ver, necesito descansar. Y cuando descansaba me sentía culpable por haber descansado. Pero el descanso es parte fundamental para manejar hasta el estrés. Estas prácticas pueden contribuir a preservar, por ejemplo, la memoria. ¿Tú sabías que si descansas lo adecuadamente, duermes el tiempo, haces ejercicios, pues vas a favorecer la concentración, vas a sostener capacidades mentales con el paso del tiempo? Un informe reciente que ha sido publicado por Ben Holt reunió 6 recomendaciones de un neurólogo. Él es Arjun Masuskar, profesor asociado del Departamento de Neurología de la Facultad de Medicina Grossman, esto en la Universidad de Nueva York. Este especialista explicó que las medidas que favorecen a la salud cardiovascular también pueden beneficiar el cerebro. Ahora voy con lo primero. Primero, tienes que combinar ejercicio aeróbico con entrenamiento de fuerza. Ahí estoy, ya, tengo que ya nomás moverme en esto. La actividad física es una parte de la herramienta que puede ayudar a mantener capacidades cognitivas. Según Masuskar, destacó especialmente el ejercicio aeróbico, que comprende actividades como caminar a paso rápido, correr, nadar, andar en bicicleta. Ahí está. Caminar rápido, correr. No, estoy caminando más bien, gracias a Dios. Nadar, eso tengo que hacerlo. Andar en bicicleta fortalece la circulación sanguínea hacia el cerebro. Ahora, el neurólogo ha señalado que esta actividad, que no tiene que ser pues de aquí un año una vez, ¿no? Tiene que ser regular durante la adultez, relacionado con mayor volumen del hipocampo. Ahí está el segundo punto importante para tomar en cuenta. Segundo, alimentos asociados con la dieta Mint para otros, ¿no? Para que me puedan entender mejor. Es decir, tienes que consumir grasas saludables, frutas, verduras, cereales integrales. En eso consiste. Tienes que tener esta ingesta limitada, obviamente, de grasas poco saludables, pollo, broster y esas cosas, como que ya no se puede. Un control de las calorías. La dieta mediterránea, que se llama DASH. Así que hay que controlar la hipertensión arterial. Así que son temas. Dormir al menos 7 horas por la noche. Ay, señor, esto está grave. Yo duermo un poquito menos, pero un poquito menos. Tengo que llegar a 7. También tú. El descanso insuficiente puede afectar la concentración, el estado de alerta durante el día. Cuando la falta de sueño se mantiene todo el tiempo, también puede asociarse a consecuencias de una salud cognitiva saludable. Así que tienes que dormir más tiempo, que sea, no tomar una pastilla para dormir, puede ser. Luego, evitar, por ejemplo, acostarse muy tarde, ¿no? Tienes que por lo menos dormir 7 horas cada noche, apagar los dispositivos electrónicos 30 minutos antes de ir a la cama. Hay cosas que tenemos que hacer, ¿no? El cuarto tema, evitar el tabaco y limitar el alcohol. Ahí estamos, 100, ¿no? Fumar acelera la aterosclerosis, proceso por acumulación de placas en las arterias, puede comprometer absolutamente muchas partes en el cuerpo, ¿no? Entonces, ya estamos. Quinto lugar, actividades para controlar el estrés. El estrés crónico puede interferir en la atención, la energía mental, el funcionamiento cognitivo. Sus efectos también pueden extenderse a otros aspectos de la salud, como sueño, metabolismo y la presión arterial que puedas tener. Según Masuskar, advirtió que la situación de tensión puede modificar los hábitos cotidianos, desde las elecciones alimentarias hasta el consumo de alcohol y las relaciones sociales. Así que a tomar en cuenta todos estos temas. Y seis, reducir la multitarea y las interrupciones. ¿Qué significa? Intentar responder correos electrónicos durante una reunión, revisar el teléfono mientras se mantiene una conversación, puede dificultar la concentración. Según la explicación del experto, el cerebro no procesa varias actividades de manera simultánea con la misma eficacia. Así que si tú piensas que puedes manejar todo, estás equivocado. Cambia rápidamente de tareas, no lo hagas más. Cambios frecuentes pueden aumentar distracciones, favorecer los errores, consumir energía mental. El neurólogo recomendó simplificar las actividades diarias, evitar acumular demasiadas tareas al mismo tiempo, una dificultad que puede aumentar cuando crecen las responsabilidades. Para organizarse, sugirió utilizar herramientas regulares como el calendario o el teléfono. ¿Está? Si de pronto uno dice, yo puedo hacer mil cosas, no se puede. No se puede. Es parte de la salud. Y después estamos, ¿qué por qué estoy tan mal? ¿No? Seis puntos para tomar en cuenta acerca de cómo podemos cuidarnos en la vida. Necesitamos también cuidar nuestra cabecita, señores. Nuestra cabecita, nuestro cerebro. Seis cambios en la rutina que pueden favorecer la memoria, mejorar la atención, contribuir a la salud cognitiva a largo plazo. Y escuchaste aquí en El Sonido de la Vida, así que a cuidarnos esta temporada.
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5: Franny Cash nos invita a quitarnos las máscaras y hablar con Dios desde la honestidad. Honest to God. Es una canción fresca y cercana que nos recuerda que podemos presentarnos ante Él tal como somos, con nuestras dudas, luchas y emociones. Una propuesta de pop cristiano para escuchar y sentir.
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Brandon Lake nos presenta una poderosa canción de adoración que nace de una pregunta sencilla pero profunda. ¿Por qué buscaría otra cosa si tengo a Dios? Why Would I nos lleva a reflexionar sobre dónde estamos poniendo nuestra confianza y nos recuerda el valor de permanecer cerca de Él. Una canción para escuchar, reflexionar y adorar.

Acabas de escuchar, ahí está Isa and the Producer con la canción Conocí Amor versión en vivo a través del sonido de la vida. Nos faltan solamente 24 minutos para que sean exactamente las 12 del mediodía en todo el país. A propósito, yo quiero recordar unas canciones con ustedes como esta que nos han solicitado en el transcurso de esta mañana, pero de pronto nos dicen, ¿dónde puedo escribir? Pues 7628-0102 habilitado, te reitero, 7628-0102. Aquí está Rabito, me voy a la montaña.

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Holy Forever, español también, Cristón y Miel San Marcos, unidos a través de esta hermosa canción. Me gusta leerles lo que otros hombres de Dios, mujeres de Dios, escriben en sus cuentas en redes sociales. Y vamos a ir a X. Hoy Joyce Meyer escribió lo siguiente y dijo: Dios conoce el lío en el que estamos. ¿Estás en un lío? No falta el día, ¿verdad? Dios conoce el lío en el que estamos cuando nos llama. Cuando Dios te llama, sabe en qué problemas estás. Pero le leo completo el mensaje. Dice: Dios conoce el lío en el que estamos cuando nos llama, y su luz brilla más a través de vasijas rotas que a través de personas que lo tienen todo en orden. Yo conozco muchas personas que no tienen nada. Nada en el sentido de que no necesitan de nadie. Que lo hacen todo tan bien. No fallan en nada, ¿no? Y pues, es una, para mí es una apariencia. Porque Dios primero no necesita que seamos perfectos. No necesita. Solo necesita que estemos dispuestos. Porque su gracia brilla más intensamente a través de nuestras imperfecciones. Y tú y yo somos la prueba. La prueba viviente de que Dios puede usar a personas comunes para propósitos grandes, extraordinarios. Por eso podemos decir, toda la gloria es para Dios. Toda la gloria para el Creador, para el Rey de Reyes, Señor de Señores. Te voy a compartir un poquito de una persona, se llama Latasha, que escribió hoy en las redes sociales sobre lo que dijo Joyce Meyer. Y ella dice: dejé mi trabajo a los 14 años para escribir libros. Tomé mi 401k para construir mi app y pagar el resto de mi coche que tengo que saldar y soltar todos los días para poder conducir. Terminé siendo finalista en no en los temas espirituales que quise escribir. Gasté absolutamente todo para asistir a la entrega de los premios donde tenía que haber. Perdí los premios. Mi coche finalmente me ha dejado, dice, mal. No tengo plata, no tengo dinero. Mis apps, todos mis proyectos, mis recursos, no se han vendido. Ni una sola persona se atrevió a comprarlos. Y publico en redes sociales y no recibo ni siquiera un solo like, nada. Ni siquiera sé de mi familia. No sé cómo voy a pagar todo lo que tengo este mes. No sé. Pero sigo alabando a Dios. ¿Qué podemos decir? ¿Qué podemos decir a situaciones como esta? Dios puede usar todo vaso imperfecto para su gloria. Por eso el mensaje es que su luz brilla a través de nosotros mientras confiamos en Dios y andamos en su gracia, siempre, en todo momento. Por eso hago eco de estas palabras. Dios conoce el lío en el que estamos cuando nos llama Él. Y su luz brilla más a través de vasijas rotas que a través de personas que lo tienen todo en orden. Toma en cuenta esas palabras. Cuando tú te humillas, cuando doblas rodillas, cuando crees, cuando le dices: Señor, aquí estoy. En mi comodidad, quizás de pronto no estás en estos líos, como la Latasha, que prácticamente no tiene nada. Pero ella está creyendo que algo Dios va a hacer. Creyendo que Dios algo va a impulsar. Creyendo que Dios la va a sacar de ese momento. Como te digo, no solo es plata, no solo es dinero. Hay muchas cosas más en la vida. Es un tema integral. Y de eso hablaba hoy por la mañana con el invitado en Punto Vida. Es integral, no es solo una cosa. Hay varias cosas que están unidas en lo que necesitamos tú y yo. En las respuestas que a veces no tienen respuesta. Lo que hoy no pudo ser, la canción que acabas de escuchar de Alex Campos. Simplemente es confiar en Dios, y no me voy a cansar de decírtelo. Confía en Dios.
Dile, Señor, estoy aquí esperando en ti. Y confía, confía, créele a Dios. Declara las cosas que no ves como si fuesen. ¿Verdad que sí? Así que ánimo este día.

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La colección de Petra, ahí estaba con esta canción, Búscalo. Recuerdo la colección de Petra Coral 2, para ser más específicos, con esta canción que obviamente fue puesta en escena en voz de Petra, ¿no? Y todavía viene a mi memoria, ahí está esa canción. A ver, la quiero encontrar. La versión se llama Just Reach Out. A ver, veamos esta canción que la tengo acá para escuchar la versión original. Vaya toque de John Schultz, ¿no? Y bueno, todos estamos esperando un álbum más en español, pero no se pudo. Number one. Éxito. Y ese año se consagró como el más pedido en inglés. Fue en 1993. Todos cantábamos, de verdad. Qué canción la más pedida. Just Reach Out. Petra, qué lindos recuerdos, ¿verdad? Qué lindos recuerdos aquí en El Sonido de la Vida. Quiero contarles cómo está el clima en esta jornada en el país. Vamos a comenzar con la ciudad de La Paz, la ciudad del Alto, con 14 grados centígrados al momento, sol pleno, algo de nubes en el cielo paceño, la temperatura es 15 grados centígrados. En la zona sur, bastante nublado esta jornada, pero también quiero contarte que la temperatura es muy agradable, 22 grados centígrados en la zona sur. Potosí está con el cielo nuboso, 14 grados la temperatura. Oruro a esta hora 12,8, 17 grados, sol pleno. Que pase en Cochabamba, 27 grados centígrados al momento. Sucre con 18, Tarija con 23 grados. Yacuiba, cielo nuboso, 18 grados la temperatura. Que pase en Santa Cruz, con el cielo parcialmente nublado, 24 grados la temperatura. Trinidad, 32 grados centígrados. ¿Cuál es el lugar más cálido? Donde la temperatura está un poquito más que Trinidad, Cobija. El cielo parcialmente nublado hoy, 33 grados centígrados es la temperatura en Cobija. Se convierte en uno de los puntos más cálidos en el país. ¿Llueve en Bolivia? Sí, Bermejo, que al momento está con 20 grados, está con lluvia a esta hora de la tarde cuando son las 12 con 9 minutos.

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¿Qué canción, eh? Bank Rock con Intimidad Music, con Agradecido Estoy. Simplemente el día de hoy te quiero dar gracias a Dios por todo. Esa debe ser nuestra actitud todos los días y en todo momento. Hoy podemos estar despiertos, hoy despertamos y gracias Dios. Aleluya. De verdad. Evan Craft, Intimidad Worship con Agradecido Estoy. Y estoy agradecido también por la sintonía a través del Sonido de la Vida Online, porque dice: buenos días, muchas bendiciones. Porfi, si pudieran colocar el tema de Zoe de Manuel Delicer, tema para el cual también va mi voto para los MBs. Muchas gracias. Y ahí está el voto de Ángela, que nos escribe a través del Sonido de la Vida. Y aquí está tu canción favorita. Además, la anotamos los votos para los MBs. Emanuel Delicer con Zoe.

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3: ¿Dónde está el pueblo que alaba al Señor? ¡Aleluya!

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0: Así es el nombre de esta canción, Jesús es mi luz y no puedo parar. Semilla de mostaza a través del sonido de la vida.
1: Estos son los MBS Bolivia.
2: Empieza el Top 5 Nacional con la canción de Noah Samay, que conserva su posición de estreno. Quinto lugar, Jesús la solución.
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2: Otra semana en el Casillero 4 para Lito Zen y su reciente sencillo, Pentecostés.
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2: La banda paseña Mag 7 deja el primer lugar y continuamente baja al número 3.
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2: Desde Santa Cruz, Vástago de Dios alcanza el puesto número 2. Celebremos su gloria. Un nuevo número uno lidera el top 5 nacional. Rey de Reyes de Eco Project se posiciona en la

Y es una canción que está dentro de lo mejor de la música cristiana en nuestro idioma, si hablamos de los MBs, con esta versión musical, Tú has sido bueno, de Living. No olvides que puedes apoyar a tus canciones favoritas escribiendo a sonidodelavida@sccbolivia.com o puedes enviar un mensaje de texto al 7628-0102 apoyando a tus canciones como Ángela. Aquí está mi voto, dijo. Aquí está mi versión favorita y es de Emmanuel Delicer, Zoe, que es una canción que me gusta. Yo tengo una canción nueva para presentarte a esta hora de la tarde. Se trata de Daddy Yankee, que esta vez no tiene una canción cristocéntrica, al contrario, le canta el amor, pero al buen amor y el buen mensaje. Daddy Yankee con Bots a través del sonido de la vida.

¿Qué les pareció la canción de Daddy Yankee? Es una máquina, Daddy Yankee, de verdad, para hacer éxitos. Es impresionante, de verdad. Esto de VOTS, que es un acrónimo de Bésame Otra Vez, pero hablando de principios de la familia y de esta palabra amor. ¿Será que podemos cantar el amor? La controversia, para algunos que sí, que otros que no, y seguramente algún verso por ahí, pero para mí sí. Buena, buena, Daddy. Sabes, este estilo de música necesita música con mensaje, de verdad. Y bueno, y si otros lo van a bailar, pues que lo hagan. Porque están escuchando algo bueno, un buen mensaje. Bueno, ya lo sabes, Daddy Yankee con una última canción, así como un toquecito aquí en el sonido de la vida. Bueno, nos ha hecho escuchar esta canción que va a ser parte de su último álbum, que vamos a conocerlo al final de este mes. Esta es una muestra de lo que va a tener el álbum, se llama La Postal, la producción musical, y esta canción es el primer sencillo, una muestra de lo que va a ser esta producción, que a partir de fin de mes van a tener todos la oportunidad de poder escuchar y pedir. Es un álbum en estudio, al estilo de Daddy Yankee. Son las 12 del mediodía con exactamente 46 minutos en todo el país. Pausita y volvemos enseguida.

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Hay un resto de esta temporada, ¿no? Con canciones como esta también. Natán, el profeta, funky, blanco y negro. ¿Qué escoges tú? Blanco o negro. Vaya elección. Entre tanto, sabes, yo quiero simplemente decirte que todo tiene su tiempo.

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2: Solamente nos separan 3 minutos para la 1 de la tarde. Llegamos al final y me voy y me despido con esta canción de Alín Barros, Rey de Gloria. Gracias por haber estado en sintonía con la radio. Soy Julio Yucra. Mañana nuestro reencuentro a las 11:30. Que tenga buena jornada, muchas bendiciones de Dios y Dios mediante. Hasta mañana.

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0: Sí, la semana pasada hablamos de Zaqueo, ¿recuerdan? Y la ciudad de Jericó. La ciudad maldita. Quiero seguir enseñando, pero quiero mostrarles cómo esto está relacionado. La razón por la que queremos verlo es porque queremos ver al Señor Jesucristo y que el Espíritu Santo abra nuestros ojos hoy para ver a Jesús en su belleza, gloria y excelencia. Entonces, en Lucas 18 y 19, Jesús le dio la ley al joven gobernante rico que se jactó de su acto y difícilmente podía dar un dólar. Jesús dio gracia a Zaqueo. No se dan leyes. Al final de la cena, Zaqueo se levantó y dijo, «La mitad de mis bienes la daré a los pobres, y si he engañado a alguien, le pagaré cuatro veces eso». Jesús sonrió y dijo, «La salvación ha llegado a esta casa». Amén. Así que, de nuevo, lo que hizo que un hombre fuera tacaño convirtió a otro hombre en generoso. ¿De qué hablo? La ley restringe, la gracia abre tu corazón, abre tu casa, te vuelve generoso. Amén. Alabado sea el Señor. Gracias, Jesús. Esta es una lección que Dios quiere que aprendamos, poniendo esta historia a un lado. Pero hay otra historia ahí que rara vez se menciona, y es la historia del ciego. Y también transcurre con la historia de Zaqueo. En Lucas 18, el ciego que Jesús sanó dice, inmediatamente recobró la vista y lo seguía glorificando a Dios. Y todo el pueblo al ver esto dio alabanza a Dios, habiendo entrado Jesús en Jericó, pasaba por la ciudad. Y he aquí un hombre llamado Zaqueo. Hoy quiero hablar del hombre que era ciego en Jericó. Voy en reversa, ¿lo notaron? La semana pasada hablé de Zaqueo. Ahora estudiaremos al ciego. No voy a usar Lucas 18, voy a usar el relato de Marcos. El Evangelio de Marcos, porque Marcos nos da su nombre. No exactamente su nombre. Lo veremos en un rato, ¿ok? Entonces, leemos el Evangelio de Marcos, el relato de este mendigo ciego sin nombre para ver a Jesús. Y al ver al Señor en esta historia, vas a recibir tu impartición del Señor mientras difundamos la noticia. Alabado sea Dios. Ve a Marcos 10. Porque el Hijo del Hombre tampoco vino a ser servido, sino para servir, y para dar su vida en rescate por muchos. Entonces llegaron a Jericó. Y cuando él iba saliendo de Jericó junto con sus discípulos y una gran multitud, el ciego Bartimeo, hijo de Timoteo, estaba sentado junto al camino mendigando. Aquí nos dan su nombre, pero no es su nombre. Te diré por qué. Ahora, empecemos con el versículo 45. Noten que no hay coincidencia en la Biblia. Comienza con el versículo 45. El Hijo del Hombre, Jesús, se describe a sí mismo. No vino a ser servido, sino para servir y para dar su vida por muchos. ¿Cuántos creen que el Señor está siempre listo cada día para servirte? Tenemos esa impresión, una impresión religiosa, que el Señor está ahí para que lo sirvamos. El Señor está ahí para que lo atendamos. El Señor está ahí para que le demos. El Señor está allí para... Déjame decirte esto, actuamos como si estuviéramos llenos. Actuamos como si fuéramos ricos. Actuamos como si tuviéramos todo. No, amigo, Él lo tiene todo. Es rico. Él es quien está lleno. Él es el completo. Amén. Venimos vacíos y recibimos de Él. ¿Qué podemos dar si no recibimos primero? Cuando viene a nosotros, quiere que adoptemos esa actitud humilde. ¿Y cuál es la actitud? Aprender a ser como un niño para recibir. Él dice, no vine para ser servido, vine a servir. Cuando le permites servirte. Así empieza la historia. Y luego dice que Jesús y su séquito, hubo una gran multitud que siguió a Jesús porque iban camino a Jerusalén para la celebración de la Pascua. Esta será la última semana para Jesús. La semana que él espera, iba camino a la cruz, y la semana siguiente estará en la cruz. Piensa esto, fue a esa ciudad de maldición, la ciudad de Jericó, y antes de eso dice, no vine para ser servido, sino para servir. Piénsalo, si el Señor quiere ser servido, ¿sabes que tiene miles de ángeles comparado con nosotros? ¿Sabes que los ángeles no se cansan de servirle? Sus voces no se ponen roncas, no cantan aleluya. Pueden cantar aleluya para siempre. ¿Amén? Bueno, son más grandes que Spider-Man, que Iron Man, que cualquier otro hombre que Marvel Comics pueda inventar. En fin, no se cansan. Si Dios solo quisiera ser servido, Él tiene infinidad de ángeles que le sirven. Pero el Señor hizo al hombre al final. Él hizo todo en esta tierra, y los hombres al final. ¿Por qué? Dios hizo a los hombres para recibir todo lo que había hecho y creado y provisto para que el hombre fuera el beneficiario. Y todo lo que Dios quiere del hombre es que sea agradecido con él. Amén. Que lo adore y alabe. Así que no vino a ser servido, vino a servir. Después de que Dios diera los 10 grandes, los 10 mandamientos en Éxodo 20, por si te preguntas dónde aparecen los 10 mandamientos, están en Éxodo 20. Déjenme mostrarles Éxodo 21. Estos son los decretos que expondrás ante ellos. Cuando compres un esclavo hebreo, 6 años te cumplirá, pero al séptimo saldrá libre, gratuitamente. ¿Por qué? Después de Éxodo 20, Dios habla de los 10 mandamientos por primera vez en el monte Sinaí. Dios dio los 10 mandamientos. En el capítulo siguiente, Dios le dijo a Moisés, «Moisés, escribe estas leyes sobre un siervo hebreo». ¿Por qué habla de comprar un siervo hebreo? Porque Dios no está pensando en comprar un siervo hebreo per se. Está pensando en su hijo, que vendrá y será nuestro siervo. Déjame contarte de esta ley. ¿Quieres? Déjame describir esta ley. Si compras un siervo hebreo, solo te servirá 6 años. En el 7º año debes liberarlo. Se llama el año de la liberación. 7 por 7 es el año del jubileo. Liberación total de todas las deudas y restitución de tierras y todo eso. Entonces, en el 7º año debe quedar libre. Ahora, si en el momento en que lo compras tiene esposa, cuando sale en el 7º año sale con su esposa. Sin embargo, si el amo le daba la esposa, él llega solo. El amo le da esposa y ahora tiene hijos. En el 7º año podrá salir libre, pero su esposa y sus hijos se quedarán. Escúchenme bien. Sin embargo, si el siervo dice, él dice esto, amo a mi amo. Obviamente, Dios se tiene en mente como el buen amo. Vamos. ¿De acuerdo? Este hombre amaba a su amo. Esto es el corazón. Estás escuchando la plática de corazón de un siervo. La mayoría no quieren a su amo. Pero yo amo a mi señor, a mi mujer y a mis hijos. No quiero salir libre. Entonces su amo lo acercará ante los jueces. La palabra allí es Dios, es la palabra Elohim. Lo acercará a la puerta o al poste de la puerta y le horadará la oreja con una lenza, un punzón, y le servirá para siempre. ¿Y qué significa todo esto? Justo después de los 10 mandamientos, Dios habló de este siervo, porque Jesús vendría como siervo. Escuchen bien, va a venir a servirnos. Vino lleno de bendiciones, lleno de gracia y verdad, sanidad en una mano, provisión en la otra. Vino a bendecirnos. Vino como un ser humano, ¿verdad? Vino como hombre. Amén. Eso significa que vino en posición de sirviente. Y él dice, amo a mi padre, amo a mi esposa, la iglesia. Todos nosotros somos la iglesia, formamos la iglesia. Amo a mis hijos, los hijos de Dios. Amén. Los hijos de Dios. No voy a salir libre. Creo que tal vez esto ocurrió en la conversación que tuvo en el jardín de Getsemaní cuando oraba. Y el padre le dice, ¿quieres volver? Si vuelves, no tendrás que morir en la cruz, y todo este mundo se irá directo a una eternidad perdidos y sin Cristo. Amén. Creo que él tomó la decisión. No, te amo, Padre. Y amo a la iglesia que vendrá. Amén. Y amo a los hijos de Dios. No, me quedaré. No voy a salir libre. Se negó a volver. Por eso creo que cuando él dice, no se haga mi voluntad en el jardín, sino que se haga tu voluntad, y la Biblia dice, le servirá para siempre. Y este gesto de que el sirviente será perforado en la oreja es para que sepan que es un sirviente voluntario. No un sirviente obligado, sino un sirviente dispuesto. ¿Sabes que hay una profecía de esto en los Salmos? Dice esto. Sacrificio y Jesús está hablando al Padre. Sacrificio y ofrenda no te agradan. Tú has abierto mis oídos. Esta palabra en hebreo, abrir, es la misma que horadar. Mis orejas has horadado. He aquí, yo vengo. En el pergamino está escrito acerca de mí, Jesús dice, y todo este pasaje se repite en el libro de Hebreos, capítulo 10. Habla de Jesucristo, nuestro Señor. ¿Pastor? Sí. Bartimeo, sí. Muy bien, vamos a Bartimeo. Amén. Entonces llegaron a Jericó. Jericó es la ciudad de la maldición. Amén. ¿Por qué estaba maldito? Josué la maldijo. Josué dijo, a partir de ahora, después de esto, Josué y sus hombres rodearon la ciudad una vez al día durante 7 días. Al séptimo día rodearon la ciudad con el arca de la alianza 7 veces. En la séptima vez gritaron. Josué dijo, grita, porque el Señor te ha dado la ciudad. Gritaron al unísono y la ciudad cayó. He estado allí varias veces y las ruinas de la ciudad siguen ahí. Y Josué quemó esa ciudad. Amén. Y las cenizas siguen ahí, las cenizas quemadas. Y quemó la ciudad. Y dijo, nadie se lleve el oro, la plata ni los botines de la ciudad. La ciudad es como un diezmo. Es la primera de todas las ciudades que Dios les dará. De las otras ciudades pueden quedarse con el botín, pero no de la primera ciudad. Acá lo hizo y murió. ¿De acuerdo? Fue entregada completamente a Dios. Cualquier cosa que alguien haga con eso será una maldición. Amén. Y Josué pronunció una maldición. Josué dijo, maldito sea delante del Señor el hombre que se levante y construye esta ciudad Jericó. A costa de su primogénito colocará sus cimientos y a costa de su hijo menor asentará sus puertas. Nadie deberá volver a levantar la ciudad de Jericó. Está maldita. Si lo hace, su primogénito morirá cuando se pongan los cimientos. Y cuando se pongan las puertas, el menor morirá. Eso realmente pasó más adelante en Primera de Reyes. Un hombre llamado Giel hizo eso. A costa de Abiram reedificó Jericó. A costa de su primogénito puso los cimientos y a costa de Segub, su menor colocó sus puertas conforme a la palabra de Josué. Vean aquí arriba. Por eso digo que es la ciudad de la maldición. Toda esta tierra es una ciudad de la maldición. Dios envió a su hijo a ver la maldición. Imaginen, Jesús fue a la ciudad de la maldición y salvó a Zaqueo. Hoy vamos a ver que va a salvar a un mendigo ciego. Muy bien, vamos ahí. Y dice, entonces llegaron a Jericó, y cuando él iba saliendo de Jericó junto con sus discípulos y una gran multitud, hay una gran multitud que sigue a Jesús. El ciego Bartimeo, hijo de Timeo, estaba sentado junto al camino mendigando. Ahora, Bartimeo no es un nombre propio. Bartimeo significa el hijo de Timeo. Bar significa hijo, hijo de Timeo. Ahora, Timeo es la forma adaptada, pero en hebreo es Timae. Hijo de Timae, y Timae se usa muy a menudo en el libro de Levítico para impuro. No tiene nombre. Bartimeo no es un nombre. Es hijo de Timae, hijo de Timae, hijo de Timae, hijo del impuro, hijo del impuro. Ahora, esta es la opinión del pastor Prince. Es mi opinión personal. No digo que sea bíblico, solo digo que es mi opinión. Creo que su padre, Timae, debió de hacer algo drásticamente malo que toda la ciudad sabía. Tal vez él fue quien reconstruyó Jericó en ese tiempo. Entonces, de repente, este mendigo ciego sin nombre, amén, oyó el alboroto, y una gran multitud, el ciego Bartimeo, hijo de Timeo, estaba mendigando, y cuando oyó que era Jesús de Nazaret, en el relato de Lucas dice que preguntó a la gente, ¿qué está pasando? Escuchó la cacofonía de la multitud alrededor, todos los sonidos y ruidos diferentes, y se dio cuenta de que algo estaba pasando. De repente hay una multitud. ¿Qué está pasando? Le preguntó a alguien, y dijeron, Jesús de Nazaret pasa por aquí. Ahora, usan el término Jesús de Nazaret. Hoy es un término honorable, Jesús de Nazaret. Pero cuando lo crucificaron, pusieron sobre su cabeza Jesús de Nazaret. En realidad, era un término despectivo. Natanael en Juan capítulo 1, cuando oyó que Jesús salió de Nazaret, dijo esto, ¿puede salir algo bueno de Nazaret? Pero después, por Jesús y lo que es y lo que ha hecho, se ha convertido en un nombre fragante. Amén. Oyó al pueblo decir, Jesús de Nazaret está pasando por aquí. Comenzó a gritar diciendo, Jesús, hijo de David, ten misericordia de mí. Noten que no gritó Jesús de Nazaret. Algo pasó. En hebreo es Yeshua Bar David Hanani. Hanani significa tener gracia conmigo. Hanan. Si te llamas John, es yo, Yahweh, Hanan. Eso significa que Dios es gracia. Hanan aquí es la misma palabra. Hanani. Ten piedad de mí, ten gracia conmigo. Yeshua Bar David, que Hanani tenga piedad de mí. No dijo Jesús de Nazaret. ¡Qué increíble! La gente decía, Jesús de Nazaret pasa por aquí. Pero este ciego vio más que todos juntos. Y porque el Evangelio de Marcos es el primero de los 4 evangelios, esta es la primera vez que un hombre llama a Jesús Bar David. Hijo de David, ten misericordia de mí. Siguiente. Muchos lo regañaban para que se callara, pero él gritaba aún más fuerte: ¡Hijo de David! ¡Hananí! Decían los oyentes: ¡cállate! Y él gritaba. Es muy interesante que la gente lo conociera por su padre. No es tu origen, no es quién eres. Lo que la gente dice sobre quién eres o cuál es tu origen, es quién dices que es Jesús. Lo que marca toda la diferencia en el mundo. Él dijo: Jesús, tú eres el rey. ¿Pero qué rey? Un rey siervo. Amén. Él fue un hombre que gritó: Jesús, ten misericordia de mí. Y dijeron: cállate. Gritó aún más: Jesús. La última vez que leí, otra persona le gritó a Jericó. Fueron Josué y los hombres poderosos que rodearon el muro de Jericó. Al séptimo día, la séptima vez, Josué dijo: griten, porque el Señor nos ha dado la ciudad. Todos gritaron y los muros de Jericó cayeron. Esta vez, ¿quién gritó? Un mendigo. ¿Y qué pasó? Los muros de su ceguera cayeron. Ambos son Jericó. Amén. Y cuando gritó, la Biblia dice, Jesús se quedó quieto. Los reyes en aquellos días, muchos de ellos, escuchaban a los VIPs. Escuchaban a otros reyes. Escuchaban a la gente adinerada. Pero este rey se quedó quieto ante el grito de un mendigo ciego. Muchos de nosotros diríamos, pobre mendigo ciego, somos los mendigos ciegos, todos somos ciegos, amén. Y todos estamos perdidos en nuestra pérdida. Entonces Jesús se detuvo y mandó llamarle. Llamaron al ciego diciéndole, es la misma gente que lo cayó, ¿cierto? Ahora le dicen, ten confianza, levántate, él te llama. Entonces él, tirando su manto, me encanta esto, tirando su manto, todos somos autojustificados, nos vestimos de suciedad, de hojas de higuera, sin sangre. Amén. Y creemos que estamos cubiertos, pero la ensalada no puede cubrir tus pecados. Dios fue el primero en matar animales y vestir a Adán y a Eva. Cuando te vistes, siempre sientes que no estás completo. Es una obra imperfecta. Pero cuando Dios te viste, hermano, hermana, estás vestido. Como la imagen de su Hijo, que vendrá y morirá, y con la sangre, la piel de los animales, tenía sangre por todas partes. Sin derramamiento de sangre no hay perdón de pecados. Jesús derramó su sangre. Amén. Alabado sea Dios. Y tiró su manto. No voy a volver por el mismo camino por donde vine. Me fui. Tiro mi manto. Y el gobierno era su seguro. En aquellos días daban a los mendigos, los verdaderos mendigos, si de verdad estaban ciegos y mendigaban, les daban un manto de reconocimiento para que la gente reconociera que eran mendigos legales. ¿De acuerdo? No un mendigo flojo. De hecho, fue a Jesús. Miren al rey. Jesús le respondió diciendo, ¿qué quieres que te haga? El ciego le dijo, Rabí. La forma más alta de respeto es rabí, no es rabino, es rabí, maestro principal. Señor, que yo recobre la vista. Me encanta, este rey. Vean esto. Los reyes, cuando vas con el rey, vas a obedecer al rey. Vas a servir al rey. Vas a dar cosas y regalos al rey. Este rey le preguntó a un mendigo ciego sin nombre, ¿qué quieres que te haga? Otra traducción, ¿qué quieres que haga por ti? Y diría, estoy a tu disposición, lo que ordenes. ¿Ha habido alguna vez un rey así? Es el mismo ayer, hoy y siempre. Y dice, Rabí, que recobre la vista. Jesús le dijo, vete. Tu fe te ha salvado. Me encanta. El Señor, cuando sanaba a alguien, nunca decía, ahora estás obligado a seguirme. Siempre decía, sigue tu camino. Al endemoniado gadareno, a quien liberó de todos esos demonios, le dijo, vete a casa con tus amigos. La hija de Jairo, él la devolvió a la familia. El joven que resucitó de los muertos, Jesús se lo devolvió a su madre. Decía, vete a casa. Decía, sigue tu camino. Nunca obligó a la persona a la que sanaba. Eso es gracia. Amén. Sin duda tenía discípulos, pero nunca los sanó y dijo, sígueme. Nunca los obligó. Esa gente que lavaba su red de pesca. Andrés y Juan dijo, sígueme, y lo siguieron. Mateo estaba ocupado recogiendo dinero, siendo recaudador de impuestos, y entonces le dijo, sígueme. Lo dejó todo y lo siguió. Nunca sanó y luego dijo, ahora sígueme. Nunca hizo que su sanación, que su gracia, fuera algo que te obligara. Lo amo. Ver a Jesús hace que mis hormonas espirituales burbujeen. De eso se trata esto. A veces no tenemos que decir, ¿qué puedo aprender? ¿Qué puedo aprender? No se trata de ti. Una de las mejores cosas que puedes aprender es que cuando ves su belleza, adóralo. Disfrútalo. El Padre quiere por sobre todo que esta Biblia se convierta en un libro ilustrado de su Hijo. Y cuando lo veas, te sorprenderás. Está transformándote de gloria en gloria, incluso en la semejanza del Señor. Aleluya. Vean lo que le dijo al ciego. Vete. Pero la Biblia dice, al instante recobró la vista y seguía a Jesús en el camino. Otra traducción dice, siguió a Jesús en el camino. En otras palabras, Jesús dijo, vete por tu camino. El chico dijo, sí, mi camino es el tuyo. ¡Aleluya! ¡Qué Salvador! ¡Qué Dios! ¡Aleluya! Inclinen la cabeza y cierren los ojos. Amigo, tal vez estás aquí y sabes que estás perdido. No hablo de lo bueno que eres, ni de lo bueno que has sido. No hablo de tus obras, hablo de que sabes que estás perdido. Y solo en el nombre de Jesús hay salvación. Solo su sangre puede lavarte más blanco que la nieve. ¿Qué puede ser más blanco que la nieve? A veces la nieve brilla tanto con el reflejo que debes usar gafas de sol para no quedarte ciego. Y sin embargo, cuando la sangre de Jesús te lava, es más blanco que la nieve, dice la Biblia. Amigo, ¿te gustaría ser lavado en la sangre de Jesús? ¿Te gustaría volver a nacer? Si eso quieres, donde sea que estés, repite esta oración conmigo. Di, Padre Celestial, gracias por darnos a tu Hijo. Gracias por amarme y enviar a Jesús a morir por mis pecados como mi sustituto divino. En la cruz llevó todos mis pecados y todo mi juicio hasta que terminó todo. Y tú lo resucitaste como una declaración de que todos mis pecados fueron perdonados. Jesucristo es mi Señor. Y a partir de ahora, soy muy bendecido, muy favorecido y profundamente amado en el nombre de Jesús. Y toda la gente dice, amén, amén, ponte de pie. Alabado sea el nombre de Jesús. Alabado sea el Señor. Algunos se van de vacaciones, de fiestas y todo eso. Oraré por protección. Nunca des la protección por sentada. Levanten las manos en todo este lugar. Padre Celestial, te doy gracias porque eres el Dios que encargó a sus ángeles que cuidaran a su pueblo. Oro en el nombre de Jesús que esta próxima semana los que viajan, los que van a lugares, Señor, y también para los que están aquí, Señor, en todos sus viajes diarios, te pido que mandes a tus ángeles que los cuiden, los libren de todo mal. Protege a tu pueblo, Señor, toda esta semana, de cada daño, peligro, accidente, terror, de la tragedia. Y también protégelo, Señor, de cada infección, de cada enfermedad. Padre Celestial, en el nombre de Jesús te ruego que te pongas delante de ellos. Endereza todos los caminos torcidos. Gracias, Padre, por el regalo de tu Hijo, nuestro Señor Jesucristo. Es el mayor regalo que podemos tener. Danos tu espíritu de sabiduría y revelación. Que esta próxima semana veamos cada vez más a nuestro Señor Jesús. En el nombre de Jesús. Y todo el pueblo dice, amén. Dios los bendiga. Nos veremos pronto. Amén. 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Gracias por sintonizarnos y nos veremos de nuevo pronto.
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He aprendido que no hay nadie tan lejos de ti como para que tú no lo puedas alcanzar, pero también que separados de ti nada podemos hacer. Por eso hoy te pedimos, Señor, mantener siempre viva una conexión contigo. Gocho, el lápiz de platino, Wisin y Redimido Men.

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Diferentes estudios revelan que una persona que cuida su vida espiritual maneja mejor la ansiedad. No significa que seamos inmunes, todo lo contrario. Vamos a enfrentar muchos momentos desafiantes, pero quien cultiva su fe cada día tiene más herramientas para vencer cada situación de estrés, ansiedad o tristeza.

un camino lleno de retos, casi siempre desafiando al tiempo, haciendo y viviendo una historia de fe.

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3: Hola, mi nombre es Samuel Aramayo y te quiero dar la bienvenida al podcast Una Fe que Piensa, este espacio donde nosotros queremos llevar a la gente al pensamiento crítico y todo basándonos siempre en Hebreos 11:1, ¿no? Que es este versículo que te dice que la fe es la certeza de lo que se espera, la convicción de lo que no se ve. Pero como de costumbre no me encuentro solo, estoy con mi hermano Carlos Padilla. Carlitos, ¿cómo estás?
4: Bien, mi hermano, feliz, ya tercer episodio.
3: Tercer episodio, creo que han habido repercusiones ahí nomás, sobre todo con el primero hasta ahora, ¿no?
4: Sí, sí. Bueno, por mi lado, todo tranqui, así que
3: ningún mensaje, ningún hater.
4: Nada.
3: Te mando saludos ahí. No, mentira. A los que me han escrito, pero creo que era parte de la idea, ¿no?
4: Sí.
3: O sea, también no han visto el disclaimer y dicen que yo no tengo la verdad absoluta. Ajá. Pero está bueno, ¿no? Que haya comentarios, interacción.
4: Sí, se acepta todo pensamiento, toda... como se dice, si alguien piensa diferente, si alguien no está de acuerdo, bienvenido, ¿no? Podemos conversar.
3: Creo, por ejemplo, justo con esta persona específica que te conté, yo estaba diciendo, tal vez más adelante estaría bueno traerlo, ¿no?
4: Ajá.
3: Y no solo que me pregunte por qué yo, sino, o sea, por qué yo opino de esta forma, sino que él también pueda comentarlos y demás. Y
4: claro.
3: Tal vez ahí incluso nos ilumina un poco, digamos, ¿no?
4: Así es. Sería bueno. También sería bueno si las personas que nos ven, que les gusta este programa, también puedan comentarnos qué Ajá. preguntas tienen o qué les gustaría que hablemos en algún otro episodio, ¿no? Así que ahí les damos la invitación para los que quieran ahí enviar alguna pregunta difícil.
3: Ajá, ¿qué temáticas? Porque, por ejemplo, en la congre ahí yo recibí ahí algunos comentarios, ¿no? ¿Cuándo hablan, no sé, del amor?
4: Ah, ya.
3: O sea, los jóvenes, ¿no? Que están ahí en eso. Pero yo creo que antes de empezar ahí con el tema, me voy a tomar la libertad de hacer yo la oración y te voy a pedir que me acompañes, Carlitos.
4: Vale.
3: Gracias, Señor, te damos porque en tu inmenso amor y misericordia nos permite seguir estando aquí, Señor. Sé tú en medio de nosotros, en medio de esta conversación, Padre amado, Señor, dándonos la sabiduría, Padre amado, Señor, para poder explicar el tema que vamos a tocar, Padre amado, Señor, e incluso dándole a la audiencia, a los que están viendo detrás de la pantalla, Señor, el discernimiento, Padre amado, Señor, para decir, esto estaba bueno, esto no tanto, esto va con mis convicciones y esto tal vez no, Señor. Gracias porque siempre vemos tu amor, en el nombre de Jesús, amén.
4: Amén.
3: ¿Cómo es, Carlitos? ¿Cuál es el tema de hoy?
4: Bueno, hoy quisimos hablar acerca de si ser cristiano te hace buena persona, ¿no?
3: Que está complicado, ¿no?
4: Sí, porque creo que la gente afuera de la iglesia tiene una expectativa de la gente cristiana.
3: Ya. Yeah.
4: ¿No? Y muchas veces es que algún cristiano es buena persona, ¿no? O también alguien nuevo. Muchas Ajá. veces se choquea de ver ciertas cosas, ciertas actitudes, ciertos comportamientos en la iglesia. Y creo que es uno de nuestros primeros choques en la fe, ¿no? Y de los más fáciles, cuando chocamos con la gente. Cuando nos damos cuenta de, pucha, no, o sea, esas personas van a la iglesia, dicen que creen en esto, pero hacen esto otro, ¿no?
3: Claro, y es bien complicado, ¿no? Justo igual dándoles ahí el check ya a los amigos sin filtro, ¿no? Y del podcast de David Ceballos.
4: Ajá.
3: Justo veía que alguien de su audiencia les comentaba, ¿no? O sea, mi papá es cristiano, pero, o sea, hay violencia en el hogar, él decía, ¿no? Ese comentario decía, wow, o sea, que... Qué difícil está ahora, de alguna forma, admitir la fe en ese sentido, ¿no?
4: Uh-huh.
3: O sea, tal vez sería mejor, no sé, y eso es lo que venía a mi mente con esta premisa del tema, tal vez sería mejor ya dejar de decir que soy cristiano, ¿no?
4: Yeah.
3: Tal vez decir que soy seguidor de Jesús en ese sentido, ¿no?
4: Sí, el término mismo, ¿no? O sea, lo que sucede en Hechos cuando les dicen por primera vez cristianos,
3: Ajá.
4: es porque eran como Cristo. No eran
3: wow.
4: parecidos a Jesús, al que habían crucificado, todo eso. Entonces, muchas veces yo luchaba con ese mismo término cristiano, de decir, lucha, tal vez que alguien diga, o que yo mismo diga, ¿no? Yo soy cristiano, es como que estuviera diciendo, yo soy como Jesús. Y es una etiqueta grande, o sea, son como, ¿cómo sería? Son zapatos muy grandes de llenar, yo creo, para nosotros.
3: Claro, e incluso creo yo, o sea, dentro de la iglesia es difícil yo ver a otros cristianos como verdaderos cristianos, ¿no?
4: Ya.
3: Yo me pongo un poco en papel de juez, no sé, y puedo estar pecando, pero yo una vez, por ejemplo, me acuerdo que mi hermana me decía, ¿no? No sé, estoy intentando salir con alguien y demás, y es como, pero es cristiano, va a la iglesia, digamos, ¿no? Y yo creo que ese rato se me salía, digamos, era, no, no trates de que tu novio sea un cristiano, sino que sea que alguien que ame a Jesús. Que tal vez estamos en un tiempo en el que no, o sea, no son lo mismo ahora, ¿no? Alguien que se llama cristiano de alguien que ama a Jesús.
4: Exacto, tal vez el término ha perdido un poco el peso o el significado, ¿no? Porque, como dices, todavía cuando hablamos ya de alguien que va, con quien vamos a tener cierta confianza, o le vamos a abrir las puertas de nuestra casa, o que va a salir, digamos, con nuestros hermanos, nuestras hermanas, tal vez ya no sea suficiente, ¿no? Que sea cristiano. Entonces, empecemos por ahí. ¿Qué entendemos por ser una buena persona? ¿Qué es lo que tú, o cómo describirías a alguien como una buena persona?
3: Yo creo que una buena persona, a ver, es alguien que respeta los límites de los demás. Para mí, ¿no? Empezaríamos de ahí, ¿no? Es alguien que, si yo le digo, no sé, no hagamos esto, y, no sé, hay una regla en este lugar, y él no lo va a hacer, ¿no? Va a acatar las órdenes en ese sentido. Y yo creo que para mí esa es la definición básica de qué es una buena persona. ¿Para ti, Carlitos?
4: Es muy grande, yo creo, el término, ¿no? Buena persona. Creo que uno tiene que ver con alguien que tenga cierta moral, ¿no? Y que viva de acuerdo a esa moral. Que diga, si para mí es malo mentir, por ejemplo, yo realmente vivo como si mentir sería algo malo. Yo creo que en primer lugar es eso, alguien que tenga un código de comportamiento muy, muy marcado, ¿no? Alguien que tenga ese carácter, digamos, definido. Pero creo que también tiene que ver con la confianza que puedas tener con esa persona, ¿no? O la confiabilidad que te pueda dar una persona que realmente cumple lo que dice, ¿no? Como dice la Biblia, ¿no? Que tú sí sea sí y que tú no sea no. Yo creo que también tiene que ver mucho con eso, y alguien que tenga, que presente, ¿no? El fruto del espíritu, ¿no? Que es amor, bondad, benignidad,
3: Y
4: templanza,
3: mansedumbre.
4: dominio propio, mansedumbre, todas esas, ¿no? Que yo creo que básicamente esa sería, ¿no? La definición de una buena persona.
3: Claro, o sea, tal vez, no sé, resumiendo todo lo que dijiste, es que alguien que, no sé, en un contexto cristiano, que sea tal vez lo que predica, ¿no? Porque es fácil conocer los términos, ¿no? Estos son los dones, estas son las cosas, estos son los mandamientos. Pero ya cumplirlos y ser ecuánimes con lo que hablamos es un poco más complicado, ¿no? Y esta es, digamos, por ese lado que yo quisiera empezar a desarrollar más el tema. Es justamente esta parte de personas que conocemos, o sea, conocemos muchas. Tal vez yo me incluyo en cierta parte de mi vida en eso, ¿no? Que conocemos los mandamientos, conocemos de alguna forma, ¿no? El bien y el mal. Incluso ya si estás más crecido, tienes como una cierta convicción de pecado, ¿no? Ya llega inmediata, ¿no? No sé bien lo que haces, pero aún así decidimos como que transgredir, ¿no? Y tal vez eso nos va quitando esto de ser buenas personas, ¿no?
4: Es una posición en la que vamos a estar todos, ¿no? O tal vez el día de hoy estamos aún. Y ahí es lo complicado, ¿no? Porque yo creo que a secas, digamos, a priori la respuesta sería, o sea, a la pregunta, ¿no? De si ser cristiano te hace buena persona. Sería no, ¿no? O sea, a priori no nos hace buenas personas. No, no es una transformación, digamos, como que mágica, que de pronto todo lo que me tentaba, todo lo que yo tenía, ¿no? Esa la concupiscencia de mi vida, todo, o sea, para los que no tienen todavía, ¿no? Tal vez el término muy, muy familiar es todo lo que por naturaleza ahí me causa tentación, ¿no? En la Biblia se menciona a la concupiscencia del corazón, que viene con la concupiscencia del alma, la concupiscencia de la carne y la vanidad de la vida, ¿no? Entonces, ¿qué quiere decir eso? Quiere decir esas cosas que naturalmente me llevan a mí Ajá. en la dirección hacia el pecado, ¿no? Por ejemplo, hay personas que luchan mucho con el orgullo, ¿no? Esa es su concupiscencia del corazón, va a ser esa, y tal vez van a luchar toda su vida con eso, ¿no? Hay luchas que vamos a tener toda la vida. Entonces, el momento de la conversión no quiere decir que de pronto yo ya no siento esas ganas o esa tendencia hacia la envidia, hacia el orgullo, hacia la violencia, ¿no? Porque es lo que traemos, ¿no? Al conocer a Jesús. Y la transformación o la conversión tal vez no implica eso inicialmente en nuestras vidas.
3: Claro. Y además que, por ejemplo, incluso en toda esta parte pecaminosa que vamos yendo, creo yo que, o sea, todos estamos, no sé si destinados es la palabra, pero o sea, como que todos vamos a fallar, ¿no? De hecho, si alguien no estuviera destinado a fallar, ¿no? O no estuviera, es que es complicado eso. Pero como si uno no estuviera, digamos, incluso por su naturaleza predispuesto a fallar, no habría la necesidad de un Cristo, ¿no? Que venga a redimirnos a todos. Pero yo creo que incluso en eso hay como niveles, ¿no? Y no me acuerdo bien dónde lo escuché, eso igual he intentado buscar ahora. Que digamos, no sé, si yo miento sin saber que mentir es un pecado, o sea, solo estoy pecando. ¿No? O sea, ya si luego yo entiendo, digamos, que el mentir es un pecado, pero si lo voy haciendo, ya me vuelvo un poco más transgresor, ¿no? O sea, voy transgresando más. Y luego todavía, ¿no? O sea, si me vuelvo un sinvergüenza en eso, ¿no? Decir, mira, sigo mintiendo, pero sé que Dios me perdona y vuelvo a mentir y Dios me perdona. Yo creo que ya llegamos a un punto de tal vez de iniquidad, ¿no? En la que ya, no sé, a mí, no sé si me gusta usar esa frase para describirlo, pero como que vuelvo un abusador de la gracia. ¿No? Y entonces, yo creo que ya eso es un extremo, ya está, no sé si de mal cristiano, ¿no? Que yo tal vez me he visto envuelto en eso alguna vez, ¿no? Como que yo sé que Él me perdona, y es como una banderita y medio verde para seguir haciendo, ¿no?
4: Me llama la atención lo primero que decías, tal vez, el pecar sin saber que estoy pecando, ¿no? ¿Qué tal si yo digo una mentira? O sea, porque técnicamente la mentira es algo que no es verdad.
3: Técnicamente.
4: ¿No? Entonces yo podría decir una mentira sin saber que estoy diciendo una mentira, ¿no?
3: Ajá.
4: En ese caso, ¿tú crees que uno estaría pecando?
3: O sea, yo creo que estarías pecando, pero ya que Dios es justo y entiende que tú no sabes, no habría condena, digamos. Yo lo vería así, ¿no? Tal vez jugándole al abogado, pues yo lo vería así. ¿Tú?
4: Yo creo que muchas veces podemos pecar sin darnos cuenta, ¿no?
3: Claro.
4: O nuestro temperamento nos puede llevar a hacer algo malo con una intención buena, ¿no? Entonces, es difícil escapar del pecado, ¿no? Definitivamente. Y obviamente, sería bonito que solo fuera ese el caso, ¿no? Pero como dices, lo otro ya es, digamos, yo sé que hice algo malo en el pasado. Dios me perdonó de eso. Sé que está mal y sé que puede tener consecuencias malas a la gente. Y aún así lo hago, ¿no? Entonces, eso es ya, como dices, entramos a un espacio en el que yo creo que requiere de nuevo una conversión como nueva ante Jesús, es arrepentirnos nuevamente. Arrepentirse significa cambiar de dirección, nada más, ¿no? No quiere decir estar triste, sentir culpa, eso no es el arrepentimiento es cambiar. Es decir, yo iba para esta dirección y ahora voy para esta otra. Entonces ahí recién sé que me he arrepentido.
3: Que luego, por ejemplo, yo creo que ahí es más fácil, digamos, incluso para nosotros llegar al arrepentimiento para ser perdonados. Pero no al arrepentimiento para ser transformados, ¿no?
4: Exacto.
3: Entonces, yo creo que ese es el punto donde todos deberíamos intentar llegar, ¿no? No solo decir, Señor, perdóname. Porque Él lo hace. Yo creo en su palabra, cuando Él nos dice, ¿no? Que Él se olvida y se olvida, ¿no? Yo no creo que me vaya a cobrar las cosas que he hecho antes. De todas formas, yo creo que el corazón debería estar alineándose hacia ese sentido, ¿no? Incluso para demostrar lo que tratamos de hablar en este capítulo, ¿no?
4: Sí.
3: Del ser buenas personas, incluso en eso, ¿no? O sea, no solo ser una buena persona, sino un buen cristiano. ¿No? Alguien digno de ser llamado seguidor de Jesús, ¿no? Porque ahora, y tal vez retomando igual el punto inicial, es como que, ¿qué implica ser realmente un seguidor de Jesús, no? No solo alguien que se porta bien, ¿no? Porque yo conozco, no sé, en ese sentido, no sé, algún mormón que se porta bien. Yeah. Y sigue los preceptos, ¿no? O puedo conocer, no sé, algún musulmán, ¿no? Que también puede, o sea, cumplir los preceptos, ¿no? Respeta a su esposa, no sé, respeta a sus animales, a sus cosas y demás. Uh-huh. Y él también va a ser una buena persona, pero tal vez el compás moral para nosotros, o sea, el margen, debería ser más alto todavía, ¿no? Sí. Para decir, o sea, yo me llamo cristiano y debería ser algo que, como tú decías hace rato, ¿no? Que tal vez ha perdido peso con el tiempo, pero que deberíamos intentar retomar ese peso.
4: Sí.
3: ¿No? Y
4: creo que hablábamos en un capítulo anterior, ¿no? Que, uh-huh. que no es, ese título o esa etiqueta no sea un escudo.
3: Claro.
4: Para nosotros.
3: Claro, que, ¿no? Que hay gente que lo usa, ¿no?
4: Ajá.
3: Que, por ejemplo, igual para mí sería interesante verlo así. Y tal vez no era mi intención inicial, pero ahora se viene a mi cabeza, ¿no?
4: Ya. Yeah.
3: O sea, parte de mi intención con esto de traer algunas situaciones, ¿no? Reales de cristianos, que no sé si el término sería como que han manchado la fe, ¿no? O han manchado el nombre y demás, pero que han hecho cosas y demás. Pero se me viene a la mente uno, que si no me equivoco se llama Brendan Manning. Que uno de estos evangelistas, ¿no? De los años 70, 80, ahí en Estados Unidos.
4: Yeah.
3: Que hacía sus, ¿cómo se llaman estas famosas? Creo que cruzadas le llamaban, ¿no?
4: Yeah.
3: Que carpas blancas gigantes como de circo y un montón de gente adentro.
4: Sí, cruzadas milagrosas.
3: Claro, sanidades y demás.
4: Ya.
3: Yeah. Increíble, ¿no? O sea, aparte del mover ahí en Estados Unidos. Pero hay un libro que él escribe que se llama La gracia para andrajosos, si no me equivoco.
4: Ya.
3: Yeah. Y es ahí donde él cuenta parte de su testimonio, ¿no? Y en una parte él menciona que después de hacer todas estas cruzadas, ¿no? Él llegaba a una ciudad, armaban la carpa, hacen la cruzada y luego él iba a su hotel y prácticamente se embriagaba hasta quedar dormido, ¿no? Y al día siguiente se levantaba, probablemente tomaba un café y volvía a hacer otra cruzada, ¿no? Entonces yo creo que en ese sentido y hacia donde quiero llevar esto es como, ¿tú qué opinas, digamos, de un cristiano que sí estaba haciendo cosas buenas,
4: ya.
3: ¿no? O sea, estaba haciendo cosas buenas, predicaba el evangelio, o sea, estaba cumpliendo la ley, pero al mismo tiempo llevaba como una doble vida.
4: Ya.
3: No, tal vez de él mucho más notoria que algunos de nosotros, que probablemente justo ahora estamos igual en una doble vida, digamos, ¿no?
4: Sí. Yo creo que uno en primer lugar es hablar de qué nos calificó en primer lugar para ser cristianos, ¿no?
3: Ya.
4: Y ahí van las etapas, yo creo, de la conversión o de la santidad, ¿no?
3: Okay.
4: Para Dios somos santos. Una vez nosotros nos arrepentimos y recibimos, ¿no?, la sangre de Cristo, ya somos santos, ¿no? Pero no porque hayamos sido buenos en el momento.
3: Yeah.
4: Más bien muchas veces llegamos a los pies de Cristo siendo malos, en algún pecado o en alguna situación difícil o ya un momento de crisis, ya que hizo que decidamos entregarle nuestra vida a Jesús.
3: Que por ejemplo, perdón que te corte ahí,
4: ya.
3: Hay un, no sé en qué libro de Lucas Leys está,
4: ya.
3: Que él escribe que, o sea, la justificación es inmediata, él dice.
4: Sí.
3: ¿No? Somos justificados inmediatamente, pero la santificación es la que es progresiva, ¿no?
4: Exacto.
3: Ya.
4: ¿No? Entonces, ¿qué hace la justificación? Nos declara santos. Es decir,
3: ya.
4: Dios dice, esta persona es santo. ¿No?
3: Wow.
4: No es por magia, no es porque a Dios se le, o sea, de pronto él dice, no, ahora con él no voy a aplicar mi justicia.
3: Ajá.
4: Es porque la justicia ya ha sido cumplida en Jesús.
3: Wow.
4: Entonces, cuando Dios nos declara inicialmente santos, no es porque nos vea a nosotros así limpios, buenos, ¿no? Santitos, no, es porque ve a Jesús parado frente a nosotros.
3: Wow.
4: ¿No? Entonces Jesús nos hace ser declarados santos. Y luego entra la obra ya del Espíritu Santo, Dios trabajando en nosotros, que nos empieza a transformar hacia la santidad, ¿no? Ese es el proceso de santificación.
3: Ajá.
4: En el que ahí sí yo creo deberíamos entrar a una situación de ya, antes yo hacía esto, ahora ya no, ¿no? Antes yo luchaba mucho con esto, ahora ya no, ahora ya tengo otro tipo de vida. Entonces, ahí hablamos de lo que es la expectativa de cada uno de nosotros, ¿no?
3: Yeah.
4: Yo creo que Dios, o sea, en primer lugar, Dios tiene una expectativa con nosotros. Porque Él nos declaró santos, en Corintios dice, ¿no? Para buena obra. O sea,
3: wow.
4: No nos hizo santos solo porque ya te perdono, ok, ya quédate acá a mi lado. Sino es, eres santo y ahora yo quiero que tú hagas esta obra, ¿no?
3: Wow.
4: obra para la cual yo te he creado, yo te hice, yo te he puesto dones, yo te he levantado, yo te he preparado, todo eso. Entonces, es la obra de Dios que empieza a manifestarse ya en nuestras vidas. Entonces, sí, tendríamos que empezar a ser mejores, ¿no? Tal vez no completamente, pero sí debería haber una transformación. A mí me encantaba un ejemplo que decía un pastor que comentaba, ¿no? Imagínense que yo llegue a la iglesia, o sea, están esperándome aquí para el culto, dice, ¿no? Y de pronto yo llego sudando, correteo todo y les digo, hay mil disculpas que haya llegado tarde, un camión me atropelló en el camino acá, decía, ¿no? Y decía, ¿me creerían? Decía, ¿no? Que me atropelló un camión. O sea, si te atropella un camión, te ves diferente, ¿no?
3: No te ves,
4: ¿No? Entonces, y él ponía ahí la analogía, ¿no? Y decía, el chocarse con Dios es mucho más fuerte que chocar con un camión. Entonces, deberíamos vernos diferentes, ¿no? Y ahí está la cosa, ¿qué sucede cuando alguien quiere realmente, qué sé yo, le entrega su vida a Dios, todo, pero no cambia, no es transformado? Y ahí es a lo que Jesús muchas veces, cuando él reclamaba, ¿no?, a los líderes religiosos, les dice, por culpa de ustedes es blasfemado el nombre de Dios, ¿no? Imagínate así, o sea, nos ponen en esa misma situación en el que tal vez nos reclamaría lo mismo Jesús, nos diría, mira, por tu culpa, que tú que dices que eres cristiano y vas a la iglesia,
3: Eres
4: eres
3: líder de
4: líder,
3: jóvenes, no
4: ¿no?
3: sé, un montón de cosas.
4: Tu Facebook, publicas un versículo cada día,
3: Claro.
4: pero la gente que te conoce no cree en Dios por tu testimonio, ¿no? Entonces es algo fuerte y ahí está, yo creo, esa frustración interna que podemos sentir todos, decir yo debería ser así, pero no lo soy, ¿no? Aún no he llegado a eso.
3: Claro, que yo también, o sea, y tratando de acotar eso, yo he visto que hay una tendencia a que el ser cristiano como tal se ha puesto de moda, ¿no? Y yo creo que es porque varios artistas, actores y demás de diferentes ámbitos han declarado abiertamente su fe cristiana, que está genial, o sea, yo digo, es increíble, ¿no? Cada que te enteras, no sé, que tal actor que tú veías, ¿no?, de chico y demás, ahora se ha vuelto cristiano, y dices, qué increíble, ¿no? O tal cantante y demás. Pero al mismo tiempo es como que yo me declaro cristiano y todos dicen, wow, aplausos. Pero sigo yendo a tocar, no sé, en mi misma banda de rock secular, digamos. ¿No? Entonces yo creo que en ese sentido es como que el término de ser cristiano y demás ha perdido incluso, no sé, no solo peso, sino que está costando a las nuevas generaciones, ¿no?, ser un cristiano de verdad, por así decirlo. Yo una vez me acuerdo que estaba en una iglesia y yo escuchaba a una de estas hermanitas que llevan ahí tal vez toda una vida, ¿no? Me decía, wow, o sea, eran dos conversaciones de dos hermanitas, ¿no? Y le decía, te cuento que mi nieto se ha convertido así. Y él le decía, espero que se haya convertido de verdad, como nosotras, le decía, ¿no? Porque de nosotras era diferente, ¿no? Es como que tú te convertías y cambiaba hasta tu forma de vestir, ¿no? Y un montón de situaciones que no sé si sean algo que tendría que seguirse manteniendo hasta ahora. Creo que los tiempos van cambiando. Pero es como que incluso que una generación a otra haya esto de yo me he convertido de verdad. Es un peso que tal vez ahora no lo estamos viendo, ¿no? Tal vez ahora solo lo estamos diciendo pasar por el lado, ¿no? Es como que, wow, mira, se está viniendo y se sigue tatuando y se sigue cosas así. Es como que está bien que venga la congregación, ¿no? Y yo creo que también está hecho para eso, pero no sé cuánto estamos en ese sentido, incluso como si fuera una guerra, como deberíamos verlo siempre, cuánto terreno estamos perdiendo, ¿no?
4: Sí, es que depende, ¿no? Por ejemplo, yo no creo que como cristianos deberíamos tener una división entre lo secular y lo sagrado. No, yo creo que eso no existe. No existe lo secular, porque todo debería ser sagrado, ¿no? O sea, todo lo que hacemos como hijos de Dios.
3: Claro, uno es cristiano a tiempo completo, ¿no?
4: Exacto, ¿no? Entonces, ¿qué pasa, por ejemplo, mucho, como dices, con músicos? Que a los músicos se los critica, ¿no? De decir, ah, pero tú dices que eres cristiano y cantas en la iglesia, pero trabajas en este ambiente de discotecas y cosas así. O sea, uno, yo creo que la gente tiene que entender que todas las profesiones deberían, o sea, si vamos a ir a ese, a medir a las personas de esa vara, los músicos,
3: Ajá.
4: deberíamos hacer lo mismo con los abogados,
3: Los
4: con los
3: arquitectos,
4: arquitectos,
3: ajá.
4: ¿no? Decir al arquitecto, ah, tú solo diseñas para iglesias, ¿no ve? Porque imagínate que diseñe una discoteca, digamos, un
3: Wow.
4: arquitecto o un
3: Ajá.
4: abogado, tú solo defiendes a inocentes, ¿no ve? O sea, ¿y cómo vas a hacerlo? Entonces, yo creo que ahí está la convicción de cada uno de
3: Ajá.
4: decir, ya, yo soy luz en la oscuridad, esté en la iglesia o esté afuera de la iglesia,
3: Claro.
4: ¿no? Y que cada uno de nosotros aprendamos primero a ver eso en nosotros mismos, ¿no? Recientemente estaba leyendo Proverbios, como dicen, ¿no? A Dios le ofenden las pesas, ¿cómo dice? Los pesos, los pesajes que no son correctos, ¿no? Y yo creo que eso lo pones en el ámbito, por ejemplo, la figura que haces como en un mercado, digamos, que alguien te diga, te estoy vendiendo 1 kilo, digamos, pero altero un poco mi balanza y te estoy dando en realidad 900 gramos, ¿no? Entonces, eso es algo como dicen, ¿no? Una balanza adulterada. Entonces, creo que todos tenemos que aprender a calibrar nuestra vida de acuerdo a lo sagrado que somos, ¿no? Ya sea que seas músico, que seas predicador, que seas arquitecto, todos debemos llegar a decir ya, ¿cuál sería mi balanza descalibrada para el Señor? ¿Y cómo la puedo calibrar?
3: Claro,
4: ¿No?
3: pero, o sea, y con este tema, digamos, de los músicos, que es muy controversial siempre. Por ejemplo, yo recién nomás igual veía algo del testimonio de Rodrigo Tapari, si no me equivoco se llama, que era un cantante de Ráfaga, ¿no? Un grupo de cumbia famoso y demás. Y él decía, ¿no?, que él cuando se había convertido, es como que había tenido su proceso de transición, ¿no? Él tenía, o sea, ponte que él se convierte, no sé, en junio, pero él tenía un contrato que tenía que cumplir hasta diciembre, digamos, ¿no? Y es como que incluso su pastor, creo que le había dicho a él, ¿no? O sea, esas firmas de contrato, no es como que ahora a partir de tu fe ya tienes que desobligarte de todo, ¿no? Parte de incluso de lo del Señor es respetar, ¿no? Que tú sí seas así y que tú no seas, ¿no? Entonces en eso él va yendo y dice que él en sus canciones que hablaba mucho de alcohol, ¿no? Yo me dedico al alcohol, que tráiganme una cerveza y un montón de cosas. Entonces él dice que con el tiempo él se ha dado cuenta, o sea, que más allá de que era su trabajo, o sea, hacia dónde estaba orillando a las personas, ¿no? Que tal vez ahí, mira, yo estoy de acuerdo con la afirmación que has hecho hace un momento. De hecho, mucha gente a veces me dice, ¿por qué, no? Yo no creo que haya música cristiana, no creo que haya ropa cristiana y demás. De hecho, muchas veces a mí me cuesta entender las canciones que toda la gente canta solo por cantar, ¿no? A veces yo me siento como es raro en la iglesia, ¿no? Y es como que hay un coro que cantan y yo digo, ¿qué? No sé. Pero, o sea, pero sí, digamos, me gustaría como destacar en eso, de que evidentemente todos somos cristianos a tiempo completo, ¿no? Pero va a haber cosas que vamos a hacer nosotros que sí pueden, o sea, ni siquiera tal vez un peso para nosotros, ¿no? Yo alguna vez he escuchado eso, ¿no? Sobre todo con la cerveza, por ejemplo. Me acuerdo ese ejemplo claro siempre de un hermano que sigue en la cola y demás, yo lo respeto, pero él me decía así. Te cuento, Samuel, que cuando yo estoy en mi casa los domingos y veo un partido, me gusta tomarme una cerveza, me dice. Y yo no veo nada de malo, me dice. No es que yo me haga alcohólico por esto y demás, pero yo no te invitaría a ti, me dice, ¿no ve? A que te tomes una cerveza conmigo mientras veo el partido. Porque yo no sé si para ti va a ser un peso, ¿no? Entonces yo creo que tal vez en ese sentido deberíamos ser un poco más juiciosos con eso, ¿no? No en afán de decir ya no te dediques a la música fuera y demás. De hecho, a mí me encanta este versículo en Salmos, si no me equivoco, es que dice que las aves le alaban con su voz, ¿no? O sea, le alaban con su canto al Señor. Pero en ningún momento dicen Dios, ¿no? Pero aún así le alaban. Entonces yo creo que todo el mundo, o sea, indistintamente de si eres músico y demás, o sea, todo el tiempo eres cristiano, todo el tiempo, ¿no? Y es tan cristiano, no sé, lavar los platos, es tan cristiano construir un edificio, o tal vez hacer una prédica, es lo mismo, tú, con todo lo alabas al Señor. Pero sí yo veo que cuando uno ya es cristiano y demás, y tal vez retomando igual la línea principal, deberíamos tener más cuidado incluso con lo que no solo nos va a afectar a nosotros, sino va a afectar a los más pequeños, por así decirlo, ¿no?
4: Exacto. Tal vez como cristianos no lleguemos a ser buenos en esta tierra, no vamos a hacerlo jamás, pero podemos empezar a ser más criteriosos, ¿no? A pensar más las cosas que hacemos. Y ahí está la importancia, yo creo, de nuestra doctrina, ¿no? Mucha gente, y yo creo que algunos le dan demasiada importancia a la doctrina, yo tenía que le da muy poca importancia.
3: Ajá.
4: Pero ¿dónde reside la importancia de la doctrina? Yo creo que es justamente en nuestro comportamiento,
3: Okay.
4: ¿no? Y yo creo que lo que creemos debería definir cómo nos comportamos, ¿no? Por ejemplo, tu vida no debería ser igual si tú crees, por ejemplo, que existen, por ejemplo, que las mentiras blancas existen, que hay mis mentiras más fuertes, ¿no?
3: Ajá.
4: Pero si tú crees que realmente no existen las mentiras blancas, tu comportamiento debería reflejar eso, ¿no? Tu vida debería reflejar reflejar esa doctrina, ¿no? A mí me encanta una historia, leí en un libro que se llama el libro que le dio forma al mundo, que cuenta de un misionero que fue a la India y a buscar a gente que necesite, ¿no? Ir al hospital, porque ya había un hospital. Y dice que muchas de las familias que tenían varios hijos enfermos no los llevaban al hospital.
3: Okay.
4: Y él iba y les preguntaba, ¿no? Le preguntan a la familia, miren, su hija, la anterior vez hemos visto que tiene esta enfermedad, así. ¿Por qué no le llevó al médico? Y dice, ah, no, es que no tuve tiempo, primero le decían. Es que tengo que trabajar mucho y no me da tiempo. Ah, ya, pero ¿cuánto ganas al día? Le dice, yo gano tanto. Ya, yo te voy a pagar eso, pero llévala al hospital.
3: Wow.
4: Ok, le dice, ya. Pasa la semana y no le llevó al hospital. Y vuelve y le dice, mira, ¿qué pasó? Mira, yo te pagué lo que ganaste ese día, lo que tú hubieras ganado o no hubieras ganado si no ibas. ¿Por qué no fuiste? Ah, es que no es solo eso, es que también es el pasaje es muy caro. Y le dice, ya, mira, yo te pago de nuevo tu salario y te pago lo que te cueste llevarlo. Ok, le dice, ya. Y no le lleva de nuevo,
3: wow.
4: ¿No? Y llega un punto en que él se enoja, ¿no? Y le dice, va donde la señora y le dice, mira, yo te di para que lleves a tu hija. Sabes que está corriendo peligro su vida. ¿Por qué no le llevas? Le dice, ya, o sea, ya hablando como, ya ponte seria, ¿no? A ver,
3: claro.
4: Dime sinceramente. Y le dice, lo que pasa es que yo tengo varios hijos y sufren mucho. Aun si se sana, va a sufrir. Entonces, yo prefiero que se muera y reencarne, como aquí ha sufrido. Cuando reencarne, va a tener una vida buena.
3: Wow.
4: ¿Por qué? Porque su doctrina, su cosmovisión es esa. Entonces, ella actuaba de esa forma, acorde a lo que creía. Nosotros podríamos decir lo malo, todo eso.
3: Claro.
4: Pero tenía mucho que ver con lo que ella pensaba en realidad. Según nuestra cosmovisión, estaría haciendo algo malo, porque no está cuidando una vida que es única, que es irrepetible y todo eso, ¿no? Entonces, por eso yo creo que lo que realmente deberíamos trabajar y buscar, tal vez no la perfección, pero sí una vida mejor vivida, digamos, por decirlo así, es que realmente nuestro comportamiento refleje nuestras doctrinas. Y yo creo que ahí realmente diríamos, soy cristiano y eso hace que yo viva distinto. ¿Por qué? Porque creo diferente, ¿no?
3: Claro, que incluso no haya la necesidad de decir que soy cristiano, ¿no? Que la gente simplemente por tu testimonio, por tus cosas... Por ejemplo, eso es algo que mi mamá siempre me decía a mí de chico, ¿no?
4: Sí.
3: O sea, que tú no vayas diciendo, o sea, soy cristiano y demás. Además, colegio católico, ¿no? Pero como que tú no vayas diciendo eso, sino que la gente vea, ¿no? Por tu forma de caminar, por tu forma de tratar a las personas y demás... Que queramos o no, y digamos, y tal vez para pasar a un siguiente, no sé si llamarle segmento, que eso ha sido más difícil con el tiempo, ¿no? Por diferentes escándalos y demás. Yo creo que algo que muchas veces ha manchado, no sé si solo la religión cristiana como tal, porque yo sé de, no sé, casos en iglesias católicas, casos, muchos más casos, y tal vez un poco más grandes, de mormones y demás, no sé, sobre cosas como abusos, ¿no? No solo de un tenor sexual, por así decirlo, sino abusos de poder, abusos económicos y demás. O sea, yo creo que no por nada la gente siempre piensa o asocia, no sé, a los cristianos con pedir dinero, ¿no? Y demás, y tal vez ya lo habíamos tocado un poco antes, ¿no? Deberíamos, en vez de ser reconocidos por pedir dinero, sino por ser dadores, ¿no?
4: Ajá.
3: Pero queramos o no, eso es una mancha, por así decirlo, que ya tenemos nosotros, ¿no? Y por ejemplo, algo que a mí me ha marcado es que Aparte de este Brendan Manning que te digo, ¿no? Que él mismo lo ha reconocido y demás. Hay muchos pastores, yo creo que desde antes, y tal vez vamos a, no sé si a colgarnos un poco de ellos, pero es porque son cristianos más visibles, ¿no? Yo creo que es diferente cuando tú eres un pastor principal de una iglesia de, no sé, de 10.000 personas a la semana, que cuando eres un cristiano que te acabas de convertir, digamos, ¿no? No, no es, no
4: Definitivamente.
3: es que tu vida pese más o menos, sino es como eres más visible y por ende vas a ser más señalado. De hecho, nosotros, al simple hecho de estar aquí ahora, vamos a ser más señalados, ¿no? Tal vez para lo bueno y que digan, ah, mira ese cuate, o sea, le sabe nomás, o tal vez otros que te dirían, ¿no? ¿Por qué has dicho eso? ¿Qué onda contigo y demás? Pero, o sea, llevándolo a ese lado, o sea, tú, tal vez una pregunta medio rara, ¿no? Pero tú, digamos, ¿en qué punto crees que se ha empezado a distorsionar tanto lo del ser cristiano, ¿no? O sea, en torno a estas cuotas de poder, ¿no? Porque nosotros, a mí me gusta citar mucho, tal vez, esto que le llaman la senda antigua, ¿no? O sea, la iglesia primitiva, ¿no? Esta iglesia dadora, esta iglesia que cuidaba, sana doctrina y demás. ¿Tú desde qué punto, digamos, tú verías, incluso por tu conocimiento teológico y de historia y demás, que se ha empezado a distorsionar eso, digamos?
4: Desde el año cero,
3: ¿Sí?
4: desde el principio.
3: Ya.
4: Yo creo que a veces romantizamos mucho el término de iglesia primitiva,
3: Ya.
4: ¿no? Si vemos las cartas de Pablo a las iglesias,
3: Ajá.
4: todas tenían algo malo.
3: Wow.
4: O sea, todas estaban desviándose de alguna forma del camino, ¿no? Y Pablo por eso se dedicaba a escribir y a corregir, ¿no? Y todavía le escribía cuando no podía ir directamente, ¿no? Imagínate las cosas que él confrontaba en persona,
3: Que no ha escrito.
4: ¿no?
3: Ya.
4: Y eso, había inmoralidad sexual, desorden, había malos manejos económicos, ¿no? En todas las iglesias,
3: Wow.
4: ¿no? Y después, ¿qué pasa? En Apocalipsis también Juan envía cartas a las iglesias, a las siete iglesias. Todas tenían algo malo, ¿no?
3: Ya.
4: La mayoría tenía cosas buenas también, entonces Dios reconoce lo bueno y corrige lo malo, confronta lo malo.
3: Claro.
4: De hecho, hay una iglesia a la que no tenía nada bueno que decirle, pero no dice, y ahora todos tus miembros, mándalos a Éfeso, ¿no? No, les dice, arrepiéntete, o sea, cambia esto, ¿no? Entonces creo que ese es como que la labor de la iglesia desde el año cero ha sido desviarse del camino y la obra de Dios ha sido traerlo de vuelta al camino, ¿no? Entonces creo que eso va desde el año cero, ha pasado en distintas décadas desde
3: Claro.
4: que surgió, ¿no? El evangelismo masivo por los medios de comunicación va a seguir pasando. No, nos vamos a seguir enterando de pastores que han recaído en ciertos pecados, que han cometido cosas, van a seguir llegando las denuncias. Eso para mí no tiene nada que ver con la denominación.
3: Ya.
4: Eso es un denominador común en todos nosotros, los más celosos de la palabra, los más cercanos al amor, cualquier denominación, todos tienen algún ejemplo de pastores que han caído, ¿no?
3: Wow.
4: Entonces, para mí es un motivo de humildad y de cuidado.
3: Ya.
4: Porque ahora se habla mucho, ¿no? Ahora el wokismo y todo esto
3: Ya.
4: trae denuncias falsas y nos pueden
3: Ajá.
4: denunciar. Yo creo que es bueno que vivamos sabiendo que estamos siendo observados, sabiendo que es muy probable que si cometemos un error, alguien vaya y lo ponga en redes sociales, ¿no? Entonces, porque si vivimos, y es lo que pasa cuando el poder crece demasiado en una persona, cuando una persona acapara todo el poder,
3: Ajá.
4: siente que está por encima de la ley. Y eso es un lugar peligroso en el que ubicarnos como iglesia. Yo creo que deberíamos estar siempre en con una actitud humilde hacia los demás.
3: Ajá.
4: Jamás mirar como iglesia al mundo por sobre los hombros, porque estamos en el mundo
3: Claro.
4: y muchas veces nos vamos a comportar peor de lo que lo hacen en el mundo. Entonces, uno, yo creo que es reconocer eso,
3: Ajá.
4: actitud de humildad y cuidado. Es decir, Jesús dijo, ¿no? Pobre de aquel que le haga algo a mis pequeños.
3: A
4: uno de mis pequeños, ¿no? Ajá. Imagínate decir eso. Ah, ya. Tal, yo lo veo pequeño, entonces ajá, mejor lo cuido, ¿no?
3: Y luego dice, no sé, más le valiera, ¿no? Que se amarrara una piedra al cuello, ajá, y se arrojara al fondo. Y es que es complicado, ¿no?
4: Sí.
3: Y para mí, o sea, tiene un cierto peso porque es como que... No sé si me siento de manos atadas en ese sentido, ¿no?
4: Ya.
3: Como que yo sé que es algo que no se puede controlar.
4: Uh-huh.
3: O sea, y es la cruda verdad, ¿no? O sea, mira, somos cristianos, somos seguidores de Jesús y demás, uh-huh, pero es para mí escandaloso, por ejemplo, y yo que gracias al Señor tengo un lugarcito ahí, ¿no? En lo de la congre y demás.
4: Ya. Yeah.
3: Que me llega ya información, digamos, ¿no? Y esto está pasando en tal célula, o okay, esto ha pasado tal, o a veces incluso, no sé, que esto ha pasado en tal iglesia y demás. O incluso recientemente, y así no me he enterado y demás, de uno de mis autores, no sé, de libros que realmente me hacía como a mí reflexionar y demás. Como que me he enterado que he hecho cosas ahí, que se ha desviado y demás.
4: Uh-huh.
3: Y para mí es como que, no sé si sentirme de manos atadas en ese sentido, como te decía.
4: Yeah.
3: Pero para mí, sobre todo, yo trato de descansar en tomarlo como una invitación también, ¿no? Mira, o sea, hay tantos uh-huh malos cristianos, por así decirlo, que también, ¿qué es un buen cristiano, un buen cristiano? Hay tantos cristianos que no están representando tal vez correctamente
4: yeah
3: los valores de la fe, que sería, o sea, es como esta actitud. Siempre creo que es Dante Gabriel que dice eso, ¿no? Que a veces tenemos como esta actitud de oveja, ¿no? Y todo el tiempo es me, ¿no? Y me duele, y me han fallado, y me esto y demás.
4: Ajá.
3: Cuando yo creo que el chip debería cambiarse y debería ser, o sea, yo ser la iglesia que yo quiero para mí, ¿no? O sea, tal vez yo no encuentro la iglesia que yo quiero, ¿no? Con, no sé, que me abrace de la forma que quiero, que
4: Ajá.
3: se acuerde de mi cumpleaños y demás. Pero tal vez yo intentar ser eso para los demás, ¿no? Y tal vez en cierto punto ahí, y por lo menos en la parte que me ha tocado a mí administrar, vamos a poder a volver a ser buenos cristianos, ¿no? Porque yo creo que todo nace siempre desde una intención, ¿no? O sea, más allá de yo saber qué está bien o qué está mal, sino yo ser intencional con eso.
4: Sí, y yo creo que no estamos de manos atadas ante esas
3: ya
4: cosas, porque tenemos la opción de dar gracia. Y
3: claro,
4: es lo que quisiéramos de la iglesia, ¿no?
3: Ya.
4: Entonces, hay muchas historias de pastores, como te digo, o figuras públicas cristianas,
3: ajá,
4: influencers cristianos que cayeron. Y también hay muchas historias de pastores e influencers cristianos que encontraron la redención nuevamente, ¿no? Entonces, Dios quiera que podamos ser la iglesia también para ellos,
3: claro,
4: ¿no? Y mostrarles gracia, extender esa gracia que está ahí para ellos. Y obviamente, en las decisiones que tomamos van a tener sus consecuencias, ¿no? Pero aprendamos a también dar lo mismo que esperaríamos, ¿no?
3: Wow.
4: Y lo mismo que Dios nos ha dado. Dios nos dio gracia, a pesar de todo lo que hayamos hecho, ¿no?
3: Que es escandalosa la gracia, ¿no?
4: Exacto.
3: O sea, uno no la entiende y...
4: Uh-huh.
3: Y creo que es muy cierto, amigo. Creo que hemos llegado a un puerto ahí medio extraño con lo del tema.
4: Sí.
3: Pero creo que lo fluyó. Creo que ya el tiempo se nos fue un poquito, así que...
4: Yeah.
3: No sé si tú tienes como una conclusión general, digamos, de todo esto de... Si ser cristiano te hace buena persona.
4: Yo creo que
3: no,
4: deberíamos revisar siempre nuestra creencia,
3: ajá,
4: y medir nuestro comportamiento en base a eso, no el de los demás. Entonces,
3: wow,
4: no usemos nuestra doctrina para juzgar a otros. Y cuando yo aprendo algo, digamos, de la Biblia, no diga, conozco a tal que hace eso, ¿no? O con esto yo podría discutirle a tal hermano que siempre me critica o me busca discusión.
3: Ajá.
4: Primero me tengo que medir yo mismo.
3: Okay.
4: ¿No? Entonces creo que ahí voy a aprender a crecer en este camino que es la santificación. Y segundo, la obligación que tenemos de extender gracia a los demás. Entonces, no... Aún si nos portamos bien, como dices, ¿no? Entre comillas,
3: ajá,
4: nos portamos bien, que no sea para compararnos con los demás.
3: Para jactarme de eso, ¿no?
4: Exacto. Que no
3: Wow.
4: sea para juzgar a otros o para dejar que otros sentirme mejor yo porque hay otro que se porta peor, digamos, ¿no?
3: Ajá.
4: Más bien que sea un motivo de decir, yo quiero ser un buen ejemplo realmente, digamos, ¿no? Si alguien va a hablar mal de la iglesia por el comportamiento de otro, También es probable que hable bien de la iglesia, del cristianismo, por alguien que se porta diferente, ¿no?
3: Ajá. Yo tal vez lo resumiría todo en que si hay cristiano, para mí evidentemente no te hace una buena persona, pero probablemente o sea, no te aleje tampoco. ¿No? Tal vez estás rodeado de cristianos, esta parte de coinonía en la iglesia y demás, no, o sea, intrínsecamente no te va a hacer mejor persona, no te va a hacer una buena persona, pero tal vez es el lugar correcto, ¿no? Porque a veces igual pensamos que la iglesia está llena de gente perfecta, ya terminada, y no es así, ¿no? Es, en realidad es el lugar donde tú vas cuando no estás terminado, ¿no? Cuando te sientes sucio y demás, y tal vez esa sería mi conclusión, ¿no? O sea, que podamos aprovechar el ambiente de ser cristianos, por así decirlo, de congregarse y demás, y entender que al final, incluso en todo eso, nosotros vamos a hacer fallos, ¿no? Y así no vamos a poder solos, y al final es siempre bueno volver al inicio de todo, que para mí es Jesús, ¿no? Así creo es. Que ha sido un buen episodio, amigo Carlitos. Recordarles a todos que estaban viendo aquí el podcast, el tercer episodio de Una Fe que Piensa, este podcast que nace a partir de Hebreos 11:1, que a mí me encanta siempre repetirlo, ¿no? Esta parte que es que el versículo dice que la fe es la certeza de lo que se espera, la convicción de lo que no se ve, y nosotros tratamos de enfocarnos mucho en lo primero, ¿no? A veces sin encontrar la certeza, pero buscándola, ¿no? Y esto, Carlitos, creo que igual es bueno invitar a toda la gente otra vez a que puedan comentarnos ahí si qué les ha parecido el tema, no les ha gustado esto y demás, o tal vez incluso qué tema podríamos conversar, ¿no?
4: Exacto. O alguna corrección, hemos dicho algo acá que no estuvo bien, también díganos.
3: Claro, o tal vez digan bien, sí. Porque a veces somos buenos para señalar lo malo, ¿no? Ajá. Pero no lo bueno, digamos. Yo digo muchas cosas buenas y digo una mala y
4: Exacto. Me
3: pincha. Entonces, amigo Carlitos, creo que ha sido todo. Gracias por estar aquí.
4: Ah, gracias, Samu. Un gusto como siempre.
3: Ajá. Y nos vemos la próxima. Bendiciones.
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1: Cuando tengo estas luchas así de identidad, cuando tengo amigas o chicas con las cuales tengo que hablar de estos temas de identidad, digo, volvé a mirar a Cristo, porque cuando miras a Cristo es cuando la imagen de Dios se vuelve a reformar en ti, ¿verdad? Ya no mires cómo son otras chicas o el cuerpo ideal de una mujer que tanto se nos metió hoy en día en la cultura, el comercio, o qué sé yo, la moda te dice, este es el cuerpo ideal, o este es el rostro ideal, o este es el pelo ideal. Es dejar de mirar a tus costados y volver a mirar a Cristo, porque Él es la fuente de nuestra identidad. Yo siempre digo, cuanto más intimidad con Dios, más fuerte es nuestra identidad en Cristo. Cuanto más tiempo yo paso en intimidad con Dios, es más cuando ahí se renueva esa imagen de Él en mí.
2: Wow.
1: Porque si empezás a mirar a los costados, me llego a atrever a decir, es deprimente, te deprime ver, porque es, te comparás con esta, con la otra, con aquel, con la casa de ella, con la familia de aquel, y sí te puede llegar a dar tanta ansiedad, tanta depresión, que te puede tumbar tan bajo y puede llegar a traer tanto dolor a nuestro corazón.
2: Esta es la voz de nuestra gran amiga invitada el día de hoy, Andrea Franz. Estamos hablando en este tercer segmento, es el segmento final de nuestra serie, acá en Enfoque a la Familia, sobre cómo tener una identidad y una mente sana. En este podcast queremos ayudarle a su familia a mejorar en Cristo a través de capacitación de educación en línea. Les saluda su coanfitrión Esteban Porras y junto con mi papá Sixto Porras hoy vamos a hablar sobre cómo el Evangelio restaura nuestra alma y la importancia de rodearnos de personas que nos acerquen al reino de Dios. Vamos a escuchar sobre el llamado a encontrar nuestra plenitud en Cristo para no mendigar identidad en lugares vacíos. Presta atención. El espejo de la palabra es lo que cura. Pero me gustaría llevarlo a otro plano. ¿Cómo el Evangelio te ayudó en esto? Para alguien que nunca ha escuchado el Evangelio, ¿cómo podrías describir qué es las buenas noticias y cómo las buenas noticias te cambian a vos y te sanan a vos en esto?
1: Wow, yo creo que me encanta este tema porque si hay algo que ha sanado, no solo mi identidad, mi vida entera y mi corazón, ha sido exponerme al Evangelio constantemente. Porque cuando entendés que tus logros no te definen, que lo que tenés no te define, que tus hijos no te definen, porque ni siquiera tu matrimonio, tus cosas materiales, porque hoy en día basamos tanto nuestra identidad en lo que logramos, cuanto más logramos somos mejores, o números, o tus redes sociales te definen, y cosas así que ponemos, cuando llegamos a entender que nada de eso realmente nos define, y es lo que Cristo hizo por nosotros en esa cruz, porque esas son las buenas noticias que tenemos, lo que Cristo hizo por nosotros. Y yo siempre digo, para que unas noticias sean buenas, primero tienen que haber malas noticias. ¿Cuáles son las malas? Que somos pecadores, que luchamos con el pecado, que amamos pecar. Es duro decirlo, pero nuestra naturaleza siempre va a amar más el pecado que a Dios. Por eso tenemos que ser tan intencionales en exponernos al Evangelio. El Evangelio son las buenas noticias de que Cristo Jesús tomó nuestro lugar, de que toda la ira de Dios cayó sobre Él. Porque Dios es un Dios justo. Dice que la paga del pecado es muerte. El que peca tiene que morir. Esa era la condición. Una muerte eterna. Pero Cristo dijo, no, yo me voy a poner en el medio de Dios y de ellos. Y toda la ira de Dios cayó sobre Él. Él tomó nuestro lugar. Cuando vos entendés que alguien te amó tanto así, que se puso en medio de Dios y vos, y tomó todo el castigo, todo el dolor. Dice que Jesús se hizo maldición por nosotros. Él se hizo maldición por nosotros para que nosotros podamos vivir en bendición. Cuando vos entendés que alguien te amó tanto así, vos decís, yo quiero eso. Y hace poco, y es algo que me pasó hace recientemente, una noche que no podía dormir, estaba ahí con una insomnia bastante fuerte, el Señor me hace esta pregunta y me dice, si llegas a perderlo todo, ¿sigo yo siendo suficiente para ti? Y se me empieza a venir como, si llegas a perder a tu hijo, ¿sigo yo siendo suficiente para ti? Y como que me quise enojar con Dios porque le dije, me estás tocando un área muy, muy, muy sensible mía. Uh-huh. Como que todas las cosas que tengo que son valiosas para mí, como mi matrimonio, mis hijos, qué sé yo, mi familia, las cosas que hacemos con mi esposo. Como que Dios me dijo, si yo te llevo a sacar todo eso y te queda solo Cristo, ¿seguirás feliz con eso o no?
2: Wow.
1: Y luché mucho con Dios esa noche. Como que le decía a Dios, pero ¿voy a querer sacar todo o qué me estás diciendo? Pero sentí como que Dios me dijo, si llegas a perder todo en tu vida y solamente te queda Cristo, ¿vas a seguir siendo tan feliz como pareces ahora o no? Y llega un punto, es como que Dios te llama a rendirlo todo ante el altar. Como Abraham, que hasta su hijo Isaac, que me imagino que fue lo más difícil para él, rendirlo todo y sacrificarlo todo. Y si solo te queda Cristo, si Dios te saca todo y te dice solo tenés a Jesús, ¿será eso suficiente para ti o no? ¿Vas a seguir diciendo gloria a Dios, qué hermoso día, y siguiendo con el mismo gozo? Y eso es el evangelio. Es que aunque no te quede nada, y solo te quede Cristo.
2: Amén.
1: Y cuando encontrás ahí tu verdadero ancla, es ahí cuando lo encontraste todo. Porque nada está seguro. Nuestros hijos se pueden ir. Matrimonio, la persona puede llegar a morir. Y es fuerte decir esto. Uh-huh. Yo a veces pienso y digo, no quiero pensar en eso, pero es cierto. La persona se puede ir. Tu familia te puede dejar, tus amigos te pueden traicionar, la salud te puede fallar.
2: Uh-huh.
1: Y al final del día, miras y decís, solo Jesús.
2: Amén.
1: Él es suficiente.
2: Uh-huh. Yo creo que este diálogo tenemos que tenerlo todos.
1: Sí, verdad.
2: Porque yo tengo que volver a reafirmarme en Él.
3: 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Continuamos con el programa.
2: Hace un tiempo tuvimos un podcast sobre cómo elegir bien su círculo de amigos. A nosotros, a mi papá y a mí, nos revolcó y dijimos, tenemos que leer ese libro porque habla de eso, cómo Jesús escogió sus círculos íntimos.
1: Wow.
2: Amigos que nos manden videos como este. Esos son el tipo de amigos que ocupamos.
1: Si te manda este video, bueno, amigo.
2: Sí. Entonces, antes de terminar, recomendarles algún recurso específico, no pierdan la oportunidad de compartirle esto a alguien. Nuestra intención no es hablar noticias, nuestra intención no es estar hablando del deporte, por más bonito que pueda ser. Nuestra intención es bendecir y edificar su vida y que al final, como lo dice Andrew, usted pueda enamorarse aún más de la palabra y de Cristo. Entender que su familia solo va a ser redimida por la obra de Cristo Jesús en su vida. Pueden haber muchas cosas que uno puede hacer, pero si Cristo no está ahí presente, realmente la familia no es restaurada. Andrew, me gustaría preguntarte una última cosa y es pensar en esa mujer que hoy dice, yo me siento sin propósito, no, mi vida hoy no vale ni un 5. Así, una mujer que hoy dice, estoy que tal vez me terminaron, perdí mi trabajo, estoy mal físicamente, siento que no valgo nada. Y eso que decís, realmente como buscar a Jesús, ¿yo puedo tener eso? ¿Qué le dirías?
1: Sí, primero que nada, abrazarte a la distancia porque sé que todas hemos estado en ese momento donde nos sentimos abandonadas. Como que decir, no valgo ni un 5. Y me recuerda mucho a esta mujer que se encontró con Jesús en el pozo y su vida cambió. La mujer samaritana ella estaba en un momento donde buscaba su placer y su identidad en hombres, en relaciones, en personas que le digan su valor o tal vez lo bonita que era, y fue probando varias voces y no resultó. Me imagino lo destrozada que esa mujer se sentía, y lo marginada y lo rechazada, porque ni siquiera sus amigas iban con ella a sacar agua del pozo. Iba sola, estaba abandonada, solitaria. Y ese día se encontró con Jesús. Y Jesús le dice, yo tengo lo que tú estás buscando. Yo tengo un agua que si tú bebes de esta agua, nunca más volverás a tener sed. Yo creo que esa falta de identidad es esa sed que tú sientes, que tratas de llenarte con cosas, con palabras de otras personas, con relaciones, con dinero, y te das cuenta que cuanto más probás, más vacía te sentís. Pero es ahí cuando Jesús entra en acción y te dice, todo lo que probás, todas esas aguas que estás, aguas entre comillas, que estás tratando de saciar tu sed, no te van a funcionar. Ya probaste mucho y te das cuenta que no te funcionó. Ya venís años tratando de sanarte y te das cuenta que no funciona. Pero hoy hay buenas noticias de que Jesús te dice, lo que tú estás buscando se encuentra en mí.
4: Amén.
1: Se encuentra en Cristo Jesús, en el agua que Él te da. Cuando tú pruebas, nunca más vas a volver a tener sed. Nunca más vas a buscar agua en personas, en dinero, en relaciones, en tus hijos, en tu matrimonio, en tus cosas, que son cosas buenas, no son malas, pero que no te llenan. Solo lo que Jesús te da, el agua que Él ofrece, es el agua de vida. Entonces ya no tenés que estar mendigando agua en otros lugares. Ya Cristo te lo dio todo. Ya Él dijo, lo que hice por ti en la cruz es suficiente para ti. Entonces dejarte con esa buena noticia de que ya no busques más. Yo estuve en ese lugar tratando de buscar, de llenar mi corazón con cosas que al final del día te dejan peor de lo que estabas. Pero en Cristo Jesús. Y sé intencional con Él en conocerlo, en buscarlo, en leer su palabra, en buscar amistades que te enriquezcan en Él. Y vas a ver la gran diferencia en tu vida, en tu corazón.
4: Gracias por abrir tu corazón y por mostrarte vulnerable. Todos hemos tenido luchas. Todos las tenemos. Y necesitamos encontrarnos en Cristo, encontrar nuestra identidad en Cristo.
1: Amén.
4: Como nos ha dicho Andrea, llévalo a los pies de Cristo y deja que sea Cristo quien te defina.
1: Amén.
4: Y cuando estés cansada de luchar contigo mismo y con estos pensamientos, sube a la presencia de Dios, entra ahí donde estás, en el baño, en la cocina, en el auto, en el autobús, donde quiera que estés, entra en la presencia de Dios, deja que la palabra de Él te llene, y si nunca le has aceptado en tu corazón, pídele que haga morada en tu vida, que llene cada rincón de tu alma, y que Él sea el que hable de ti. Te bendecimos en el nombre de Cristo Jesús. Bendecimos tu vida, tus sueños, tus anhelos, tus miedos, tus complejos. Que Dios los sane en tu corazón y que Él traiga una revelación nueva a tu vida. En el nombre de Jesús, que Él se revele a tu vida como nunca antes y te revele quién eres en Él.
2: André, qué lindo es escucharte, de verdad. Pedimos al Señor que bendiga tu vida. Te recuerde constantemente quién sos en Él.
1: Amén.
2: Que puedas florecer como una hija que ayuda a otras hijas y a otros hijos de Dios.
1: Amén.
2: Que puedas recordar constantemente sus palabras en tu corazón.
1: Gracias.
2: Que puedas seguir influenciando a cientos de miles de personas y millones que te siguen en redes, pero que nunca pierdas el camino.
1: Amén.
2: Saber que eso no te define, sino que tenés un Salvador poderoso en tu vida, que con Él es suficiente. Gracias de verdad
1: por
2: venir acá al podcast.
1: No, muchas gracias a ustedes, y bueno, orando por cada mujer o hombre que está viendo esto, y envíaselo a alguien que lo necesita. De verdad que hay mucha necesidad de este tema, así que tenemos que repartir y compartir las buenas noticias.
2: Sí. Comparta este mensaje en el chat de la familia, compártelo a alguna amiga que necesita escuchar este mensaje. Y de verdad ha sido un privilegio poder acompañarle. Se despide Esteban Porras de Enfoque a la Familia, donde ayudamos a las familias a mejorar.
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1: Yo tuve fe para iniciar el ministerio, pero debo ejercer una fe más profunda y madura para mantenerme en la obra y luchar a pesar de las dificultades. Claro que la duda me visita, pero no le doy la bienvenida. No me acomodo a su lado ni le sirvo el café. Al contrario, la saco fuera rápidamente, porque en mi casa y en mi familia creemos en el Señor y en sus promesas. Yo me casé con Sonia porque la amo, pero hemos logrado un matrimonio estable porque tuvimos fe para creer que saldríamos adelante en el proceso de la vida juntos. Créele a Dios por milagros que se obtienen en un instante, y también ejerce fe para ser capaz de mantenerlos y no perder lo que te dio. Además, cree por las promesas que toman tiempo en cumplirse. Abraham tuvo fe durante años, y la mujer sirofenicia la tuvo durante su breve encuentro de sanidad con Jesús. Son dos casos diferentes, aunque ambos poderosos. Demuestra que tienes carácter para ver cumplidas sus promesas y mantenerlas vivas, porque has alcanzado el nivel de fe que se requiere para trascender.
2: The Perfect Game. Qué buenísimo sería que nuestra vida fuera como lo que llaman en béisbol un juego perfecto. En uno de estos, el pitcher abridor es quien cierra los 9 innings y se desempeña tan bien que el equipo contrario no tiene posibilidad de anotar ni siquiera una sola carrera. Quisiéramos ser los únicos en batear hits, home runs y anotar carreras. Justo eso fue lo que logró el equipo infantil de béisbol de Monterrey, México, en 1957. Y The Perfect Game es la película que relata esta conmovedora historia. Ellos ganaron la Serie Mundial de la Liga Infantil de los Estados Unidos, aunque tenían todo en contra, incluyendo la discriminación racial y la falta de recursos. Sin embargo, les sobraba fe y pasión. Y cuando te digo que les sobraba, de verdad que no exagero. En su pequeño y caluroso pueblo con polvorientas calles, cuyo corazón era la industria metalúrgica, los niños soñaban con jugar béisbol, especialmente Ángel, que se veía como el mejor pitcher de todos los tiempos. Por las tardes se reunían en el patio trasero de la pequeña iglesia, alrededor de la radio del padre Esteban, a escuchar los juegos de los famosos equipos estadounidenses, Yankees, Dodgers, Medias Rojas, Cardenales, y de este último equipo fue despedido César, un joven que tras ser despedido regresó a su ciudad, o sea, a la misma donde viven los niños. Ángel y César se encuentran, o más bien, Ángel entra ruidosamente a la vida de César cuando comienza a practicar su picheo con una hermosa pelota de béis que encuentra entre unos arbustos. Al verla, él la toma con delicadeza, como si hubiera encontrado el tesoro más valioso, y la verdad que sí lo era. ¿Qué hacía una bola así en un pueblito en medio de la nada? Sin perder tiempo, Ángel busca un lugar para practicar. Decide hacerlo donde cree que no molestará a nadie, entre las galeras donde viven los jornaleros de la fábrica de metal. La bola pega insistentemente contra las láminas del cuartito donde César duerme la siesta. El primer encuentro es rudo, pero así inicia la amistad que se convierte en relación entrenador-alumno. No fue fácil convencer a César de que le enseñara a jugar, menos cuando le propone la idea de formar un equipo con sus amigos. Los niños hacen todo lo que él les pone como condición porque realmente se niega a involucrarse con un grupo de ingenuos que nunca han tocado un guante o un bate de béis. Ellos se las ingenian para acondicionar el sucio patio trasero de la iglesia como un campo y reúnen a más niños para completar al equipo. Está bien, entrenemos, acepta César a regañadientes. La pasión y obediencia de los chicos lo persuade, además del apoyo del sacerdote del pueblo, que se convierte en cómplice de la aventura. Si César les dice que den 10 vueltas al campo, ellos lo hacen. Si les pide que estén temprano por la mañana, ahí los tiene. Los niños lo admiran y obedecen incluso después de descubrir que les había mentido, pues no fue entrenador de los Cardenales, sino un simple auxiliar de vestidores. Por medio de César, el equipo logra patrocinio y se inscribe en el campeonato. Pero ahí comienzan los verdaderos desafíos. Sin muchos recursos, al inicio, el grupo pasa hambre y frío, además de sufrir el rechazo de quienes los veían mal por ser mexicanos. Sin embargo, poco a poco, y conforme se van haciendo notar, pues avanzan rápidamente en las tablas de posiciones. Encuentran aliados que los bendicen con refugio y alimento. La fe ciega de los niños es el impulso que mueve todo el engranaje, porque en realidad nadie creía en ellos. Sin embargo, durante los entrenos, cada uno va descubriendo su potencial. Especialmente Ángel, quien en el último partido, o sea, en la final por el título, logra un desempeño perfecto, con lo que gana la aprobación y el respeto de su padre, además de la admiración de dos países, Estados Unidos y México. Y es que cuando tenemos fe y somos obedientes a las instrucciones de nuestro entrenador, con seguridad lograremos un juego perfecto.
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3: Episodio número 118, bienvenidos a Casados y Complicados.
4: Nosotros, bienvenidos.
3: Nosotros somos Santi y Laurita y hoy tenemos un temazo, pero creo que es un tema que le afecta a absolutamente todas las parejas, y no solo a las parejas, a los solteros y a la vida diaria.
4: A todos, y a nosotros nos encanta hablar de este tema. Lo hablamos nosotros todo el tiempo entre nosotros como pareja porque creo que es algo que como que se ignora, pero al mismo tiempo tan importante de tener presente las expectativas. ¿Cómo se llama el podcast, Santi?
3: El podcast le hemos puesto un nombre que creo que es una frase que todos hemos dicho en algún momento. Wow, yo sería más feliz si... Wow, yo estaría tal si... Y es algo...

0: que absolutamente todos nosotros en algún momento hemos vivido, el decir, wow, yo estaría mejor si tuviera tal cosa. Ojo, no aplica solo a las parejas, aplica a nosotros vida. Como seres humanos. Yo estaría más tranquilo si tuviera más plata. Yo sería más feliz si tuviera un novio. Yo estaría más feliz si me casara.
1: El peligro de las expectativas. Esa frase que uno condiciona la felicidad, ¿no? Le pones una condición a la felicidad. Te vamos a decir la que nosotros decíamos mucho. Seríamos más felices quizás si tuviéramos hijos.
0: Oh, esa nos persiguió por mucho tiempo y es que, pues obviamente, el fantasma de los hijos es, y además que es una pregunta que nos hacen constantemente, ¿por qué no tienen hijos? Y por mucho tiempo nosotros decíamos, wow, Lau, seríamos más felices o nuestro matrimonio fuera mejor si tuviéramos hijos. También estuvimos por mucho tiempo, Lau, seríamos más felices si ganáramos más.
1: Claro.
0: Lau, seríamos más felices si tuviéramos otro trabajo. Las expectativas pueden hacerte la vida infeliz.
1: La verdad que nosotros pensamos que las expectativas altas no es que no se deben tener. Uno tiene que tener sueños y metas en la vida, pero tampoco pueden controlar lo que tú sientes, lo que tú vives en el momento. No puedes decir, estoy bien, pero me faltaría que seas más romántico. O te amo, pero te faltaría quizás que hables un poquito más. O te amo, estamos juntos, pero si tuviéramos una casa más grande, seríamos más felices. Todo eso creo que le hace tanto daño a una relación porque terminas viviendo expectativas y no lo que estás viviendo en ese momento.
0: Y ojo, queremos enfatizar en esto, no solamente para personas que están en pareja. Yo siento que esto le aplica a todo el mundo. ¿Por qué? Porque nos pasamos persiguiendo un tren al cual nunca alcanzamos. Wow, cuando yo crezca, ok, creces. Wow, cuando yo tenga novio o novia, ok, lo consigues. Cuando me case, cuando tenga hijos, cuando tenga el segundo, cuando tenga una casa más grande. Ojo,
1: no siempre esperando algo más.
0: Claro, y pasándole esa presión a la otra persona. Y no confundamos expectativas con metas.
1: Exacto.
0: Metas, sueños. Es bueno tenerlas. Sueños, claro. Es buenísimo tenerlos. Pero esa expectativa de yo espero esto de ti, yo espero que logremos esto.
1: Y a mí me ha pasado, y siempre se lo digo y lo dijimos en un montón de podcasts, que a mí me ha pasado que mis desilusiones más grandes, como mujer a veces son, dependen de una expectativa falsa que me hago de Santi a veces, ¿no? A veces uno espera como del otro demasiado, le pone peso, como dice Santi, a la otra persona a que reaccione de cierta manera, que diga ciertas cosas, que sea de cierta manera. Y como eso no llega porque otra persona es como es, te termina desilusionando. Entonces, te hago una pregunta, Santi. ¿Bajar las expectativas de la vida nos puede hacer más felices?
0: Es que, a ver, yo por ejemplo...
1: Qué buena pregunta que te hice.
0: Yo molesto mucho a mi suegro y yo le digo que él es don expectativa. ¿Por qué? Porque muchas veces mi suegro se emociona mucho y se hace proyectos y después cuando no ocurren, se desilusiona. Y ojo, él no hizo nada mal. Lo único que hizo fue soñar demasiado grande. Por ejemplo, en la pareja, Laurita y yo nos pusimos de novios y Laurita tenía un concepto de vida el cual quería aplicar y ella decía, mi vida va a ser así. Santi, tú acomódate.
1: Exacto.
0: Y entonces, durante todo el noviazgo, yo intenté cumplir esa expectativa. Exacto. Yo corría y no llegaba. Un día exploté y le dije, Lau, no puedo más. Yo no voy a lograr, no voy a llegar a lo que tú quieres.
1: Exacto. Yo creo que a veces, y lo digo para los que están de novios o recién casados, nos enamoramos de lo que esa persona queremos que sea o de lo que quisiéramos que la otra persona haga o diga. Nos enamoramos de esa idea, pero no de la persona.
0: Claro,
1: o sea, yo espero que Santi, por ejemplo, cuando yo era novia de él, pensaba que él iba a estar detrás mío todo el día y que yo iba a ser el centro de su universo.
0: Un perrito faldero ahí detrás todo el tiempo.
1: Y que yo iba a ser la reina de su vida. Sí, es muy lindo soñar un hombre así, pero él es un poquito más independiente. Entonces, cuando yo veía que él no era lo que yo quería, me daba contra una pared y me di cuenta que son mis expectativas altas.
0: Pero ojo, hay expectativas que uno puede tener. Mira, yo, por ejemplo, una mujer puede decir, mi expectativa es que me sea fiel. Claro.
1: Ah, bueno,
0: mi expectativa es que sea una persona responsable. Claro.
1: Realista.
0: Mi expectativa es que esté ahí cuando lo necesite y nos apoyemos juntos. Claro. También lo del detallista. Claro, está bien. Pero cuando uno llega a una relación cargado de expectativas, la otra persona automáticamente recibe una bolsa atrás que dice, hey, pero ¿en qué momento esto se puso tan pesado? ¿Qué fue lo que yo hice?
1: Claro.
0: Y automáticamente comienzas a caminar así pesado y no te diste cuenta que te la echaron encima.
1: Y más, ¿sabes qué? La bolsa pesa más cuando la otra persona no está ni enterada de lo que te está pasando. Hmm. Porque Santi no puede leer mi mente.
0: He intentado, pero no he llegado todavía.
1: Menos mal que no sabe leer, porque no me gustaría que estuviera en mi mente.
0: ¿Qué habría ahí?
1: Pero la otra persona, tu pareja, no puede leer tu mente. No puede saber qué esperas de él. Entonces es muy difícil tener expectativas de la otra persona y tampoco comunicarle esas expectativas, porque significa que esa persona va a estar perdida cuando te desilusiones y no te gusta lo que está haciendo o te desilusiones porque no actuó de cierta manera ni se enteró. Porque la otra persona no lee tu mente.
0: Puede ser un error que cometen las mujeres más que los hombres, el hecho de pensar que nosotros leemos mentes y que nosotros... Porque, por ejemplo, las mujeres se hacen a veces unas películas y uno dice, mi amor, pero nunca me dijiste nada. Sí. Nunca hombre, me enteré.
1: También el hombre está muy perdido, ¿eh? También el hombre está en la luna de Valencia, como dicen por ahí. El hombre está completamente distraído de todo el sentimiento que una mujer pueda tener. Ni te enteras de quizás las señales que te está dando. Ese es otro tema. Pero sí, es una combinación de la mujer esperando que el hombre lea la mente y el hombre estar perdido o cumpliendo con lo mínimo. O sea, el hombre hace lo que está en su mano.
0: Claro.
1: No sé, ojo, mujeres, perdón, no todos los hombres son iguales. Los hombres no... Voy a decir algo muy malo.
0: Oh, a ver, dispara.
1: Los hombres hacen hasta donde da.
0: Hasta donde podemos.
1: No, no van la milla extra.
0: Nosotros somos básicos también.
1: Exacto. Nosotras sí, nosotras vamos más y miramos el pelito acá y la cosita acá. El hombre va hasta donde es, hasta donde el ojo da. Ya no le pidas más.
0: Pero así somos, ¿qué hacemos?
1: No le pidas más. Santi siempre me dice, a veces, ¿no? Cuando tenemos este tipo de discusiones donde yo veo que él no ve cositas, él me dice, Lau, no soy una mujer.
0: Claro, es que...
1: No me compares contigo.
0: No soy tan detallista, no me doy cuenta de las cosas. Y no me juzgues por eso. Trata de entenderme que somos diferentes. Por ejemplo, algo que hemos aprendido mucho nosotros, y es que después de lo que pasó con el tema de los hijos, nosotros por mucho tiempo lo buscamos, y no llegaba, y nos dimos cuenta que ya éramos felices. Por ejemplo, nos pasábamos la vida buscando el hijo, y entonces no éramos felices nosotros dos, porque el hijo no llegaba.
1: Sí.
0: Pero espérate, y sí, nosotros dos ya nos teníamos el uno al otro, teníamos trabajos estables, teníamos una casa bonita, una familia bonita, teníamos salud, nos teníamos el uno al otro. O sea, ya éramos felices, pero la expectativa de tener un hijo hacía que no fuéramos felices. Hay que disfrutar lo que Dios te pone día a día. Si no, te vas a pasar persiguiendo un tren y nunca le vas a llegar.
1: Tal cual. Me encanta lo que decís. Me gusta porque la palabra contento significa estoy contento, significa estoy completo, tengo lo que necesito para ser feliz. Sí tienes lo que necesitas para ser feliz. Porque uno dice, ¿eres feliz? Sí, pero me faltaría tal cosa.
0: Uh-huh.
1: Analiza un poquito tu alrededor. Analiza lo que tienes ahora, en este momento. Yo a Santi se lo dije en estos días. Mira el hoy y el ahora.
0: Sí, definitivo.
1: Porque a veces, como soñadores que somos, soñamos, ¿no? Queremos como alcanzar más metas. Yo a veces a Santi lo paro y le digo... Mira tu hoy y tu ahora. Mira tu alrededor, respira un poquito. ¿Estás contento? Claro que estás contento. Tienes a tu pareja. ¿Tu pareja no es perfecta? No importa, la tienes. Es tan importante ver lo que sí tienes.
0: O a lo mejor eres soltero o soltera. Tienes salud, tienes familia, tienes trabajo. El hecho de poder estar escuchando este podcast, tomarte el tiempo, significa
1: tienes
0: que...
1: Tienes internet.
0: Tienes un internet, tienes un teléfono, tienes una computadora... Creo que hay que analizar y escribir todas las bendiciones que tenemos para decir, wow, y yo preocupándome por lo que no tengo.
1: Porque le ponemos metas a la felicidad. O sea, tú dices, el día que voy a ser completamente feliz va a ser tal. Y me parece un poquito, perdón si ofendo a alguien, pero un poquito desagradecido decir eso, ¿no? Porque estás diciendo, voy a ser feliz el día de que me case. Voy a ser feliz el día de que tenga hijos.
0: Pero es que creo que
1: voy a ser feliz el día
0: de
1: que...
0: Si esa es tu forma de ver la vida, nunca vas a ser feliz porque nunca vas a llegar a cumplir todas las expectativas. Nunca vas a poder decir, llegué. Porque cuando llegues, vas a pedir otra cosa.
1: Claro.
0: Por ejemplo, muchas personas se la pasan diciendo, cuando gane más en mi trabajo, voy a ser feliz. Cuando ganes más, te va a decir, ¿qué va a pasar? Vas a gastar más. Y automáticamente vas a decir, necesito más. Todo el mundo lo ha vivido. Ganas más, gastas más. No, pero cuando gane más, voy a poder ahorrar. Vas a gastar más, te lo aseguro.
1: Sí,
0: experiencia
1: siempre.
0: Propia. Te digo, y te la pasas entonces persiguiendo. Disfruta lo que
1: Tal
0: tienes
1: cual.
0: Hoy.
1: el ser humano es muy ambicioso. Eso no está mal, tener ambiciones. No estamos diciendo que hay que ser conformistas.
0: No,
1: ¿okay?
0: No, es muy diferente.
1: Y no estamos diciendo que no le puedes, pues, presentar a tu pareja ciertos cambios que esta persona puede hacer. Porque yo soy pro cambios, siempre lo digo. Siempre hay espacio para crecer, siempre hay espacio para cambiar. Si hay algo en tu pareja que no te gusta, con sinceridad se lo comentas. Pero tampoco estar constantemente con una lista, con haciéndole checkmark a
0: no
1: todas las...
0: No cumplió esta expectativa.
1: Exacto.
0: Mm, no hizo lo que yo esperaba.
1: No me dio un beso en tal lugar. No me dijo te amo hoy. No miró... No. Todo eso hace que nosotros nos desenamoremos más de la persona.
0: Y uno no se da ni por enterado. Se los digo de verdad como hombre. Uno no se da por enterado de las expectativas.
1: Verdad.
0: ¿Por qué? Perdón, mujeres, pero es que ustedes también no le cuentan a uno. Hay muchas veces que... Laura lleva pensando, perdón, dije Laura
1: Laurita.
0: Y siento como que la estaba regañando. Laurita, no, tenía una expectativa, nunca me la contó.
1: Ay, que me hago unas ideas a veces.
0: Yo no la cumplí.
1: Y unos sueños.
0: Ella
1: que...
0: se enojó, claro. Y yo no me di cuenta por qué se enojó. Si ella me hubiera contado esa expectativa, me hubiera contado qué esperaba de mí, hubiéramos sido todos felices.
1: Tenemos mente muy Disney las mujeres, yo siempre lo digo, la mente no está de Disney. Por ejemplo, si yo el sábado le digo a Santi, quiero ir a hacer un picnic, pónganle, ¿no? Miren qué detalle tonto voy a dar. Él me dice, dale, vamos. Mi idea de picnic es una manta roja y blanca, con cojines, con un vinito, con dos copas.
0: Me mareé.
1: Con él tocándome la mejilla, diciéndome que estoy hermosa. Y,
0: wow.
1: Y los perritos todos felices al lado de nosotros. Y mirando el atardecer abrazados y diciéndonos cosas bonitas.
0: Ahora viene la mía.
1: Ahora, Santi, ¿qué es lo que quiere Santi?
0: Mi expectativa de picnic es llegar, sentarnos en el pasto y comer carne. ¡Ya está! ¿Te dan cuenta? Los hombres somos básicos. No
1: Van,
0: quiere decir que sea
1: ahí.
0: Malo, ¿eh? Quiere decir que encontrémonos en la mitad. Uh-huh. Tampoco yo voy a ser tan cuadrado, pero
1: tampoco
0: tú vas a ser tan cuento de Disney.
1: Exacto.
0: Ahí tenemos que encontrarnos,
1: ahí está el
0: en
1: punto.
0: La mitad de eso. Porque si no, yo me voy a presionar por no saber qué sigue y Laurita se va a desilusionar
1: porque
0: por algo
1: no
0: que
1: llegó.
0: Nunca llegó.
1: Y tampoco es que, ay, entonces te tienes que conformar con un hombre frío, ¿no?
0: No.
1: Lo que estoy diciendo es que si tú querías ese momento Disney o ese momento romántico, ocasiónalo tú. Tú haz lo que tengas que hacer para que ese momento se parezca más a lo que te gustaría
0: o
1: tener.
0: O a lo mejor dile...
1: Pero no esperes del otro porque el otro no lo va a hacer.
0: O a lo mejor dile, me gustaría que este picnic sea diferente. Me gustaría que fuera un poquitito más romántico, llevemos un mantelito. Vamos.
1: ¿Y tú qué dirías, Santi?
0: Yo, claro que sí, mi amor. Yo le llevo mariachi si quieres. No, o sea, no sé, pero... Saber al menos.
1: Exacto. Ese es el problema, la desconexión que tenemos entre nuestros sueños del momento, nuestras expectativas y la otra persona que no se entera de eso. Y eso hace que te alejes de tu pareja.
0: Mira,
1: eso
0: este
1: hace que te desilusiones.
0: Claro, eso hace que te golpees contra el mundo, uh-huh. ¿No? Este punto, y perdona que te interrumpa, me gusta mucho porque justo lo acabo de ver y me encantó. La vida no es una carrera. ¿Por uh-huh. qué? Las comparaciones pueden ser muy difíciles.
1: Sí.
0: A lo mejor...
1: Total.
0: Tú nos puedes ver a nosotros en las redes sociales y tú dices, wow, ellos ya tienen su casa, wow, ellos tienen un carro y yo no he podido conseguir el mío. Claro, pero tú no has visto
1: todo el esfuerzo.
0: Los 17
1: Exacto.
0: años de trabajo uh-huh. para que por fin pudiéramos conseguir una casa. O a lo mejor tú no has visto las horas que trabajamos para poder... Entonces, ¿me entiendes? Las redes sociales hacen que a veces comparemos. No te compares con nadie. Tú tienes tu propio proceso. Muchas parejas que se acaban de casar dicen que quieren a lo mejor lo que nosotros tenemos. Bueno, en lo que nosotros tenemos,
1: nos ha costado.
0: Entre nosotros dos, nos han costado lágrimas, nos ha costado peleas. Por eso, dale tiempo al tiempo.
1: Más peleas que lágrimas.
0: Peleitas, mírenle.
1: Pero miren.
0: Tiradas de control.
1: Me gusta mucho lo de la comparación, porque tengo dos cosas para decir. Una, no compares, como Santi dice, tu capítulo 1 con el capítulo 20 del otro.
0: Claro, buen punto.
1: ¿No?
0: Uh-huh.
1: Porque tú estás en una etapa de tu vida y la otra persona está en otra y eso te haría muy mal. Y otra, no compares a tu pareja con las parejas de otros también.
0: Claro.
1: Uy, que también no. Caemos mucho en error. No, porque el esposo de fulanita
0: no.
1: hizo tal cosa para tal día y tú a mí no me hiciste nada.
0: Eso
1: entonces,
0: es muy doloroso.
1: Tú basaste tu expectativa de tu pareja en lo que vivió otra pareja.
0: Correcto.
1: Y eso es súper dañino porque tu mundo es tu mundo y el mundo de la otra pareja es el mundo de la otra pareja.
0: Disfruten el hoy. Es el mejor consejo que les podemos
1: Tal
0: dar.
1: Cual.
0: Disfruten el hoy. Trabajen con lo que Dios les está dando cada día. Dios por algo nos da cada día una cosita, uh-huh. poquito a poco. Uh-huh. ¿Ustedes no han escuchado las historias de que se ganó la lotería y se le dañó la vida? Se ganó 100 millones de dólares y la vida se le complicó. Exacto. Y terminó cometiendo una locura. ¿Por qué? Porque si todo nos llega de golpe, no sabemos manejarlo. Wow, Santi. Vive el día a día. Uh-huh. A nosotros, el tema de los hijos, ¿cómo pudimos superarlo? Dándonos cuenta que si Dios no lo había mandado, por algo era. Sí. Viviendo, ¿qué es lo que tenemos hoy? Nosotros dos, nuestras familias, nuestros trabajos, claro, nuestra salud. Uh-huh. Eso es lo que tenemos hoy, disfrutémoslo. Si llegan los hijos, venga para acá, parcero, venga para acá, parcera, bienvenidos. Pero mientras no lleguen, no nos vamos a amargar, vamos a disfrutar el hoy.
1: Entonces, en vez de decir, seríamos felices, sí, digan, somos felices.
0: Exacto.
1: Porque sí son felices, sí pueden ser felices. Si de repente, como dice Santi, se contentan en lo que tienen y valoran lo que tienen. Sea lo que sea que ustedes son como pareja o si estás soltero, lo que sea, llegaste a donde estás, porque bueno, llegaste a donde estás y están como están, y eso hay que valorarlo, porque hay mucha gente que la pasa muy mal.
0: Claro.
1: Y una vez ya está bien y no se da cuenta porque está esperando en lo próximo. Así que seríamos felices sin nada. Somos felices.
0: Bajémosle a las expectativas, no a las metas. Ojo, tú ten tus metas y tú enfócate en eso y lo vas a lograr. Pero las expectativas pueden ser engañosas, así que agarrémoslas suave. Esperamos que les hayan gustado.
1: Me encantó.
0: Que les haya gustado este episodio. Nos pueden dejar sus comentarios. Los encuentran, el podcast lo pueden escuchar. Google Podcast, Spotify, está en video, en YouTube. Por ahí nos encontramos por todo lado.
1: Sí, los queremos mucho. Y dejen comentarios aquí abajo de este video si están en YouTube y cuéntenos qué les pareció.
0: Y recuerden, si no han escuchado los demás 116 episodios, ahí están para que los escuchen también. Les mandamos un abrazo. Bye, bye.
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Puesto número 10, nuevo ingreso, Joseph O'Brien, What's Good For Me. What's good for me is you. Semanas con nosotros, The Afters va saliendo. It's gonna get better. John Vaudelson nos trae la frescura en el recuento en el 8, Joyful Noise. Jordan Blaine va subiendo. What Happens en el 7. Va descendiendo en el 6 for King and Country Miracle. Sube una escala. Sarah Rips Dancing on My Own. Cuatro, Call Out Music, What a Life. Goki no sube ni baja. Jesus Over Everything en el 3. Beautiful Life fue la canción número 1 por 2 semanas consecutivas. Cae al 2, Switchfoot. Nuevo en el número 1, Let the Church Say Amen, The Citizen Way alcanza lo más alto. One. Number

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1: Esta canción prácticamente acaba de salir del estudio. Gateway Worship Español, Cristín de Clario, Travi Joe, Jos Morales y Daniel Calvetti interpretan Palante. Es una grabación en vivo que transmite esa fuerza para seguir avanzando que le da nombre a esta canción.

0: incluido en Here Comes the Church. Es el nuevo álbum en vivo de Tarryn Wells, Gracias por la Cruz, que fue grabado junto a Saraí Rivera, un proyecto construido alrededor de una idea muy concreta. Diferentes voces, diferentes historias, una misma iglesia.
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0: Con una propuesta de pop worship contemporáneo, Te Seguiré no habla de tener todas las respuestas, habla de tomar una decisión. Y esto es lo nuevo de Lousen Melgar, que busca acompañar una declaración que puede ser compartida desde la experiencia personal como desde la iglesia.
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0: Hace poco, el grupo Barak estrenó Bondadoso Dios como un adelanto de su próximo álbum Iglesia. Y apenas unos días después, el sencillo fue reportado dentro del top 20 de Spotify. La banda dominicana describe esta canción como un testimonio de gratitud por la fidelidad de Dios, aún en tiempos difíciles.
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A ver, todo el mundo diga en voz alta, ofensas. Ahora viene una más delicada, que es una ofensa. Debería ser perdonar la falta que alguien cometió contra mí, que posiblemente sea un pecado. Pero ¿y si soy una persona que por todo se ofende? Pobre todo el mundo, porque a todo el mundo me debe algo, ¿eh? ¿Conocen alguna persona que se ofende por todo, por nada, por si al caso? ¿Conocen a alguien? ¿Lo has visto en el espejo? ¡Ah! ¿Verdad? Luego viene, es que pastor, lo que me hicieron no es justo. Pues desde luego que no es justo, si no, no sería una ofensa o un pecado que te cometieron. Claro que no es justo. El chiste, la gracia de eso es perdonar precisamente lo que no es justo. Porque si es justo, no tienes nada que perdonar, te lo mereciste. Te lo buscaste. ¿Para qué haces? A golpe dado, ya no hay quite. Entonces manejamos a nuestro antojo eso de perdono, pero perdónenme. No entiendo por qué no me perdonan, pero sí entiendo por qué no perdono. No entiendo por qué miran que fue una injusticia lo que hice, pero lo que me hicieron a mí sí fue una injusticia. Mira qué choloco de onda tenemos ahí dentro de la cabeza. Tenemos un enredo terrible en el corazón y debemos sacarlo de ahí. Yo siempre lo he dicho, cuando tú haces algo en contra de alguien fue sin querer, pero cuando alguien hace contra ti fue planeado. ¿Y por qué eso no fue sin querer? ¿Por qué lo tuyo siempre es sin querer? Pero los demás con propósito. Ventaja, ¿y cómo se dice? Y alevosía. Los abogados saben de eso, ¿eh? Mis hermanos, cuando se trata de perdón, todos debemos algo y quizás a todos nos deben algo. Pero yo quiero tomar el ejemplo acá. Si Dios me perdonó 164,000, ¿cuánto estaba la cuentecita aquí? 384 años. Me perdonó la eternidad. Me voy a poner más chapín que nunca. Te han perdonado cada cosa que has hecho y no perdonas un par de babosaditas que te han hecho. No te arriesgues a que te manden donde el verdugo, hombre. Aquí le da risa, pero ya contás con el verdugo y vas a ver que no es nada de risa. ¿Por la falta de qué? De perdón. Tu empresa está parada y tú dices, los clientes, esto, aquí, y no revisas tu corazón si no tenés un saldo pendiente de perdón que te tenga con un verdugo. Y le das vuelta al asunto y no se resuelve nunca porque no has resuelto lo que lo ocasiona. Ay, Señor. Levanta las manos y di conmigo, voy a arreglar ese saldo. Dilo de nuevo, voy a arreglar ese saldo. Ahora, lo que te estoy tratando de enseñar o te enseño, suena fácil, pero no es fácil, yo lo entiendo. Es complicada esta onda de andar perdonando y pidiendo perdón. Pero si una persona te pide perdón, para empezar, te cuento que lo pensó, lo repensó, lo platicó con alguien, por fin se animó a decirte te vengo a pedir perdón y lo primero que haces es darle un gran garrotazo de regreso. Si ya está sufriendo el tipo solo con estar enfrente tuyo, más con esa cara que cargas a veces, cualquiera sufre, pues solo te mira y dice te va a matar, mejor ni le pido perdón. Y evadimos entonces el acto que tenemos que hacer. Luego lo está la otra, pedir perdón. Ay, ¿cómo cuesta? Yo tengo una práctica que me ayuda. Yo trato de hacer al que veo lo que quiero hacer al que no veo, que es Dios. Tratemos de tratar a los que vemos como al Dios que no vemos. Es que ¿sabes qué? ¿Cómo sabes que estás tratando bien al que no ves si tratas re mal a los que sí ves? No me hace lógica. No me hace match. Como que hay algo que no empata, algo que no casa. Porque si no respetas a tus padres que ves, pero a tu padre celestial hasta es canta que canta, ¿va?
Si no respetas al que ves, no respetas al que te dio la vida, no respetas al que te dio de comer, no respetas a la mujer que te cambió el pañal, ni a la que te cuidó mientras tenías fiebre, no me vengas con la casaca que respetas al Dios que no ves y al Padre Celestial. No te des casaca, arregla el asunto. No oigo. Si no honramos a padre y madre, ¿cómo vamos a honrar al Padre Celestial? De hecho, tienes un saldo pendiente con tus padres. Mira, esto es irónico. Te pagaron el estudio. Te hicieron tareas, haraganote. ¿Verdad? Ese tu 90 que sacaste, 60 eran tuyos, 30 los puso tu mamá. ¿Sí o no? Y de ahí te mandan a la universidad. A estudiar a la beca. De ahí regresas todo un profesional. Y te haces socio de otro para compartir la plata en vez de darle a tu papá y a tu mamá la plata. ¿Por qué no haces socio a tu papá y tu mamá que fueron los que invirtieron en ese ayote que tenés ahí? Invirtieron tiempo, desvelos, trabajo, dinero, para que el fin lo lograras. Y cuando lo logras, ¡pum!, te haces socio de otro. ¿Y tus papás qué? A cuidarlos cuando estén viejitos, cuando usen pañal, cuando... Por favor, tenemos saldos pendientes con nuestros padres. Bravos por saber si nos van a dejar algo o no nos van a dejar algo. Ni el deber tienen de dejar nada. Y encima eso se lo exigís. Pero ¿y vos qué le vas a dar a ellos? Saldo pendiente, saldo pendiente. Pagalo antes de que se mueran. No se vale después andar con remordimientos. Si tenés la oportunidad todos los días de hacerlo. Otro día vamos a hablar de agradecimiento. ¡Wow! ¿Cuántos nos estamos edificando? Aunque sea puro trancazo hoy, pero nos estamos edificando. Pero de que salimos de aquí distintos, vamos a salir diferentes. ¡Amén! Ahora mira, viene Jesús y va a hacer una de las declaraciones más poderosas que existen. Mateo 18, 19. Otra vez os digo que si dos de ustedes se pusieren de acuerdo en la tierra acerca de cualquier cosa que pidieren, le será hecho por mi Padre que está en los cielos. Por el amor de Dios, qué clase de empoderamiento nos da Dios. Nos dice, cualquiera de ustedes, donde dos o tres se congreguen, ahí está, y se pongan de acuerdo en algo en la tierra y se lo pidan al Padre, el Padre se los va a dar, el poder del acuerdo. Ahora ojo acá. No puedo hacer un acuerdo para orar a Dios si no tengo con quién. Con dos de frente, decía mi mamá. Con dos de frente le atinas a la onda. Lo que está diciendo es, si ustedes, dos o tres de ustedes, si dos de ustedes se ponen de acuerdo en cualquier cosa que pidan, mi Padre se las va a dar. Pero necesitas al otro para ponerte de acuerdo. Ni modo que te pones de acuerdo solo contigo. Bueno, algunos de ustedes ni con ustedes se ponen de acuerdo. Dicen una cosa en la mañana y la cambian al mediodía, por el amor de Dios. Ay, Jesús, qué bonito. Después dice, porque donde están dos o tres congregados en mi nombre, allí estoy yo en medio de ellos. Esta escritura se ha utilizado para decir, ya viste, yo no me congrego en una iglesia. Porque en mi casa no somos ni dos ni tres, somos cinco. Ya es iglesia. Eso es torcer la escritura. Está en el contexto que necesitas dos o tres para ponerte de acuerdo en algo. La vez pasada estaba comiendo con un amigo. Y me decía, mira, Cash, yo soy cristiano. Nacido de nuevo. Creo en el Señor, el Espíritu Santo. Pero no me congrego, ¿por qué? Si ahí está mi casa. Ah, estás perfecto, le dije yo. Estás casado. Sí, ¿y por qué no vivís separado? ¿Cómo así? Sí, casate, pero que alguien vive en su casa. Así estás vos, te casás con el cuerpo de Cristo, pero no lo visitas.
Decís que sos parte del cuerpo de Cristo, sos un dedo sin mano. Sos un ojo sin cabeza. Te sigo hablando del fenómeno, ¿no? Sos un pie que no va a ningún lado, no tenés la pierna para que te lleven. O sea, no. Porque entonces está la otra escritura que le da balance. No se dejen de congregar como algunos tienen por costumbre. No digo que no a los que se conectan, bendito Dios por la tecnología. Conectarte no es congregarte. No es sustituto de congregarme, conectarme. No, pues, andate a tu casa, tu mujer en otra y mírese por Zoom. Vete a Disney por Zoom. Anda a la playa por Zoom. Sí, pone ahí tu hamaca, tu coco. Ponete una luz que no sea el sol. Y bronceate a la luz de la pantalla. Lindo, ¿no? ¿Por qué no te vas de paseo por Zoom? Ahí sí no. Debe ser presencial. Y te das casaca a vos mismo, te estás volviendo loco. Yo como pastor pude haber sido hecho lo mismo. Me quedo pastor por Zoom. Va, ahí está. Algunos se van a ir al cielo por Zoom. Uh-huh. 21, mira lo que contesta Pedro. Es que Pedro a veces se aventaba unas, la verdad. Me consuela Pedro a mí. Entonces se le acercó Pedro y le dijo: ala, Señor, qué poderoso lo que enseñaste. O sea, es que si Juan, Jacobo y yo nos ponemos de acuerdo aquí en la tierra, todo lo que te pidamos nos va a ser dado. Amén. Vos, Juan, Pedro, vení para acá, vamos a orar. No, mira lo que dice Pedro. ¿Cuántas veces perdonaré a mi hermano que peque contra mí? Ya está habiendo pleitos donde no hay. O sea, donde dos o tres se congreguen, ¿cuántas veces los tengo que perdonar? Aguantar al que no ofendía. Aguantar Pedro, él no ofendía. Él está preguntando cuántas veces tengo que perdonar. No preguntó cuántas veces me van a tener que perdonar. Belleza. ¿Cuántos Pedros hay aquí? A ver. Sí, somos un tanate de Pedros, como decimos. ¿O no? Ya vieron que todos parecen apóstoles. Dice: ¿cuántas veces perdonará mi hermano que peque contra mí? Y hasta se la lanza, hasta siete. Jesús le dijo: no, gracias, sino hasta 70 veces 7. ¿Qué? 490 veces al día, Pedro. ¿A cuántos? A los que se congreguen. Ay, no. Mejor por Zoom. Dale, Alona. Estoy bromeando. Tranquilos, todos ahí en su casa. Mirá lo que puso su mente, Pedro. No puso su mente en el poder de ponerte de acuerdo con alguien cuando estás congregado para pedir algo y que Dios lo dé. No fue: ala, qué poderoso. No. ¿Cuántas veces tengo que perdonar a alguien? ¿Cuántas? Porque si nos vamos a congregar, esto va a ser un lío. Y tú, me ofendieron una vez. Me cambio de grupo. Ni a Pedro llegaste, ni siquiera llegaste a 7. ¿Sigo o no? En serio. Va, fíjense pues. Ya saben cómo me pongo, para qué vienen. Es que los hago reír porque este va a ser un gran tamarindazo, que mejor si se ríen antes. Mateo capítulo 6, verso 9, viene Jesús y dice: vosotros pues oraréis así: Padre nuestro que estás en los cielos, santificado sea tu nombre, venga tu reino, hágase tu voluntad
como en el cielo, así también en la tierra. Bendito Dios, buenísimo. El pan nuestro de cada día nos da, glorioso. Perdón, dice, y perdónanos nuestras deudas. Perfecto. Como también nosotros perdonamos a nuestros deudores. Entonces, mira, pues, la primera, la del rey y los siervos con quien ajustó cuentas. Ahí el rey perdonó primero, esperando que por el perdón otorgado el otro perdonara a un consiervo. Aquí es al revés. Aquí le dio vuelta a Jesús, porque esto es de ida y vuelta. Aquí le da vuelta y le dice así: si ustedes, sí, perdónanos como nosotros perdonamos. Está acá. Y no nos metas en tentación, suena verdugo, mas líbranos del mal, perdón, ahí está el verdugo. Porque tuyo es el reino y el poder y la gloria por todos los siglos, amén. Y agrega en el 14, de todos los temas del Padre Nuestro, en el 14 repite uno. Eso me dice que es el más importante, o el que más cuesta aprender. Porque si perdonáis a los hombres sus ofensas, os perdonarán también a vosotros vuestro Padre Celestial. La parábola del rey, di conmigo, si me perdonan, debo perdonar. El Padre Nuestro di, si perdono, me van a perdonar. Ya se dieron cuenta que está la moneda, por donde la mires, saliste ajustado. O perdonás porque te perdonaron, o perdonás porque vas a necesitar perdón. ¿Con qué cara voy a ir a pedir perdón si nunca perdono? ¿Y cómo no voy a perdonar si me perdonaron? O sea, ¿te atrapó Jesús? Con dos ejemplos nos atrapó. Y luego dice aquí, mas si no perdonáis a los hombres sus ofensas, tampoco vuestro Padre os perdonará vuestras ofensas. Al verdugo. Por eso te decía, hay cosas que no se resuelven orando ni ayunando, se resuelven perdonando. Entonces, no. Toca antes que no te perdone, por favor. Gracias. Mira, ya te diste cuenta que nos fuimos de la ansiedad a la envidia, y de la envidia al perdón. Hay cosas que están trabadas, mi querida familia, que por más que este su servidor ore y venga aquí y resucite el apóstol Pablo y Pedro y oren por todos, no se van a arreglar nunca hasta que no arregles eso en tu corazón. Ahora bien, mira, no tenemos garantía de nada en la vida como tal. Uno nos va bien, mañana nos va mal. Del aire. Y sinceramente, perdona todo lo que puedas a todo el mundo, porque no sabes en qué momento de tu vida vas a necesitar cosechar de esa semilla. Pero cuando has sido una persona que sabe perdonar, cuando te toca pedir perdón, pues por lo menos vas con un sentido de prealivio con Dios, sabiendo que eres perdonador y sabiendo que eso te garantiza que cuando pidas perdón te lo van a dar. La falta de perdón es lo que más duele, duele por encima de la ofensa. La ofensa duele, pero la falta de perdón arruina. La falta de perdón es lo que hace que esa ofensa permanezca doliendo durante todo el tiempo. Pero cuando perdonamos, soltamos. Así que hay que hacer dos cosas. Si le pido perdón a Dios, debo saber y entender que tendré que otorgar perdón. Y si me han otorgado perdón, debo entender que debo otorgar el perdón. No sé en qué andas,

No sé, ¿cómo hacemos esto? Si caminar sobre el agua, pues lo podemos intentar convertir el agua en vino, algunos darían lo que sea por hacerlo. Multiplicar los panes y los peces, sanar leprosos, resucitar muertos. Claro que queremos todo eso, queremos ser usados por Dios para eso. Pero realmente si nos queremos parecer a Jesús, Jesús vino a darnos vida eterna otorgándonos perdón. Lo más parecido que existe a Jesús es una persona que perdona. No hay algo más parecido a Él que saber perdonar. Cuesta, sí, pero ¿por qué te cuesta? Por el dolor que sientes. Pero el dolor que sientes no se va a ir hasta que perdones. Te quedaste metido en un bucle. Te quedaste metido en un círculo del cual no salís. Porque es que, pastor, me duele. ¿Cómo voy a perdonar si me duele? Es que te duele por no perdonar. No sé si me estoy explicando. ¿Cómo quiere que yo perdone si lo que me hicieron fue injusto? Yo lo sé. Puede ser injusto. Claro. Pero si no perdonás, tú eres más injusto contigo mismo que lo que fue esa persona. Porque no te estás dando la oportunidad de tener una mejor vida. No te estás dando la oportunidad de ser feliz cuando está en ti hacerlo. Ya no está en la otra persona. La otra persona ya hizo el daño. Pero ese daño tú lo metes hasta el fondo con la falta de perdón. Se pudo haber quedado en la superficie. Pudo haber pasado un par de semanas o meses. No, tienes años ahí, pero ya esos años tú eres quien los tiene ahí. ¿Sí me estoy explicando? ¿Cómo quiere que yo perdone si lo que me hicieron fue injusto? Yo lo sé, puede ser injusto, claro. Pero si no perdonás, tú eres más injusto contigo mismo que lo que fue esa persona. Porque no te estás dando la oportunidad de tener una mejor vida. No te estás dando la oportunidad de ser feliz cuando está en ti hacerlo. Ya no está en la otra persona. La otra persona ya hizo el daño, pero ese daño tú lo metes hasta el fondo con la falta de perdón. Se pudo haber quedado en la superficie, pudo haber pasado un par de semanas o meses. No, tienes años ahí, pero ya esos años tú eres quien los tiene ahí. No la persona.

No sé. No sé qué más decirte, la verdad. No te puedo resolver el problema. Si ayunando te lo resuelvo, metámonos en un ayuno. Si orando te lo resuelvo, oremos. Pero es que no se resuelve con ninguno de los dos. Se resuelve con una acción. Tenés que encaminar tus pies y ver a esa persona. Y si toca la puerta la persona que te va a pedir perdón, abrísela. Jesús, en la cruz. Que nunca le hizo daño a nadie. Lo crucifican entre dos ladrones para hacerlo parecer el capitán de los dos. Tú mirabas a la cruz, mirabas tres cruces, dos ladrones conocidos y a Jesús en medio. ¿Qué pensabas de Jesús? Terrible, ¿no? Y estando ahí, Jesús dice: Perdónalos. No saben lo que hacen. ¿Por qué no podemos decir eso cuando alguien nos ofende? Señor, lo perdono porque no sabe lo que está haciendo. No, este sí sabe. Te metiste otra vez en ese lío. Perdón lo que te voy a decir. Tenés que venderte la idea que no saben lo que hacen. Va a ser más fácil. Luego nos metemos en cosas. Te metes en sociedades, te metes en contratos, te metes en qué sé yo, que llevan el riesgo de la ofensa. Está presente el riesgo. Ya sabes que existe. ¿Cuál es la queja? Traiciones, pero si a Jesús lo traicionaron, imagínate a nosotros. Cuando Jesús lleva la cruz y las mujeres están llorando, Él le dice: ¿Por qué lloren? No lloren por mí, lloren por ustedes, porque si esto hicieron del árbol, ¿qué harán de las ramas? Nos lo advirtió. Y luego queremos vivir el cristianismo sin esa parte. No es posible, la incluye. Es parte del paquete, así como Él viene para bendecirte.

viene para hacer tantas cosas por ti. También con el paquete viene que te den. Y a veces no son abrazos, ¿verdad? Entonces, aquí hay varias cosas. La primera es, tenemos que reconciliarnos con Dios ya, porque hoy es la oportunidad que Él nos da para reconciliarnos. No sé si mañana hay una oportunidad. Y esto no te lo digo con el afán de qué. Con el afán de darte temor o manipular. Estaba yo en la casa de mi hijo, Cachito, y tenían un ventilador puesto. Mira esto que me pasó. Tenía un ventilador puesto. Pero ellos le hicieron un arreglo a la cama. Entonces está el somier, y hay como un margen. En Coatepeque decimos un frame. Que no le atino, ¿cómo es la onda? Un borde, un marco. Así, enguatadito, bonito. Entonces, aquí está el pie de la cama. Aquí tienen un pequeño armario. Yo pongo el pie acá sobre el frame, sobre el borde, para hacer esto, sin saber que eso era una gaveta. Se corre la gaveta, se me va el pie entre la gaveta, me voy para atrás, mi pierna queda entre la parte de atrás de la gaveta.

Se corre la gaveta, se me va el pie entre la gaveta, me voy para atrás, mi pierna queda entre la parte de atrás de la gaveta y la de adelante. Yo miro mi pierna y dije, se va a quebrar porque se partía. Cuando me somato en el armario y el armario me sostuvo que no me fuera, eso me salvó la pierna. Y me levanto y dije, la vida es tan frágil que hoy me pude haber muerto quitando un ventilador. Así, chao, se fue. Vivimos la vida como que no fuéramos a morir, no vamos a morir. Y hay una eternidad que está en juego. Necesitas hoy reconciliarte con Dios por medio de Jesús, urgentemente. Y dos cosas más. Hoy vamos a salir de aquí perdonando las ofensas que nos han hecho y con la decisión de ir a pedir perdón a las ofensas que pudimos haber hecho. ¿Les parece que hagamos ese convenio para cerrar el día? Y va a ser una gran semana. Incline, hácelo fuerte. Al Señor. Gracias, Señor, por la oportunidad. Inclina tu cabeza, cierra tus ojos. Te quiero dar la oportunidad a ti y que me des el honor de guiarte en una oración para que te reconcilies con Dios por medio de Jesús. Tú sabes que no estás viviendo bien con Él y es urgente que lo hagas. Pero la vamos a repetir todos para darte a ti un acompañamiento en esta oración. Así que todo el mundo, repita conmigo en alta voz esta oración y en casa también. Señor Jesús, gracias por la oportunidad de reconciliarme contigo por la vida eterna que me has regalado y el perdón de mis pecados. Te abro la puerta de mi corazón, entra en mí ahora y declaro con fe que tú eres mi único, personal y único Salvador. El día que muera, estaré contigo. Soy una nueva criatura.

un camino lleno de retos, casi siempre desafiando al tiempo, haciendo y viviendo una historia de fe.

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4: Y es él. La Cámara Nacional de Industria pide que cualquier ajuste salarial para 2027 no supere el índice de inflación oficial del país. Además, que esta vez se efectivice el tan demandado diálogo tripartito debido a la crisis económica que atraviesa el país. Desde el trópico de Cochabamba, confirman que desde el 19 de octubre iniciarán las movilizaciones. En tanto, la policía anuncia que continuarán en estado de apronte en un momento en el que el estado de excepción se mantiene vigente. El fiscal general reporta que el operativo en el último sicariato en Santa Cruz, que dejó sin vida a una persona, logró la aprehensión de un ciudadano colombiano, además de la incautación de armas, municiones y vehículos de alta gama. Los cobros ilegales en la justicia podrán ser denunciados. Se tomarán en cuenta dinero, regalos, beneficios o favores a cambio de admitir, acelerar o parcializar trámites. Y en el mundo, Premio Nobel de la Paz critica las sanciones crueles de la Corte Penal Internacional impuestas por Trump. Estados Unidos prohibirá las transacciones recortando sus recursos y paralizando su capacidad para operar en nuestra contra.
5: Comenzamos y hablamos de la ATT y los choferes que no acuerdan aún las tarifas interdepartamentales.
6: Hoy nuevamente hemos reanudado, después de declarar el cuarto intermedio, para entablar y comparar los estudios técnicos que tiene la ATT y como también el transporte interdepartamental de pasajeros. Evidentemente, la discusión es fuerte. El estudio de la negociación de los estudios es distinto y por eso precisamente hoy nuevamente no se ha roto el diálogo, no se ha peleado, sino más al contrario, la parte técnica no han podido consensuar porque ellos tienen su posición, el caso de nosotros tiene su posición. Pero no estamos lejos, es lo bueno, no estamos lejos para poder consensuar. Nuevamente vamos a hacer de que se reúna la parte técnica conjuntamente la participación de ATT y nosotros, ojalá que el ministro de Obras Públicas esté ya presente como cabeza de la institución. Entonces, por lo tanto, esperamos tener esta reunión correspondiente, ya sea mañana o pasado, pero sí el ampliado nacional del transporte interdepartamental de pasajeros se va a realizar el día martes de la próxima semana en la ciudad de Sucre para...
5: Ahora es momento de hablar de las tarifas eléctricas, porque según el decreto 5750 se ajustarán con el dólar promedio y también con la inflación.
7: El gobierno nacional ha modificado la normativa para el cálculo de tarifas eléctricas. A partir de ahora, las actualizaciones del sector considerarán el promedio del tipo de cambio oficial del dólar y el índice de inflación. A través del Decreto Supremo 5750, esta medida abarca en las áreas de generación, transmisión y distribución de energía, Los nuevos cálculos técnicos se basarán en los registros del Banco Central de Bolivia y el Índice de Precios del Consumidor del Instituto Nacional de Estadística, con el propósito oficial de estabilizar los componentes tarifarios. El decreto no dictamina un incremento generalizado para los hogares, comercios o industrias. Los montos finales dependerán de fórmulas que ponderan de manera diferenciada los costos de equipos importados, los gastos operativos en moneda nacional y el valor de los combustibles. La norma ya entró en vigencia. En los próximos días, la Autoridad de Fiscalización de Electricidad y el Comité Nacional de Despacho de Carga deberán aprobar los reglamentos para su aplicación en los siguientes periodos tarifarios.
5: Se habla de poca inversión, así lo afirma el diputado Rada, que advierte el riesgo de colapso energético y respalda el ajuste de tarifas.
8: La oposición debe ser también congruente, que estamos, y lo ha anunciado líderes de oposición, de que tendríamos en los próximos años un colapso energético porque nadie quiere invertir en Bolivia en cuestión de energía. Entonces, de cierta forma, hay que ir regularizando el tema de los precios porque vamos a colapsar, lo ha dicho incluso el ingeniero Quiroga en su momento, de que tendríamos en los próximos años apagones de luz. No es un tarifazo porque se está haciendo el esfuerzo de mantener el tema energético a raya, pero sí de alguna manera ir incentivando la inversión privada para que tengamos proyectos grandes, que hay diversas propuestas que no se ejecutan porque no hay la plata. La variación va a ser mínima, ¿no? Y se entiende que hay un costo político, eso es de valorar del presidente Rodrigo, que no solamente se concentra en pensar en la imagen de él o del gobierno, sino en el fondo de la cuestión, que es que el país vaya adelante. De nada sirve por popularidad mantener tarifas que no van a significar que en los próximos y venideros años la electricidad pueda ser de uso regular, normal, sino que más bien van a haber estos cortes energéticos. Definitivamente las tarifas solidarias se tienen que mantener, esa es una de las tareas pendientes del actual ministro.
5: Y ante un posible incremento salarial del haber básico, la Cámara Nacional de Industria solicita una reunión tripartita.
9: Bolivia comienza a mirar hacia la próxima gestión económica con un nuevo debate sobre la mesa. ¿Habrá otro incremento del salario mínimo nacional en 2027? Después de que el haber mínimo subiera a 3.300 bolivianos en 2026, el sector industrial pide que cualquier nueva decisión sea analizada en una mesa tripartita entre el gobierno, los empresarios y los trabajadores.
10: Mire, nosotros venimos de una gestión 2026 que ha estado dañada económicamente desde un inicio. Hemos tenido 53 días de bloqueo donde se ha paralizado la producción, se ha paralizado el transporte en nuestro país. Seguido de eso, hemos tenido una escasez de hidrocarburos, de diésel y de gasolina, que son insumos básicos necesarios para que funcione la agroindustria y la industria en general. Acto seguido, hemos tenido un incremento en el tipo de cambio oficial en nuestro país, así que estos factores han incidido de forma negativa para que nuestros costos de producción también se hayan elevado. La industria nacional utiliza entre el 80 y el 90% de materia prima importada y para ello nosotros necesitamos contar de forma permanente con las divisas americanas.
9: Pero, ¿por qué podría aumentar el salario mínimo? Una de las principales razones es el precio del diésel y la fluctuación del dólar, que elevó el costo de vida en Bolivia. Sin embargo, desde el sector empresarial también existe preocupación por el impacto que un nuevo ajuste podría tener en los costos de producción, especialmente para las pequeñas y medianas industrias.
10: Así que nosotros esperamos que el sector privado sea llamada a esta mesa tripartita porque es necesario, esta es una decisión vital para que sigamos protegiendo las actuales fuentes laborales, para que sigamos protegiendo las futuras fuentes laborales y para que siga habiendo inversiones en nuestro país. Así que vamos a estar a la espera de una reunión por parte del gobierno.
9: Un ejemplo, si el salario mínimo actual de 3.300 bolivianos aumentara hipotéticamente un 10%, llegaría a 3.630 bolivianos. Esto representaría 330 bolivianos adicionales al mes para un trabajador que percibe el mínimo. Para una empresa con 10 trabajadores en esa misma condición, el incremento supondría 3.300 bolivianos más mensuales en salarios bajos antes de otros costos laborales. El ejemplo muestra las dos caras de la discusión. el ingreso adicional que recibiría el trabajador y el gasto adicional que tendría que cubrir el empleador. La mesa tripartita tendría que analizar variables como la inflación, el costo de la canasta familiar, la productividad, el crecimiento económico y la sostenibilidad de fuentes laborales. La clave será determinar si existe margen para mejorar los ingresos sin trasladar presiones excesivas a los precios ni debilitar el empleo formal. Por ahora, no existe un porcentaje confirmado para un posible incremento del salario mínimo en el 2027. La discusión recién apunta a la concertación entre los principales actores económicos. El desafío será alcanzar un acuerdo que responda a las necesidades de los trabajadores, pero que también considere la realidad financiera de las empresas y la estabilidad económica del país.
5: Y si hablamos de una reunión tripartita, la CAINCO Chuquisaca también solicita una reunión de estas características ante la posible alza de salario básico. Piden una reunión entre el gobierno, trabajadores y también los empleadores.
11: La CAINCO Chuquisaca respalda la propuesta de un incremento salarial el siguiente año. La misma debe concretarse a través de un diálogo tripartito entre el gobierno, los empleadores y los trabajadores.
12: En realidad lo propuso la Cámara Nacional de Comercio a través de nuestro presidente. Nosotros somos una entidad afiliada justamente a la Cámara Nacional de Comercio, y en una reunión de directorio que tuvimos, efectivamente hablamos sobre la posibilidad del incremento salarial. Efectivamente, esto se debe dar en forma consensuada, tomando las tres partes, ¿no? Efectivamente, los gremios empresariales, los representantes del sector privado, también el sector obrero y por ende el gobierno también. Entendemos que efectivamente no puede haber un incremento salarial si no hay la predisposición primero a dialogar. Debe ir de acuerdo a cómo se está manejando la economía en general, pero definitivamente este no debe ser arbitrario, donde entre dos partes definan cuál ha sido el incremento. El último año justamente tuvimos ciertos inconvenientes cuando en forma unilateral directamente se dictó el 20%. Esperemos que en esta situación sí se pueda convocar al sector empresarial y también ver la realidad de cada sector.
5: Bien amigos, a esta hora es momento de revisar también lo que pasa en el mundo. Es momento de revisar nuestro compacto internacional.
7: Inyección económica sin precedentes en El Salvador. El presidente Nayib Bukele anunció que el grupo español Cox invertirá 2.900 millones de dólares en proyectos de energía, agua y combustibles, buscando modernizar la infraestructura nacional y acelerar su desarrollo económico. Polémica en aulas peruanas. El gobierno prohibirá el maquillaje, el cabello teñido y exigirá pelo corto en las escuelas públicas. La drástica medida enfrenta duras críticas de organizaciones feministas y de derechos humanos, argumentando que esta norma vulnera el libre desarrollo de la personalidad estudiantil. Ser joven en La Habana es hoy un acto de supervivencia. Mientras la capital se apaga, agravado por el colapso del sistema eléctrico nacional y una inflación histórica, los jóvenes encuentran refugio en el dominó, intentando rescatar su juventud frente a un éxodo masivo que convirtió el simple hecho de divertirse en un verdadero desafío. Dura condena internacional. La Premio Nobel de la Paz, Navi Pillay, arremetió contra Donald Trump por sus sanciones ilegales a la Corte Penal Internacional, asegurando que el mandatario necesita lecciones de derecho tras las investigaciones del tribunal sobre presuntos crímenes de guerra estadounidenses en Afganistán.
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5: Bien amigos, momento de hacer un pequeño paréntesis. Cuando retornemos estaremos hablando de la Fiscalía General, que tras los últimos hechos de sicariato anuncia que se halló armas, municiones, autos de alta gama. Esto lo estaremos revisando después de la pausa comercial. Ya volvemos, aguardemos.
14: De estos individuos de nacionalidad colombiana, en el lugar de los hechos se ha hecho el seguimiento vía GPS del celular, de uno de los celulares secuestrados a las víctimas, y se han encontrado...

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2: Gracias por estar en nuestra sintonía. Continuamos con La Verdad Noticias y habíamos comentado que el fiscal general, sobre este último hecho de sicariato en un taller mecánico, mencionaba e informaba además que el operativo halló armas y se detuvo a un ciudadano colombiano.
3: Hemos tenido también el caso de sicariato en la ciudad de Santa Cruz, donde se ha procedido a investigar, a realizar las pesquisas necesarias por parte de la Policía Nacional, donde ha habido el asesinato, se ha realizado el hallazgo de armas, se ha procedido a la persecución de estos individuos de nacionalidad colombiana. En el lugar de los hechos se ha hecho el seguimiento vía GPS del celular, de uno de los celulares secuestrados a las víctimas, y se han encontrado 500 municiones, 6 revólveres, un rifle, 2 automóviles de alta gama, una motocicleta, joyas y dinero. En el lugar de los hechos se ha prendido al ciudadano colombiano Carlos Vargas Ramírez, de 42 años, que se está imputando por la comisión de los delitos de tráfico de armas, porte, portación, tenencia de armas, legitimación de ganancias ilícitas y otros. El imputado formaría parte de la organización criminal de Sebastián Marcet y El Colla, hipótesis que será comprobada por los elementos e informes policiales correspondientes.
2: Sobre este tema, el vicepresidente Edman Lara sugiere una intervención de la policía, además también de poder hacer una reestructuración.
4: Ante los hechos de inseguridad y sicariato en Santa Cruz, el vicepresidente Edman Lara afirmó que la policía perdió el control y aseguró que está dispuesto a coordinar para impulsar una reestructuración y depurar la institución.
5: Entonces, los delincuentes, las organizaciones criminales han tomado Santa Cruz, la policía boliviana ha perdido el control, y lo decía ayer en un medio de prensa. Si es necesario, le digo al señor presidente, con la responsabilidad que amerita, yo sé cómo reestructurar la policía boliviana. Yo sé cómo hacer una limpieza de la institución policial y estoy presto. Cuando el presidente me necesite, hay que cambiar la policía boliviana. Y aquí estoy yo. Me ofrezco como voluntario para coordinar con el Ministerio de Gobierno. Hagamos una limpieza de la policía boliviana. Hagamos que la población tenga una institución que cuide, que proteja, que combate el crimen. No la policía que tenemos ahora. Hay buenos policías, sí, pero a los buenos policías los tienen congelados, los tienen relegados. Y a los malos policías los tienen en unidades de élite, unidades estratégicas, narcóticos, FELCC, DIPROVE, unidades que se han convertido en oficinas de recaudación, de extorsión. Miren ustedes, la instancia disciplinaria de la policía boliviana, la famosa DDP, se ha convertido en una comisaría donde extorsionan a policías. Policías extorsionan a otros policías. Y esos policías que pagan para salir limpios de sus procesos van a la calle a recuperar lo que han pagado extorsionando a la gente, contaminándose con organizaciones criminales, dando cobertura y protección al narcotráfico. En la medida en que no se tomen acciones urgentes, serias, estructurales en la policía boliviana, vamos a seguir teniendo hechos de inseguridad.
2: Hablemos también de la Asamblea Legislativa Plurinacional, que prioriza la elección del nuevo fiscal general del Estado.
6: La Asamblea Legislativa Plurinacional acordó priorizar la elección del nuevo fiscal general del Estado titular dentro del plazo de 90 días, periodo que corresponde al interinato de José Armando Urioste.
7: Bueno, lo primero que tenemos es el tema de la elección del nuevo fiscal. Tenemos que tener la ley de convocatoria para que se haga la preselección, elección y designación del nuevo fiscal. Los tiempos son cortos, pero hay que trabajarlo. Esta semana va a ser muy importante. Conocemos que las diferentes bancadas están trabajando proyectos de ley en una línea de darle, pues, de que el nuevo fiscal sea idóneo, sea meritocrático, sea independiente y tenga un trabajo objetivo y recupere también, pues, la confianza de la población, ¿no? Bueno, la norma es clara, ¿no? Te dice que la asamblea es la que debe designar a través de 2/3 de votación, ¿no? Pero para eso tiene que haber un informe, bueno, en este caso un proceso previo, ¿no?
2: Sigamos hablando de la elección del nuevo fiscal general del Estado y sigamos hablando también con el vicepresidente Edman Lara, que mandó 2 notas para agilizar esta elección.
8: Nosotros ya enviamos la nota a la Comisión de Justicia Plural y Defensa Legal del Estado, que está a la cabeza del diputado Manolo Rojas. Ellos deben convocar a sesión en comisión, sacar la convocatoria, remitirla a mi persona para que yo convoque a sesión y se apruebe la convocatoria en el pleno. Ese es el procedimiento. Nosotros ya hemos cursado la nota. Hoy día hemos vuelto a mandar una segunda nota. 2 notas. No nos vamos a cansar porque ellos tienen que cumplir la Constitución. Uno de los asesores de esta comisión, el asesor del diputado Rafael López, que es parte de esta comisión, nos manifestó en una reunión de bancadas de que la ley con la cual se pretendía elegir al fiscal general no se puede aplicar porque fue aprobada exclusivamente para designar al fiscal Mariaca, que debe tratarse otra ley corta. Si eso ocurre, que nos presenten el informe, trabajamos en otro proyecto de ley corto, lo aprobamos, si hay voluntad política de senadores y diputados por tiempo y materia que se trabaje, se aprueba, se reúne la comisión, saca la convocatoria, me la remite. Llamo a sesión, apruebo la convocatoria y se saca la convocatoria pública para la selección, evaluación, calificación de méritos y la designación del nuevo fiscal por 2/3 en la Asamblea. Es el procedimiento. Tiene que haber voluntad política de todas las fuerzas políticas, tiene que haber el compromiso de la Comisión de Justicia Plural y Defensa Legal del Estado de cumplir lo que dice el reglamento de Cámara de Diputados y lo que dice la Constitución y la ley.
2: Rápidamente nos vamos hasta Sucre, hablamos de los empresarios chuquisaqueños que se encuentran preocupados por el decrecimiento económico en esta gestión.
6: Las proyecciones de contratación o bajo crecimiento del Fondo Monetario Internacional en Bolivia se deben directamente a los problemas internos acumulados por el país, combinados con un contexto internacional adverso.
9: Es lógico que si estamos en crisis tenemos problemas y tenemos un decrecimiento. ¿Qué es lo que estamos intentando hacer todas las otras instituciones asumiendo ese tipo de criterio? Unificar criterios entre lo privado y lo estatal y lo público. ¿Para qué? Para intentar que la crisis sea la menor posible. ¿Qué haciendo? Los préstamos que están llegando al país tienen que ser bien invertidos. Los préstamos que están llegando al país tienen que servir para pagar lo que se le debe al propio trabajador privado a nivel nacional en los diferentes rubros. Esto va a mover la economía, es un efecto multiplicador que va a ayudar para que la crisis sea más suave.
2: Bueno, y hablamos también de la Cámara Nacional de Industria que ratifica la aprobación de la ley de inversión ante nueva propuesta de ley desde la CAICO.
4: Gonzalo Morales, presidente de la Cámara Nacional de Industrias, ratificó su posición de acelerar la ley de inversiones ante la presentación de esta ley que hizo la CAINCO. También señaló que el año pasado el país recibió unos 700 millones de dólares en inversión extranjera.
10: Nosotros desde la gestión pasada venimos presentando este proyecto de ley de inversiones. Consideramos que es fundamental que Bolivia cuente a la brevedad posible con una nueva ley de inversiones. Primero para retener la inversión nacional, pero fundamentalmente para atraer la inversión extranjera que tanto requiere nuestro país. La gestión pasada de nuestro país únicamente recibió como inversión extranjera alrededor de 700 millones de dólares. Así que nosotros consideramos que es fundamental y por supuesto que vamos a seguir apoyando este proyecto de ley que ha presentado CAINCO como otros gremios empresariales. Bolivia tiene que contar a la brevedad posible una ley de inversiones. Y esa ley de inversiones básicamente tiene que dar previsibilidad jurídica y normativa a la inversión extranjera y por supuesto que tiene que estar normado el arbitraje internacional como método alternativo de solución de controversias.
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2: Bien, amigos, momento de hacer un pequeño paréntesis, pero cuando retornemos estaremos hablando de la Cámara, sí, de la Cámara Departamental de Exportadores de Chuquisaca, Cadex, y las plantas productoras de sombreros en Sucre. Están en conflictos, en problemas, esto debido a la crisis. Pausa en La Verdad Noticias y retornamos, aguardamos.
11: A nivel mundial, a causa de la guerra que está afectando a todos y por el costo del combustible. Entonces, está cada vez más complicado.

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